para el amigo Adelaido y su señora esposa Juana. Saludos, saludos cordiales a toda la gente de Oxtomal y especialmente a nuestro amigo Adelaido, a su señora esposa Juana y toda su familia. Saludos cordiales. También para el amigo Salomón allá en Achichipil, para su señora esposa Francisca, para su compadre Nicolás de Apetlaco y su comadre Claudencia. Saludos, saludos cordiales a toda la gente de Achichipil y especialmente al amigo Salomón, a su señora esposa Francisca y para sus compadres Nicolás y Claudencia allá en Apetlaco. Saludos, saludos cordiales. Y para nuestra gente de la comunidad de Chalahuillapa, saludos al amigo Roberto Hernández, para su esposa Viviana, también para su hijo Joaquín. Saludos, saludos cordiales a toda la gente de Chalahuillapa y especialmente al amigo Roberto, a su señora esposa Viviana y a su hijo Joaquín, que nos escuchan. Saludos, saludos cordiales. También allá en Chalahuillapa, saluditos al amigo Jaimito, que nos escucha desde su tienda. Así que saludos, saludos cordiales a nuestro amigo Jaimito, tendero de la comunidad de Chalahuillapa. Saludos, saludos en esta bonita tarde. Y avanzamos, avanzamos con más música en esta bonita tarde. Vámonos con otro temita para saludar especialmente al número con terminación 8351, que se comunicó con nosotros solicitando un bonito tema. Ya lo tenemos listo. Y esto se titula El Ausente, a cargo de Cantar Huasteco.

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1: Y continuamos con más. Son 6 de la tarde con 8 minutos. El número en cabina, 7712-98-7497. Y también saludos para el Arenal. Nos dice, amigo, aquí escuchándote, por favor, con un bonito huapango a cargo de Hola Huasteca. Aquí te escuchamos, muchas gracias. Saludos a toda la gente del Arenal. Gracias por acompañarnos, con mucho gusto. Buscamos un bonito huapanguito. También para la gente de Machetla, nos dice, amigo, programe algo de la banda Dinastía Huasteca. Y saludos para la gente de Machetla. Saludos, saludos cordiales a toda nuestra gente de esta bonita localidad, con mucho gusto. Les buscamos un bonito tema de esta bonita agrupación. También saludos para Monte Alegre, Tamazunchale, San Luis Potosí. Para el amigo Heraclio Hernández Rubio. Así que saludos, saludos cordiales hasta Monte Alegre, Tamazunchale, San Luis Potosí. Para nuestro querido amigo Heraclio Hernández Rubio, saludos. También para la gente de Izcatlán, para el amigo Cirilo Martínez Hernández. Saludos, saludos a toda la gente de la comunidad de Izcatlán y especialmente al amigo Cirilo Martínez Hernández, que ya nos escucha. Saludos. También en Macustepetla saludamos con mucho gusto al profesor Justino y a toda su familia Juárez Agaón. Saludos, saludos a toda la gente de Macustepetla y especialmente al profe Justino y a la familia Juárez Agaón, que ya nos sintoniza. También saludos para el profe Benito de la colonia Tahuizán, para su señora esposa Eustorgia Oaxaca Cruz. Saludos, saludos cordiales a toda la gente de las diferentes colonias de Huejutla de Reyes Hidalgo y especialmente a nuestro querido amigo el profesor Benito, hasta la colonia Tahuizán de esta ciudad. También para su señora esposa Eustorgia Oaxaca Cruz, saludos, saludos cordiales. Bueno, pues avanzando con más, ya son 6 de la tarde con 10 minutos y vámonos con otro bonito tema para saludar al número con terminación 8026, que nos pide saludos para la familia Rivera de Buenavista, que ya nos escucha. Saludos, saludos cordiales hasta Buenavista a la familia Rivera con este bonito tema titulado El Caimán, a cargo del trío Calamar.

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14: Son las 6 con 16 minutos.
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Kitoa, Kitafaloa, Camilla, Paquilisti, y Ishuigua, Daniel, Juan Kevin, Katimista, Clias, Nepa, Piedra, Incada, Oaxaponel, Topaway, Tafaloli, Camilla, Paquilisti, Motata, Casiano, Panoche, Tisnibas, Nepa, Oxtomal, Segundo, Campanogia, Techaquilistoc, Camilla, Paquilisti, Kitafaloa, Nepa, Ishuigua, Daniel, Juan Kevin, Katistoques, Nepa, Piedra, Incada, Fanitiota. También saludos, nos dice amigo, felicitaciones para Jacqueline Reyes, también para Jaime Reyes y para Lady Montserrat Hernández, ya que mañana egresan de la escuela primaria de La Laja Orizatlán. También saludos para el profesor Glaudencio. También nos dice repetir varias veces, claro que sí, con mucho gusto. Así que saludos, saludos y muchas felicidades para Jacqueline Reyes Hernández, para Jaime Reyes Hernández y Lady Montserrat Hernández Hernández, que mañana egresan de la escuela primaria de La Laja Orizatlán. Muchas felicidades. También saludos para su profesor, Glaudencio, que nos están escuchando. Así que muchas, muchas felicidades a los próximos graduados. También saludos para María Catarina Bautista, para la pequeñita Lisbeth Guadalupe Bautista de Xocotitla primero, de parte de Margarita Bautista. Saludos, saludos cordiales con mucho gusto a nuestra gente de la comunidad de Xocotitla y especialmente a María Catarina Bautista. Para la pequeñita Lisbeth Guadalupe Bautista y toda la gente, saludos, saludos cordiales allá en Xocotitla. Primero, saludos. Bueno, pues avanzamos, avanzamos. Karim y Katsit, Quintas Palose, Noche Tuyo, Lichnigua, Katit de Shaklias, Nepa, Shaltoca, Panojia, Tuan, Puyua, Panchi, Iwani, Kati, Avanzifona, Ginemelia, Ininteki, Jamia, Faklisti, Canillas, Yexi, Huicat, Katita, Tikitike. Bueno, pues avanzamos con este bonito tema titulado El Apasionado, a cargo de Luna Huasteca. Shkonte, Klikatuknigua.

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1: Bueno, pues continuamos con más. Son 6 de la tarde con 22 minutos. Y el número en cabina, 7712-98-7497. Y también saludos para Benito Bautista, también para María Francisca Hernández de la comunidad de Xocotitla Primero, de parte de Margarita Bautista, también con un tema de la danza Moctezuma, y saludos cordiales, así que también saluditos con mucho gusto a toda la gente de Xocotitla y especialmente al amigo Benito Bautista, y para María Francisca Hernández, de parte de Margarita Bautista, de Xocotitla Primero, saludos cordiales. También otro mensajito. Amigo, nos dice, mande saludos para la familia Hernández Reyes, también para mi papá José Victoriano, que siempre lo escucha en la comunidad de Las Chacas Abajo. Por favor, con el tema de la mujer que soñé, nos dice, a cargo de Renacimiento Juvenil, con mucho gusto. Así que saludos a toda la gente de Las Chacas Abajo, y especialmente a la familia Hernández Reyes, y para tu papá José Victoriano, que siempre nos sintoniza, muchas gracias. Avanzando con otros saluditos en esta bonita tarde también. Nos dice nuestros amigos, saludos de parte de los amigos Los Tres Reyes. Nos dice, amigo, nuestro nuevo

sociales oficiales de esta bonita agrupación para que continúen disfrutando de la propuesta musical que nos traen. Y el estreno de este tema se titula La envidia que los mate y será el viernes 10 de julio, así que pendientes, amable auditorio, y ya próximamente nos prometieron visita esta bonita agrupación de los Tres Reyes, así que esperando que próximamente nos puedan acompañar aquí en cabina para presentarnos este bonito material que están próximos a estrenar. Así que vamos avanzando, 6 de la tarde con 25 minutos, continuamos disfrutando de la bonita música regional huasteca. Vámonos con otro temita para felicitar a toda la gente que está de manteles largos, así que avanzamos en esta bonita tarde. También nos pidieron felicitaciones, nos dice, para mi sobrino Wenceslao, que hoy está cumpliendo 18 años y te escucha en Islahuac primero. Así que muchas, muchas felicidades a tu sobrino Wenceslao de la comunidad de Islahuac primero, que hoy festeja su cumpleaños número 18. Muchas, muchas felicidades. Y también para el número con terminación 2517, que nos pide felicitar, dice, a mi hermana Ana Rosa, que hoy cumple años y te escucha en Guadalajara, de parte de toda su familia que la quiere mucho. Felicitaciones, te escuchamos en Tlalcintla. Así que muchas, muchas felicidades a tu hermana Ana Rosa de la comunidad, perdón, de la comunidad originaria de Tlalcintla, pero nos escucha actualmente allá en Guadalajara. Felicitaciones de parte de toda su familia que la quiere mucho y la felicita hoy en su día. Así que vamos disfrutando este bonito tema titulado Las Mañanitas a cargo de la banda de viento Los Humildes. Muchas felicidades.

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7: Son las 6:32.
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0: Continuamos con más 6:32 PM y un gran saludo a toda nuestra gente de la comunidad de Tezahualhuejutla Hidalgo, que hoy es 6 y mañana 7 de julio tienen su gran fiesta patronal en honor a la Virgen del Carmen, así que todavía están a tiempo para ir a disfrutar de esta bonita celebración, así que saludos cordiales y mucho éxito a toda nuestra gente de la comunidad de Tezahualhuejutla Hidalgo, que hoy y mañana tienen su gran fiesta patronal en honor a la Virgen del Carmen. Mucho éxito y saludos cordiales. 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Bueno, pues avanzamos con más, vámonos con otro temita para saludar especialmente a la gente de Contepec, allá en Barrio Tamimil, que también nos escuchan, así que saludos cordiales a la gente de Contepec. Y especialmente a los amigos de Barrio Tamimil con el tema titulado Contra el Dragón a cargo de la Nueva Sensación Juvenil.
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0: Pues ahí quedó este súper temazo para todos.
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2: Bueno, pues avanzamos con más, 6:37 PM. También saludos para nuestro querido amigo Lencho, que ya anda a bordo de su taxi. Nos dice, amigo, aquí trabajando. Saludos para Radio Chichime, así que saludos cordiales a toda nuestra gente trabajadora del volante en transporte público. Saludos cordiales, y especialmente para nuestros amigos de Radio Taxi, mejor conocido como Banda Naranja Radio Perros. Así que saludos cordiales de parte del amigo Lencho, que anda circulando escuchando la emisora universitaria. Muchas gracias. Saludos cordiales. También otro mensaje. Amigos, saludos para mi mamá Berta Hernández, que todos los días te escucha en la comunidad de Citlán. Así que saludos cordiales a toda la gente de Citlán, y especialmente a tu mamá Berta Hernández, que siempre nos acompaña. Muchas gracias. 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Bueno, pues continuando, vamos avanzando porque ya es hora de irnos a otro corte y son 6:39 PM. Y nos vamos con mucho gusto saludando a nuestra gente del Arenal, que también nos mandó mensajes. Saludos cordiales a la gente del Arenal con este bonito tema titulado El Cuanegro, a cargo de la banda Hola Huasteca.

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1: Bueno, pues avanzamos porque todavía tenemos tiempo antes del corte. Y nos vamos con otros saluditos para la gente que nos sigue desde Prolongación 20 de Noviembre en San Felipe Orizatlán. Para el amigo Mario, también para sus amigos Felipe y Pedro Salguero de la Quinta Delicias. Así que saludos a toda la gente de San Felipe Orizatlán. Especialmente al amigo Mario que nos escucha en Prolongación 20 de Noviembre. También para sus amigos Felipe y Pedro Salguero hasta la Quinta Delicias. Saludos. También para nuestro amigo Efren, que nos escucha en Omotitla Candelaria. Saludos para su amigo Lino, allá en Cochotla. Saludos cordiales a toda la gente de Omotitla Candelaria. Para el amigo Efren, también para su amigo Lino, allá en Cochotla. Saludos cordiales. Y para la gente que nos sigue en Teocelo, Tamazunchales, San Luis Potosí. Para el amigo Justiniano y su señora esposa Francisca. Para sus hijos allá en Monterrey, Daniel, Prisciliano y José. Y para su mamá María Pascual, así que saludos cordiales a toda la gente de Teocelo, Tamazunchales, San Luis Potosí. Y especialmente al amigo Justiniano, a su señora esposa Francisca. También para sus hijos allá en Monterrey, para Daniel, Prisciliano y José. Y para su mamá Pascuala que nos están escuchando, saludos cordiales. También para la gente de La Laja, para el amigo Marcos Hernández, para su señora esposa Feliciana. También Para sus papás, Nicolás Antonio, y también para su hija Patricia allá en Monterrey. Saludos cordiales, con mucho gusto. A nuestros amigos de La Laja, para el amigo Marcos Hernández, para su señora esposa Feliciana, también para su papá Nicolás Antonio Romero, también para su hija allá en Monterrey, Patricia Hernández. Saludos también para nuestro amigo Julio Hernández y sus karaoke. Saludos a toda la gente que nos está escuchando y especialmente a nuestro querido amigo Julio Hernández y sus karaoke. Bueno, pues vámonos al corte promocional y continuamos con más.
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15: Son las 6:46.
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Bueno, pues estamos de regreso ya en la recta final de este bonito programa con los últimos saludos y temas de esta tarde. Y le seguimos compartiendo esta gran invitación que a la letra dice: fiesta patronal en honor a nuestro Padre Jesús y a la Virgen del Carmen en nuestra querida comunidad de Contepec Primero para los días 13 y 14 de julio bajo la siguiente programación. Para el 13 de julio, la imagen saldrá a las 10 de la mañana en la Catedral de Huejutla. Al llegar a la comunidad habrá un convivio y a las 8 de la noche es la misa oficiada por el párroco de Macustepetla. Para el 14 de julio, a las 5 de la tarde, es la procesión por las principales calles de la comunidad y en ambas noches nos acompañan la banda de viento Los Tigres de Pahuatlán, la danza de Inditas Virgen María de Tlalcintla, la danza Xochitlini de Xiquila, además de la quema de vistosos toritos por las noches. Y se invita a danzantes y bandas de viento que gusten acompañarnos, serán bien recibidos. Atentamente las autoridades, el delegado Roque Hernández Hernández, el suplente Miguel Ángel Hernández Parra, el segundo René González Hilario y el catequista Reyes Hernández Hernández. Así que ya lo saben, estimado auditorio, gran fiesta patronal en nuestra querida comunidad de Contepec Primero para los días 13 y 14 de julio en honor a nuestro Padre Jesús y a la Virgen del Carmen. Y recuerden que el orden de actividades son las siguientes. Para el día 13 de julio, la imagen saldrá a las 10 de la mañana en la catedral. Al llegar a la comunidad habrá un convivio y a las 8 de la noche es la misa. Para el 14 de julio a las 5 de la tarde es la procesión. Y en ambas noches nos acompañan la banda de viento Los Tigres de Pahuatlán, la danza de Inditas Virgen María de Tlalcintla y la danza Xochitlini de Xiquila, además de la quema de vistosos toritos por las noches. Y se invita a danzantes y bandas de viento que gusten acompañarnos, serán bien recibidos. Atentamente las autoridades y los vecinos de la comunidad de Contepec Primero, que los esperan con los brazos abiertos. Bueno, pues avanzamos. Vámonos con otro saludito para la gente de Machetla. Saludos, saludos cordiales a la gente de Machetla, que solicitó un bonito tema de la banda Dinastía Huasteca. Y esto se titula Ánimo Huasteco.

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1: Bueno, pues llegamos ya a la parte final, son 6:52 PM. También con los últimos saludos, también que la letra dice, grandioso baile de graduación en Cuapaxtitla, Huejutla, Hidalgo, para el jueves 9 de julio. Invitan los organizadores, así que muchas, muchas felicidades. Y se presenta el grupo La Nueva Sensación de los Chicos MG. Así que ya lo saben, estimado auditorio, grandioso baile de graduación, perdón, en Cuapaxtitla, Huejutla, Hidalgo, para el día jueves 9 de julio, con la presentación de los Chicos MG. Invitan los organizadores, muchas felicidades a los próximos graduados. También otro saludo para la gente de Paguayo Tlanchinol. Amigo, nos dice, compártalo con mucho gusto. A la letra dice, super bailazo de graduación de los 4 niveles educativos en Paguayo Tlanchinol, Hidalgo, para el martes 7 de julio. Se presenta Jorge y su Fuerza Tropical, además del trío Atempa Huapanguera. A partir de las 9 de la noche los esperamos, invitan los organizadores, así que también muchas, muchas felicidades a los graduados de los 4 niveles educativos en Paguayo Tlanchinol, Hidalgo, que tendrán su super bailazo de graduación para el martes 7 de julio con Jorge y su Fuerza Tropical, además del trío Atempa Huapanguera. Invitan los organizadores, así que mucho, mucho éxito y muchas felicidades. También uno más que llegó, también para la gente de Santa Catarina, Huejutla, Hidalgo, que también llevarán a cabo su super bailazo de clausura para el día 10 de julio, con la presentación del grupo Los Radiantes del Amor. Invitan los graduados, baile totalmente gratis en la galera pública. Así que saludos, saludos y muchas felicidades también a los graduados de Santa Catarina, Huejutla, Hidalgo, que estarán llevando a cabo su super bailazo de clausura para el 10 de julio, donde se presenta el grupo Los Radiantes del Amor. Invitan a los graduados, baile totalmente gratis en la galera pública, los esperan con mucho gusto. Así que muchas, muchas felicidades a todas y todos. Y nos vamos despidiendo en esta bonita tarde con otro bonito tema y un saludo más. Tuknima tia sejia. 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Bueno, pues nos despedimos saludando con mucho gusto a nuestros amigos de la comunidad de Xocotitla Primero, especialmente para María Catarina Bautista, para la pequeñita Lisbeth Guadalupe, también para Benito Bautista Bautista y María Francisca Hernández Hernández, de parte de Margarita Bautista, de Xocotitla Primero. Saludos con un bonito tema de la danza Moctezuma de Xiquila. Así que cuídense mucho. Hasta mañana. Tascamati mía, Tecniva.

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5: Son las 7:03.
6: Temperatura 31 grados centígrados.

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7: Son las 7:20.

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2: Son las 7:36.

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7: Son las 7:50.

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2: Son las 8:01.
3: Temperatura 30 grados centígrados.

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3: Son las 8:18.

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4: Son las 8:36.

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7: Son las 8:51.

0: es como un CD. Muchas gracias.
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2: Ya tenía un rato yo de no venir a Pachuca, más que por pastes, eso sí vengo seguido. Pero bueno, a mí me invitaron de rápido, me dijeron tienes que hacerte cuatro cosas que sean muy breves. Así que voy a hacer una historia muy breve. Este texto me gusta dejarlo para el final. Ese me tocó hacerlo cuando empecé a pensar en aquello de que hasta que la muerte nos separe puede ser un buen de tiempo. Uno es demasiado joven para morir, para echarse la soga al cuello tan así, ¿no? Y bueno, le propuse a mi pareja, ¿no? Que bien podríamos hacerlo de otra manera, que no tenía que ser esto tan determinante y que bien las cosas podían ser mientras duraran, ¿no? Esto se llama Mientras dure y habla de esos ciclos. No me importa mostrarme débil mientras escribo, si aún no soy fuerte ni nunca lo he sido. No he aprendido a amar como aquí juegan. Yo amo con los codos, con el sueño, con la voz. No tengo objeción en no ser correspondido. No me importa cuánto vivan mis amores, yo amo mientras dura, mientras puedo. Mientras se vacía el vaso y emprendo mi...
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0: Son las 9 de la noche, soy Alberto Ángeles. Gracias por acompañarnos en Suma Noticias, emisión nocturna a través de las 6 frecuencias de Suma Radio y del 13.1 canal de la Universidad Autónoma del Estado de Hidalgo. Bienvenidas y bienvenidos. Déjeme compartirle que el Sistema Universitario de Medios Autónomos de la Máxima Casa de Estudios fue elegido para producir y transmitir el 9º aniversario del noticiero científico y cultural iberoamericano, una señal que llegará a cerca de 180 medios en más de 20 países. Con esto, Suma se consolida como el sistema de comunicación más grande e importante del Estado. Una toma clandestina de hidrocarburo movilizó a corporaciones de emergencia en la carretera Pachuca-Ciudad Sahagún a la altura de Mineral de la Reforma. Las autoridades informaron que el derrame está bajo control y no representa riesgo para la población. Saúl Padilla estuvo en la zona.
1: Derivado del hallazgo de este fin de semana sobre una toma clandestina aquí sobre la carretera de Pachuca-Ciudad Sahagún, es que el día de hoy, 6 de julio, se reportó el derrame de combustibles. Autoridades acudieron a la zona, tanto miembros de bomberos así como miembros de seguridad de Pemex, que ahora se encuentran controlando y buscando recuperar el hidrocarburo. Las autoridades también ya emitieron un comunicado oficial en el que reportan que no representa un peligro para la salud ni un peligro para la población en general, por lo que tampoco fue necesario la evacuación de la zona. Invitamos a la ciudadanía a tomar precauciones y a seguirse informando al tanto, sobre todo en medios oficiales. Muchas gracias.
0: La volcadura de una pipa que transportaba agua provocó afectaciones viales en el puente que conecta la carretera Pachuca-Actopan con la comunidad de Tilcuautlán, San Agustín, Tlaxiaca. Cuerpos de emergencia atendieron el percance que dejó, según los reportes preliminares, un lesionado y realizaron las maniobras para retirar la unidad. El próximo 27 de julio, el Centro Cultural del Ferrocarril será sede de la exposición fotográfica de arte drag Más Mujercitos, que busca visibilizar las problemáticas a las que aún se enfrentan las comunidades LGBTTIQ+. Conoce todos los detalles.
2: El 27 de julio, a las 6 de la tarde, en el Centro Cultural del Ferrocarril Central.
3: ¿De cuántas fotografías se compone esta exposición?
2: Son alrededor de 15 fotografías y además van a presentar un show que no se lo pueden perder, porque de verdad van a tener ahí un poco a tema de protesta, unos temas de raíces hidalguenses y unos temas un poco más modernos para hacer una amalgama de artistas y de todo este tópico que tenemos.
4: El objetivo principal es reivindicar el arte y darles una voz a todas las disidencias drag del estado de Hidalgo, porque hicimos una serie de... not

0: representado se siente usted por los partidos políticos actuales en el país o aquí en el estado?
1: No me siento representado por ninguno.
0: ¿Por qué?
1: No hace nada, es lo mismo. Prometen.
2: No, pues para mí son igual todos. Es lo mismo.
0: ¿Cuál cree que son los principales problemas de los partidos políticos actualmente?
1: La corrupción, el nepotismo y que todos buscan ganar dinero para ellos.
0: Recientemente se han registrado dos nuevos partidos políticos avalados por el INE. ¿Qué opinión tiene acerca de esto?
1: Ni sabía, no estaba enterado.
0: ¿Cree que la llegada de estos partidos va a reforzar la democracia o solo va a dividir el voto?
2: Pues yo creo que va a dividir el voto. Eso es lo que va a pasar.
3: En mi opinión, yo siento que todos son lo mismo. Yo siento que estos dos nuevos políticos, políticos o campañas que se integran, van a ser completamente lo mismos que los que hemos tenido durante años.
0: ¿Cuál tendría que ser ese atractivo a la gente, este partido, para convencer de estos partidos?
2: Pero es que ya no se creen ellos. Aunque te hablen bonito, te bajen el sol, la luna y las estrellas, no cambian.
4: Dicen que más vale viejo o no. Viejo por conocido que nuevo por conocer, para mí. Entonces yo preferiría los adelantes.
5: Lo que alguna vez fue un destino turístico, hoy es uno de los mayores focos de contaminación en Hidalgo. Un mini documental de la Universidad Autónoma del Estado de Hidalgo revela cómo los microplásticos y el lirio están impactando la presa Endo y la vida de miles de familias.
6: Ya ha muerto mucha gente de cáncer alrededor de la presa. La presa está muy contaminada. Para nosotros es un infierno vivir aquí. Mi nombre es Paulino Guerrero Sánchez, trabajador de aquí de la empresa. Aquí estamos triturando el lirio. Yo tengo 67 y soy aquí en San Mateo La Turba. En el 72 fue cuando entró esa agua. Aquí era una zona turística y ahora cómo vivimos. Era bonito aquel tiempo y ahora desgraciadamente mire cómo está la presa.
7: Desde el año pasado iniciamos con un proyecto que consistía en evaluar la contaminación por microplásticos en el río Tula y la presa Endo, con el propósito de evaluar si las condiciones de contaminación están cambiando. En presa Endo tenemos como 260 microfibras por cada 20 mililitros. Hay microplásticos que ya no son estos fragmentos alargados. Aquí tenemos casi 3.000 partículas por cada 20 mililitros. Entonces son condiciones concentradas. De alguna manera se esperaba, pero la presa Endo es un receptorio de aguas residuales que vienen de la Ciudad de México y toda la contaminación se va acumulando. Hay consecuencias graves para la acumulación de microplásticos en el suelo. Por ejemplo, con la forma en que se compacta el suelo, se hace más poroso, la aireación, la retención de oxígeno es diferente y eso pues puede causar problemas en agricultura. Lo del mosquito pues es más que nada una consecuencia de que la presencia del lirio, ¿no? Si hay lirio, hay mosquito, porque pues el lirio es el hogar natural que han tomado esas especies de mosquito aquí en la zona.
6: Ese es nuestro reclamo, el chingado mosco que nos estaba matando. Nos matan los animales, mata todo tipo de animal recién nacido, lo mata.
7: Mientras no se remueva el lirio, pues aquí vamos a tener siempre presencia de mosquito. Es un problema seguido de otro, ¿no? Hay que implementar, ¿no?, políticas de manejo de residuos más eficientes. Hay que ir a las escuelas, fomentar entre los estudiantes y los jóvenes nuevas maneras de manejar los residuos personales. Porque pues si no educamos a las nuevas generaciones, pues vamos a seguir en lo mismo. Es toda una cadena de responsabilidades, tanto sociedad civil como gobierno, para reducir el impacto ambiental.

0: La Universidad Autónoma del Estado de Hidalgo avanza en su proceso de internacionalización al ser candidato oficial a la acreditación internacional por parte de la Middle States Commission of Higher Education, por lo que hoy nos acompaña José Luis Sosa Martínez, director de Relaciones Internacionales e Intercambio Académico de la Máxima Casa de Estudios. Maestro, bienvenido a este espacio y por favor compártenos qué significa que la universidad ha sido ya reconocida como candidato oficial de esta acreditación.
1: Muy buenas noches, Alberto. Buenas noches a todo tu auditorio. Como bien lo dices, la universidad se está planteando y lleva ya varios años buscando internacionalizarse. Internacionalizarse significa ser mejores y medirnos con estándares internacionales. ¿En beneficio de quiénes? De nuestros alumnos, de nuestros profesores, académicos, administrativos, toda la comunidad en general, los egresados, nuestros jubilados, por ejemplo. Con base en eso, la universidad tiene diferentes estrategias. Una de las principales estrategias en este proceso de acreditaciones de internacionalización es precisamente la acreditación internacional. Decidimos, el señor rector, el doctor Octavio Castillo Acosta, que la universidad debía medirse ante una de las acreditadoras más importantes y con mayor reputación a nivel mundial. Por tanto, Middle States Commission on Higher Education, con sede en Filadelfia, Pensilvania, fue la acreditadora por la cual la universidad hace un año, 7, 8 meses, comienza este proceso de acreditación. Primero tenemos que ser elegibles, es durísimo el proceso. Tenemos que ser elegibles y se logró pasar. Después pasamos al nivel de preaplicantes, posteriormente al de aplicantes, y actualmente pasamos al cuarto momento, 4 de 5, que es el momento de estatus, institución con estatus de candidato. Esto significa que una vez que lleguemos al quinto momento ya estaremos acreditados y seremos miembros de esta comisión. Entonces es un proceso largo, integral, holístico, pero vamos muy bien. Vamos en tiempo récord e histórico. Y como te lo decía, todo esto con el beneficio que supone, uno, mayor confianza a la Universidad Autónoma del Estado de Hidalgo a nivel internacional, mayor visibilidad y, por supuesto, reconocimiento. Pero sobre todo esto va a fungir como una llave maestra para abrir un montón de puertas para nuestros futuros egresados, para nuestros alumnos, para nuestros académicos a nivel internacional. El hecho de que la universidad tenga ya el estatus de candidato nos lleva ahora a un proceso de 2 años, que es una especie de autoestudio. En esos 2 años tendremos que generar cambios contundentes y estructurales en la institución para lograr que en el 2028, antes de que termine el señor rector, el doctor Octavio Castillo, su administración, podamos ser una universidad acreditada. Quiero resaltar algo. En caso de que lo logremos, y tan solo ya el estatus de candidatos supone que somos la primera universidad pública en América Latina en lograrlo, lo cual es muy importante. Nos decía el vicepresidente de la acreditadora de Filadelfia, son ahora la punta de lanza, son el modelo para que el resto de universidades latinoamericanas públicas comience ya y genere esta tendencia hacia la acreditación internacional en los Estados Unidos.
0: De manera muy rápida, muy breve, ¿cuáles son estos aspectos que se están evaluando durante este proceso de 2 años? ¿Y cómo podemos sumarnos?
1: Por supuesto, es un trabajo que va a llevarnos estos 2 años, como te decía, y que está y estará integrado por absolutamente toda la comunidad universitaria. Nadie se puede salvar. No es trabajo de una sola persona, es el trabajo de todos y de toda la comunidad universitaria. Alumnos, académicos, funcionarios, absolutamente todos. ¿Cuál es uno de los trabajos que estaremos haciendo? El poder medir de manera contundente, y esto en beneficio de todos, cómo están aprendiendo nuestros alumnos y cómo están adquiriendo las competencias, habilidades y conocimientos reales para poder atender las necesidades en su campo disciplinar cuando ellos egresen. Entonces, es una de las cosas que estaremos trabajando, las trayectorias escolares de los alumnos, que sean mucho más dinámicas, que sean más flexibles, que son personalizadas, la efectividad institucional, cómo estamos trabajando en el área académica, en el área administrativa, en absolutamente todas las dependencias pertenencias que van componiendo a la universidad. Entonces es un trabajo profundamente integral y en el que estaremos participando todos. El área de comunicación social, Suma, por supuesto, absolutamente todos somos parte de este enorme proyecto. Le decía yo, precisamente tuve una reunión con el vicepresidente por la mañana y decía, ¿cuál identificas que es uno de los primeros retos? Y mi respuesta fue muy contundente. El poder traducirle a toda la comunidad universitaria lo trascendental que es esta acreditación y cómo a todos, absolutamente a todos, en diferentes aristas, nos irá beneficiando y será en pro de nuestro futuro a muy corto plazo.
0: Pues estaremos muy pendientes y por supuesto participando de este proceso, además con la invitación abierta para que nos sigan compartiendo cómo avanza en lo sucesivo. Agradecerte que estás con nosotros esta noche y ahora vamos a nuestro momento de divulgación de la ciencia. Esta noche en Sinapsis el doctor Arturo Hernández nos habla sobre los nanomateriales, la nueva revolución industrial.

La nanotecnología es el motor de una nueva revolución industrial, basada en la creación de materiales con propiedades extraordinarias. Este tema es crucial para discutir el impacto futuro y económico de la disciplina, alineándose con los objetivos de desarrollo industrial de la región y los programas de la Universidad Autónoma del Estado de Hidalgo. La manipulación atómica permite superar las limitaciones históricas de la ingeniería. Un ejemplo fundamental de ello es el grafeno, una estructura de carbono de un solo átomo de grosor. Sus propiedades son notables. Por ejemplo, es 200 veces más fuerte que el acero, extremadamente ligero, flexible y es un conductor excepcional. El grafeno es un material habilitador con aplicaciones casi ilimitadas, incluyendo mejorar la autonomía de las baterías, la creación de células solares fotovoltaicas más baratas y eficientes, el desarrollo de electrónica flexible. La innovación en materiales se extiende hasta la biomimesis, es decir, la imitación de la naturaleza. Los científicos han logrado sintetizar materiales inspirados en sistemas biológicos como es la seda de araña sintética, en este caso la denominada Shrilt, la cual está basada en la quitina del caparazón del krill. Estos materiales exhiben una gran elasticidad y son hasta 5 veces más fuertes que el acero. La Universidad Autónoma del Estado de Hidalgo ha reconocido la relevancia estratégica de estos avances, ofreciendo la licenciatura en Ingeniería y Nanotecnología, la cual con un enfoque industrial permite fortalecer y formar profesionales capaces de integrar nuevos conocimientos en materiales, en procesos industriales y procesos productivos. La institución busca generar una plataforma de diferenciación y competitividad que es fundamental para el mercado global del siglo XXI. Gracias por tu atención. Hasta la próxima.

Estudiantes de la licenciatura en teatro del Instituto de Artes presentaron Casi Alguien, el sentido del ser, una propuesta escénica que invitó al público a reflexionar sobre la identidad, la aceptación y el valor personal a través de marionetas y un viaje de autodescubrimiento. La obra planteó que las respuestas no siempre están en lo que opinan los demás, sino en la forma en que cada persona se reconoce a sí misma.

0: Se estima que cerca del 60% de las enfermedades infecciosas en humanos tiene origen animal. Por eso, vacunar, desparasitar y cuidar de nuestras mascotas también es una forma de proteger la salud de toda la familia. ¿Pero la población sabe qué es una zoonosis y cómo prevenirla?
1: Bueno, es cuando la transmisión de enfermedades de animales a humanos.
2: Son aquellas enfermedades que se pueden transmitir de un animal a una persona.
3: Son todas esas enfermedades que se pueden transmitir a un humano por un contacto con algún animal.
1: Un ejemplo sería la rabia.
2: Puede ser leptospirosis.
4: ¿Qué es eso?
2: Es una bacteria que se transmite de los ratones a los humanos.
3: Aquellas personas que conviven con ganado bovino, este tipo de animales, que les pueden dar, brucela o incluso algún tipo de tuberculosis, ¿no? Bovina.
4: ¿Cuáles animales son con los que debemos tener más cuidado precisamente ante esta situación?
2: Pues los roedores, como las ratas, ratones, que podemos encontrar en la calle o en nuestras casas a veces.
3: Puede ser gatos, vacas, borregos.
1: Sí, es importante por eso igual mantener cuidado con nuestros animales, es decir, llevarlos al veterinario, sus consultas y las vacunas necesarias para poder evitar todas estas consecuencias.
0: Las enfermedades gastrointestinales son una de las principales causas de atención médica en niñas y niños, especialmente cuando aparecen síntomas como diarrea, vómito, fiebre, dolor de abdominal o deshidratación. De acuerdo con especialistas, 8 de cada 10 infecciones gastrointestinales en la infancia son por origen viral, por lo que es fundamental evitar la automedicación y acudir a valoración médica oportuna. Es el pediatra José Antonio Gómez Tagle.
5: Bueno, existen escalas para determinar si alguien tiene una evolución no muy adecuada, sino que está empeorando. Nosotros lo principal que analizamos es el estado de hidratación. La hidratación es muy importante, por ejemplo, que como médicos nosotros le demos a entender al familiar cuáles son las características a vigilar. Una de ellas es que tolere los líquidos. A veces no tolera y está con vómito y diarrea. Y también tienen dolor. Fiebre alta, pero la característica principal es que estén perdiendo líquidos al grado de que los ojos se hunden, los niños que tienen la mollerita o la fontanela se hunde o se deprime, tenemos llanto sin lágrima, la boca seca, respiraciones que empiezan a ser rápidas, se pierde esa turgencia de la piel y se vuelve como si fuera un lienzo, le llaman el signo de lienzo húmedo, y dependiendo también las características, a veces aparece mucho moco o moco y sangre en las evacuaciones, que serían datos de alarma o un dolor abdominal más intenso. No es conveniente darle antibióticos o algunos otros medicamentos sin revisión. Es muy importante que sea evaluado por un médico para determinar en qué caso sí es benéfico dar un medicamento para la diarrea.
0: Las enfermedades gastrointestinales en muchos casos se deben a bacterias que las personas adquieren en el agua o la comida descompuesta por el calor. Las medidas higiénicas son fundamentales para evitar enfermedades, así lo explicó Claudia Vanessa Miranda Gutiérrez, médico pediatra.
6: Hablando un poquito sobre la etiología en estas enfermedades diarreicas agudas, tenemos que mencionar que hasta el 80% de la etiología son virus. ¿Qué quiere decir y por qué es importante hacer esta diferenciación? Porque un virus no significa necesitar tratamiento antibiótico. El 80% de estas enfermedades, como ya lo había mencionado el doctor Tagle, normalmente se da por virus como lo son rotavirus, que es el más importante, como lo es el norovirus, y otros virus. Hablar un poquito ya de bacterias, que normalmente el 20% o menos de estos escolares ya son enfermedades que tienen, por ejemplo, enfermedades con diarreas con moco y sangre, fiebres ya muy altas, mal estado general, donde ya necesitamos valorar de una manera todavía un poquito más cautelosa para dejar el tratamiento específico. En cuanto a esta parte de etiología, tenemos bacterias como lo son Shigella, como lo son E. coli enterotoxigénica, bacterias como Campylobacter, la mayoría de ellas se encuentra en agua, en alimentos contaminados. Hay, por ejemplo, bacterias como el Campylobacter que se incuba, por ejemplo, en lo que es la comida, el arroz que no se refrigera, el arroz que se queda al aire ambiente. Sí, más que nada es en esta parte de alimentos o verduras contaminadas.
0: Una vez más nos quedamos cerca. casi. A veces el fútbol premia a quien más lo sueña, pero hay algo que ningún resultado puede arrebatar: la emoción de miles de mexicanos que hicieron suya una esperanza y que vivieron una noche que quedará para siempre en la memoria. Este es un reporte Suma de Darío Rivera.
7: ¿Cuánto puede doler un partido cuando no solo se pierde un marcador, sino también un sueño que parecía estar al alcance de la mano? Desde muy temprano, el camino de Reforma llevaba a un solo destino: miles de camisetas verdes y banderas al viento, listas para dejar el alma por México y una fe intacta. La lluvia apareció, pero se encontró con una afición que no entiende de pronósticos. El ánimo nunca dejó de sonar, porque cuando México juega, la pólvora del fanatismo no se moja ni se apaga. Tlaloc no quería soltar la lluvia y obligó a retrasar el inicio del partido durante una hora, pero cuando por fin dio tregua, el silbatazo marcó la explosión de emoción entre la afición. Llegaron los primeros dos goles de los tres leones, y con ellos también el silencio. Rostros desencajados, manos en la cabeza y miradas perdidas, buscando una explicación. Desde lo más alto, el ángel de la independencia fue testigo de cómo miles de aficionados enviaron su aliento hasta el coloso de Santa Úrsula, porque si había una batalla por librar, México no le iba a pelear solo. La selección volvió a levantarse. Los goles tricolores encendieron otra vez la esperanza. Un grito que retumbó en cada rincón de las avenidas capitalinas. ¡Ah!

0: Reportó para Suma Noticias, Darío Rivera.
1: Y bueno, toca darle vuelta a la página, continuar y por supuesto fortalecernos en tantas áreas como mexicanos. Así es como estamos llegando al final de esta emisión. Gracias por habernos acompañado. Que tengan excelente inicio de semana, que tengan excelente noche. Disfruten en el 13.1, precisamente de Agenda 13.1, y un tema relacionado con la pasión en los deportes y lo que puede suceder con el contexto. Vamos a despedirnos en esta noche. Que tengan muy buena noche. Nos encontramos el día de mañana a las 3 de la tarde.
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8: Son las 9:29.

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11: ¿Por qué es un riesgo que haya fracking en la Huasteca? En Totlaltipac de la Huasteca Hidalguense, los ríos, manantiales y montañas forman parte de nuestra vida diaria. El agua que utilizamos para beber, cocinar y cultivar proviene de esos ecosistemas que han sostenido a nuestras comunidades desde tiempos ancestrales. Por eso, es que es necesario insistir en la preocupación que ha generado el anuncio sobre la posibilidad de emplear la técnica del fracking para extraer petróleo y gas atrapados en capas de rocas profundas. Aunque el fracking ha incrementado la producción de energía en distintos lugares del mundo, en países como Estados Unidos, Inglaterra y Argentina, se han reportado afectaciones de sismos causados por las perforaciones y contaminación de fuentes de agua que ya no pueden utilizarse para consumo humano. Por estas razones, preocupa que en Totlaltipac de la Huasteca haya fracking. Para los pueblos nahuas, tepeguas, tenec y otros habitantes de la Huasteca, el territorio es mucho más que una extensión de tierra. Es el espacio donde se conservan conocimientos, lenguas, tradiciones y formas de vida heredadas de nuestros ancestros, y donde el agua es el núcleo de todo esto.
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17: Son las 9:50.

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6: Son las 10 con 3 minutos.
7: Temperatura 29 grados centígrados.
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Hola, ¿qué tal? Bienvenidos a Los Sonidos de mi Tierra con Sabor a Huapango. Los saluda el profesor Rafael Ahumada García. Saludo con afecto al señor Rodolfo Ortiz en los controles. Saludo también a todos los que nos sintonizan en la frecuencia de Suma Radio en nuestras 6 emisoras en Actopan, Tulancingo, San Bartolo Tutotepec, Zimapán, Huejutla y Pachuca. Estamos transmitiendo en la frecuencia del 99.7 de tu FM y nuestros números de contacto son el 771-142-6712 y el 771-127-7114 para que te comuniques con nosotros, nos mandes saludos y por supuesto tus comentarios. Vamos a una pausa musical. Venga el huapango.

Continuamos en Los Sonidos de mi Tierra y quiero enviar una calurosa felicitación a toda la población de Actopan, ya que están de manteles largos celebrando su feria tradicional con motivo de los 480 años que lleva este municipio. Pues muchas felicidades a todos los que nos escuchan en esa región. Y a propósito, el tema del día de hoy es justamente Actopan, cuyo nombre proviene del náhuatl Atocpan, tierra gruesa, húmeda y fértil. Fue un importante señorío otomí influenciado por los toltecas, chichimecas y mexicas. Su época de mayor esplendor y transformación ocurrió durante la colonia con la llegada de los frailes agustinos. El área fue ocupada por grupos otomíes y posteriormente visitada por toltecas y chichimecas alrededor del año 1117. Hacia el año de 1427, durante el reinado de Ixcoatl, la región fue incorporada al Imperio Mexica, convirtiéndose en un punto estratégico en el Valle del Mezquital. Tras la conquista de Tenochtitlán, la zona fue evangelizada por la Orden de los Agustinos, y la tradición marca que el día 8 de julio de 1546, como fecha oficial de la fundación del poblado, el exconvento de San Nicolás Tolentino se inició la construcción en el año de 1550 y concluyó en 1560 bajo la dirección de Fray Andrés de Mata. Es famoso por su impresionante arquitectura plateresca, sus torres y sus murales que mezclan influencias indígenas y europeas. El antiguo convento sufrió modificaciones y fraccionamientos tras las leyes de desamortización, utilizándose posteriormente como hospital, como cuartel, como escuela. Tras la Revolución Mexicana, Actopan se convirtió en un escenario clave para los primeros ensayos de ejidos, modelos y reformas educativas en el país. Vamos a una pausa musical. Venga el guapa.

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3: Son las 10 con 18 minutos.
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Acabamos de escuchar el Actopense interpretado por el trío Los Hidalguenses. Y con esto quiero enviar un cordial saludo también a los maestros Tomás Cerón y Fermín Cerón, que aparte de ser originarios pues de Actopan, son bailadores del huapango también. Espero les haya gustado esta interpretación. Pues vamos a continuar justamente con los sonidos de mi tierra. Les recuerdo que estamos transmitiendo en la frecuencia del 99.7 de tu frecuencia modulada. La ciudad de Actopan es conocida mundialmente por su rica herencia cultural y gastronómica. El ex convento de San Nicolás Tolentino sigue siendo el corazón histórico de la ciudad. Actopan y sus alrededores albergan paisajes que contrastan las zonas montañosas, boscosas, con la aridez del Valle del Mezquital. Los atractivos naturales y rutas ecoturísticas más destacadas son ideales para el senderismo, la aventura, la observación de fauna, entre muchas otras actividades. El parque ecoturístico El Puma, ubicado en la comunidad montañosa de Actopan, es un centro que opera principalmente los fines de semana. Cuenta con senderos guiados, tirolesas, paseos a caballo, áreas de campamento y asadores. Además, resguarda ejemplares de fauna local como pumas y venados. Promoviendo la conservación de este paso, es una ruta de senderismo comunitario y de montaña de entre 4 y 8 kilómetros. Requiere, por supuesto, reservación previa. Y el paquete integral incluye guías locales de la comunidad de Benito Juárez y comidas tradicionales de la región como el mole o el chimbó. También se encuentra el Puente de Dios, que es una impresionante cueva natural con un río subterráneo que corre a través de abundante vegetación. Se sitúa aproximadamente a 50 minutos de la cabecera municipal y se accede principalmente por caminos de terracería transitables. El descenso a la gruta puede resultar un reto físico debido a las formaciones rocosas. Los frailes, enormes monolitos naturales de piedra que se elevan imponentes entre los límites de Actopan y el Arenal, son famosos por sus leyendas virreinales sobre religiosos petrificados. Es un punto icónico de la región para la fotografía de paisaje, el misticismo y las rutas de caminata a sus faldas. Vamos a una pausa musical y quiero comentar que se comunicó con nosotros Cian, que es una pequeñita que nos sigue habitualmente, para solicitar el huapango del hilo. ¡Venga el huapango!

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6: Son las 10 con 34 minutos.
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Continuamos en el programa Los Sonidos de mi Tierra, con sabor a huapango. Les recuerdo que nuestros números de contacto son el 771-142-6712 y el 771-127-7114. Estamos recibiendo un mensaje de la licenciada Vera Alejandra Núñez Merino. Ella nos sintoniza en la ciudad de Puebla, Puebla. Ella es del programa Sangre Mestiza. Saludos afectuosos hasta nuestros escuchas en Puebla. Pues vamos a hablar justamente de la gastronomía de Actopan a propósito de la feria y el concurso que se está llevando en estos días del concurso de la barbacoa. Pues nada, cuenta con el distintivo oficial de Pueblo con Sabor gracias a su impresionante legado culinario. Su cocina fusiona técnicas prehispánicas del Valle del Mezquital, como el horneado subterráneo, con ingredientes coloniales. Su plato estrella es la barbacoa de borrego. Es el orgullo de la región. Se prepara sazonando la carne cruda de borrego criollo para después envolverla cuidadosamente en pencas de maguey. Su cocción es lenta, dentro de un horno de piso cavado en la tierra, usando leña de encino durante toda la noche. Se acompaña indispensablemente con consomé caliente sazonado con arroz y garbanzos. También el chimbó es el platillo estrella originario del municipio. Proviene de la lengua otomí y significa penca del corazón del maguey. Consiste en piezas de pollo, cueritos de cerdo adobados con chiles y nopales picados, envueltos también en pencas. Existen variantes que añaden costilla de cerdo, de res o chamorro. Se cocina igual que la barbacoa bajo tierra. Los jonucos, un antojito tradicional con profunda identidad local, son una especie de dobladas preparadas con doble tortilla de maíz. Van rellenas de pechuga de pollo deshebrada, bañadas en unas salsas rojas y picantes, fritas en aceite caliente hasta quedar crujientes. Otros de sus platillos son las gorditas de maíz. Destacan las gorditas de masa fresca, cocidas al comal y rellenas de guisados típicos del Valle del Mezquital, como el mole rojo, el chicharrón prensado, las rajas o la tinga. La recolección en el entorno semiárido ofrece manjares exóticos altamente cotizados como los escamoles, que son larvas de hormigas negras cocinadas con epazote y mantequilla. Y por supuesto los chinicuiles, gusanos rojos del maguey, que se tuestan en el comal para comerse en tacos o salsas molcajeteadas. También es común el consumo de los michotes de diversos tipos de carne. Vamos a una pausa musical. Venga el huapango.

Les recuerdo que estamos transmitiendo en la frecuencia del Sistema Universitario de Medios Autónomos, radio en nuestras 6 emisoras, en Actopan, Tulancingo, San Bartolo Tutotepec, Zimapán, Huejutla y Pachuca. En Actopan también contamos con danzas tradicionales y populares. Esta danza que voy a mencionar, aún cuando no es oriunda de ese municipio, sí se interpreta como parte de la cultura representativa del Valle del Mezquital, y me refiero a la danza del Ixtle. Es una danza representativa del Valle del Mezquital, como ya lo mencioné, y es una coreografía popular de 14 evoluciones y 8 pasos, ejecutada por 12 parejas, hombres y mujeres. Sus movimientos escenifican las faenas cotidianas de la región: el tallado de la lechuguilla, el hilado del santé, o sea, la fibra del maguey, y el tejido del ayate. Los bailarines usan trajes tradicionales de manta, bordados e instrumentos de trabajo propios de esa región del Valle del Mezquital, por ello la mención. También encontramos que existe la danza de las maravillas, de la cual platicaremos ampliamente el día 3 de octubre. La danza de Cortés se acostumbra a bailar principalmente durante las fiestas patronales y religiosas de otoño, como San Francisco de Asís. Simboliza pasajes del encuentro y la fusión cultural entre el mundo indígena y los conquistadores españoles. También en Actopan, curiosamente, se interpreta el huapango. Justamente ya escuchamos hace un momento el actopense, y también hay otras piezas que se ejecutan como baile tradicional. A pesar de que está muy alejado de la Huasteca y de la sierra, también interpretan los huapangos de manera excepcional. Y a nivel de los escenarios, hay grupos de danza locales como la compañía Xocoyotzin, la compañía Xochipitzahuatl, que representan el baile de zapateado intenso sobre la tarima, típicos justamente de la región huasteca hidalguense, destacando piezas ceremoniales como la boda huasteca. El huapango y el son huasteco también se interpretan, como ya lo mencioné, en el Valle del Mezquital, porque han tomado el arraigo, el gusto por escuchar e interpretar los sones huastecos. También en Actopan existen las bandas de viento o de música de viento, indispensables en las fiestas ejidales, procesiones y ferias del municipio. Las bandas de viento locales interpretan desde marchas, canciones religiosas, sones tradicionales, para acompañar los eventos comunitarios. Y una de las bandas más populares en Actopan, sin temor a equivocarme, es la que dirigió el profesor Lucas Hernández, quienes interpretan una gran variedad de música, desde cumbias, danzones, pasos dobles, música variada. También en Actopan hay la cultura sonidera, esto obviamente en la época contemporánea. Actopan se ha convertido en una plaza relevante para los bailes populares y masivos. Cumbias, ritmos tropicales, con animadores en vivo, bailadores. Y la festividad más importante del municipio, seguramente, es la Feria de la Barbacoa, también conocida simplemente como la Feria de Actopan, como ya lo mencionamos, que se está llevando a cabo justamente en estos días, todos los meses de julio. Y también esta celebración conmemora oficialmente la fundación de la ciudad, que fue el 8 de julio de 1546. Actopan actualmente está catalogada como uno de los eventos culturales, sociales y gastronómicos más relevantes del estado de Hidalgo. Me refiero justamente a la Feria de la Barbacoa, que está cumpliendo Actopan 480 años. Vamos a otra pausa musical. Venga el huapango.

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9: Son las 10 con 53 minutos.
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regreso en su programa Los Sonidos de mi Tierra con sabor a huapango. Y les recuerdo que estamos transmitiendo en la frecuencia del 99.7 de tu frecuencia modulada. Quiero enviar un cordial saludo hasta la ciudad de Monterrey, Nuevo León, al grupo México Mágico, que salen en estos días de gira rumbo a Europa a representarnos en Bélgica y en Alemania. Saludos, profesor Ricardo Montelongo, el ingeniero Jerico Ábalos Graniel, a los hermanos Reyes, Miguel y Martín, y a todo el grupo que viaja en esta ocasión. También recibimos un abrazo con mucho afecto de la señora Juana Cruz. Ella nos escucha desde Mixquiahuala. Pues un saludo afectuoso, Juanita, qué bueno que nos escuchas en Mixquiahuala, que a propósito ya hablamos del municipio hace poco. Vamos a continuar en este último bloque con la literatura y la diplomacia de los personajes ilustres de Actopan. Uno de ellos es Efrén Rebolledo, 1877-1929. Es uno de los hijos ilustres más célebres de Actopan. Fue un destacado poeta modernista, escritor y diplomático mexicano. Es reconocido históricamente como uno de los principales introductores de la poesía erótica en la literatura mexicana, con obras fundamentales como Cuarzos y Caro Victris. En su honor, la Biblioteca Pública Central de esta ciudad de Actopan lleva su nombre. También el profesor Genaro Guzmán Mayer, 1909-1999, polifacético escritor, periodista, poeta y dramaturgo nacido en este municipio. Se le reconoce principalmente como un precursor del teatro y por su importante labor en la crónica e impulso a la cultura del estado de Hidalgo. Vamos a una pausa musical y regresamos. ¡Venga el huapango!

Continuamos con los personajes importantes de Actopan. Fray Andrés de Mata, aunque de origen español, este fraile agustino es un personaje histórico indispensable para Actopan. Fue el diseñador, arquitecto y director de la monumental construcción del ex convento de San Nicolás Tolentino entre los años de 1550 y 1560, definiendo el trazo e identidad urbana de la ciudad. Emilio Bruno Hernández Gómez, destacado líder agrario y militar de la época post-revolucionaria, formó parte de las fuerzas villistas, combatió activamente en la región y fue uno de los fundadores principales de la Liga de las Comunidades Agrarias en el estado. Y Luciano Ríos y Rivero, célebre dibujante lírico y cronista visual, así como Belia Flores Guerrero, destacada atleta actopense de alto rendimiento. Su trayectoria e impacto en el deporte local son tan relevantes que cuenta con un pabellón honorífico exclusivo dentro del Museo Deportivo Los Frailes. Y también quiero mencionar el nombre del profesor Tomás Herón Cortés, que tiene ya más de 40 años representando al municipio con actividades de danza tradicional y baile folclórico. Nos referimos a la compañía Xocoyotzin. Y es así como hemos llegado al final de Los Sonidos de mi Tierra, con sabor a huapango. Agradezco el apoyo en los controles al señor Rodolfo Ortiz. Esta fue una producción de Paola Juárez. Soy el profesor Rafael Ahumada García. No nos vemos, nos escuchamos. Hasta la próxima y venga el huapango.

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10: Son las 11:09.
11: Temperatura 28 grados centígrados. Yo.

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6: Hola, hola, ¿cómo están? Soy Claudia Mejía. En esta ocasión vamos a hablar de un tema que le compete a las mujeres. Bueno, en parte mujeres, en parte a tu pareja, en parte a todos, porque somos una red de apoyo aquí en esta vida. Debemos de tener siempre redes de apoyo y no estamos solitos. Entonces, pues vamos a empezar. En esta ocasión vamos a hablar de endometriosis. Es una palabra medio rara y tal vez nunca la hayas escuchado, o tal vez sí, pero si eres mujer, seguramente sí. Y para eso está conmigo la doctora Alejandra López Chávez. Ella es ginecóloga y obstetra. ¿Cómo estás?
7: Hola, muy bien, muchas gracias. ¿Y tú?
6: Muy bien, aquí emocionada porque es tu primera vez.
7: Sí, la primera vez.
6: Endometriosis. O sea, yo escucho endometriosis y endometrio. Bueno, ya nosotras sabemos que el endometrio, pues es esa capita que se suelta cuando estamos en nuestro periodo.
7: Exacto. ¿No?
6: Pero se escucha más peligroso y más feo que solamente.
7: Sí, suena,
6: eso, ¿no?
7: Suena intimidante la palabra.
6: Exacto,
7: ¿no?
6: Sí.
7: Pues justo lo que mencionabas, o sea, primero hay que entender que el endometrio es esta parte bien interna del útero que va a tener básicamente dos funciones. La función uno es que se va a hacer gruesita entre una regla y la otra, se va a hacer gruesa porque se prepara para recibir un embarazo. Si en esa mujer, en ese mes, no hubo un embarazo, al terminar ese periodo, va a caerse este endometrio en forma de menstruación, ¿no? O sea, el endometrio tiene que vivir justo en la cavidad endometrial y se va a descamar mes a mes en forma de regla. Sin embargo, la endometriosis quiere decir que hay tejido que no es endometrio como tal, es tejido similar, que eso es muy importante entender, que no es endometrio, que es tejido similar al endometrio y que va a estar fuera de esta cavidad, que puede abarcar cualquier parte del cuerpo humano, desde cerebro, desde ¿qué? Pulmones, desde claro, el diafragma, pero principalmente va a estar en órganos pélvicos, que pudiera ser a lo mejor la vejiga, el uretero, el intestino, o literalmente los ovarios, las salpinges. Si bien esta es la localización más frecuente, no es la única. Entonces, realmente los síntomas van a ser múltiples, muy variados, en muchos matices, y cada paciente lo va a vivir de manera distinta. Entonces, si bien la endometriosis puede tener diferentes grados de afectación, siempre va a haber un dato que nos haga sospechar de ella.
6: Y si dices que es otro tipo de tejido que puede estar en cualquier otro órgano, si de por sí el dolor que una siente en su periodo, no me quiero imaginar el dolor que sería tener ese tejido en otro órgano. O sea, ¿esto sí es así?
7: Sí, literal. O sea, al final del día, el tejido endometrial sano que está dentro del útero va a tener receptores para ciertas hormonas, ¿no? Estas hormonas, de manera natural, las produce el ovario. Pero también hay hormonas que producimos a través del tejido graso, a través de ciertos procesos químicos. Pero en una paciente sana, estrictamente hablando, y te hago mucho hincapié en esta parte que tú me acabas de mencionar, el dolor que sentimos durante la regla. Y ese es un punto pivote. La regla puede doler claro que puede doler, pero hay un grado para diferenciar cuando es un dolor normal, entrecomillado, y un dolor que ya no se considera normal. Y esta palabra de es que para mí el dolor es normal, el normalizar el dolor, creo que es el gran error que podemos cometer desde a veces las propias pacientes que lo normalizan y también nosotros como médicos que no les damos el peso, ¿no? El justo peso a las cosas, ¿no? Entonces, tener dolor durante la regla puede ser normal siempre y cuando no afecte calidad de vida, que no sea un dolor incapacitante, que sea un dolor que te permita hacer tu vida prácticamente normal. Entonces, la endometriosis puede ser extremadamente aparatosa. Pacientes que durante la regla pueden tener sangrado a través del recto, a través de la orina, que pueden llegar a convulsionar, que pueden llegar a tener desmayos, que pueden tener focos de diarrea tremenda durante la menstruación. Y también importante no encasillarlo solo a la regla, ¿no? Porque a veces los médicos podemos caer a que solamente vas a tener dolor durante la menstruación. Y si no estás menstruando y te duele, entonces no es endometriosis. Y eso es un error, porque la endometriosis es una enfermedad crónica. Crónica quiere decir que dura mucho tiempo, que va a ser, se va a ir complicando, que va a ser una enfermedad que va a ser progresiva. Y eso hace que cada vez las molestias vayan siendo más aparatosas. Desde primero ser un dolor, entre comillas, no tan complejo, que a lo mejor con analgésicos se puede tratar, a terminar en situaciones que requieran cirugía por una obstrucción intestinal, porque la función del riñón ya no está del todo bien, y todo porque esta enfermedad es muy agresiva.
6: Nos decías que hay una estadística que nos puede sorprender. ¿Cuántas mujeres lo padecen?
7: La estadística a nivel México se estima que 1 de cada 10 mujeres van a tener algún grado de endometriosis. O sea, 1 de cada 10. Es impresionante. Sin embargo, tardamos en hacer el diagnóstico en promedio de 7 a 10 años.
6: ¿Qué? ¿Por qué?
7: Es muchísimo, exacto. ¿Por qué? Porque los síntomas son sumamente diversos. Wow. El hecho de que el tejido puede estar a lo mejor en el intestino puede hacer que tú, al momento de la regla o fuera de la regla, puedas tener colitis, ¿no? Que tengas esta sensación de estar muy distendido después de comer ciertos alimentos, que tengas problemas al momento de evacuar, que tengas periodos de diarrea, porque el intestino se va a irritar por ese tejido y va a hacer que tengas evacuaciones sumamente líquidas, o que puedas intercalarlas con estreñimiento, porque a lo mejor está obstruida una parte del tubo digestivo que no permite que pase la evacuación, y puedes alternar entre diarrea y evacuaciones pues duras con estreñimiento y decir es que es colitis. El tema emocional es algo fundamental. O sea, vivir con endometriosis lleva a las pacientes a tener periodos de ansiedad, periodos de depresión, periodos en los que no saben qué está pasando con su cuerpo, y también es fácil que las encasillemos a, bueno, es que tienes estrés por el trabajo, tienes presiones con la pareja, tienes presiones con los hijos, y más bien va de la mano con todo esto de la endometriosis.
6: ¿Por qué les pasa? O sea, pues, ¿cuáles son las causas?
7: Pues mira, la verdad es que desgraciadamente no tenemos los médicos una certeza de una causa única. O sea, hay muchas teorías de por qué sucede la endometriosis, teorías ya muy viejitas algunas de ellas, que tienen casi 100 años de que las empezaron a estudiar. Hay otra teoría que nos habla de que esto se forma desde que éramos embriones, desde que estábamos en la pancita de nuestra mamá. Nuestras células tienen esta capacidad cuando somos embriones de decidir, bueno, tú eres una célula del hígado, te vas para el hígado. Tú eres una célula del cerebro, te vas a cerebro. Tú eres de útero, te vas al útero. Hay teorías en las que estas células no llegaron a su destino final, se quedaron en el camino y por eso quedaron implantes en varias partes del cuerpo. Hay otra teoría que habla de que el cuerpo tiene esta capacidad de transformar un tipo de célula a otra. O sea, hay células que tienen que estar en la parte más superficial de los órganos, que se llaman peritoneo, y a lo mejor sufren este tipo de transformaciones a otro tipo de célula parecida al endometrio. Entonces, la verdad es que hay muchas teorías. También hay teorías genéticas en las que hay un patrón genético de que en tu familia probablemente, si tú tienes endometriosis, tías, primas, hermanas, tu mamá probablemente también tenga endometriosis. Y también cada vez nos acercamos más al tema de las enfermedades autoinmunes, porque hay una cierta relación en pacientes con lupus, en pacientes con artritis reumatoide, esas enfermedades que son también muy difíciles de diagnosticar y que también pueden tener una correlación con endometriosis.
6: Aquí en el ISSSTE sabemos que de primera instancia hay que ir a nuestra clínica. Sí. Ellos nos referirán al especialista. Aquí en el ISSSTE hay todo este grupo de apoyo, tanto emocional como médico.
7: Pues la verdad es que como tal un grupo de apoyo específico para endometriosis, en el tema emocional todavía no, en la parte de psicología todavía no lo hay. En la parte quirúrgica, pues el abordaje ideal es vía laparoscopía. No se sugiere tanto la cirugía abierta porque va a ser bastante más agresiva de por sí. Entonces, en el ISSSTE, en hospitales de tercer nivel, como el 20 de noviembre, como en el López Mateos, como en el 1 de octubre, que hay este abordaje de cirugía laparoscópica, es una buena herramienta. Y todavía más pensando en cirugía robótica. La cirugía robótica viene a ser un parteaguas en el manejo de enfermedades tan complejas como es la endometriosis. Entonces, en este momento, hasta donde tengo entendido, solamente en el 20 de noviembre hay Da Vinci, y eso nos va a dar una oportunidad a los médicos y evidentemente a las pacientes para que tengan manejos mucho más integrales.
6: Me dio mucho gusto que estés aquí.
7: Ay, a ti, muchísimas gracias por la invitación. Estoy muy contenta. Me encanta hablar de este tema porque siento que como médicos tenemos la responsabilidad con las pacientes de hablar de este tema que a veces está muy oculto.
6: Gracias. Yo soy Claudia Mejía. Nos vemos en un siguiente episodio. Hasta pronto.
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1: 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Son las 11:53.

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3: Son las 11:57.

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7: Temperatura 28 grados centígrados.

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13: Son las 12:22.

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0: Son las 12:34.

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10: Son las 12:53.

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5: Es la 1:03.
6: Temperatura 28 grados centígrados.
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0: Muy buena tarde, bienvenidas y bienvenidos a Interlocución, este espacio de charla y entrevista. Y en esta ocasión me da mucha alegría el poder compartir con ustedes esta tarde, porque en nuestro espacio el día de hoy hablaremos de algo que atraviesa la vida, el cuidado y sobre todo el amor, la crianza. Desde los primeros días de vida, el acompañamiento, la seguridad y el respeto marcan una enorme diferencia, pero en muchas ocasiones, pues este proceso nos agarra desprevenidos. Así que para ello nos acompaña una mujer que ha dedicado su trabajo a acompañar a madres, a padres y a cuidadores desde una mirada muy consciente y amorosa. Ella es Erika Hernández, educadora perinatal, a quien le damos la bienvenida a los micrófonos de Suma Radio. Bienvenida.
1: Muchísimas gracias. Es un placer estar aquí con ustedes para poder compartir. Gracias por la invitación.
0: Muchas gracias a ti por acompañarnos y el día de hoy por compartirnos también parte del conocimiento y de la experiencia. Pero Erika, educadora perinatal, de pronto pareciera como un tanto ajeno incluso el término, y pareciera que cuando alguien nos pudiera decir, no, pues yo soy educadora perinatal, de bebés, ¿no? Entonces, ¿qué te parece si, para que no sintamos lejano este término, nos podrías decir cómo te gustaría presentarte cuando alguien te pregunta a qué te dedico? ¿Cómo es que acompañas a las familias? Para que lo puedan entender un poco mejor.
1: Bueno, muchas gracias. Mira, sí, el término educadora perinatal es como su nombre lo dice, alrededor, ¿no? Peri, alrededor del nacimiento. Entonces, yo acompaño a las familias que van a tener un bebé desde antes de que nazca el bebé, durante su embarazo, en el trabajo de parto, en el posparto, en la lactancia y en la crianza temprana, ¿no? Entonces, es una educación y acompañamiento, pues, alrededor de todo este proceso que es tan, tan bonito, pero tan retador y transformador. ¿No?
0: Entonces, cuando y un poco de pánico también.
1: Sí, justo lo que ocurre es que muchas veces atravesamos estas etapas con miedo, ¿no? Porque nos cuentan historias de que a mi prima no tuvo leche, a mi hermana le fue muy mal en el parto, muchas experiencias que de repente sí encontramos algunas positivas, pero la mayoría, las que más llegan a nuestros oídos son las negativas. Entonces, sí es un poquito complicado atravesar esto, pues, con miedo, ¿no? Con incertidumbre. Y lo que a mí me encanta hacer es acompañar a las familias para brindarles esta información, siempre basada en evidencia científica, pero explicado de una manera, pues, relajada, ¿no? Para que sea sencilla, para que sea entendible y para que atraviesen todas estas etapas de una manera, pues, con más confianza, más serena y sobre todo que lo disfruten, porque es un milagro y es una cosa muy hermosa el poder traer vida a este mundo, como para estarla viviendo agobiados o con miedo o con sorpresas que dijimos, híjole, de haber sabido yo lo hubiera hecho diferente.
0: Sí, sin sufrirlo, pero además aprendiendo justamente de la experiencia. Tu trabajo abarca muchas áreas: embarazo, parto, lactancia, crianza, pero ¿en qué momento tú descubriste que este acompañamiento a las familias era tu vocación y cómo surgió? Porque tal vez, no sé, ahora mismo nuestra audiencia estará diciendo, bueno, yo cuando era niña decía, yo quiero ser maestra o yo quiero ser doctora, pero ¿en qué momento tú decidiste que te podías convertir en educadora perinatal?
1: El momento exacto fue cuando me embaracé, ¿no? Antes ya mi carrera era en el área de la salud. Siempre el funcionamiento del cuerpo humano me ha maravillado, de verdad. O sea, yo decía, bueno, a lo mejor estudio medicina. Decía, yo quiero ser socorrista de Cruz Roja, que, bueno, eso sí lo hice a temprana edad. Y lo que me definió ya este rumbo que llevo ya los últimos 15 años, desde que me convertí en mamá, es que yo tomé un curso prenatal porque, digo, en ese momento no había Instagram ni Facebook, había solo revistas, ¿no? Entonces sí. Yo decía, ay, pues esto que veo en las revistas, ¿no? De la mujer con la pelotota y su esposo abrazándola, y yo quiero que mi esposo se involucre, ¿no? Entonces me inscribí en un curso psicoprofiláctico, un curso prenatal, y desde la clase uno dije, órale, o sea, toda esta información yo no la sabía, o sea, qué importante es, o sea, saber que existen diferentes tipos de parto, por qué optar por uno o por el otro, la lactancia, ¿cómo que no voy a necesitar ningún biberón? ¿En serio? O sea, de verdad, o sea, ay, oye, entonces todo esto me marcó profundamente, iba yo muy interesada a mis clases, dije, esta profesión me encanta. Una, porque mi sueño más grande desde niña, ese sí, claritito lo tengo, y dije, yo quiero ser mamá, ¿no? Y cuando sea mamá, quiero estar con mis hijos. Entonces, todo lo que yo pensaba siempre estaba tomando en cuenta que yo pudiera estar con mis hijos. O sea, inclusive aquí hago una confesión, ¿no? Yo decía, yo quiero estudiar medicina. Mi mamá me dijo, no, es que las doctoras no tienen tiempo para estar con sus niños. Y yo, no, entonces no. O sea, y la descarté por eso. Ya después dije, ay, Erika, no lo hubieras hecho. Pero bueno, pero ahora el punto es que dije, esta profesión está increíble porque tiene que ver con el cuidado de la salud, tiene que ver con el cuidado de los niños, que también eso me ha encantado desde siempre. Mi mamá tuvo un jardín de niños durante 15 años, así que pues mi amor por la infancia es desde que yo era chiquita, ¿no? Entonces, esta profesión está buena porque involucra capacitación, involucra salud, involucra el bienestar del bebé desde antes de que nazca, ¿no? Y en sus primeros momentos y sus emociones, todo. Y aparte de todo, tiene el plus, que era mi requisito número uno, que yo voy a poder estar con mis hijos, ¿no? Entonces le dije a mi esposo, tú te vas a trabajar y cuando llegues en las noches o los fines de semana, yo doy mis clases. Entonces fue así como, perfecto, ya está, de aquí soy.
0: Wow, qué interesante, la verdad, y también desafiante, porque imagino lo que también involucra el estudio, la investigación, la parte científica y sobre todo darle certeza a las familias, porque me imagino también con el mar de dudas que llegan para poder discernirlas y entonces el poder ayudarles, pues implicó, supongo, un estudio muy arduo para llegar a ello. Pero ahora me gustaría que nos compartieras un poquito qué cambia cuando una mujer se siente informada, escuchada, acompañada durante estos procesos, que además es acompañada por su familia para tener un proceso sano, digamos, en esta espera y en la crianza de su bebé.
1: Lo que cambia, bueno, es mucho. Cuando tú llegas a un, vamos a decir, el evento, ¿no? El parto, ¿no? O sea, cuando llegas sin saber nada, pues no conoces tus derechos, no conoces cómo es el procedimiento, no conoces qué es lo que va a pasar contigo, con tu cuerpo, con tu bebé, y entonces pues no sabes ni cómo te va a ir, ¿no? O sea, va muy a la suerte, dependes de lo que te digan. En cambio, cuando estás informada, desde antes tú decides, a ver, ¿qué tipo de atención voy a querer, no? O sea, si voy a querer una cesárea, pues nada más porque cae en Navidad y prefiero que nazca el 23 de diciembre, o porque me han dicho que el parto duele mucho, o porque... Pero tienes que conocer los pros y contras de cada una de las formas de atención para que ya con esa información consciente e informada tú puedas decidir. Y entonces está bien la opción que tú quieras, porque al final, pues cada uno somos distintos y tenemos diferentes historias de vida, diferentes motivos. Lo que decidas está bien, pero siempre y cuando tengas la información, porque si no, pues puede haber muchas circunstancias que a lo mejor tú no te esperabas, ¿no? Oye, yo no sabía que me hacían esto. Yo no sabía que no iban a dejar a pasar a mi esposo. Yo no sabía que no me iban a dejar moverme, ¿no? O sea, un montón de procedimientos.
0: Sí, yo no sabía que la recuperación me iba a implicar tanto tiempo.
1: Yo no sabía que por elegir esta opción se me iba a complicar lo que sigue, ¿no? Uh-huh. Por ejemplo, algo tan simple como el apego, ¿no? Piel a piel con tu bebé. Oye, pues es que yo sí quiero dar lactancia, pero se llevaron a mi bebé al cunero 3 horas y le dieron allá fórmula y entonces ya nunca quiso el pecho.
0: Si nos puedes compartir estos eventos, estas circunstancias que ocurren durante esta espera, ¿con qué te encuentras de los padres? Tanto de la madre como del padre, ¿con qué te encuentran que son sus principales preocupaciones y que en este momento probablemente nos están escuchando quienes están esperando un bebé y no sabían que se podían acercar a alguien para despejar todas estas dudas, más allá de la internet, las redes sociales, los TikToks y todo ello, que de pronto es un bombardeo de mil opiniones y más allá de informar, los llevan a un caos de no saber qué elecciones tomar?
1: Sí, te confunde, ya tanta información te confunde, ¿no? A mí llegan parejas que me dicen, ¿sabes qué? Quiero que me digas el caminito porque veo tantas cosas que ya no sé a quién hacerle caso, ¿no? Entonces, ese es parte de mi servicio, el poderles acompañar y el poder trazar un plan de acción de acuerdo a su estilo de vida, a sus intereses, a lo que ellos desean, a sus temores. Cada familia busca diferentes cosas. Por ejemplo, en general, los papás, hombres, buscan mucho, bueno, yo quiero que mi esposa esté bien, que mi esposa y mi bebé estén bien, de entrada. Quiero también que me digan cómo puedo yo ayudar, ¿no? Porque yo no quiero sentirme ajeno, fuera de, ¿no? Yo quiero también participar. En el caso de las mamás, pues es muchas veces miedo. ¿no? O sea, miedo al dolor, miedo al parto, ¿no? O sea, pues a la recuperación, miedo a no saber cómo amamantar al bebé o a no poder o a no tener leche, miedo a sufrir un desgarro en el parto, miedo a la violencia obstétrica también, miedo en general, esa es como la palabra más grande que yo veo, ¿no? Al principio. Y lo que va ocurriendo a lo largo de las sesiones, a lo largo de las asesorías o el curso, pues es que van, o sea, hasta les noto en el semblante, ¿no? O sea, llegan así como tensos, como esto, y se van relajando, van, pregunte, y a mí me encanta contestar, y lo que no sé, lo investigo, porque es lo que decías en un principio, esto es de estudiar mucho, y sí, o sea, llevo 15 años y siempre, mi suegra ya de plano ve y me dice, ¿y este año qué cursos vas a tomar? ¿No? Porque, o sea, me la paso en cursos, me encanta seguir aprendiendo. Entonces, en general, las familias lo que buscan, pues, es esta tranquilidad, ¿no? Un reto importante también es llegar a quienes no saben que existe una preparación así y que no saben que les puede hacer la diferencia, ¿no? O sea, en su salud, en sus emociones, en la autoestima de su bebé, en los cuidados, en la salud de su bebé, ¿no? O sea, de entrada el tema de la alimentación, por ejemplo.
0: Justamente ahora que dices esto de la lactancia, que suele ser como un momento muy esperado, pero también una decisión de mucho debate entre si sí, si no, por qué sí, por qué no. Entonces me gustaría preguntarte, ¿qué te gustaría que las familias en este momento supieran sobre la lactancia, que muchas veces no se dice o solo tienen como los mitos que rodean a la lactancia?
1: Bueno, de la lactancia podría decirles, hay muchos mitos y entonces lo más importante es saber que nuestro cuerpo está preparado. O sea, si fue capaz tu cuerpo de fabricar un bebé con manitas, piecitos, uñitas, cerebro, tu bebé, tu cuerpo está preparado para producir su alimento. Entonces, eso es como lo más importante, como recordar y dejarles bien claro a todas las futuras mamás que su cuerpo está preparado. O sea, no es algo que ellas tengan que hacer. Ellas no fueron diciendo, a ver, semana veintitantos, hoy nos toca mejorar los riñones, o sea, del bebé. O sea, no, el cuerpo lo hizo y lo sabe hacer. Y lo mismo sabe cuando el bebé está listo para arrancar el trabajo de parto, por ejemplo, y cuando ese bebé está listo para nacer. Lo mismo con la lactancia. Entonces, lo más importante es eso, ¿no? O sea, recordar recuperar esta confianza en ellas mismas. Dos, que el sistema en general, pues nos dificulta mucho el poder lograrlo, ¿no? O sea, desde las separaciones en el hospital, desde que muy pocos profesionales sanitarios realmente saben asesorar a una mamá en el tema de lactancia. Las fórmulas se recetan muy fácilmente como la primera solución en vez de buscar, a ver, te ayudo, la posición, el agarre, la boquita del bebé, todo lo que hay que revisar. Entonces, que sepan las mujeres, las mamás, los papás, las abuelas, que existe la figura de la asesora, la consultora de lactancia, que es una persona especializada en apoyar a las mamás que quieren amamantar. Y resalto quieren, ¿no? Porque también puede ser que quienes, aunque tengan toda la información, dicen, pues yo decido no hacerlo por tal y cual razón, y también es válido, ¿no? Pero lo importante es que sepan que si quieren amamantar a sus bebés, que es muy probable que van a necesitar ayuda especializada y que es muy importante que la busquen desde antes o que no tengan miedo de preguntar en el momento. Lo más importante también es amamantar no debe de doler. Si duele, es que hay algo que hay que corregir y hay que corregirlo rapidito. Nada de, ay, me aguanto 2-3 días porque...
0: Claro, porque después puede haber una consecuencia, ¿no?
1: Exacto.
0: Posterior. Vamos a hacer una breve pausa, pero vamos a continuar. Así que no le cambie, vamos a un breve corte y regresamos en unos instantes.
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11: Es la 1:19.
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0: Estamos de regreso este día en Interlocución. Y ahora, también una vez que está en este proceso la madre de lactancia, pues también hay muchos miedos, como el de y si se ahoga, y si le tapó su naricita, y si también tiene ocupada su boquita. Entonces, o sea, puede pasar algo. Pero ante esa circunstancia, usted también tiene una especialidad que tiene que ver con los primeros auxilios infantiles, que es muy importante. Yo creo que en este momento también muchas mamás primerizas, papás primerizos, se están preguntando qué vamos a hacer si algo pasa, algo. ¿Cuáles serían esos algo que podrían ocurrir y de qué manera se podrían solucionar?
1: En el caso de bebés, por ejemplo, es muy importante revisar, por ejemplo, a la hora de dormir, ¿no? Pues que la superficie donde bebé duerma pues sea completamente plana, que no haya peluches, cojines, edredones que puedan obstruirle su naricita para respirar, que duerma cerquita de nosotros, ¿no? Porque pues existe la muerte de cuna, ¿no? Que entonces cuando tenemos al bebé en otra habitación y no lo estamos revisando constantemente, pues también es se incrementa el riesgo, ¿no? De cualquier eventualidad. El tema de cargar a los bebés, por ejemplo, es importante cargarlos de una manera cómoda y segura, respetando su posición anatómica para no causarles lesiones. El tema de los trayectos, los autoasientos, los bebés siempre deben de ir amarrados en un asiento para bebé, ¿no? A contramarcha, de hecho. Y sí, yo veo mucho por las calles bebés que los traen cargando en el asiento de adelante, inclusive algunos al volante, ¿no? O sea, veo mamás que digo, no puede ser, creo que es una falta de conciencia, ¿no? Que no, a lo mejor no dimensionamos lo grave que puede ser un frenón, un choque. Uh-huh. Lo primero que va a salir volando es el bebé, ¿no?
0: Claro.
1: El primero que se va a impactar con el parabrisas, con el vidrio, es el bebé. Entonces, sí es muy importante como esa parte. Yo me enfoco mucho en el tema de prevención, ¿no? En cuanto a revisar, pues, que las conexiones, al momento de cocinar, también hay muchos accidentes con niños quemados, con la pirotecnia también, uh-huh, con caídas, con cuerpos de agua, ¿no? A veces en un tambo, en una cubeta puede ocurrir una tragedia con un bebé.
0: Que se puede prevenir todo ello. O sea, está a nuestro alcance y el punto es tener ese cuidado y esa conciencia de saber que estamos criando a un ser que se está enfrentando a un mundo que nosotros ya conocemos. O sea, que ya sabemos, el fuego quema, el agua moja, si yo paso por ahí me puedo resbalar, los escalones tienen que bajarse con cuidado, pero ellos están en esto que tú le vas a enseñar para que sobreviva en este mundo que tú ya sabes.
1: Entonces, dependen totalmente de nosotros, ¿no?
0: Claro.
1: Entonces sí creo que es una responsabilidad irnos informando en cada una de las etapas, ¿no? O sea, desde el embarazo, con la lactancia, con la alimentación y esta de primeros auxilios que también engloba mucho, justo como para poder atender a bebé, ¿no? En el momento, a bebé o a niños, ¿no? También, uh-huh, caídas, raspones, atragantamiento, ¿no? O sea, saber actuar en los primeros instantes.
0: Sobre todo eso.
1: Esa es la que la dejé hasta el final porque es en general la que más miedo les da a las papás, a mamás, sobre todo cuando están iniciando la alimentación complementaria, ¿no? Que ya empiezan a comer sólidos, les da mucho miedo que su bebé se pueda atragantar y bueno, con esto ellos ganan la confianza de saber actuar en caso necesario y de prevenir, sobre
0: y
1: todo.
0: Y de prevenir. Ahora, yéndonos, porque si no nos vamos a llevar aquí toda la horas. Media hora, horas, pero a mí me gustaría algo muy importante, que dentro de esta crianza está el tema de los bebés libres de pañales, porque nos hace creer en que sí podemos tener esta crianza sustentable. La mirada en decir, ok, el planeta también está aquí para seres que apenas están incorporando, y no podemos ser inconscientes en decir, bueno, sí, pero no sé cuánto te va a durar este planeta. Entonces también tenemos que meter esta parte en donde tenemos que ser conscientes de que en esta crianza también estamos criando niñas y niños conscientes del mundo que deben de cuidar. Pero eso lo tenemos que hacer con base también en lo que nosotros vamos haciendo para ellos. Y había una parte muy importante que era eso, bebés libres de pañales. Yo ni siquiera alcanzo a dimensionarlo, pero quiero que tú me lo expliques y se lo expliques a nuestra audiencia.
1: Sí, Bebés Libres de Pañal es un taller que ofrezco, es una forma de ofrecerle al bebé que no tenga que depender a fuerzas de un pañal para hacer pipí o popó. El bebé va a hacer pipí y popó donde tú le ofrezcas. En nuestra sociedad, pues la única opción es el pañal, ¿no? O sea, todos los bebés hacen pipí y popó en su pañal porque se los ponen desde el momento que nacen. Yo que acudo de pronto a partos, a veces en casa, a veces en hospital, y de pronto cuando las mamás ya tomaron mi curso, ya leyeron el libro, les digo, si quieres no le pongas el pañal, ya sabes cómo lo podemos hacer, ¿no? Y entonces algunas acceden, otras les dan nerviosillo, y entonces algunas sí se lo ponen. Pero es una forma de escuchar a bebé, de comunicarte con él, con ella, y de atender sus necesidades de una manera distinta. Cuando digo libre de pañal, o por ejemplo el título del libro, no necesitan, los bebés no necesitan pañales, no significa que todo el tiempo van a estar sin pañal, ¿no? O sea, el pañal lo podemos ocupar como una herramienta, ¿no? Para que, pues, por si sí o por si no le atino, pues que no me vaya a manchar la alfombra, en donde esté, ¿no? Pero no significa que al bebé lo voy a dejar siempre, ignorando sus sensaciones corporales, que haga pipí y popó todo el tiempo en cualquier momento, sino que yo voy a aprender a leer las señales de mi bebé para poderle ofrecer hacer pipí o popó directamente en el baño o en cualquier otra superficie. Es muy interesante porque suena como muy raro, así de como, pero ¿cómo lo ves? ¿Cómo? Y yo te pregunto si alguna vez has visto algún bebé hacer popó.
0: Sí, sí, a mis sobrinos.
1: ¿Y cómo? ¿Y te das cuenta?
0: Sí, claro.
1: ¿Cuál? O sea,
0: empieza a mover sus manos agitadamente, su carita se pone roja, empieza a hacer como pujitos de no quiero estar aquí, tengo una incomodidad, y a moverse para un lado y para otro. Cuando son bebecitos hacen eso.
1: Ah, pues ahí está. O sea, el bebé sí nos manda las señales. Lo que pasa es que como desde hace varias décadas, desde que entraron los pañales desechables, la verdad es que hicieron muy bien su marketing y todo esto para dejarnos en la mente que solo esa es la opción. Pero la realidad es que yo podría, en vez de quedarme pasiva viendo cómo está haciendo popo mi bebé, pues mejor le ofrezco ir al baño.
0: ¿Qué?
1: Entonces es algo milenario, la verdad es que algo, o sea, pensemos en qué se hacía, ¿no? Antes de la invención de los pañales desechables. Es algo que se lleva a cabo en otros países del mundo y que pues aquí suena súper raro, pero en realidad es algo muy natural.
0: Claro, sobre todo suena raro porque no se pone en práctica, porque hasta el día de hoy puedo decir, yo no he visto a alguien que a su bebé le ofrezca esta opción de, ¿no? Entonces, bueno, aquellos que en este momento probablemente tengan la misma sensación que yo, también que sepan que hay estas técnicas, el poder tener a bebés libres de pañales para poder ofrecerles el que ellos, pues esta sensación que tienen, esta manera de comunicarse desde que son bebés, les vayamos entendiendo y tengamos esa conexión con ellos. Ahora me gustaría preguntarte, ¿qué le dirías a quienes aún sienten miedo, creen que es pues un poco complicado el poder cargar a un bebé y entonces tienen este nervio de y si le aprieto de más y si le quito de más? Pero tú manejas una técnica que también resulta muy bien, y esa es el poder tener el porteo, cargarlo contigo y además hacer un vínculo cercano.
1: Sí, pues cargar a un bebé sí tiene su chiste, digámoslo así, ¿no? O sea, a todo mundo la primera vez que lo hacemos nos da mucho nervio, ¿no? Sentimos que es gelatinita, que se nos va a resbalar, que se nos va a romper. Hay diversas formas de hacerlo y efectivamente el porteo es una herramienta muy bonita. El porteo significa literal traer a tu bebé pegadito a ti, y cuando lo haces de una manera con un cargador ergonómico, físico que respeta bien todas pues su cadera, sus piernitas, la curvatura de su columna vertebral, todas las posiciones naturales, digamos, de su cuerpo.

0: El porteo ayuda también a disminuir los riesgos de depresión postparto, ¿no? O sea, no tienes que sentirte atada, que ya no puedes hacer nada por el bebé. Al contrario, tráetelo, pégatelo y continúa con tus actividades, involúcrale.
1: Y dale la bienvenida a esta nueva vida que tienes, no solo la de tu bebé, sino a la que tú estás teniendo a partir de, pero en conjunto, no de manera separada o involuntaria, ¿no? Que también sería importante. Y bueno, también me gustaría decirles que Erika, con toda esta guía que nos proporciona para familias, para madres primerizas, para padres primerizos, para los bebés, bueno, existe también algo que después van a utilizar, y eso es el poder acercarlos a la literatura, porque ella creó Coritas de Amor y Amiguibros, que son proyectos editoriales que me gustaría que nos platicaras antes de que cerremos esta emisión.
0: Muchas gracias, Betty. Mira, los Amiguibros son un tesoro en el cual las personas que más te quieren te escriben mensajes con mucho cariño. Los diseñé al principio pensando en niños, ¿no? De hecho, los primeros fueron para mis hijos. Y poco a poco he ido creando nuevos modelos para todas las edades, adolescentes, adultos, maestros y, por supuesto, bebés, ¿no? El objetivo de un Amiguibro es recopilar los mensajes amorosos de quienes más te quieren. Y pues es una joya porque no importa la edad que tengas, cuando tú te sientas un poco triste, decaída, abres tu Amiguibro y recuerdas pues todo lo que te quieren, ¿no? Los que más te aprecian. Entonces, para los niños es un hermoso regalo que les fortalece su autoestima. Para los adultos es este tesoro, ¿no? De traer aquí a todos los que te quieren mucho, ¿no? Y en general, pues para todos, para podernos expresar. Al final, todo va englobado en lo mismo, ¿no? O sea, en este bienestar de las personas, pero sobre todo infantil, ¿no? Que me gusta cuidar como la parte física, emocional, de salud mental también de las niñas y los niños. Y los Amiguibros son un muy buen aliado para ello, ¿no? O sea, desde bebé, por ejemplo, que todavía a lo mejor ni ha nacido, pero existe un modelo de Amiguibro donde todas las personas que quieren ese bebé ya le están escribiendo. Imagínate que pudieras abrir un tesoro de estos y ver lo que te escribió tu abuelito cuando estabas en el vientre, ¿no? O sea, o tu madrina, o tu tía, etcétera.
1: Incluso personas que de pronto se van de este mundo y pues tener este tesoro resguardado como las páginas en la historia de nuestra vida.
0: Y su puño y letra.
1: Y en su puño.
0: Ahora en esta era digital que pues ya no escribimos tantas cartitas, ya casi no imprimimos fotos.
1: Claro.
0: Un Amiguibro, pues sí, o sea, conservar de puño y letra sí es como un gran tesoro, la verdad.
1: Exactamente. 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
0: Ay, muchas gracias. 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
1: Perfecto. Bueno, pues te agradecemos muchísimo los minutos que nos regalaste. Probablemente la luz que le otorgaste a algunas familias que de pronto no sabían para dónde y que seguramente también irán a tu página para poder revisar si algunas de estas dudas en alguno de los cursos lo pueden despejar. Te agradecemos muchísimo tu visita a los micrófonos de Sumarred.
0: Muchísimas gracias a ti, Betty, por la invitación. Y sí, sobre todo recordarles a las familias que la información y el acompañamiento les puede cambiar por completo para bien esta experiencia de maternidad y paternidad, que el cuidar desde un principio la salud mental de nuestras niñas y nuestros niños les va a dar una ventaja enorme para toda su vida.
1: E incluso como familia, cuidar la salud mental familiar, para que todos con esta manera sana de poder vivir el proceso también no sea desgastante, sino que es un proceso que eligieron

0: problemas pueden sostener. Gracias por habernos acompañado en esta tarde. Gracias también a quienes nos sintonizaron en Suma Radio a través de las frecuencias 99.7, 99.5, 102.1 y 91.1 de tu FM en Suma Radio, Pachuca, Huejutla, San Bartolo, Tototepec, Zimapán, Actopan y Tulancingo, a sus operadores de controles de transmisión y aquí en Pachuca a Víctor Sonillo. Soy Betty Barrón y nos escuchamos en Interlocución en una próxima ocasión.
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3: Es la 1:35.
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0: Hola, hola, ¿cómo están? ¿Cómo les va? Espero que de lujo. Mi nombre es Esperanza López y como cada semana quiero extenderles una invitación especial para que juntos realicemos un recorrido auditivo por diferentes puntos del centro y sur de América en la búsqueda de la música que están realizando nuestros hermanos latinoamericanos. ¿Se animan? Bueno, pues mientras ustedes se ponen cómodos, quiero saludar y agradecer a los equipos de trabajo de Radio Universidad que nos dejan llegar hasta ustedes, ubicados en Huejutla, San Bartolo, Zimapán, Actopan y Pachuca. Y aprovechar también para invitarlos, si es que todavía no nos tienen en redes sociales, pueden encontrarnos en Facebook como Suma Radio UAEH. Y bueno, ahora sí, ¿qué les parece si arrancamos nuestro recorrido como es costumbre saliendo de nuestro país? En esta ocasión con Marco Mares, que nos presenta esta canción titulada La Sanadora.
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1: La Sanadora es el nombre de la canción que Marco Mares nos presentó como la primera propuesta musical de nuestro recorrido. ¿Qué les pareció? ¿Les gustó? Bueno, pues es momento de que vayamos ya a descubrir nuevos horizontes y esto nos lleva directo hacia Argentina, un país ubicado en Sudamérica que el día de hoy nos recibe con un dato. ¿Han escuchado acerca del Tren a las Nubes? ¿No? Bueno, el Tren a las Nubes, también conocido como el Tren de las Nubes, es un servicio ferroviario turístico argentino sobre el ramal C-14 del Ferrocarril General Manuel Belgrano en el tramo que une la estación Salta con el viaducto La Polvorilla sobre la cordillera de los Andes. Esto a más de 4.220 metros sobre el nivel del mar. El tren parte de la ciudad Salta, atraviesa Valle de Lerma para introducirse en la Quebrada del Toro y llega hasta la Puna de Atacama. ¿Sabían esto? Bueno, pues con esto nos recibe Argentina para dar paso a su música. Hoy escucharemos a una agrupación que se hace llamar Las Pelotas, quien nos presenta esta canción titulada Como una estrella, la primera propuesta musical argentina.
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1: Crimen es el nombre de la canción que Gustavo Cerati nos presentó como la segunda propuesta musical argentina. ¿Qué les pareció? Oigan, sin darnos cuenta se nos agotaron los minutos. Tenemos que hacer un breve corte, pero estaremos de vuelta en breve, así que no se vayan.
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5: Es la 1:50.
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1: Estamos de vuelta a través de la señal universitaria a espera de lo que el siguiente destino tendrá para nosotros. Y sin más, nos dirigimos hacia Uruguay, un gran país ubicado en el sur que el día de hoy nos comparte un dato bastante interesante acerca del deporte. Y es que Uruguay comparte una profunda pasión por el fútbol, que está arraigada además en su historia y su cultura. El país organizó y ganó la primera Copa Mundial de la FIFA en 1930, un logro monumental que despertó el entusiasmo nacional por este deporte y este fervor evidente en el éxito de clubes nacionales como Nacional y Peñarol, así como en el impresionante palmarés de la selección nacional, que cuenta con alrededor de 15 títulos de la Copa Americana. El fútbol une a los uruguayos más allá de las divisiones sociales y regionales y sigue siendo una parte central de su identidad nacional, celebrada con fervor en todos los niveles de juego. ¿Sabían esto? Bueno, pues con esto nos recibe Uruguay para dar paso a su música. El día de hoy escucharemos a una agrupación llamada No Te Va a Gustar, que el día de hoy nos presenta esta canción llamada Hijo de las Armas.
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0: 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Al sur del atardecer es el nombre de la canción que Cayó la Cabra nos presentó como la segunda propuesta musical uruguaya, una canción que forma parte del disco Barato en Vivo, lanzado en 2017. ¿Qué tal, ¿Les agradó? Bueno, pues es momento de que vayamos a buscar nuevos horizontes. Hemos decidido que nuestro siguiente destino, pues, va a ser también aquí en el sur, pero nos dirigimos hacia Colombia, donde un grupo que no es nada desconocido para nosotros, Aterciopelados, nos comparte un poco de su disco Reluciente, Rechinante y Aterciopelado, lanzado en 2016. Esta canción lleva por nombre Rompecabezas y es la primera propuesta musical colombiana.
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1: Rompecabezas es el nombre de la canción que Aterciopelados nos compartió como la primera propuesta musical de Colombia. ¿Qué les pareció? Oigan, y Colombia todavía tiene una canción más que darnos a conocer, pero antes tenemos que hacer un breve corte. No se despeguen de la señal universitaria, que estaremos de vuelta muy pronto.
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9: Son las 2 con 5 minutos.
10: Temperatura 26 grados centígrados.
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1: Ya regresamos a través de Radio Universidad y estamos realizando un recorrido auditivo por diferentes puntos del centro y sur de América. Para ello ya nos encontramos posicionados en Colombia a espera de la segunda propuesta musical que tiene para nosotros y que el día de hoy será interpretada por Elsa y el Mar, quien nos presenta esta canción llamada Payaso.
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2: Payaso es el nombre de la canción que Elsa y el Mar nos compartió como la segunda propuesta musical colombiana. ¿Qué les pareció? ¿Les gustó? Oigan, es momento de que vayamos a buscar nuevos horizontes, pero ya que estamos aquí en el sur, ¿por qué no descubrir un poco más de la zona? Nos movilizamos hacia Venezuela, un gran país que el día de hoy nos comparte un dato acerca de un récord Guinness que tiene. Y es que si de subir a las alturas en teleférico se trata, la Asociación de los Récord Guinness ya ha reconocido al teleférico de Mérida, en Venezuela, con dos galardones, uno por ser el más largo del mundo con 12.5 kilómetros y el otro por ser el que lleva a mayor altura con 4.765 metros sobre el nivel del mar. Su recorrido culmina en Pico Espejo y bueno, pues es uno de esos destinos que tenemos que visitar si es que vamos a visitar alguna vez este maravilloso país, Venezuela. Mientras ese día llega, ¿qué les parece si escuchamos su propuesta musical, que el día de hoy será interpretada por Rodrigo Solo en una colaboración con Laura Guevara? Esta canción lleva por nombre Tal vez no se hunda el barco y es la primera propuesta musical venezolana.
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1: Seria es el nombre de la canción que Telegrama nos presentó como la segunda propuesta musical de Venezuela, una canción que forma parte del disco Country Club lanzado en 2014. ¿Qué les pareció? Oigan, sin darnos cuenta, agotamos los minutos de esta parte también del recorrido. Tenemos que hacer un breve corte, pero estaremos de vuelta con más de América Latina, así que no se vayan.
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0: Son las 2 con 22 minutos. 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
1: Ya nos encontramos de regreso a través de la señal universitaria y es momento de continuar con nuestro recorrido. Nuestra última escala nos lleva nada más y nada menos que un poco más hacia el norte en el mapa. Nos detenemos en República Dominicana, un país ubicado en Centroamérica, que el día de hoy nos recibe con un dato. ¿Sabían que debido a la calidad de sus tierras, República Dominicana es excelente para cultivar cacao? Pues sí, y eso es algo que los agricultores saben muy bien, por lo que muchos se dedican a exportar este producto con el que se hace un chocolate para paladares exquisitos alrededor del mundo. De hecho, el cacao es una de las primeras fuentes de ingreso del país. ¿Sabían esto? Bueno, pues con esto nos reciben para dar paso a su música. El día de hoy, Boca Tabú, una agrupación que en 2009 dio a conocer un disco llamado Historias Vírgenes, nos presenta esta canción titulada A Contraluz, la primera propuesta musical de República Dominicana.
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0: 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No podemos dejar pasar la oportunidad dentro de este recorrido de detenernos para dar paso a los saludos a todos nuestros viajeros huastecos que nos sintonizan desde algún punto de esta zona al norte del estado. Queremos enviar saludos en especial para quien nos sintoniza desde las colonias Rojo Lugo, Miguel Hidalgo, Magisterial, Los Frailes, La Garita, Jericó, Indios Verdes y Horacio Camargo, colonias ubicadas en Huejutla de Reyes, donde esperamos que estén disfrutando mucho de este recorrido con rumbo al sur. Oigan, y también queremos aprovechar para invitarlos si es que se quieren comunicar con nosotros. El teléfono de la estación es el siguiente, 77-1298-7497. Y bueno, ¿qué les parece si tras estos saludos continuamos con más de este recorrido por lo largo y ancho de América Latina?
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1: Mi Universo es el nombre de la canción que Calor Urbano nos presentó como la segunda propuesta musical de República Dominicana, una canción que forma parte del disco Transmisión Group lanzado en 2005. ¿Qué les pareció? ¿Les gustó? Oigan, sin darnos cuenta, hemos agotado ya la mayor parte de minutos que tenemos dentro del recorrido y los aprovechamos bastante bien. Fuimos a República Dominicana, paseamos por Venezuela, conocimos Colombia, también hicimos una escala en Uruguay y bueno, hasta Argentina fuimos a dar, pero ya está llegando el momento de regresar mientras nos encaminamos hacia nuestro país de vuelta. Quiero agradecer a los equipos de trabajo de Radio Universidad que nos dejaron llegar hasta ustedes, ubicados en Huejutla, San Bartolo, Zimapán, Actopan y Pachuca, y a mi productora Carla Tobar. Es así como estamos llegando ya a la parte final de este recorrido. Y para cerrar, escucharemos algo de un talento orgullosamente nacional. Él es José Alog, originario de Cholula, Puebla, y en el día de hoy nos comparte un poco de su disco El Tiempo Lo Cura Todo, lanzado en 2020, en el cual encontramos esta canción titulada Si Hay Algo. Con esto nos vamos. Mi nombre es Esperanza López. Ha sido un gusto compartir con ustedes este recorrido. Bye, bye.
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6: Son las 2 con 38 minutos.
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Fandom, bienvenidos a una emisión más de K-Pop Zone. Ya lo saben, este espacio donde hablamos de K-Pop, de las agrupaciones que están en el top de esta región de Corea del Sur y que, por supuesto, nos llega hasta acá, hasta México, para todos los continentes y que se ha vuelto muchísimo, muy popular. Al micrófono los saluda Israel Gómez y con muchísimo gusto también saludo a todos mis compañeros que nos hacen favor de retransmitir este programa en las diferentes emisoras del Sistema Universitario de Medios Autónomos y a lo largo y ancho de nuestro estado de Hidalgo. Muchísimas gracias y también no podía quedarse atrás y que sin ellos no seríamos nada, pues nuestra audiencia de todas estas estaciones en todos los puntos de nuestra entidad. Muchísimas gracias por su sintonía y ojalá que el día de hoy le guste el programa que tenemos preparado para todos ustedes. Y es que vamos a tener a una agrupación de chicas, ya lo sabe, también tenemos de todo. Y justo me gusta esta agrupación por la diversidad que también presenta. Y me refiero a que normalmente, obviamente, los integrantes son de Corea del Sur. Por lo regular, tampoco digo que no haya de otros países, pero este grupo en particular sí tiene mucha más diversidad que otros. Además, pues también tiene otra cualidad muy especial. Ahorita vamos a hablar de ello. Y me refiero a Idol, o ya pues antes llamado G-Idol. Entonces, este grupo es una agrupación que transformó el K-pop con su personalidad, con su creatividad, con la libertad artística, y hago énfasis en eso, libertad artística. Y es que esta agrupación nació dentro de la cuarta generación del K-pop, y hablar de ello pues es inevitable, no nombrar a Idol, uno de los grupos femeninos más innovadores de la industria surcoreana. Desde su debut en 2018, la agrupación siempre destacó por romper los esquemas tradicionales de las girl groups al involucrarse directamente en la composición, la producción y el concepto artístico. Prácticamente toda su música en lo que gira en torno a ellas, gracias a este liderazgo creativo que tiene Yeon Seo-young y al talento de todas sus integrantes, pues el grupo ha construido una identidad única que ha mezclado esa fuerza, la elegancia, la crítica social y también esa gran diversidad musical. Recordemos que normalmente las agrupaciones de K-pop nacen dentro de empresas multimillonarias, que son muy grandes, que se dedican precisamente a la producción de idols. Y bueno, en este caso, la empresa no es como que no metiera mano, pues sí, obviamente tiene la mano sobre los asuntos que interesan a la agrupación desde su producción, la música y todo esto. Pero pocos son los que tienen como que ese control creativo de sus carreras, en especial de lo que son las letras y la música. En este caso, pues por eso les digo, es una cualidad muy especial la que tienen estas chicas y que tuvieron desde el inicio a bien marcar, así como que pintar rayita, como quien dice, para poder también ser dueñas de lo que se produce y de la música que hacen cada una de ellas. Vamos a escuchar un poco de su música. Esto que vamos a escuchar de Idol se titula Queen Card y vamos a ello.

Quinkart es lo que acabamos de escuchar de Idol, esta agrupación que revolucionó también el K-pop y que imprimió su sello desde los primeros instantes en los que salió su primer mini álbum. Vamos a hablar un poquito también de la integración de esta agrupación. Y bueno, es que originalmente eran 6 miembros, 6 chicas las que conformaban la alineación: Mi Young, Mini, Seo Young, Seo Yuki, Yuki y Shuhua. En agosto de 2021, Seo Jin dejó la agrupación tras una controversia relacionada con acusaciones de acoso escolar, algo muy delicado y bueno, muy también controversial dentro de este universo de lo que es el K-pop. Y bueno, desde ese entonces el grupo continuó como quinteto y a pesar de este cambio, pues las 5 integrantes también han logrado reinventarse, han logrado alcanzar sus mayores éxitos comerciales, presentado nueva música y no ha parado tampoco la producción de los álbums y mini álbums durante los años siguientes a esta, digamos, ruptura, pero no tan ruptura. Ahora, también es importante mencionar algo que marcó un cambio dentro de la agrupación, y es que antes era G-Do, o sea, era con la G en lugar de Idol, era G-Do. Pero bueno, el grupo eliminó la G, pero la mantiene, digamos, con unos paréntesis para que no perdieran, pues sí, esa, pues el público anterior, para que no pensaran que era otra agrupación. Y la G era por Girls, y bueno, con este cambio buscaron restablecer una identidad más abierta, como que mostraban que su música y los conceptos son ilimitados, por eso la I, entonces ya cambió el nombre a Idol. Y bueno, no pueden encasillarse solamente en un género, por eso esa diversidad, esa internacionalización. Y lo menciono porque recuerdan que les decía que era un grupo muy diverso también. Bueno, hablemos de los las integrantes. Y Miu Young, por ejemplo, es la vocalista principal y la visual del grupo, es decir, la que hace las coreografías como más complicadas, como que más, se puede decir, como que sobresalta, ¿no?, del grupo. Antes de debutar, ella estuvo varios años entrenando y fue reconocida por su estabilidad vocal y esa elegancia que muestra en el escenario. También Mini es originaria de Tailandia, y aquí vamos, les digo, a hablar un poquito más de ello. Posee una de las voces más distintivas del K-pop, también ha participado frecuentemente como compositora y productora dentro del grupo. Yeon Seo-yeon es la líder, rapera principal, compositora y productora. Les digo, estas chicas, todas ellas aportan al producto final, que es su música. Es considerable, es considerada una de las artistas más influyentes de su generación debido a que escribe la mayoría de las canciones del grupo y desarrolla gran parte de los conceptos visuales. Así que gran parte del éxito de lo que es Idol actualmente también es parte de Yeon Seo-yeon. Y bueno, por otra parte está Yuki, que es nacida en China y destaca por su tono grave de voz y su habilidad para bailar y creciente carrera como compositora. Y si se fijan, aquí ya tenemos de Corea del Sur, de Tailandia y de China. Entonces, espérense que todavía falta otro poquito, porque Shuhua es originaria de Taiwán, completa la alineación aportando una presencia escénica muy elegante y esa evolución vocal que ha sido ampliamente reconocida por los seguidores del grupo, de su fandom y de todo el mundo. Entonces, les digo, de ahí viene esto que mencionaba, de esa gran diversidad de esta agrupación, y que además ha defendido esa independencia o esos aportes que hacen a su propia música. Ahora vamos a hablar un poquito del fandom, ¿no? ¿Qué les parece? Y el color que normalmente utiliza cada una de estas agrupaciones. Los seguidores y las seguidoras de este grupo reciben el nombre de Neverland, que está inspirado en la tierra imaginaria de Peter Pan, un lugar donde nadie crece y donde la imaginación nunca termina. Este nombre representa obviamente ese deseo de que artistas y fanáticos permanezcan unidos durante mucho tiempo, donde buscan siempre esa, no sé si llamarle toxicidad hasta cierto punto, donde también los fans o el fandom siempre busca esa unión
muy fuerte con el grupo, ¿no? Llegando incluso a lo que algunos dicen fanatismo, creo que yo lo nombro más bien como otra manera de expresar, pues sí, esa alegría por tener a un ídolo, a un idol de Corea del Sur en este caso. Hay quienes, por ejemplo, se apasionan por el fútbol muchísimo y está bien, y tienen los pósters, tienen, por ejemplo, ahorita el álbum del mundial, tienen su playera y es respetable. En este caso también muchas veces creo que son criticadas como que son fanáticas y como si fuera algo muy raro, pero considero que no, más bien es la manera diferente de ver las cosas, de tener un ídolo, y que pues nada más porque es de otro país, pues no se le puede nombrar como algo enfermizo, ¿no? Entonces ahí está, y a diferencia de otros grupos de K-pop, G-Idol no cuenta con un color oficial de grupo. En diversas promociones, cada integrante ha tenido un color representativo individual, pero la agrupación en sí nunca ha anunciado oficialmente que tiene un color que identifique al fandom o al grupo por completo. Por eso mismo, también creo que es una manera de marcar de que no solamente se encasillan en un área, sino que marcan esa diferencia de diversidad, de internacionalización, y de que no puedes limitar, digamos, al grupo a un color, a una idea o solamente a un país, ¿verdad? Entonces esa internacionalización también está padre de esta agrupación G-Idol. Vamos a escuchar otra canción, después vamos a ir a una pequeña pausa, pero no le cambien, que nosotros continuamos en K-Pop Zone. Lo que vamos a escuchar a continuación de G-Idol es Fate y nosotros volvemos.

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0: Son las 2 con 54 minutos. Ya estamos de regreso, Stans. 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

Estamos de vuelta en este espacio dedicado a el K-pop y hoy estamos hablando de G-Idle. Lo que acabamos de escuchar se titula NXT, una canción que también produjeron estas chicas y que fue un hitazo también, más de 20 millones de visitas en YouTube. Entonces imagínense también, creo que ninguna de sus canciones, al menos de las más populares, no baja de los 10 millones, están arriba de los 11 de views, entonces ya podemos imaginar más o menos también el impacto que tienen estas chicas. Y vamos a hablar un poquito de su discografía, porque como les mencionaba, por ejemplo, ellas debutaron con I AM en 2018 y fue uno de los más exitosos de la cuarta generación del K-pop. El sencillo que más sobresalió de este álbum, de este mini álbum, mejor dicho, fue La Tata, que conquistó rápidamente las listas digitales coreanas gracias a esa mezcla de ritmos latinos, pop y hip hop, algo que se vería constantemente en sus producciones posteriores. Por ejemplo, también en el mini álbum I Made del año siguiente, es decir, 2019, con Señorita. El grupo exploró sonidos inspirados en la música latina y continuó demostrando pues esa personalidad musical que tenían y esa diversidad en las ideas que cada una de ellas aportaba a su música. Aunque pues sí, recibió opiniones divididas al principio, pues con el paso del tiempo este trabajo también como que fue revalorándose, ¿no? Y también porque otras agrupaciones siguieron el estilo que estas chicas empezaban a mostrar. Entonces dijeron, ah, tal vez no está tan mal, tal vez estaba adelantado a su época y hoy sí lo estamos valorando. También en el mini álbum I Trust de 2020, este fue el que marcó pues un punto de inflexión dentro de la carrera de las chicas, porque tuvieron el éxito internacional de Oh My God, una canción con un concepto pues sí, más oscuro, más cinematográfico, como que haciendo más grande, digamos, la música. Y bueno, esto consolidó la identidad artística de G-Idle y el álbum también incluyó Lion, un tema que originalmente presentaron en el programa Queen Doom y que terminó convirtiéndose en uno de sus mayores himnos. También vamos a hablar de Doom D, esto del año 2020. Técnicamente pues se trata de un single álbum, no en sí de un mini álbum, pero también es importante mencionarlo porque fue uno de los mayores éxitos comerciales que tuvo el grupo y pues ese estilo veraniego, ¿no?, que ustedes han podido entender, que han podido escuchar ahorita en lo que han sido las canciones hasta este momento de G-Idle que les he presentado, pues creo que se dan cuenta, ¿no?, de que las chicas son muy alegres, de que les gustan como esos ritmos más alegres y no sonidos tan cinematográficos, tan épicos como en algunas otras ocasiones hemos presentado de otras bandas. Después vino el mini álbum I Burn de 2021, inspirado en las diferentes etapas de la ruptura amorosa. Algo curioso porque también creo que álbumes que manejen conceptos, pues así como que como por orden, pues es raro encontrar, digamos, dentro del ámbito comercial, ¿no? En algún momento tuvimos de invitados, ¿no?, que también que tenían como que ese concepto dentro de un disco en el que tenían, pues sí, cómo fue del enamoramiento hasta pues una ruptura y pues sí, el poder liberarse, el poder superar la ruptura con una pareja pues sí emocional. En este caso G-Idle lo marcó con este álbum I Burn y después vino I Never Die en 2022, hasta pareciera que vinieron así como enumeraditos, ¿no?, como dependiendo también como el concepto general del grupo, que fue inspirado en las diferentes etapas de ahora de la ruptura amorosa. Y bueno, después vino el mini álbum I Love en 2022, inspirado en Marilyn Monroe. Y bueno, volvió a sorprender al público con un concepto artístico que reflexionaba también sobre la cosificación femenina y la libertad de expresión. Es decir, estas agrupaciones no solamente presentan hits pop, sino que utilizan también la música para visibilizar todos esos problemas que existen alrededor del mundo y que son constantes, no solamente aquí en México, sino les digo en cada país que existe en el mundo. Y musicalmente incorporó también jazz, pop, sonidos clásicos y demostró obviamente esa capacidad del grupo para reinventarse. Después vino Feel en 2023, una faceta más divertida, más colorida, para posteriormente presentar Hit, que aguas aquí, porque aquí sí ya presentaron un álbum, un EP
en inglés, que pues también es como un paso más. Sabemos que las agrupaciones de K-pop lanzan, pues sí, por esta cercanía, lo hemos dicho, por esta cercanía, cercanía geográfica, podríamos decirle, y por esta cercanía del idioma, también lanzan sus álbums reversionados, esto en japonés, por ejemplo, algunos incluso meten en chino. En este caso también es dar otro gran paso, el incursionar en el mercado con un álbum completamente en inglés. Esto lo hicieron en 2023. Vamos a escuchar más música de G-Idle, porque si no, no nos va a dar tiempo, porque es muy corto. Y vamos a continuar con Tomboy. Esto es también algo de la creación de las chicas de G-Idle. Nosotros volvemos en un momentito más.

0: Lo que ya estamos escuchando de fondo se titula Tomboy de G-Idle, algo que seguimos escuchando y también programando aquí en esta estación universitaria. Ya lo sabe, puede mandarnos sus mensajes proponiendo agrupaciones surcoreanas de las que podemos hablar, alguna canción incluso de la que estamos escuchando en estos momentos o de G-Idle, que de lo que estamos hablando en estos momentos, y con muchísimo gusto nosotros vamos a programarla aquí dentro de la parrilla de Suma Radio Tulancingo. Vamos a continuar también con este repaso rápido sobre sus álbums y mini álbums, pues también en 2024 presentaron Two, así el número como tal, I Saw en 2024 y We Are Idle en 2025. Y este es especial porque les digo, aquí fue cuando cambiaron de nombre las chicas y se pusieron Idle como tal. Entonces, a partir de aquí ya dejaron la G, digamos, atrás, les digo, literal, muy atrás del nombre. Pero bueno, este fue el que marcó, digamos, ese cambio con unas reversiones de canciones de hits que tuvieron al principio de su carrera. Y a partir de ahí ya publicaron también en el 2025 We Are, ya sin el Idol, y fue el primer lanzamiento completamente inédito bajo el nombre de Idol. Y bueno, ya con We Made en este año 2026, pues fue, les digo, va a ser un trabajo, mejor dicho, porque sale ahorita en julio, que va a continuar con esta nueva etapa iniciada con We Are, un proyecto que mantiene obviamente la filosofía creativa del grupo y también refuerzan esa idea de que Idol sigue apostando por la producción propia, por los conceptos originales que evolucionan con cada regreso. Ya hablar también de sus premios, pues está de sobra, yo creo, porque como saben, estas agrupaciones también participan dentro del Artist Award, Golden Disc Award, Melon Music Awards, MAMA Awards y muchísimos varios premios más. Por ejemplo, Canción del Año también por éxitos como Tomboy, lo que escuchamos de fondo, NXT, que también fue la segunda canción que escuchamos, y Queen Card, que fue la primera que sonó en este espacio de K-Pop Zone. Actualmente, pues atraviesan una de las etapas más sólidas de su carrera y pues ese cambio que ha simbolizado una nueva identidad artística más madura, más global, y que creo que le ha traído también grandes éxitos, grandes satisfacciones a la agrupación de estas chicas, este quinteto de K-pop que escuchamos en este día. Es momento de despedirnos, desgraciadamente, pero yo los invito a que continúen en sintonía de esta estación universitaria. Gracias también a nuestros compañeros que nos han hecho favor de retransmitir este programa en cada uno de los puntos que forman parte del sistema universitario de medios autónomos. Yo soy Israel Gómez y nos vemos, escuchamos próximamente con más K-pop.
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3: Son las 3 con 9 minutos.
4: Temperatura 26 grados centígrados.
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6: ¿Qué tal? es un gusto saludarlos a través de la señal del 99.7 de FM, Radio UAH Huejutla. Mi nombre es Erika González Domínguez y les doy la más cordial bienvenida a su programa Prevención y Salud. Muchas gracias por acompañarnos en esta producción que se realiza en coordinación con la licenciatura de médico cirujano y cuyo objetivo es ayudarle a mantenerse en un estado de salud óptimo por medio de la prevención. En los próximos minutos le compartiremos información de diferentes patologías, procedimientos y avances científicos que nos sirven para conservar, conocer y mejorar en este sentido. Antes de entrar de lleno con el tema para esta edición, agradecemos a los operadores que hacen posible esta emisión. Y para todos ustedes que nos sintonizan, compartimos nuestras vías de contacto. En caso de que tenga alguna duda o sugerencia, nos puede escribir por Telegram y WhatsApp en el 7712-987497. O si lo prefiere, a través de nuestra página de Facebook, que es Radio UAEH Huejutla 99.7. Para este día, el tema que traemos hasta usted está titulado Síndrome de Ehlers-Danlos, por lo que es importante saber que el tejido conectivo es muy complejo debido a su composición por células inmersas en la matriz extracelular que producen fibras de colágeno y elastina. Es el tejido más abundante de nuestro cuerpo, proporciona soporte, protección, une y separa tejidos y prácticamente se encuentra en todas las partes de nuestro cuerpo, como piel, tendones, ligamentos, vasos sanguíneos, órganos internos, hasta en los huesos. Por otro lado, el patrón de herencia son las diferentes formas en que se transmiten los rasgos de una generación a otra. De este modo tenemos dos tipos, el autosómico dominante y el autosómico recesivo. El primero solo se necesita un gen mutado de uno de los padres para que se manifieste el rasgo, mientras que el segundo se necesitan los dos mismos genes alterados, uno de cada progenitor, para que se desarrolle la enfermedad. Cada 15 de mayo se celebra el Día Mundial del Síndrome de Ehlers-Danlos. Dicho lo anterior, y para conocer más al respecto, el día de hoy contamos con la presencia de la doctora Yasmín Arteaga Vázquez, quien es médico cirujano y partero, egresada de la Benemérita Universidad Autónoma de Puebla. Realizó sus estudios de especialidad en genética médica en la Universidad Nacional Autónoma de México, sus estudios de maestría en ciencias y doctorado en ciencias también en la UNAM. Es autora de más de 20 artículos en revistas científicas indexadas, 2 capítulos de libro, ha dirigido 10 tesis de especialidad en el área de genética humana, además está certificada por el Consejo Mexicano de Genética y por City of Hope en Estados Unidos de Norteamérica para el asesoramiento genético en cáncer hereditario. Dentro de sus múltiples distinciones es miembro del Sistema Nacional de Investigadoras e Investigadores Nivel 1. Actualmente es investigador en Ciencias Médicas en el Departamento de Genética del Instituto Nacional de Ciencias Médicas y Nutrición, Salvador Subirán. Sus líneas de investigación son diagnóstico molecular de enfermedades genéticas en el adulto, epidemiología clínica y molecular de las malformaciones congénitas, caracterización clínica y molecular de los síndromes de predisposición a cáncer y número variable de copias en la enfermedad de Kennedy, cardiopatías congénitas. Doctora Yasmín, bienvenida y muchas gracias por nuevamente la oportunidad de una entrevista.
7: Al contrario, muchas gracias a ustedes. Es un placer siempre poder platicar con ustedes.
6: Gracias, doctora. Pues para comenzar, ¿nos puede explicar qué es el síndrome de Ehlers-Danlos?
7: Sí, claro. El síndrome de Ehlers-Danlos es una enfermedad genética clasificada como enfermedad rara dada su baja prevalencia. Se estima que alrededor de 1 de cada 5,000 individuos puede tener síndrome de Ehlers-Danlos. Es más que una enfermedad en sí, es un conjunto de trastornos genéticos del tejido conectivo. ¿Por qué decimos que no una sola enfermedad? Porque hay diferentes tipos de Ehlers-Danlos dependiendo de la proteína que esté alterada y del gen que la produce. No en todos los tipos de Ehlers-Danlos podemos encontrar aún un gen afectado, pero es hacia donde se van conduciendo las investigaciones. Entonces, en el síndrome de Ehlers-Danlos lo que ocurre es que el tejido conectivo, como ya muy bien tú lo explicaste, que es lo que nos da el soporte a todo nuestro cuerpo, el esqueleto, los músculos, se encuentra afectado, de modo que vamos a tener repercusión a nivel de piel, a nivel de articulaciones, a nivel de ligamentos. En algunos casos también se pueden ver afectados los vasos sanguíneos, así como también intestino, ojos, los músculos y ligamentos que se encuentran en el ojo también pueden verse afectados en esta enfermedad y muchos otros órganos, de modo que es una enfermedad que llamamos multisistémica porque afecta a diferentes aparatos y sistemas en el humano. Por eso cuando este tejido es más frágil, este tejido conectivo, o es más elástico de lo normal, pues los síntomas pueden aparecer en diferentes partes del cuerpo. Y es una enfermedad que si bien es congénita, es decir, ya la tenemos desde que nacemos, es a lo largo del paso del tiempo que se van manifestando los síntomas. Los síntomas más reconocidos son la hipermovilidad articular, es decir, lo que llamamos que son personas muy flexibles o personas de goma o de elásticas, pero el síndrome Ehlers-Danlos va más allá únicamente de ser flexible. A su vez, en esta misma enfermedad, lo característico es un dolor tipo crónico en las luxaciones o al momento de que alguna articulación se zafa de su lugar. Puede haber también subluxaciones, que se nos reacomodan los huesitos a cada rato en articulaciones mayores, como es a nivel de codos, de hombros, de rodillas. Y muy, muy frecuentemente, dependiendo del tipo de síndrome de Ehlers-Danlos, podemos tener otras manifestaciones gastrointestinales o de sistema nervioso. Pero las causas más importantes que nos llevan a sospechar esta enfermedad son el dolor articular, la hiperflexibilidad y en algunas veces un componente vascular como rupturas de arterias grandes.
6: Gracias, doctora. Bueno, entonces sí se conocen la o las causas del síndrome.
7: Así es. Para la mayoría de los síndromes de Ehlers-Danlos o del conjunto de enfermedades que lo forman, se conocen las causas genéticas y se deben a variantes en genes que participan ya sea en la formación, en la estructura o en el procesamiento del colágeno o de la matriz que lo rodea, que se llama matriz extracelular. Y todos estos son componentes esenciales del tejido conectivo. Por ejemplo, el síndrome de Ehlers-Danlos, que denominamos clásico, que fue el que primero se describió a lo largo de la historia, se relaciona con alteraciones en la colágena tipo 5, colágena 5, cadena A1. Y así se conoce el gen COL5A1. Existe otro gen para esta misma enfermedad que es COL5A2, aunque es con menor frecuencia y con menor gravedad en las manifestaciones. El síndrome de Ehlers-Danlos, por ejemplo, vascular, el que sí nos ocasiona trastornos a nivel de arterias grandes que pueden llegar a romperse, se relaciona con mutaciones principalmente en la colágena tipo 3, colágena 3A1. Un punto que considero muy importante que debe conocer el público es que el tipo más frecuente de síndrome de Ehlers-Danlos es el que denominamos hipermóvil, en donde hay ausencia de algunas otras manifestaciones que hemos venido mencionando, que lo más característico es esa hipermovilidad o hiperlaxitud de los ligamentos de las articulaciones, pero para este, que es el más frecuente, no se ha detectado todavía un gen responsable. Entonces, se diagnostica únicamente con criterios clínicos, con una buena historia clínica, haciendo exploración física, revisando los antecedentes familiares, porque se hereda de modo autosómico dominante, como ya se mencionó en un inicio, este tipo, el hipermóvil, que es el más frecuente, pero todavía no hay una causa genética única reconocida. Y probablemente sea más complejo de lo que pensábamos nosotros los genetistas.
6: Ok, entonces el más común es el que puede, literal, la persona de goma, lo que incluso luego podemos ver desafortunadamente, digamos, como algo de exhibición en algún circo a veces, o en los cruceros, ¿no? Que hacen esos movimientos, e incluso también es el de la piel que se les estira.
7: Sí, puede o no haber el componente de la piel. El hipermóvil es más, como recién lo describiste, de tipo de ligamentos de las articulaciones muy laxos o muy débiles.
6: Okay. ¿Y cómo se sospecha del síndrome de Ehlers-Danlos?
7: Sospechamos Ehlers-Danlos cuando un individuo, una persona, tiene una combinación de ciertos signos y síntomas. Por ejemplo, puede haber, además de las articulaciones muy móviles, como ya referimos, esguinces frecuentes, luxaciones. Son individuos que van caminando por la calle y rápidamente se luxan uno o dos tobillos, y esto es muy recurrente, o que van caminando y se les zafa la rodilla, o que incluso ellos ya saben cómo reacomodar el hombro porque se les zafa muy fácilmente de su lugar, ¿ok? Entonces puede haber este tipo de componente junto con dolor de músculos y articulaciones crónico, que no se quita con analgésicos convencionales. A veces se asocia también a una fatiga o un cansancio excesivo, sumado a una piel muy suave o elástica. La referimos como piel aterciopelada, de lo suavecito que está. Puede haber también en algunos tipos, como es en el vascular, la aparición de moretones muy fáciles. Ante el menor contacto se forma ahí el moretón en la persona. El tipo de cicatrización también se ve alterada en esta enfermedad por la falla en el colágeno. Entonces son son cicatrices, pero discúlpenme, son cicatrices que quedan muy adelgazadas, le damos el nombre de en pergamino o en papel de arroz, porque queda muy delgadita donde hubo una lesión y se cicatrizó. Como hay un fallo en la colágena, nos queda de esta manera la cicatriz. Puede haber también una historia de hernias, ya sea inguinales, umbilical o prolapso o caída de algunos órganos pélvicos, sobre todo en la mujer. Entonces es muy importante que una mujer joven que tiene caída de vejiga o a nivel del piso pélvico, pues se atienda, porque puede tratarse de un síndrome de Ehlers-Danlos. Si a esto se suma que tengamos una historia familiar de un hermano o papá o mamá afectados, pues entonces eso nos hace más grande la sospecha. También tenemos que preguntar por manifestaciones que pareciera que no tienen nada que ver con la enfermedad, que están desconectadas, que puede ser el marearse a la hora de ponerse de pie, que uno pierde el equilibrio, que de repente sienta palpitaciones o una intolerancia al ejercicio, problemas digestivos como reflujo o estreñimiento, dolores de cabeza intenso, problemas para poder conciliar el sueño o una intolerancia a los analgésicos locales. Eso también es muy importante. A veces únicamente la hipermovilidad la podemos ver a nivel mandibular. Entonces también individuos que se luxen la mandíbula constantemente, hay que revisar el resto para ver si no se trata de una enfermedad de la colágena. En el síndrome de Ehlers-Danlos hipermóvil se presenta la hipermovilidad generalizada. Las articulaciones son muy inestables. Muchas veces los pacientes requieren incluso que con alambres se les pueda fijar la articulación, obviamente con un procedimiento quirúrgico, de lo inestable que es. A ver, hay pacientes que no pueden ni caminar de manera correcta. El dolor también está muy presente, la piel es suave, hiperextensible también, y o algunos pueden llegar a tener también un componente cardíaco como prolapso mitral o una dilatación de una de las arterias más grandes que tiene el humano, que es la aorta. ¿Okay? Hay señales de alarma que ameritan también una valoración especializada más urgente, que es cuando ya tenemos en la familia historia de rupturas de algunas arterias o aneurismas, un adelgazamiento, ya sea a nivel de la aorta torácica, a nivel cerebral. Entonces también tenemos que estar muy, muy, muy al tanto de estas manifestaciones y también dentro del contexto familiar. En las mujeres, algunas de ellas pueden llegar a presentar ruptura uterina durante el embarazo. Entonces, por eso es muy importante detectar a tiempo a estas mujeres para poder estar al pendiente de ellas y para ver cómo evoluciona el embarazo. Algunas personas tienen la piel muy traslúcida, que se pueden ver toda la red venosa a través de la piel. Entonces, sí son muchas manifestaciones que tenemos que ir a buscar para saber si se puede tratar o no de esta enfermedad.
6: Perfecto, doctora. Pues bueno, antes de continuar con el tema de hoy, síndrome de Ehlers-Danlos, haremos una breve pausa. Regresamos.
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3: Son las 3 con 27 minutos.
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10: Regresamos a su programa Prevención y Salud. Para quienes nos acaban de sintonizar, hoy nos acompaña la doctora Yasmín Arteaga Vázquez, quien nos está platicando sobre el tema síndrome de Ehlers-Danlos. Ya nos explicó qué es este síndrome. De hecho, de entrada, síndrome significan muchas entidades. También las causas genéticas que se conocen al momento. Hay algunas que nos menciona que todavía no. Además de los signos que pudieran dar o que pudiéramos sospechar de esta patología. ¿Y cómo se diagnostica?
11: El diagnóstico se hace primeramente un diagnóstico clínico. Entonces, es importante, si bien una historia clínica completa, pues la exploración física también debe de ser muy detallada. Lo que vamos a revisar es la hipermovilidad articular en primer punto. Para eso nos podemos guiar de alguna escala, que es la escala de Beighton, la que más utilizamos, que este es un conjunto de maniobras que en un sistema de puntuación que va del 0 a 9 nos dice qué tan hipermóvil es un individuo. Y esto lo podemos hacer con, pues, haciendo movimientos del dedo pequeño para ver qué tan hipermóvil es, del pulgar, de las articulaciones del codo, de las rodillas, y ver qué tanto puede el paciente agacharse a tocar el piso sin que doble las rodillas. Entonces, esto habla de una mayor hiperflexibilidad o hipermovilidad, pero aunado a esto tenemos también que revisar la piel, cómo es la cicatrización de ese individuo, si hay antecedentes de alguna luxación o que se haya zafado algún hueso de su lugar, el dolor, el tipo del mismo, si hay o no manifestaciones digestivas, puede haber dolor en específico a nivel gastrointestinal que los pacientes llevan años tomando.

0: genética que nos pueda confirmar que un individuo tiene síndrome de Ehlers-Danlos hipermóvil, que como ya mencionamos es el más frecuente. En los pequeños, en los niños y en los adolescentes se recomienda ser cautelosos. ¿Por qué? Porque las manifestaciones clínicas pueden ir apareciendo con la edad. Entonces podemos decir, no tiene síndrome de Ehlers-Danlos y 3, 5 años después desarrolla más complicaciones y resulta que sí tiene la enfermedad. Entonces hay niños que tenemos nosotros en vigilancia con posible espectro de Ehlers-Danlos y ahí lo vamos siguiendo para ver si desarrollan o no alguna otra manifestación clínica y hasta llegar a la madurez biológica, digámoslo así, en que podemos hacer ya un diagnóstico un poco más preciso. Para los otros tipos de síndrome de Ehlers-Danlos, especialmente el clásico, el vascular, el gifoescoliótico, que cursa con alteraciones a nivel de las vértebras, el artrocalásico, que también puede llegar a tener otro componente esquelético mayor, para esto sí existen genes identificados. Entonces, si utilizan pruebas genéticas dirigidas a estos genes, podemos pedir un panel multigenes donde se revisan más de 2 docenas de genes relacionados a síndrome de Ehlers-Danlos, o podemos hacer un exoma. El exoma lo que hace es revisar la secuencia genética de todos los genes del humano. Entonces es un estudio más completo, pero hay que saber cuándo pedirlo y cómo interpretarlo. Entonces es muy importante que nos acerquemos con un especialista que nos pueda orientar sobre el tipo de prueba genética ética que requerimos. Y para eso también es muy importante el antecedente de si hay o no más familiares afectados, porque esto nos da una idea del modo de herencia y nos puede ayudar a saber el tipo de Ehlers-Danlos y qué gen pudiera estar afectado. En el síndrome de Ehlers-Danlos clásico, por ejemplo, el diagnóstico, además de los datos clínicos, requiere la presencia de una mutación en los genes de colágena que ya mencionamos, colágena 5 a 1, colágena 5 a 2 o colágena 1 a 1. De todos estos, el que con mayor frecuencia se ve mutado es el de la colágena tipo 5 a 1 y en la forma de Ehlers-Danlos vascular es el gen de la colágena 3 a 1.
1: Ok, perfecto, doctora. Y bueno, ¿hay tratamiento para este síndrome?
0: No hay una cura que corrija de fondo las alteraciones que hay en el tejido conectivo, pero sí tenemos tratamiento que nos permite cambiar la calidad de vida de un paciente con síndrome de Ehlers-Danlos. El manejo de estos pacientes o el tratamiento completo tiene que ser individualizado y es una enfermedad que requiere de un manejo multidisciplinario, es decir, vamos a requerir médico rehabilitador, de fisioterapia, de terapia ocupacional, un médico del dolor. Muchas veces estos pacientes son referidos a clínicas de cuidados paliativos. ¿Por qué? Porque es muy difícil manejar en ellos el dolor, pero como se ha visto que una buena fisioterapia y rehabilitación reduce en gran medida el dolor ocasionado por esta enfermedad. A veces se requiere de un cardiólogo, de un gastroenterólogo también para poder combatir las manifestaciones clínicas de este síndrome. Entonces, la base del tratamiento puede ser fisioterapia. No se requiere un ejercicio en particular, sino va a depender de las articulaciones que estén más lábiles en ese paciente, porque por eso es que es una terapia individualizada. ¿A qué va dirigido el tratamiento de la fisioterapia? Bueno, primero a fortalecer los músculos, mejorar la propiocepción. ¿Esto qué quiere decir? La percepción de la posición del cuerpo. Entonces, eso es muy importante irlo adquiriendo con una rehabilitación física bien hecha. Tenemos que estabilizar esas articulaciones. A veces el ejercicio no basta, a veces hay que hacer cerclajes para que esa articulación quede más fija. Evitar lesiones, ¿no? Entonces, evitar deportes de contacto donde sé que me pueden lastimar o me pueden luxar alguno de las articulaciones. Y a veces se requiere utilizar férulas u órtesis cuando la articulación está muy débil. Entonces, si es un tratamiento que requiere de muchos especialistas y nunca nos debe de faltar un especialista en dolor, ¿okay? En analgesia, porque es muy importante. Tenemos pequeñitos ya con mucho dolor. Ahora imagínense un adulto que ya pasó toda su vida con dolor en todas partes del cuerpo, que incluso le han dicho que tiene otros diagnósticos y pues no, lo que tiene es una enfermedad del tejido conectivo.
1: Bueno, doctora, ¿y se sabe cuál es la prevalencia en nuestro país?
0: En nuestro país, como para muchas de las enfermedades raras, no tenemos un registro confiable. Se estima que pueda ser de 1 en 5.000 individuos, como está reportado en otros países, pero también sospechamos que esto esté subestimado. Sin embargo, se están haciendo ya varios esfuerzos, como es en la Federación Mexicana de Enfermedades Raras, como es en el Registro Mexicano Remexer de enfermedades.

0: raras y algunas otras asociaciones que los que buscan, además de visibilizar la enfermedad, es también tener un censo de los pacientes que existen en el país con espectro de hipermovilidad o con alguno de todos los tipos de síndrome de Ehlers-Danlos.
1: Muchas gracias, doctora. ¿Su investigación cómo ha contribuido al manejo de este síndrome?
0: Yo considero que va en varias direcciones. Una de esas sería mejorar los criterios que tenemos para estos pacientes. Otro es preparar a los médicos residentes en genética a que puedan sospechar, a que puedan detectar los síntomas, puedan revisar y hacer pruebas clínicas y genéticas para llegar a un diagnóstico y que sepan referir a estos pacientes a las diversas subespecialidades que se requieren para tener pues una buena calidad de vida de todos estos pacientes. Y tercero, a nivel internacional, diversas asociaciones y esfuerzos mexicanos están uniendo, pues valga la redundancia, están uniendo esfuerzos para poder mejorar los criterios clínicos, porque si bien contamos con algunas escalas, estas no abarcan toda la gama de manifestaciones clínicas que tienen los pacientes. Actualmente, por ejemplo, en el Instituto Nacional de Nutrición estamos estudiando algunas variantes en la respuesta del sistema nervioso autónomo, es decir, aquel que no controlamos nosotros y que están relacionadas a la disautonomía, es decir, a la capacidad para mandar estímulos nerviosos que nosotros no controlamos. Y hemos visto que sí hay diferencias entre pacientes con síndrome de Ehlers-Danlos y los que no tienen Ehlers-Danlos. Entonces, son para esta enfermedad, para el Ehlers-Danlos, se han abierto muchas vertientes en investigación. Entonces, yo creo que en unos 5 años podremos tener ya suficiente material para poder hablar de una prevalencia a nivel de México y de lo ya por resultados de estas investigaciones en cuanto a las manifestaciones clínicas de la enfermedad.
1: Gracias, doctora. ¿Y la investigación hacia dónde se dirige? Ya sea para prevenir, diagnóstico y tratamiento para este síndrome.
0: Sí, la investigación va dirigida en primero a poder contar con una herramienta que nos facilite el diagnóstico, no solamente como los paneles genéticos, sino en aquellos síndromes que no tienen un gen detectado. Otros es a revisar si en la piel, a través de una biopsia o de uso de anticuerpos, podemos detectar también variantes en la colágena que nos permitan hacer el diagnóstico. Por ejemplo, para síndrome de Ehlers-Danlos hipermóvil, que no hay un gen, hay un estudio en donde se analizó ADN de 1,000 personas con diagnóstico de síndrome de Ehlers-Danlos hipermóvil y ahí se detectó que había ciertas variantes patogénicas que por sí solas no nos daban la enfermedad, pero sí cuando se combinaban varias de estas. Entonces, ahí es donde también esperamos que se pueda abrir un poco más el panorama para poder detectar estas alteraciones genéticas que nos den ayuda a diagnosticar a estos pacientes.
1: Perfecto, doctora. ¿Y algo más que quisiera agregar para nuestros radioescuchas?
0: Sí, si me lo permiten, me gustaría dejar 3 mensajes rápido. El primero es que no toda persona con hiperflexibilidad o hipermovilidad tiene síndrome de Ehlers-Danlos, ¿no? Para eso requiere que además reúna algunas otras manifestaciones o alteraciones en otro sistema como dolor crónico, fatiga, alteraciones del sistema nervioso autónomo o vasculares. Segundo, que el dolor en ningún individuo debe de normalizarse. Muchas personas, especialmente las mujeres, pasan años sin el diagnóstico porque se les cataloga como que tienen fibromialgia o que están histéricas o que todo les duele. Pero en realidad, de trasfondo, pues hay una enfermedad genética que requiere diagnóstico y tratamiento oportuno. Entonces necesitamos escuchar, explorar y saber referir a esas pacientes. Tercero, un diagnóstico correcto no es una etiqueta para un paciente, sino más bien es una herramienta para prevenir lesiones, para ajustar tratamientos y para orientar a la familia y mejorar la calidad de vida. Dependiendo del gen mutado, es el riesgo de que pueda repetirse en la descendencia. Entonces, depende si es autosómica dominante o autosómica recesiva. Entonces, va de un riesgo del 50% a un 25%, un 0%, dependiendo de qué gen esté mutado y qué tipo de Ehlers-Danlos sea. Y por último, decirles a los pacientes que no hay que automedicarse, no hay que suspender actividad física. Si ahorita escucharon esta entrevista, mejor acudan a un médico para saber si realmente cumplen o no criterios, si tienen el diagnóstico, les den orientación y sepan qué pueden prevenir en el futuro y qué riesgo hay para que esto se pueda repetir en la descendencia. Diagnosticar el síndrome de Ehlers-Danlos no es ponernos una marca para que nos estemos ahí sintiendo quedando más mal de lo que ya estamos. Más bien es ganar tiempo para prevenir complicaciones y proteger nuestro futuro.
1: Muchas gracias, doctora, por todas estas comentarios que nos hizo, recomendaciones, sobre todo el hecho del estigma, ¿no? Yo creo que hay que quitarnos todo eso y, pues bueno, llegar a un diagnóstico oportuno para tener mejor calidad de vida. Estamos por finalizar este programa recordando a nuestros radioescuchas que este día tuvimos la oportunidad de conocer más sobre el síndrome de Ehlers-Danlos, las causas, los primeros signos y síntomas, para su sospecha, el diagnóstico, tratamiento, la prevalencia que copiamos todavía aquí en nuestro país, así como la investigación de frontera que se realiza. Para ello, recibimos con mucho gusto a la doctora Yasmín Arteaga Vázquez, a quien nuevamente agradecemos que nos haya compartido sus conocimientos y experiencias sobre este tema de gran importancia en la salud pública de México y el mundo. Doctora Yasmín Arteaga, esperamos que en alguna otra oportunidad pueda nuevamente acompañarnos en prevención y salud. Muchas gracias.
0: Gracias a ustedes.
1: Nuevamente agradecemos a nuestra invitada y a usted por habernos acompañado en esta ocasión. Recuerde que si quiere revivir lo que hemos platicado en esta edición, pueden buscar la página de Facebook de esta emisora, que es Radio UAH Huejutla 99.7, donde estaremos compartiendo el video de este programa. Además, puede escuchar la retransmisión los martes en la madrugada. Mientras tanto, nos despedimos. Nos reencontramos el próximo lunes y no lo olvide, la investigación y el conocimiento aplicados mejoran nuestra calidad de vida. Hasta la próxima.
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4: Son las 3:42.

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8: Son las 3 con 57 minutos.

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3: Son las 4 con 2 minutos.
4: Temperatura 26 grados centígrados.
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0: 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Buenas tardes, estimados radioescuchas, bienvenidas, bienvenidos al lindo atardecer huasteco de Suma Radio. Les saluda a su servidor y amigo Rodrigo Santiago, quien está muy contento de compartir esta bonita tarde de lunes con todas y todos ustedes. Como siempre, invitándolos a participar con nosotros al número que tenemos en cabina, 7712-98-7497, para que nos comenten desde dónde nos están sintonizando, también si quieren solicitar algún tema en particular, si quieren mandar saludos o felicitaciones a personitas especiales que hoy festejan su santo o su cumpleaños, con mucho gusto, llámenos o escríbanos al número en cabina 7712-98-7497. Y avanzamos con la primera llamada de esta tarde. Tukniwa, bueno.
1: Bueno.
0: ¿Qué era tu apodo? ¿Cómo que te esnoza? ¿Qué era?
1: Ah, ¿cuál es tu contale? Se wicked para el tempa, no con el senovich, quizás va a escuela.
0: ¿Qué na?
1: ¿Cuál es tu contale? Se las mañanitas.
0: ¿Qué na?
1: Nica de Pahuatlán, no van toca Anastasio.
0: Pahuatlán, Anastasio, ¿qué na? Avance y tapalose. ¿Qué hay que tocar muy bien? Ah, ¿qué na? Bueno, pues saludos, saludos cordiales a toda nuestra gente de Pahuatlán. Muchas gracias por comunicarse al amigo Anastasio, que saluda y felicita especialmente a su nieto, que pasado mañana estará graduándose de su educación. No nos dijo de qué nivel educativo, pero bueno, se estará graduando. Así que muchas, muchas felicidades de parte de su abuelito Anastasio y la comunidad de Pahuatlán, que nos pide dedicarle el temita de las mañanitas. Con mucho gusto la listamos, pero mientras vamos avanzando, porque ya tenemos saludos, ya tenemos pues peticiones, así que avanzamos con mucho gusto en esta bonita tarde. Ya son 5 de la tarde con 5 minutos y este saludito va especialmente para toda mi gente de Contepec, que ya prácticamente estamos a 8 días de nuestra gran fiesta patronal y muy contento porque esta vez sí voy a poder estar, me tocan vacaciones, así que saludos cordiales a toda mi gente de Contepec, especialmente a Contepec Arriba, y saluditos especiales en esta bonita tarde para mi tía Concha y toda su familia allá en Barrio Tamimil en Contepec. Contepec Primero, saludos cordiales a toda nuestra gente y especialmente a mi tía Concha de Barrio Tamimil, que siempre me escucha, me lo comentó ayer justamente, y saludos cordiales. Le vamos a dedicar un bonito tema ya que le gusta bailar mucho, para que vaya practicando, porque ya quedamos, tía, usted abre la pista en la fiesta, así que saludos cordiales a mi tía Concha de Tamimil, también para toda su familia en esta tarde con este bonito tema titulado El Campesino, a cargo de Diamante Hidalguense, para que lo baile, tía.

0: Continuamos con más. Ya son 5 de la tarde con 9 minutos y avanzando con los saludos. Recuerden el número en cabina: 7712-98-74-97 para que se animen a participar con nosotros en este día lunes, inicio de semana, ya rumbo a las vacaciones. Así que muy, muy contentos. Avanzando también, saludos cordiales a todas las pequeñitas y pequeñitos y alumnas que se están graduando por estas fechas. Muchas, muchas felicidades y que sigan los éxitos en la parte de la preparación académica. Así que saludos y felicitaciones a todos los recién graduados o próximos a graduarse en estos días. Muchas, muchas felicidades. Y avanzamos también con el saludito para el amigo Juan, que nos pide saludos para la central de abastos de esta ciudad, para el amigo David Weiner. Y con un tema nos dice, vienes y te vas con algún trío, ahorita la checamos. Así que saludos cordiales a toda nuestra gente de la central de abastos de esta ciudad, para los amigos David Weiner que nos están escuchando, muchas gracias. También para el amigo Luis Hernández, amigos, saludos para el amigo Laura Pico y para mi cuñado Sergio, que te estamos escuchando aquí en la obra en Cuautitlán, Estado de México, y pone el tema del maguey con el trío Alegría Hidalguense. Nos dice saludos de parte del Buchis Hernández. Gracias, Tobampo, Acaponel, Tofaguita, Faloli, Camino Paclis, Nepa, Toyulikni, Luis Hernández, Campo, Montequitilia, Canepa, Yolikni, Huacachichiwani, Nepa, Wey, Altepeco, Catitoca, Cuautitlán, Estado de México, Campa, Novijía, Mostaquitoquilia, Nitepostazo, Zunca, Tascamati, Miatuknigua, Seguay, Tafaloli, Panitiotac. Bueno, pues avanzamos con más y vámonos con otro temita. También para mi gente de Contepe, que tempranito nos mandó su mensaje. Pero antes vamos atendiendo esta llamada porque ya llegó otra llamada. Tukniwa, bueno.
1: Bueno, Rigo, locutor.
0: Ah, ¿qué no?
1: Tapaloa, Sempani, Tiotak.
0: Ah, ¿cuáltito? ¿Hangite Schnoza?
1: ¿Cuál Nica, Cosmaco Segundo?
0: Ah, ¿qué no? Nicolás.
1: Pon un número, vamos siempre, nos vamos a Nicaquiti, Tocachi, vamos un número, vaya que Nicamatale.
0: Ah, ¿qué no? Nicolás Marroquín.
1: Es que no te palo ni con él, la catequisque, ni primaria.
0: ¿Qué na?
1: No chinica ni con él, la catequisque, es que no me casé, güey. Ni me listo, ni al tepate.
0: ¿Qué na, avance?
1: ¿Listo que hubo, maestro?
0: ¿Qué na, Moneki, pon a 15?
1: Ah, no, ¿cuál hiciste? Un bono, maestro, que me patita más clía, güey. Ya me saqué de vacaciones, oye, ¿te vienes?
0: Hace semana.
1: Ah, que no, cuántito, maestro.
0: ¿Qué nada, descante?
1: Que no, dale, se ubica, canario, le coneme, de Nica, que te quise, que primaria, maestro.
0: ¿A qué nada, avance?
1: Es que le te pone a un sobrino, no, pa. ¿Está un pedito, campaguchi?
2: Ay, mi abuelo, Frankie.
0: ¿Qué nada?
1: Mi papá y toca Claudio.
0: ¿Qué nada?
1: A mí, que te escolta, que tocaron en Luis, güey, toca Alison,
0: ¿qué era?
1: ¿Compañeros? Javier.
3: Magali.
0: Magali.
3: Fernanda.
0: ¿Qué era?
3: Diana.
1: Tascamati, maestro, de Chontacaquili, maestro.
0: Ya me tocaba, Tascamati, mía.
1: Gracias, Pale, bueno, maestro.
0: Tascamati, mía.
1: Contálese, canario, maestro, cara. Poneme, maestro.
0: Pena. Bueno, pues saludos cordiales a toda nuestra gente de Coshuaco Segundo, especialmente a nuestro querido amigo Nicolás Marroquín. Saludos y felicitaciones para los alumnos que se acaban de graduar de la escuela primaria de esa bonita localidad. Saludos cordiales también para su sobrino Frankie y para su papá Claudio, también para los integrantes de la nueva escolta, para Alison, Javier, Magali, Fernanda y Diana. Saludos cordiales. Síganle echando muchas, muchas ganas. Así que avanzamos con otro bonito tema. Les decía, para mi gente de Contepe, que también tempranito nos comunicaron su mensaje, nos dice, para ser de los primeros, y también saludos en náhuatl, huajaponel, topahuey, tafaloli, novijía, 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Bueno, pues avanzamos con este bonito tema titulado Palomitas de Maíz a cargo de Imperiales de la Sierra.
4: Y con eso nos vamos. La busca 100% original y es del Imperial. ¡Súbele bonito! Ahora con Papacheco, hasta el mero Huehuetlán. Tlacoyo, en San Martín, Chichihuautla. Allá para Javier Pérez.

imperiales de la sierra. ¡Ay! Allá para Oscar Galindo y para el Tocín.

Chiquilla Capa. Ahí estamos un chale. ¡Epa!

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12: Son las 4 con 21 minutos.
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Bueno, pues avanzamos con más, son 5 de la tarde con 21 minutos. También los saludos con mucho gusto. Nos dice amigos, saludos, aquí a diario te escuchamos. Por favor, si puedes poner el tema del ausente con algún trío, dice excelente tarde con mucho gusto. Así que saludos, saludos cordiales a nuestro amigo con terminación de número 8351. Gracias por participar. También saludos para Aidy, que se va a graduar el día miércoles de la secundaria, nos dice allá en Pahuatlán, de parte de su abuelito Anastasio, y quiere el tema del canario. De hecho, sí, ya está en la lista, con mucho gusto. Así que saludos, saludos cordiales y felicitaciones para Aidy, que está próxima a graduarse el día miércoles de su educación secundaria allá en Pahuatlán. Así que muchas, muchas felicidades de parte de su abuelo Anastasio. Muchas gracias por su mensaje. Y avanzamos, Canigui Katsi, Tintafalose, Noijia, Katikualcán, Sikititanque, Nepa y Kamanali, Tuichnigua, Katimontequitilias, Netorreón, Coahuila, Campa, Noijia, Mosta, Kitoquilias, Nitepostatsuzunca, 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Bueno, pues avanzamos con este bonito tema titulado El Pescadito. Es un son de la danza tres colores a cargo del trío Calamar.

Continuamos con más. Son 5 de la tarde con 26 minutos. También les compartimos la invitación a nuestra gran fiesta patronal en nuestro querido Contepec Primero, que a la letra dice: fiesta patronal en honor a nuestro Padre Jesús y a la Virgen del Carmen en nuestra querida comunidad de Contepec Primero para los días 13 y 14 de julio bajo la siguiente programación. Para el día 13, la imagen saldrá a las 10 de la mañana de la Catedral de Huejutla. Al llegar a la comunidad habrá un convivio. A las 8 de la noche es la misa oficiada por el párroco de Macustepetla. Para el 14 de julio, a las 5 de la tarde es la procesión por las principales calles de la comunidad. Y en ambas noches nos acompañan la banda de viento Los Tigres de Pahuatlán, la danza de inditas Virgen María de Tlalcintla y la danza Xochitini de Xiquila, además de la quema de vistosos toritos por las noches. Y se invita a danzantes y bandas de viento que gusten acompañarnos, serán bien recibidos. Atentamente las autoridades, el delegado Roque Hernández Hernández, el suplente Miguel Ángel Hernández Parra, el segundo René González Hilario y el catequista Reyes Hernández Hernández. Así que ya lo saben, estimado auditorio, gran fiesta patronal en nuestro querido Contepec Primero para los días 13 y 14 de julio en honor a nuestro Padre Jesús y a la Virgen del Carmen. Así que recuerden que el orden de actividades son las siguientes. Para el día 13, la imagen saldrá a las 10 de la mañana en la catedral. Al llegar a la comunidad habrá un convivio. A las 8 de la noche es la misa. Y para el 14 de julio, a las 5 de la tarde es la procesión por la comunidad. Y en ambas noches nos acompañan la banda de viento Los Tigres de Pahuatlán, la danza de inditas Virgen María de Tlalcintla y la danza Xochitini de Xiquila, además de la quema de vistosos toritos por las noches. Y se invita a danzantes y bandas de viento que gusten sumarse a esta celebración. Serán bien recibidos atentamente las autoridades y los vecinos de nuestra querida comunidad de Contepec Primero, que los esperan con los brazos abiertos. Bueno, pues avanzamos con más. Son 5 de la tarde con 28 minutos. Recuerden el número en cabina: 7712-98-7497. Vámonos con otro saludito. Nos dice: amigos, saludos para la familia Rivera de Buena Vista que lo está escuchando. Si es tan amable, por favor, un tema del Caimán con el trío Calamar y saludos.

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9: Son las 4:35.

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Bueno, pues avanzando con más, ya son 5 de la tarde con 34 minutos y seguimos saludando a nuestro amable auditorio. Recuerden el número en cabina 7712-98-7497 para que se animen a participar con nosotros, ya sea a través de un mensaje texto, vía WhatsApp o una llamada. Recuerden el número 7712-98-7497 y avanzando con más saludos. Nos dice amigo, buena tarde, mande saludos para mi sobrino Wenceslao, que hoy está cumpliendo 18 años y te escucha en Ixtláhuac primero, con mucho gusto. Así que muchas, muchas felicidades a tu sobrino Wenceslao, que hoy festeja 18 años de vida. Nos escucha en la comunidad de Ixtláhuac primero, saludos a toda nuestra gente de esa bonita localidad. Y también otro mensajito, amigo, mande saludos, nos dice, para mi hermana Ana Rosa, que hoy cumple años y te escucha desde Guadalajara, de parte de toda su familia que la quiere mucho. Te sintonizamos en Tlalcintla. Y también para toda la gente de la comunidad que está de fiesta esa con el aniversario del Santísimo. Así que saludos, saludos cordiales a toda nuestra gente de la comunidad de Tlalcintla. Y especialmente a tu hermana Ana Rosa, que hoy cumple años y nos escucha en Guadalajara. De parte de toda su familia, felicitaciones desde la comunidad de Tlalcintla. Y también para toda la gente que anda festejando el aniversario en esta tarde del Santísimo, nos dice. Así que saludos, saludos cordiales. Y bueno, pues avanzando con otro bonito tema de lo que nos solicitó con mucho gusto para el amigo Juan. Y para nuestra gente de la Central de Abastos, para el amigo David Weiner. Con el tema titulado Vienes y te vas, a cargo de Promesa Juvenil.

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1: Continuamos con más. Son 5 de la tarde con 39 minutos y seguimos con los saludos para toda nuestra gente, también para los amigos de Cuate Comet. ¿Qué nos dice, amigo? Por favor, siga promocionando nuestra gran fiesta patronal y de antemano lo esperamos con mucho gusto. Claro que sí. Saludos cordiales para toda la gente de Cuate Comet. Y a la letra dice, gran fiesta patronal en Cuate Comet, Huejutla, Hidalgo, en honor a San Agustín. Del día viernes 28 de agosto al domingo 30 de agosto, bajo la siguiente programación. Por el día habrá eventos deportivos, religiosos y por las noches bailes populares totalmente gratis. Para el viernes 28 de agosto se presenta el grupo Los Radiantes del Amor, acompañado del trío La Esencia. Para el sábado 29 de agosto, el trío Único del Son, acompañado del grupo Cielo Azul. Para el domingo 30 de agosto, el trío Restringido, acompañado de la Sonora Dinamita, invitan las autoridades y nuestro amigo de presentaciones artísticas, Peter Mayorga. Así que ya lo saben, estimado auditorio, gran fiesta patronal en Cuate Comet, Huejutla, Hidalgo, en honor a San Agustín, del 28 de agosto al 30 de agosto, bajo la siguiente programación. Recuerden que por el día eventos deportivos y religiosos y por las noches bailes populares totalmente gratis. Para el viernes 28 de agosto se presenta el grupo Los Radiantes del Amor, además del trío La Esencia. Para el sábado 29 de agosto, el trío Único del Son, acompañado del grupo Cielo Azul. Para el domingo 30 de agosto, el trío Restringido, además de la Sonora Dinamita, invitan las autoridades y nuestro amigo de presentaciones artísticas, Peter Mayorga. Bueno, pues mucho éxito y gracias por la invitación. Avanzando con más saludos también para la gente de Aguacatitla, amigo, nos dice también no se olvide de nuestra fiesta. Claro que no, con mucho gusto le damos difusión. A la letra dice, Aguacatitla, Huejutla, Hidalgo, gran fiesta patronal en honor a Nuestra Señora, la Virgen del Carmen, del 16 al 18 de julio. Ameniza la Imperial Banda Los Reyes, además habrá juegos mecánicos, pirotecnia y antojitos. Los esperamos, invita el comité de velación y la delegación. Así que mucho éxito a toda nuestra gente de Aguacatitla, Huejutla, Hidalgo, que están próximos a celebrar su gran fiesta patronal en honor a la Virgen del Carmen, del 16 al 18 de julio, donde amenizará la Imperial Banda Los Reyes. Además habrá juegos mecánicos, pirotecnia y antojitos. Invita el comité de velación y la delegación. Muchas gracias y mucho éxito. Avanzando con más saludos, vámonos con este temita que nos solicitó el amigo Luis Hernández. Saludos cordiales en esta bonita tarde. Hasta Cuautitlán, Estado de México, donde nos escucha en su lugar de trabajo, en compañía de sus amigos, mejor conocido como La Hora Pico, el cuñado Sergio. Y para el Buchis Hernández, saludos cordiales con este bonito tema titulado El Maguey, a cargo de Alegría Hidalguense.

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13: Son las 4:48.
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Bueno, pues avanzamos con más, vámonos con otro temita para saludar con mucho gusto a nuestra gente de Coshuaco II, especialmente a los graduados de la primaria de esa bonita localidad, de parte del amigo Nicolás Marroquín. Saludos cordiales también para su sobrino Frankie, para su papá Claudio, también para los integrantes de la escolta. Para Allison, Javier, Magali, Fernanda y Diana, saludos cordiales con el bonito tema del canario a cargo del autor hidalguense.

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1: Continuamos con más en esta bonita tarde, 5 de la tarde con 53 minutos. Y avanzando con más saludos, recuerden el número en cabina, 7712-98-7497. Y nos dice, amigo, por favor, saludos cordiales para mi hermana Ana Rosa, que hoy cumple años y te escucha en Guadalajara, de parte de su familia que la quiere mucho, desde la comunidad de Tlaltzintla. También saludos para toda la gente de esta bonita localidad que tienen el festejo de aniversario del Santísimo, nos dice. Así que saludos de parte de sus sobrinos y sobrinas que la extrañan mucho. Así que saludos cordiales con mucho gusto para tu hermana Ana Rosa, que hoy cumple años y nos sintoniza allí en Guadalajara. Muchas felicidades de parte de toda su familia que la quieren mucho y nos sintonizan en la comunidad de Tlaltzintla. Saludos a toda la gente de esa bonita localidad. Y también con mucho gusto de parte de sus sobrinos y sobrinas que la extrañan mucho. Saludos y le dedica las mañanitas, nos dice, con mucho gusto. La anexamos a la lista para que más adelante la podamos programar. Y avanzamos con otro saludo. También nos dice, amigos, saludos para toda la gente de Jaltocan. Te escuchamos en barrio Chalahuitzintla. Por favor, comparta nuestro evento de graduación. Se lo agradeceríamos mucho, con mucho gusto. A la letra dice, super bailazo de graduación en Chalahuitzintla, Huejutla, Hidalgo. El martes 7 de julio se presenta el trío Los del Estilo, acompañado del grupo Urbis. A partir de las 9 de la noche comenzamos, baile totalmente gratis, nos dice, invita el comité organizador y las autoridades de la localidad. Así que ya lo saben, estimado auditorio, super bailazo de graduación en barrio Chalahuicintla, Huejutla, Hidalgo. Y se presentan el trío Los del Estilo, acompañado del grupo Urbis. Esto será el día martes 7 de julio y comienza a las 9 de la noche, baile totalmente gratis, invita al comité organizador y las autoridades de la localidad. Mucho éxito y muchas felicidades a los próximos graduados. Avanzando con otro saludo con mucho gusto, también para la gente de Panacaslá, nos dice, amigo, por favor apóyenos promocionando nuestros dos eventos y de antemano muchas gracias, con mucho gusto. A la letra dice, sábado 18 de julio en Panacaslán, Huejutla, Hidalgo, festejando los 15 años de Luz Miriam, se presenta el trío Admiración Poblana. A partir de las 10:30 los esperan, invitan los papás de la festejada. Así que muchas felicidades a la feliz quinceañera Luz Miriam de la comunidad de Panacaslán, Huejutla, Hidalgo, que el sábado 18 de julio estará llevando su gran festejo. Muchas felicidades. Y estará amenizando el trío Admiración Poblana a partir de las 10:30 de la noche. Invitan los papás de la festejada. Así que muchas felicidades y mucho éxito en este grandísimo evento. También en Panacaslá nos comentan para el día sábado 25 de julio, festejando la boda de Eduardo y Selena y presentación de 3 años de Pilar. Ameniza el trío Imperio el Único y los esperan con los brazos abiertos. Recuerden que esto es el sábado 25 de julio en la comunidad de Panacaslán, Huejutla, Hidalgo, festejando la boda de Eduardo y Selena y la presentación de los 3 añitos de Pilar. Y estará amenizando el trío Imperio el Único. Esto será el sábado 25 de julio. Están todas y todos invitados a este gran baile. Bueno, pues vamos avanzando. Ya son 5 de la tarde con 57 minutos. Continuamos con otro bonito tema. 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Bueno, pues avanzamos con este temita que solicitan y se titula El incienso a cargo de Miyawa Xochitl.

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2: Son las 5 con un minuto.
3: Temperatura 26 grados centígrados.
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Continuamos con lo más ya en la segunda hora del lindo atardecer huasteco de Suma Radio. Y avanzamos con los saludos para nuestra gente en Oxtomal, para el amigo Adelaido y su señora esposa Juana. Saludos cordiales a toda la gente de Oxtomal y especialmente a nuestro amigo Adelaido, a su señora esposa Juana y toda su familia. Saludos cordiales. También para el amigo Salomón allá en Achichipil, para su señora esposa Francisca, para su compadre Nicolás de Apetlaco y su comadre Claudencia. Saludos cordiales a toda la gente de Achichipil y especialmente al amigo Salomón, a su señora esposa Francisca y para sus compadres Nicolás y Claudencia allá en Apetlaco. Saludos cordiales. Y para nuestra gente de la comunidad de Chalahuillapa, saludos al amigo Roberto Hernández, para su esposa Viviana, también para su hijo Joaquín. Saludos cordiales a toda la gente de Chalahuillapa y especialmente al amigo Roberto, a su señora esposa Viviana y a su hijo Joaquín, que nos escuchan. Saludos cordiales. También allá en Chalahuillapa, saluditos al amigo Jaimito, que nos escucha desde su tienda. Así que saludos cordiales a nuestro amigo Jaimito, tendero de la comunidad de Chalahuillapa. Saludos en esta bonita tarde. Y avanzamos con más música en esta bonita tarde. Vámonos con otro temita para saludar especialmente al número con terminación 8351, que se comunicó con nosotros solicitando un bonito tema. Ya lo tenemos listo. Y esto se titula El Ausente, a cargo de Cantar Huasteco.

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1: Y continuamos con más. Son 6:08 p.m. El número en cabina, 7712-987497. Y también saludos para el Arenal. Nos dice, amigo, aquí escuchándote, por favor, con un bonito huapango a cargo de Hola Huasteca. Aquí te escuchamos. Muchas gracias. Saludos a toda la gente del Arenal. Gracias por acompañarnos. Con mucho gusto buscamos un bonito huapanguito. También para la gente de Machetla, nos dice, amigo, programe algo de la banda Dinastía Huasteca y saludos para la gente de Machetla. Saludos cordiales a toda nuestra gente de esta bonita localidad, con mucho gusto. Les buscamos un bonito tema de esta bonita agrupación. También saludos para Monte Alegre, Tamazunchale, San Luis Potosí, para el amigo Heraclio Hernández Rubio. Así que saludos cordiales hasta Monte Alegre, Tamazunchale, San Luis Potosí, para nuestro querido amigo Heraclio Hernández Rubio, saludos. También para la gente de Izcatlán, para el amigo Cirilo Martínez Hernández, saludos a toda la gente de la comunidad de Izcatlán y especialmente al amigo Cirilo Martínez Hernández que ya nos escucha, saludos. También en Macustepetla saludamos con mucho gusto al profesor Justino y a toda su familia Juárez Agaón, saludos a toda la gente de Macustepetla y especialmente al profe Justino y a la familia Juárez Agaón que ya nos sintoniza, también saludos. Para el profe Benito de la colonia Tahuizán, para su señora esposa Eustorgia Oaxaca Cruz, saludos cordiales a toda la gente de las diferentes colonias de Huejutla de Reyes Hidalgo y especialmente a nuestro querido amigo el profesor Benito hasta la colonia Tahuizán de esta ciudad. También para su señora esposa Eustorgia Oaxaca Cruz, saludos cordiales. Bueno, pues avanzando con más, ya son 6:10 p.m. y vámonos con otro bonito tema. Para saludar al número con terminación 8026 que nos pide saludos. Para la familia Rivera de Buena Vista que ya nos escucha. Saludos cordiales hasta Buena Vista. A la familia Rivera con este bonito tema titulado El Caimán a cargo del trío Calamar.

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3: Son las 5 con 17 minutos.
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También saludos, nos dice amigo. Felicitaciones para Jacqueline Reyes, también para Jaime Reyes y para Lady Montserrat Hernández, ya que mañana egresan de la escuela primaria de la Laja Orizatlán. También saludos para el profesor Glaudencio. También nos dice repetir varias veces, claro que sí, con mucho gusto. Así que saludos, saludos. Y muchas felicidades para Jacqueline Reyes Hernández, para Jaime Reyes Hernández y Lady Montserrat Hernández Hernández, que mañana egresan de la escuela primaria de la Laja Orizatlán. Muchas felicidades. También saludos para su profesor, Claudencio, que nos están escuchando. Así que muchas, muchas felicidades a los próximos graduados. También saludos para María Catarina Bautista, para la pequeñita Lisbeth Guadalupe Bautista de Xocotitla Primero, de parte de Margarita Bautista. Saludos, saludos cordiales, con mucho gusto a nuestra gente de la comunidad de Xocotitla y especialmente a María Catarina Bautista, para la pequeñita Lisbeth Guadalupe Bautista y toda la gente. Saludos, saludos cordiales allá de Xocotitla. Primero, saludos. Bueno, pues avanzamos, avanzamos. 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Bueno, pues avanzamos con este bonito tema titulado El Apasionado, a cargo de Luna Huasteca. 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
1: Bueno, pues continuamos con más. Son 6 de la tarde con 22 minutos. Y el número en cabina, 7712-98-7497. Y también saludos para Benito Bautista, también para María Francisca Hernández, de la comunidad de Xocotitla Primero, de parte de Margarita Bautista, también con un tema de la danza Moctezuma, y saludos cordiales, así que también saluditos con mucho gusto a toda la gente de Xocotitla, y especialmente al amigo Benito Bautista, y para María Francisca Hernández, de parte de Margarita Bautista, de Xocotitla Primero, saludos cordiales. También otro mensajito. Amigo nos dice, mande saludos para la familia Hernández Reyes, también para mi papá José Victoriano, que siempre lo escucha en la comunidad de Las Chacas Abajo. Por favor, con el tema de la mujer que soñé, nos dice, a cargo de Renacimiento Juvenil, con mucho gusto. Así que saludos a toda la gente de Las Chacas Abajo, y especialmente a la familia Hernández Reyes, y para tu papá José Victoriano, que siempre nos sintoniza, muchas gracias. Avanzando con otros saluditos en esta bonita tarde también. Nos dice nuestros amigos, saludos de parte de los amigos Los Tres Reyes. Nos dice, amigo, nuestro nuevo álbum estará disponible en 4 días y ojalá nos puedan acompañar para escuchar este bonito tema y sus canciones, y continúen disfrutando de nuestra propuesta musical. Estreno, el tema se llama La Envidia y que los mate. Nos dice, viernes 10 de julio a través de sus redes oficiales los encuentran con el nombre de Los Tres Reyes Oficial. Recuerden que están estrenando álbum nuestros amigos integrantes de esta bonita agrupación, que ya estará disponible en 4 días posteriores a este anuncio, así que pendientes a través de sus redes sociales oficiales de esta bonita agrupación, para que continúen disfrutando de la propuesta musical que nos traen. Y el estreno de este tema se titula La Envidia que los mate, y será el viernes 10 de julio, así que pendientes, amable auditorio, y ya próximamente nos prometieron visita esta bonita agrupación de Los Tres Reyes, así que esperando que próximamente nos puedan acompañar aquí en cabina para presentarnos este bonito material que están próximos a estrenar. Así que vamos avanzando, 6 de la tarde con 25 minutos, continuamos disfrutando de la bonita música regional huasteca. Vámonos con otro temita para felicitar a toda la gente que está de manteles largos, así que avanzamos en esta bonita tarde. También nos pidieron felicitaciones, nos dice, para mi sobrino Wenceslao, que hoy está cumpliendo 18 años y te escucha en Islahuac Primero. Así que muchas felicidades a tu sobrino Wenceslao, de la comunidad de Islahuac Primero, que hoy festeja su cumpleaños número 18. Muchas felicidades. Y también para el número con terminación 2517, que nos pide felicitar, dice, a mi hermana Ana Rosa, que hoy cumple años y te escucha en Guadalajara, de parte de toda su familia que la quiere mucho. Felicitaciones, te escuchamos en Tlalcintla. Así que muchas felicidades a tu hermana Ana Rosa, de la comunidad originaria de Tlalcintla, pero nos escucha actualmente allá en Guadalajara. Felicitaciones de parte de toda su familia que la quiere mucho y la felicita hoy en su día. Así que vamos disfrutando este bonito tema titulado Las Mañanitas, a cargo de la banda de viento Los Humildes. Muchas felicidades.

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6: Son las 5 con 34 minutos.
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9: Continuamos con más, 6:32 PM, y un gran saludo a toda nuestra gente, la comunidad de Tezahual, Huejutla, Hidalgo, que hoy es 6 y mañana 7 de julio tienen su gran fiesta patronal en honor a la Virgen del Carmen, así que todavía están a tiempo para ir a disfrutar de esta bonita celebración, así que saludos cordiales y mucho éxito a toda nuestra gente, la comunidad de Tezahual, Huejutla, Hidalgo, que hoy y mañana tienen su gran fiesta patronal en honor a la Virgen del Carmen. Mucho éxito y saludos cordiales. 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

0: 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Bueno, pues avanzamos con más, vámonos con otro temita para saludar especialmente a la gente de Contepec, allá en barrio Tamimil, que también nos escuchan, así que saludos cordiales a la gente de Contepec, y especialmente a los amigos de barrio Tamimil, con el tema titulado Contra el Dragón, a cargo de la nueva sensación juvenil.
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0: que no, este es súper temazo para todos.
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2: Bueno, pues avanzamos con más, 6:37 PM. También saludos para nuestro querido amigo Lencho, que ya anda a bordo de su taxi. Nos dice, amigo, aquí trabajando. Saludos para Radio Chichime, así que saludos cordiales a toda nuestra gente trabajadora del volante en transporte público. Saludos cordiales, y especialmente para nuestros amigos de Radio Taxi, mejor conocido como Banda Naranja Radio Perros. Así que saludos cordiales de parte del amigo Lencho, que anda circulando escuchando la emisora universitaria. Muchas gracias. Saludos cordiales. También otro mensaje. Amigos, saludos para mi mamá Berta Hernández, que todos los días te escucha en la comunidad de Citlán. Así que saludos cordiales a toda la gente de Citlán, y especialmente a tu mamá Berta Hernández, que siempre nos acompaña. Muchas gracias. 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Bueno, pues continuando, vamos avanzando porque ya es hora de irnos a otro corte y son 6:39 PM. Y nos vamos con mucho gusto saludando a nuestra gente del Arenal, que también nos mandó mensajes. Saludos cordiales a la gente del Arenal con este bonito tema titulado El Cuanegro, a cargo de la banda Hola Huasteca.

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1: Bueno, pues avanzamos porque todavía tenemos tiempo antes del corte. Y nos vamos con otros saluditos para la gente que nos sigue desde Prolongación 20 de Noviembre en San Felipe Orizatlán. Para el amigo Mario, también para sus amigos Felipe y Pedro Salguero de la Quinta Delicias. Así que saludos a toda la gente de San Felipe Orizatlán. Especialmente al amigo Mario que nos escucha en Prolongación 20 de Noviembre. También para sus amigos Felipe y Pedro Salguero hasta la Quinta Delicias. Saludos. También para nuestro amigo Efren, que nos escucha en Omotitla Candelaria. Saludos para su amigo Lino, allá en Cochotla. Saludos cordiales a toda la gente de Omotitla Candelaria. Para el amigo Efren, también para su amigo Lino, allá en Cochotla. Saludos cordiales. Y para la gente que nos sigue en Teocelo, Tamazunchales, San Luis Potosí. Para el amigo Justiniano y su señora esposa Francisca. Para sus hijos allá en Monterrey, Daniel, Prisciliano y José. Y para su mamá María Pascual, así que saludos cordiales a toda la gente de Teocelo, Tamazunchales, San Luis Potosí. Y especialmente al amigo Justiniano, a su señora esposa Francisca. También para sus hijos allá en Monterrey, para Daniel, Prisciliano y José. Y para su mamá Pascuala que nos están escuchando, saludos cordiales. También para la gente de La Laja, para el amigo Marcos Hernández, para su señora esposa Feliciana. También para sus papás, Nicolás Antonio, y también para su hija Patricia allá en Monterrey. Saludos cordiales, con mucho gusto. A nuestros amigos de La Laja, para el amigo Marcos Hernández, para su señora esposa Feliciana, también para su papá Nicolás Antonio Romero, también para su hija allá en Monterrey, Patricia Hernández. Saludos también para nuestro amigo Julio Hernández y sus karaoke. Saludos a toda la gente que nos está escuchando y especialmente a nuestro querido amigo Julio Hernández y sus karaoke. Bueno, pues vámonos al corte promocional y continuamos con más.
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5: Son las 5:51.
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Bueno, pues estamos de regreso ya en la recta final de este bonito programa con los últimos saludos y temas de esta tarde. Y le seguimos compartiendo esta gran invitación que a la letra dice: fiesta patronal en honor a nuestro Padre Jesús y a la Virgen del Carmen en nuestra querida comunidad de Contepec Primero para los días 13 y 14 de julio bajo la siguiente programación. Para el 13 de julio, la imagen saldrá a las 10 de la mañana en la Catedral de Huejutla. Al llegar a la comunidad habrá un convivio y a las 8 de la noche es la misa oficiada por el párroco de Macustepetla. Para el 14 de julio, a las 5 de la tarde, es la procesión por las principales calles de la comunidad y en ambas noches nos acompañan la banda de viento Los Tigres de Pahuatlán, la danza de Inditas Virgen María de Tlalcintla, la danza Xochitlini de Xiquila, además de la quema de vistosos toritos por las noches. Y se invita a danzantes y bandas de viento que gusten acompañarnos, serán bien recibidos. Atentamente las autoridades, el delegado Roque Hernández Hernández, el suplente Miguel Ángel Hernández Parra, el segundo René González Hilario y el catequista Reyes Hernández Hernández. Así que ya lo saben, estimado auditorio, gran fiesta patronal en nuestra querida comunidad de Contepec Primero para los días 13 y 14 de julio en honor a nuestro Padre Jesús y a la Virgen del Carmen. Y recuerden que el orden de actividades son las siguientes. Para el día 13 de julio, la imagen saldrá a las 10 de la mañana en la catedral. Al llegar a la comunidad habrá un convivio y a las 8 de la noche es la misa. Para el 14 de julio, a las 5 de la tarde es la procesión. Y en ambas noches nos acompañan la banda de viento Los Tigres de Pahuatlán, la danza de Inditas Virgen María de Tlalcintla y la danza Xochitlini de Xiquila, además de la quema de vistosos toritos por las noches. Y se invita a danzantes y bandas de viento que gusten acompañarnos, serán bien recibidos. Atentamente las autoridades y los vecinos de la comunidad de Contepec Primero, que los esperan con los brazos abiertos. Bueno, pues avanzamos. Vámonos con otro saludito para la gente de Machetla. Saludos, saludos cordiales a la gente de Machetla, que solicitó un bonito tema de la banda Dinastía Huasteca. Y esto se titula Ánimo Huasteco.

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1: Bueno, pues llegamos ya a la parte final. Son 6:52 PM. También con los últimos saludos. También que la letra dice: grandioso baile de graduación en Cuapaxtitla, Huejutla, Hidalgo, para el jueves 9 de julio. Invitan los organizadores, así que muchas, muchas felicidades. Y se presenta el grupo La Nueva Sensación de los Chicos MG. Así que ya lo saben, estimado auditorio. Grandioso baile de graduación, perdón, en Cuapaxtitla, Huejutla, Hidalgo, para el día jueves 9 de julio, con la presentación de los Chicos MG. Invitan los organizadores. Muchas felicidades a los próximos graduados. También otro saludo para la gente de Paguayo Tlanchinol. Amigo, nos dice: compártalo con mucho gusto. A la letra dice: super bailazo de graduación de los 4 niveles educativos en Paguayo Tlanchinol, Hidalgo, para el martes 7 de julio. Se presenta Jorge y su Fuerza Tropical, además del trío Atempa Huapanguera. A partir de las 9 de la noche los esperamos. Invitan los organizadores, así que también muchas, muchas felicidades a los graduados de los 4 niveles educativos en Paguayo Tlanchinol, Hidalgo, que tendrán su super bailazo de graduación para el martes 7 de julio con Jorge y su Fuerza Tropical, además del trío Atempa Huapanguera. Invitan los organizadores, así que mucho, mucho éxito y muchas felicidades. También uno más que llegó también para la gente de Santa Catarina, Huejutla, Hidalgo, que también llevarán a cabo su super bailazo de clausura para el día 10 de julio con la presentación del grupo Los Radiantes del Amor. Invitan los graduados, baile totalmente gratis en la galera pública. Así que saludos, saludos y muchas felicidades también a los graduados de Santa Catarina, Huejutla, Hidalgo, que estarán llevando a cabo su super bailazo de clausura para el 10 de julio, donde se presenta el grupo Los Radiantes del Amor. Invitan a los graduados, baile totalmente gratis en la galera pública. Los esperan con mucho gusto. Así que muchas, muchas felicidades a todas y todos. Y nos vamos despidiendo en esta bonita tarde con otro bonito tema y un saludo más. 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Bueno, pues nos despedimos saludando con mucho gusto a nuestros amigos de la comunidad de Xocotitla Primero, especialmente para María Catarina Bautista, para la pequeñita Lisbeth Guadalupe, también para Benito Bautista Bautista y María Francisca Hernández Hernández, de parte de Margarita Bautista, de Xocotitla Primero. Saludos con un bonito tema de la danza Moctezuma de Xiquila. Así que cuídense mucho. Hasta mañana. 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
1: Son las 6:08.
2: Temperatura 25 grados centígrados.

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6: Son las 6:17.

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1: Queridos hermanos, continuemos con esta boda. Si hay alguien presente que se oponga a este matrimonio, que hable ahora o calle para siempre.
2: Yo me opongo.

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10: Son las 6:35.

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4: Son las 6:48.

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8: Son las 7 con 2 minutos.
9: Temperatura 26 grados centígrados.
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0: Hola, hola, Paquis, ¿cómo están? Buenos días, son ya las 7:07 y estamos felices de estar contigo a través de Suma Radio en el 99.7, 99.5, 102.1 y 91.1 de tu FM en diferentes regiones, en Pachuca, en Huejutla, en San Bartolo, Tototepec, en Zimapán, en Actopan y en Tulancingo. También gracias a quienes nos sintonizan en toda América Latina a través de Radio Ilse. Yo soy Betty Barrón, en controles de transmisión se encuentra el más rápido del oeste, y lo digo así porque hoy es martes de pagadera y está Luis Edgar Santos. Gary está en controles, lo vamos a intentar y espero que lo podamos lograr. Creo que no nos ha ido tan mal últimamente, o no sé, ustedes cómo ven, les andamos debiendo mucho. Yo creo que no me siento tan ahogada en las deudas, yo me siento un poco relajada, con paz mental, con conciencia tranquila. Dice Gary que él igual, entonces creo que podremos lograrlo. Así que bueno, para los que no sepan, los martes de pagadera funcionan de la siguiente manera. Si te debemos alguna canción que no te hemos puesto y que has pedido, hoy es el día para pedirla nuevamente. Pero en martes de pagadera nos damos prisa para poder pagarle a todos y que de esa manera, bueno, podamos escuchar sus canciones lo mayor posible. Así que nos puedes enviar tu mensaje a través de nuestro mensajero de texto vía WhatsApp 771-142-6712 y nos dices: Betty, me debes tal, no me la has puesto, y te la buscamos, te la ponemos. Ojo, si la pusimos en la semana o si se la pusimos a otro niño, pero no fue específicamente cuando tú mandaste el mensaje, quiere decir que no la andamos debiendo, Nada más como ahí a poner la aclaración. Pero bueno, por otro lado también quiero saludar a quienes ya están en comunicación con nosotros. Hola.
1: Cristis, buenos días.
0: Hola, buenos días. Soy
1: Gaby Franco y quiero mandar un saludo a mis pequeños, que tengan un excelente día. Ya son los últimos días de escuela, que quiero que los disfruten, que sigan jugando juntos y que sigan viviendo cada día como les gusta vivirlo de ellos, divertidos y con mucho entusiasmo. Un saludo a todos los paquis y les mando un abrazo a mis pequeños y a mi esposa.
0: Les mandamos abrazos por ser familia, Paquilisli, abrazos para Franco, para Leo, para su esposa, para usted, y gracias por dejarnos acompañarles en esta mañana. Son ya las 7:10, ¿qué les parece? Nos vamos con música, pero vuelvo junto a ti en unos instantes.
2: Le gusta bailar la cumbia.

0: 7:12 y nos dicen: hola Betty, saludos a todos los paquis. Quiero felicitar a Jerome, que ayer le dieron 3 reconocimientos y aquí van. 1 por su promedio, 2 por ser el primer lugar en el rally de matemáticas y 3 por ser guardián del medio ambiente y por reciclar PET. Estamos muy orgullosos de él y lo amo mucho. Nosotros también estamos muy orgullosos de él. Qué padre. No solo los reconocimientos, sino las acciones que los han generado. Está padrísimo. Así que, Jerome, te abrazamos con mucho cariño. De verdad, mil felicidades. Disfrútalo mucho. De verdad, disfruta este momento y compártelo con tu familia. Qué bonito, y gracias por compartirlo también con todos los paquis. Te mandamos un abrazo y mil felicidades. También esta mañana nos dicen: Betty hermosa, buenos días. ¿Podrías mandarle saludos a Chuchín, por favor? Y decirle que papi y mami lo aman con locura. También que hoy es su último timbre de la escuelita y estamos felices por acompañarlo en esta y todas las etapas tan bonitas de su vida. Abrazos para ti, Betty. Ay, Chuchín, va a ser tu último timbre de esta etapa. Va a ser bien bonito, pero vas a pasar a una nueva en donde te va a gustar, estoy segura. Eres un niño precioso y súper lindo y tierno. Así que te mandamos la mejor de las vibras. Disfruta este momento y no te olvides que mami y papi te aman mucho. Les mando un abrazo. Gracias por compartir este momento con nosotros. Hola, Mía, ¿cómo estás?
1: Hola, Paqui, buen día.
0: Ay, mamá mía, ¿cómo
1: estás? Un saludo especial para Mía y Juliet, que se tuvieron que levantar muy temprano para ver a su hermanito que está hospitalizado por picadura de serpiente.
0: Uy, no.
1: Un saludo para todos los niños que van a la escuelita como último día. Y primeramente, Dios, que todo salga muy bien. Bye.
0: Esperamos también que todo salga muy bien, que la atención sea muy buena, que la recuperación también lo sea. Y sobre todo, muchas gracias porque nos da la pauta para recomendarle a nuestros paquis que tengan bastante, bastante, bastante cuidado cuando vean un animalito, ya sea una serpiente o una arañita que no conozcamos, o incluso que conozcamos, que nos alejemos para tener cuidado y que pues no podamos tener alguna situación o algún accidente con alguna picadura. Así que bueno, le mandamos la mejor de las vibras a tu pequeño y esperamos que se recupere muy pronto. Por favor, cuéntanos. Son 7:15, vamos a escuchar esta canción del Mucho Arrepentido y vuelvo junto a ti en unos instantes.

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3: Son las 7:16.
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0: 7:19. Buenos días, Betty. Mándale saludos para Citlali Judith, que ya es viernes, que ya este viernes, perdón, será su graduación de la primaria. Y si nos pueden complacer con la canción Corazón de Niño, lo estamos escuchando aquí en Huejutla. Les mandamos muchos abrazos, le mandamos también toda la mejor de las vibras a Citlali y que disfrute muchísimo esta etapa. Abrazos, Citlali. Hola.
1: Hola, Betty, buenos días. Hola. Soy Salisli.
0: Hola,
1: quería Salisli. Ver que si me podías poner la canción de Galleta de Lara Campos. Porfis, bye, que tengas un bonito día.
0: Gracias, chiquita, te mando abrazos, que también tengas un día bien bonito y ahorita te buscamos tu canción, ¿te parece buena idea? Abrazos y besitos. Hola, hola, a ver, dice, vamos a darle play acá.
2: Hola, Betty.
0: Hola.
2: ¿Cómo estás?
0: Súper, ¿y tú?
2: Yo muy bien. Soy Ian.
0: ¿Cómo estás?
2: Te voy a decir que...
0: Ajá.
2: Hoy voy a tocar el violín en la escuela.
0: ¡Qué hermoso!
2: Y estoy emocionado.
0: ¡Ay,
2: y te
0: qué
2: voy
0: bonito.
2: A pedir que si me puedes poner la canción de El Soldado Trifaldón, por favor.
0: Ok.
2: Gracias.
0: Te la buscamos enseguida y ahorita veo tu video, nos mando un video que nos puso, mira, toqué el viernes en mi escuela, está tocando el teclado y ahorita lo voy a ver, ya que salga del aire, lo voy a ver, pero gracias por compartirlo, te mando de verdad muy buena vibra, lo vas a hacer bien padre, ahí nos mandas videito para que lo veamos los paquilisles, que tengas ahí un día bien bonito, Ian, disfruta esta canción, esto es El Soldado Trifaldón y en unos instantes vuelvo junto a ti.

0: 7:23 nos dice, nos pueden poner la canción de ellos, Aprendí, por favor, y gracias. También les queremos mucho, nosotros también a ustedes, Lili, les mandamos abrazos y abrazos para Chuchín, hoy en su último timbre. Hola.
1: Hola, Betty, ¿cómo estás?
0: Muy soy bien, Samaris, ¿y tú?
1: Clis.
0: Hola, Sammy.
1: Te cuento que me fue bien en mis calificaciones.
0: Qué bonito.
1: Ya quiero salir de vacaciones.
0: Ay,
1: ¿me podrías poner
0: yo
1: la
0: igual
1: canción de La Licuadora, por favor?
0: Claro.
1: Bye.
0: Que sí.
1: Gracias.
0: La Licuadora me gusta un montón, un montón, un montón. Y ahorita la vamos a cargar, y a La Licuadora de los Cachivaches. Yo creo que además nos va a meter con buena vibra el día de hoy. Hola, ¿cómo estás?
2: Buenos días, Baquilis.
0: Hola,
2: Miguel.
0: Hola, Miguel.
2: Ya voy hacia la escuela y para la escuela. Y hoy tengo taller de fútbol.
0: Uy, qué padre.
2: A ver
0: padre
2: si puedo anotar un gol.
0: Tú puedes, claro que puedes,
2: Miguel. ¿Me puedes poner la canción de Yo Nunca Vi Televisión, por favor?
0: Claro, gracias, te la buscamos. Gracias a ti, Miguel. Oye, tú puedes, ¿eh? Metes un golazo. Hola, Betty, buenos días. ¿Podrías felicitar a Alexis Lozada Hervis? Hervis, siempre me equivoco en su apellido, perdonen. Hoy es su graduación de la primaria y quiero recordarle que estoy muy orgullosa de él y que nunca olvide que todos los sueños son alcanzables con dedicación y perseverancia y que lo amo muchísimo. Feliz día, Alexis. ¿Podrías ponerle la mejor canción de Los Compas? Bueno, primera, qué alegría que Alexis ya termina la primaria. Qué bonito es acompañarte diariamente, Alexis, y además compartir este logro. Está maravilloso. Muchas gracias por dejarnos acompañarte durante toda tu primaria. Le mandamos abrazos a Jime y ahorita te buscamos tu canción, ¿te parece? Pero mientras tanto te mandamos todo el cariño de mami y todo el orgullo que siente por ti. Vamos con La Licuadora, 7:25.

0: 7:27. Hola familia Paquilisli, ¿cómo están?
1: Hola Betty.
0: Hola.
1: Hola Betty, ¿cómo estás?
0: Muy bien, ¿y tú? Bien, de verdad.
1: Espero que muy bien, Betty. ¿Me puedes poner la canción de Soy en el Consentido, por favor, Betty? Gracias. Saludo a todos los paches. Le mando muchos abrazos a Zeus. Y a mi mami. Somos familia otra vez, Paquiliski.
0: Ay,
1: vamos en el carro a camino. Estamos en los puentes, Betty.
0: Por los puentes. Oye, ¿cómo anda el tráfico?
1: Bye, Betty.
0: Cuéntanos.
1: Y saludos a mis papis que están aquí enfrente mío.
0: Les mandamos abrazos.
1: Hola, Betty, ¿me puedes ponerla? Bueno, quiero mandarles una recomendación de película. Yo vi en el fin de semana la película. Que no sea viernes, tal vez puede ser viernes, la puedan ver porque ya es para el fin de semana.
0: Okay.
1: Y les quiero recomendar la película del Principito.
0: Ay, sí. La verdad es que te tengo que decir que a mí me gusta mucho el Principito. Y que en muchas ocasiones, así cuando estoy indecisa, ¿qué puedo ver? Esta es una de las películas que siempre elijo como de, ok, otra vez El Principito, sí, cómo no, play. Sí, que la vean este fin de semana, será una gran, gran recomendación. Muchas gracias, les mando abrazos, familia Paquilisli.
2: Hola, Betty, buenos días.
0: Hola, buenos días.
2: Soy Danilisli, te quiero decir que el viernes que se acaban las clases, voy a tocar canciones en mi teclado. Y también voy a romper tablas.
0: ¡Ay, qué padre!
2: Te quería pedir la canción de... No sé, tú escógela, por favor.
0: Órale.
2: Bye, gracias.
0: Abrazos, que tengas hoy un bonito día. Diviértete mucho. Hola, Betty, buenos días. Estamos un poco nostálgicos, ya que hoy es el último día de clases. Ya se va mi niño a secundaria. ¿Cómo crees? Nos será un poco difícil escucharte, pero nos diste excelentes mañanas. Por favor, dile a Chava que no esté triste, que todo es parte de crecer y que estoy muy orgullosa de él, que lo amo y que siga triunfando en esta hermosa vida. Gracias. Y si puedes poner, por favor, Skive Up, el ganador de Scardi. Betty, ya va a entrar Chava a la escuela. Bueno, primero le quiero mandar abrazos a Chava, decirle que ha sido un honor que nos permita acompañarle, que ha sido bien bonito compartir canciones, trayectos, cantar, divertirnos, reírnos de las ocurrencias que de pronto entre todos los paquis tenemos, y sobre todo el crecimiento que has tenido, Chava. Empiezas otra etapa, estoy segura que vas a conocer a personas que se van a quedar en tu vida para siempre. La etapa de la secundaria está padrísima, vas a encontrar grandes amigos, vas a vivir muchas aventuras, vas a aprender muchísimas más cosas y sobre todo vas a ir creciendo en diferentes etapas. Esta que culminas en la primaria, estoy segura que también fue muy buena y muy, muy buena parte de tu historia, pero aún tienes muchísimo por vivir, Chava, así que bueno, siempre ha sido un placer acompañarte. Si un día no tienes clases, entras tarde y lo que sea, tú siempre regresa, porque siempre, para siempre, vas a ser Paqui. Te queremos muchísimo y te mandamos todo nuestro cariño.

0: No te vayas, solo vamos a un breve corte. 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
11: Son las 7:34.
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0: 7:38, siempre voy a amar por siempre y para siempre, la versión de Diana Salas. Yo sé, estamos en un dilema, Gary y yo, aquí fuera del aire, porque estamos como en el de que la versión original, que la versión en banda, que esta versión, yo siempre voy a amar la de Diana Salas. Y, pero tú dinos qué versión te gusta. También una versión con ska, que está bonita, está padre. Entonces, bueno, si tú tienes alguna preferida, cuéntanos de este tema. Vamos a saludar a nuestros paquis. Hola.
1: Hola, Betty, buenos días.
0: Hola.
1: ¿Cómo estás? ¿Bien? Porque
0: muy
1: yo
0: bien.
1: Sí.
0: Ay, Natalie, qué padre.
1: La de Marranito.
0: Ay, favor, Marranito, gracias. Tiene mucho que no lo veas. Cariño, tiene mucho que no escuchamos Marranito. Ahorita te la buscamos, ¿te parece? Y 7:39, que no se te haga tarde. Hola, Betty, lindo día. Le puedes poner un gallito a Romelisli. Gracias, Betty. ¿Cómo que se me pasó el gallito a Romelisli? ¿Ya se habrá despertado? Vamos a mandarle mensaje de voz. Rome, ¿estás despierto? ¿O aún requieres de nuestro gallito? Porque a la que se le durmió el gallo fue a mí. Pero tú dime, son 7:39. Me lo mandaste 7:20. Entonces, ¿qué onda? ¿Todavía lo necesitamos o no? Ahí me dice sí, sí, sí. Ahorita despierto el gallito, ¿va? También esta mañana nos dicen... Hola.
2: Hola, buenos días, Paquilisli. Soy la mamá de Caleb y Kaori.
0: Hola, ¿cómo estás?
2: Solamente
0: está?
2: Quería decirles que tengan un hermoso día.
0: Gracias,
2: y ya
0: igualmente.
2: Casi son las vacaciones.
0: Sí.
2: Gracias.
0: Estoy muy emocionada.
2: Ah, ojalá
0: por
2: nos puedas poner la canción del soldado Trifaldón.
0: La del soldado la pusimos hace un momentito, pero nos dejaste otro mensajito que dice, si no la de Miraclu... Un segundo. Miraculous de Ladybug y Voy a rugir de Hitomi Flor también podría ser una de las opciones. Ahorita te buscamos alguna de las dos. Le mandamos abrazos a Caleb y a Kaori. Yo también estoy emocionada por las vacaciones. Y Paquis, quiero decirles antes de que todo pase. Si bien es cierto, nos vamos a ir de vacaciones todos. Entonces, eso no quiere decir que no voy a estar aquí. Te voy a dejar algunos programitas con, ya sabes, recomendaciones, que chismecitos de arte, de cultura, de lugares a donde quiero que vayas a visitar, qué lugares puede haber escondidos en nuestro país y que quiero que vayas, y todo eso que a mí me encanta compartirte y que solo podemos, pues sí, justamente cuando no son las emisiones en vivo. Así que diría, Abraham, voy a dejarles a la Betty Robot del pasado para el futuro y se los voy a dejar ahí para que ustedes puedan despertarse tarde pero escucharnos en casa, ¿va? Así que Paquilisli va a seguir. Esto que ya escuchamos es Marranito, disfrútala, vuelvo junto a ti en unos instantes.

0: 7:42. Hola Betty, buenos días. ¿Me podrías complacer con la canción de las guerreras K-pop? Gracias y saludos. Te ponemos ahorita una Omar Lisley. Y también esta mañana quiero saludar.
1: Hola Betty, soy yo, Vladimir Isky. ¿Me puedes poner la canción de Un Mundo de Caramelo, por favor? Gracias.
0: Ahorita te la buscamos, ¿te parece, Vladi? Te mandamos abrazos. Que tengas hoy bonito día también. ¿Cómo estás, Kia?
2: Hola, Betty. Hoy, ¿qué crees? Hoy es mi graduación de la primaria.
0: ¡Ay, qué hermoso!
2: Ya voy a entrar a la secundaria.
0: ¡Ay, qué emoción!
2: Gracias por acompañarme toda la primaria.
0: Ay,
2: y si podías ponerme la canción de Uchelas, por favor.
0: Claro que sí, Kia. Bueno, primero te quiero mandar un abrazo, pero muy, muy fuerte. Decirte que es muy lindo haberte acompañado durante toda tu primaria. Eso está maravilloso. Gracias de verdad por habernos dejado acompañarte, por reírnos, divertirnos y estar juntas. Y porque a través de este espacio, pues también muchos paquis supieron de ti, estuvieron contigo, te acompañaron en los logros y en todo lo que fuimos viviendo juntos. Pero sé que aunque tal vez ahora tu entrada será la misma hora que este espacio, como le decía yo, Chava, si un día no tienes clases, si un día vas a entrar tarde, si un día simplemente sientes en tu corazoncito que nos extrañas a los paquis, tú vente, porque aquí vamos a estar para ti siempre, para siempre. Te mando un abrazo y disfruta esta nueva etapa bonita. Abrazos. Hola.
3: Hola, paquis.
0: ¿Qué onda?
3: Yo volví. Soy Rodri Lisky.
0: Hola, Rodri Lisky.
3: Pues ya. Perdónenme por lo de la canción la vez pasada.
0: ¿Cuál, mi amor?
3: Porque pues no les dije. Pues ahorita tampoco tengo una canción, pero sí les quise haber dado, pero tampoco tengo este día.
0: O sea, ¿no, no has pensado una canción
3: ya
0: que tú quieras?
3: Este día es el último que voy a ir a tercero preescolar para
0: pasamos
3: mi graduación, según mi mamá, que voy a estar faltando.
0: Ajá.
3: Que ya este va a ser mi último día, según ella. Pero, okay. Bueno, nos vemos otro día o mal. Bueno, otro día.
0: Sí. Otro día.
3: Bueno, bye, nos vemos, Paqui.
0: Ay, Rodri, te mando un abrazo. Mira, disfruta hoy tu último día. Vas a pasar a la primaria, va a ser una etapa maravillosa y la vas a disfrutar mucho. Así que hoy, este día, disfrútalo al máximo. ¿No tienes una canción que quisieras? ¿Qué tal? Quiero salir de vacaciones ya. Está movida, está divertida, tiene buena vibra y creo que hoy te podría hacer que la pases bonito, ¿no? Te mando un abrazo, Rodri, te deseo lo mejor en esta nueva etapa y bueno, nos vamos a escuchar regresando de vacaciones cuando ya estés en la primaria, no te pases. Hasta se escucha bien poderoso decir cuando ya estés en la primaria. Esta canción es para ti, Rodri.

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1: Son las 7:47.
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0: 7:50, hola.
1: Hola, soy Salmi.
0: Hola, Salmi.
1: Hola.
0: ¿Cómo estás?
1: Quiero un gallito para mí porque estoy bien dormida. Ya voy camino a la escuela.
0: Lo que más amo es tu honestidad.
1: En la escuela, porque a veces me quedo dormidita. Y después me pierdo a veces trabajos. Y quiero mi gallito porque tengo un buen sueño. Adiós.
0: No, Salmi.
1: Que tengas un buen día, Betty.
0: Salmi, ¿qué crees? Voy a tener que despertar a mi gallito porque a esta hora dijo, no, pues que nadie me quiere ocupar el día de hoy. Que se duerme, ¿tú crees? Como a ver, le chiflamos, a ver. No, ni sé chiflar. Ah, sí sé chiflar. Solo puedo chiflar así. Ya se despertó. Esto es para ti, para Roma Leslie.

0: 7:51. ¿Qué onda, Salmi? ¿Nos despertamos o no? El gallito sí estuvo. Romel Isley, ¿qué show? ¿Despierto o no? ¿Sí o no? Tú dime, vamos a ver.
1: Todavía lo necesitamos.
0: Romel Isley, todavía lo necesitamos. Pero espero que sí, que ya haya estado despierto. En este momento nuestro gallito se despertó, ya despertó a Sammy, a Rome y a los paquis que nos faltaban. 7:52, hola.
2: Hola, Betty, buenos días.
0: ¿Cómo estás?
2: Este es el último día de mi escuela.
0: Ay.
2: Nos vemos. Voy a entrar a segundo de...
0: ¿De primaria?
2: De preescolar.
0: Ah, ok, de primaria.
2: Bueno, ya terminé segundo de primaria. Ahora voy a segundo de tercero.
0: A tercero. Ok, Edwin Isley, oye, te mando un abrazo, muchas felicidades. Qué bueno, espero que esta etapa la disfrutes mucho, pero mucho, mucho. Te mando un abrazo, corazón. Hola.
3: Hola, Paqui Lisky.
0: Hola, nena.
3: Yo soy Tamar Isley y hoy aquí.
0: Hola, Tamar.
3: Y es un bonito día. Quiero mandarle muchos saludos a los Paqui Lisky.
0: Muchas gracias.
3: Y pues,

0: 7:54. Hola.
1: Hola, Betty, ¿cómo estás?
0: Hola.
1: Oye, perdón por la tardanza de escribirte, pero siempre te sigo escuchando.
0: Ay,
1: ¿me puedes
0: gracias.
1: Poner, por favor, la canción de Hakuna Matata? Gracias. Y vive la vida loca.
0: Vive la vida loca, José Bernardo. Te extrañaba un montonal. Pero qué bueno que volviste. Te mando un abrazo a todos tus papás. Y siempre vive la vida loca y diviértete muchísimo. Te mando un besito y un abrazo. 7:55. Hola.
2: Hola, entonces, buenos días.
0: Hola, buen día.
3: Que no voy a estar aquí, te voy a dejar.
2: Canciones de Alibombo, de los muñecos de la casa.
0: Te la buscamos.
2: Opino las de Amor Mágico de Lara Campos. Gracias, besitos y abrazos. Soy Noa Lisli, bye.
0: Noa Lisli, besitos y abrazos.
2: Ya voy camino a mi escuela.
0: Te mando besitos y abrazos. Qué bueno que estabas disfrutando en Marranito. Que tengas bonito día, disfrutas mucho, pero mucho, mucho. Hola.
4: Yo quiero la de Oliver Tree.
0: Angie, te mando abrazos. Ahorita te buscamos la de Oliver Tree, ¿va?
5: Hola, Paquilislic.
0: ¿Qué onda?
5: Soy Carlitos.
0: Carlitos, ¿cómo te va?
5: ¿Me puede mandar felicitaciones a mi hermana Sandy y a mí porque participamos en la feria de ciencias en mi escuelita? ¡Adiós!
0: ¡Ay! Les mandamos lo mejor de las vibras y muchísimo éxito en su feria de las ciencias. A ti y a tu hermanito Carlitos, que tengan hoy un día hermoso. ¡Hola!
6: Hola, soy Matiliscli y les quería pedir la
0: Hola,
6: canción
0: Mati.
6: De Úchalas.
0: ¡Úchalas!
6: Y un saludo para mi mamá. Y a mi hermano también.
0: Les mandamos muchos saludos. Tenemos Hakuna Matata y después de esta, vamos con Úchalas.

0: 7:57, hola.
1: Hola, Beatriz, soy Jiménez aquí.
0: Hola, Jiménez.
1: Pone la canción, la de René, pero dinosaurio.
0: ¿La de René en dinosaurio?
1: Ah, mira, le ve aquí, la alejo abajo.
0: Ah.
1: Yo le mando saludo a mi abuelita y a mi papá y a mi mamá, ya está.
0: Le mandamos muchos saludos a tu abuelita, a tu mamá, a tu papá y a Santi también,
2: ¿eh? Buenos días, puedes felicitar al papá de mi amigo Omar, gracias.
0: Claro que sí, le mandamos muchas felicidades.
2: Porque ayer fue su cumpleaños, también se llama Omar, su papá.
0: Su papá también se llama Omar, muy bien.
2: Gracias.
0: Saludos para Omar, feliz cumpleaños, espero que le hayan pasado bien bonito. Qué padre que pueden disfrutar además y que se hacen como estas comunidades de decir, bueno, pues es el cumpleaños del papá de mi amigo y está súper. Te mando un abrazo también. Esta mañana nos dicen, hola Betty, soy Isabela, ¿me podrías poner la canción de The Best Day of My Life? Ay, esa como extraño no tenerla de fondo, la verdad, yo creo que la voy a regresar. Porque me encanta y creo que nos ponía muy, muy de buena.
3: Hola, Paqui Leslie. Les quiero platicar que el domingo fue mi cumpleaños y un poco, y me la pasé bien, pero un poco desanimado porque México perdió, pero ¿me podría poner la canción de Tacos de Sabero, por favor?
0: Sí. Sí, sí, ahorita te la buscamos, ¿te parece? Abrazos, Santi, abrazos, Regi.
4: Hola Betty, buenos días, soy Quetzalizli. ¿Me puedes poner la canción del capibara, pero en la de capibara, no, era lleve barabara el capibara?
0: El de barabara capibara.
4: Ahorita yo igual me voy a ir a la escuela porque tengo que ensayar una poesía. Ajá. Para mi escuela, para ya fin de ciclo.
0: ¡Ay, oh, qué padre!
4: Esto y los míos. Bueno, y todos.
0: Y todos.
4: Bueno, casi bien. Todos. Adiós, Betty. Gracias. Bye.
0: ¿Qué tal, Isli? Oye, ahorita te buscamos Barabara Capibara de los Cachivache. ¿Te parece? Te mandamos un abrazo enorme, Quetzalistli, y enseguida te la buscamos. Mientras tanto, vamos a darle play aquí a Karim. Hola.
5: Hola Betty, buenos días, soy Karim.
0: ¿Cómo estás, Karim?
5: ¿Podrías poner unas mañanitas para mi papá Isaías, que ayer cumple años, por favor?
0: Le mandamos muchos abrazos, esperamos que pase un cumpleaños bien bonito. Y yo digo que le vamos a dejar esta de Barabara Capibara porque ya nos vamos. Pero no se olviden, mañana nos escuchamos en punto de las 7 de la mañana. Gracias en controles a Luis Edgar Santos, yo soy Betty Barrón y nos escuchamos el día de mañana.

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13: Son las 8:04.
14: Temperatura 26 grados centígrados.

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4: ¿Qué tal, amigas y amigos nuestros? ¿Cómo están ustedes? Muy buenos días. Les saludamos con el gusto de siempre en nombre de todas y todos quienes, gracias a usted, participamos en este ejercicio de comunicación, en nombre de quienes laboramos orgullosamente para la Universidad Autónoma del Estado de Hidalgo. Son en este momento ya las 8 de la mañana con 6 minutos, 8 con 6 de este día, martes 7 de julio de 2026, y como siempre, para nosotros es un extraordinario placer el poder agradecer a ustedes profundamente la gentil atención de su preferencia, agradecer el que nos acompañen, el que nos permitan acompañarles, agradecerles el que sean ustedes parte de nosotros y nos permitan ser parte de ustedes durante estas casi dos próximas horas en las que estaremos comentando y compartiendo información que usted quiere, merece y debe saber. Hasta donde usted se encuentre, nuestros mejores deseos para usted, para su familia, para sus seres más queridos, para las personas que más le importan, es que este sea un día realmente extraordinario. Esta es la tercera llamada, tercera.
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5: Buenos días. En este martes 7 de julio, te presentamos los titulares de la información más destacada hasta el momento. Localizan con vida a tres estudiantes desaparecidos en Puerto Vallarta y continúa búsqueda de tres adolescentes en Guadalajara. Desde cada una de las emisoras de Suma Radio, te compartiremos la información más destacada de la entidad. Suma Radio cuenta con una programación especial para cada región y aquí te compartimos algunas de ellas. Estudiantes fortalecen su formación visual en talleres de Tour University 2026. Cristiano Ronaldo dice adiós al Mundial. España derrota 1-0 a Portugal y avanza a cuartos de final. Todo esto y mucho más en los próximos minutos. Iniciamos.
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4: Gracias a nuestra querida María Fernanda León por el avance de la información que estaremos compartiendo con ustedes en los próximos minutos. Y bueno, pues antes de irnos directamente al pronóstico del estado del tiempo, decirle a usted que para muchas personas, lamentablemente, pues el día ha iniciado mal. Mucha atención, mucho cuidado y sobre todo mucha precaución si usted viaja dirección a la altura de las Torres rumbo a Ciudad Sahagún. Tenga mucho cuidado porque ese tramo carretero está cerrado las Torres dirección a salida Ciudad Sahagún desde los semáforos. Amigas y amigos nuestros, el motivo, desafortunadamente, un accidente de una pipa en las Torres con dirección a Ciudad Sahagún. Así que tengan, amigas y amigos nuestros, mucho cuidado. Repetimos, cerrado las Torres, dirección a salida Sahagún, allá en la capital del estado, desde los semáforos. El accidente de una pipa en las Torres, dirección a Sahagún, tiene cerrada la carretera. Así que paciencia y sobre todo muchísimo cuidado. Y para quienes van de viaje, bueno, pues conocer el estado del tiempo es fundamental para que, si aún no han salido de casa, puedan tomar las precauciones necesarias. Y la información en voz de un gran amigo, un gran compañero, y me refiero a Alejandro Mendoza. Ale, con el gusto de saludarte, un abrazo, buenos días, estamos contigo, adelante por favor.
7: Muy buen día, Anuar, te saludo con mucho gusto en esta segunda jornada laboral de la semana. Y bueno, pues para compartirles, como bien ya lo referiste, la información del pronóstico del estado del tiempo. Y es que en la ciudad capital, la calidad del aire en Pachuca se reporta mayoritariamente como buena a moderada, manteniéndose dentro de los límites considerados seguros para la mayor parte de la población. El aire limpio predomina en la capital hidalguense gracias a las condiciones climáticas lluvias y de viento de la temporada. La población en general puede realizar actividades al aire libre, como por ejemplo ejercicio, paseos o trabajo con total normalidad, ya que no se prevén afectaciones a la salud. Y bueno, pues con esta información ahora les comparto de cómo están y estarán las condiciones para este día en las distintos municipios y regiones donde se ubican estratégicamente nuestras estaciones de Suma Radio. Nos mantenemos en Pachuca de Soto porque hoy se pronostica una temperatura máxima de 20 grados y una mínima de 10, con probabilidad de lluvia ligera durante el día, 50% de probabilidad de precipitación y cielo mayormente nublado ya por la tarde y noche. Para Zimapán y en esta zona de la Sierra Gorda, las condiciones actuales muestran una temperatura de 17 grados con cielo mayormente nublado y una humedad del 86%. Para el resto del día de hoy se pronostica una temperatura máxima de 24 grados y una mínima de 15 con presencia de tormentas eléctricas dispersas durante el día, 35% de probabilidad de lluvia y cielo nublado por la noche. De allí nos vamos hasta Actopan y el Valle del Mezquital porque al momento se registra una temperatura de 16 grados con cielo parcialmente despejado, humedad del 78% y viento del noreste a 3 kilómetros por hora. Para las próximas horas se pronostica una temperatura máxima de 23 grados y una mínima de 14 con un 45% de probabilidad de lluvia durante el día y cielo mayormente nublado ya por la tarde y noche. Nos vamos hasta la Huasteca en Huejutla porque las condiciones climáticas actuales muestran una temperatura de 25 grados con cielo mayormente nublado, humedad del 87%. Para el resto del día se pronostica una temperatura máxima de 31 grados centígrados y una mínima de 23 con un 65% de probabilidad de lluvia ligera que pudiera extenderse hasta la noche. Nos vamos ahora para el Valle de Tulancingo porque las condiciones actuales indican una temperatura de 15 grados con cielo parcialmente nublado, humedad del 82% y viento proveniente del este a 2 kilómetros por hora. Para el resto del día se esperan alcanzar una temperatura máxima de 22 grados y una mínima de 12, ligera probabilidad de precipitaciones de 35% alrededor de las 13 horas. De allí nos vamos hasta Huichapan porque para hoy martes se espera un clima templado con cielo parcialmente nublado y una temperatura máxima de 23 grados centígrados. Hacia la tarde-noche el termómetro descenderá hasta los 13 grados con una baja probabilidad de lluvia aislada y vientos del noreste de hasta 13 kilómetros por hora. Finalmente, para San Bartolo Tutotepec, hoy se mantiene cielo parcialmente soleado, cambiando a nublado. La temperatura máxima alcanzará los 23 grados centígrados y la mínima descenderá hasta los 16 grados, con una probabilidad del 30% de lluvias ligeras, aisladas también hacia el atardecer, siendo más intensas por la noche y que podría estar acompañado con actividad eléctrica. El día de ayer por la tarde-noche también se presentaron lluvias intensas en este municipio y en general en la región Otomitepegua. Nos mantendremos pendientes en cuanto a este rubro, Anuar. Por el momento, esta es la información.
4: Estaremos pendientes de las condiciones del estado del tiempo en las diferentes regiones y por supuesto agradecemos esta información, mi querido Ale, porque nos das oportunidad de tomar las providencias necesarias si estas fuesen el caso precisamente para poder atender. Cuídate mucho, Ale, nos escuchamos más adelante. Un abrazo.
7: Más adelante nos saludamos.
4: Gracias, Alejandro Mendoza. Continuamos.
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4: La información la tiene para ustedes Sergio Martínez. Mi querido Sergio, siempre es un gusto saludarte. Buenos días, adelante, por favor, platícanos.
8: Muy buenos días, Anuar, qué gusto saludarte en esta mañana de martes. Como ya lo mencionabas, tenemos información de lo que acontece en Pachuca, también en la zona metropolitana, y comenzamos mencionándoles el seguimiento a una nota que el día de ayer por la tarde resonó bastante acá en la capital hidalguense, y es que una toma clandestina de hidrocarburo movilizó de manera urgente a diversas corporaciones de emergencia sobre la carretera Pachuca-Ciudad Sahagún, justamente a la altura del municipio de Mineral de la Reforma. Tras el fuerte despliegue, las autoridades locales y el personal técnico informaron que el derrame de combustible se encontraba totalmente bajo control y que, según sus palabras, no representaba ningún riesgo para la población de las colonias aledañas. En el lugar de los hechos se encontró nuestro compañero de Suma Noticias, Saúl Padilla, para dar seguimiento a las maniobras de contención. Escuchamos lo siguiente.
9: Derivado del hallazgo de este fin de semana sobre una toma clandestina aquí sobre la carretera de Pachuca, Ciudad Sahagún, es que el día de hoy, 6 de julio, se reportó el derrame de combustibles. Autoridades acudieron a la zona, tanto miembros de bomberos así como miembros de seguridad de Pemex, que ahora se encuentran controlando y buscando recuperar el hidrocarburo. Las autoridades también ya emitieron un comunicado oficial en el que reportan que no representa un peligro para la salud ni un peligro para la población en general, por lo que tampoco fue necesario la evacuación de la zona. Invitamos a la ciudadanía a tomar precauciones y a seguirse informando al tanto, sobre todo en medios sociales. Muchas gracias.
8: Por supuesto que sí, informados a través de los medios oficiales, lo que tiene que ver con este control de toma clandestina, que no es poca cosa el saber que estas tomas siguen surgiendo, estas formas clandestinas en las que buscan extraer el líquido, y que bueno, desafortunadamente, aún con lo que dicen las autoridades en este sentido, sí es necesario conocer cuáles son los riesgos a mediano y a largo plazo por la exposición en el ambiente, en la cotidianidad, a estos gases que se generan justamente de estas tomas clandestinas. En más información, cambiando el orden de las ideas, las autoridades encargadas del suministro de agua han anunciado un importante corte en el servicio que afectará gran parte de Pachuca, con una duración estimada de hasta 96 horas, debido a trabajos mayores de mantenimiento e infraestructura en las redes principales, por lo que han exhortado a toda la ciudadanía a tomar las previsiones necesarias, almacenar el líquido de forma consciente y sobre todo estar muy atentos a las fechas oficiales de suspensión. Según lo que se ha compartido, el inicio del corte sería desde el miércoles 8 de julio, es decir, mañana, a partir de las 5 de la mañana, con lo que se estaría extendiendo probablemente hasta las 40 horas. Esto por el anuncio que ha hecho la CACIM recientemente, así que por supuesto la invitación a ahorrar el agua y a tomar sus precauciones. Y ya al cierre de este enlace, a través de Suma Noticias Radio, en fechas recientes, particularmente en los últimos días, hemos vivido en Pachuca las rehabilitaciones del espacio público, particularmente en cuanto al alumbrado, sobre todo en el distribuidor vial Colosio. En diferentes horas del día nos hemos encontrado con el tránsito por estos vehículos que se encuentran justamente en el carril, lo podríamos decir de alta, si no es el término correcto, más bien es el de rebase, pero bueno, para darnos a entender, después de este prolongado periodo en el que, bueno, hemos tenido que transitar prácticamente en la penumbra, también hay que decirlo, por las noches, pues finalmente ha regresado la iluminación al Boulevard Luis Donaldo Colosio. Los usuarios de esta ruta podríamos recordar perfectamente, pues, que ya llevamos bastante tiempo con estas vialidades prácticamente a oscuras, además de que se sumaban las lluvias y los baches que ya se presentan en diferentes rutas o en diferentes tramos de este espacio. Así es que, bueno, finalmente ayer se ha dado el banderazo con el que se han rehabilitado justamente estas obras, particularmente la iluminación. Ya el presidente municipal de Pachuca, Jorge Reyes, ha hecho el encendido simbólico de estas luminarias que estarían abarcando toda esta vía principal. Sin embargo, bueno, ya también tenemos que hablar y mencionar, pues, estas obras de alguna forma sorprenden positivamente, pero también generan expectativa de cuánto tiempo durarán. Ya nos hemos encontrado con muchas otras rehabilitaciones a través de pues esta historia reciente que tenemos en Pachuca, en la que se inauguran, prenden bastante bien, pero con las lluvias, con el aire y con el paso del tiempo, y no hablamos de mucho tiempo, pues de a poco se van apagando hasta que nuevamente requieren otra inversión cuantiosa para rehabilitarse. Es un proceso que ya hemos vivido, así es que de verdad queremos tener esa confianza y queremos tener esa esperanza de que estas nuevas luminarias, banderazo, así es que, bueno, es un alivio por supuesto para esa zona metropolitana. También sabemos que parte de los accidentes que llegan a generarse es justamente por la mala iluminación, así que esperemos de verdad que estas luminarias sean de la calidad necesaria para encontrarse en una de las vías principales de nuestra capital hidalguense, Anuar.
4: Fíjate, mi querido Sergio, buenos días y gracias como siempre. Hablar de alumbrado público es hablar de parte de un complejo sistema de servicios públicos necesarios en cualquier comunidad, en cualquier ciudad, en cualquier estado y por supuesto en el país. Los servicios públicos, si me refiero al agua potable, al alumbrado público, al transporte eficiente, a la recolección de residuos, a los espacios verdes, no son simples prestaciones técnicas ni transacciones comerciales. Pienso que son los cimientos materiales sobre los cuales se construye la dignidad humana y el tejido comunitario. Si una ciudad, amigas o amigos nuestros, carece de servicios públicos de calidad, pues la desigualdad no solamente se estará midiendo en las cuentas bancarias de la gente, porque se corporiza en el día a día. La falta de luz, tú lo has dicho, aísla a los vecinos, fragmenta la vida comunitaria, un transporte deficiente le roba horas de descanso y convivencia a la clase trabajadora, la escasez de agua precariza la salud, en fin, hablar de servicios públicos y hablar de servicios públicos de calidad, pues es necesario, es exigible, porque sirve como un gran igualador social. Unos buenos servicios públicos garantizan también que, independientemente del ingreso económico, todo habitante comparta un piso mínimo de bienestar, de pertenencia y de ciudadanía activa. Y esto, el Boulevard Luis Donaldo Colosio, pues debe no solamente celebrarse porque se está rehabilitando, el mantenimiento que se le dé, que si se funde una luminaria, pues inmediatamente hay que cambiarla y no esperar a que vuelva a suceder lo que sucedió aquí para que se tenga que rehabilitar todo y con bombos y platillos, pues se den hasta banderazos de salida y demás. O sea, eso tiene que ser una constante. Y pues además del Boulevard Colosio, estoy convencido que en la capital del estado existen muchos espacios donde están requiriendo alumbrado público, rehabilitación y desde la sistematización del mismo. Y por supuesto, esto es una invitación, un llamado de atención para todas las autoridades del municipio y por supuesto la parte que corresponda al gobierno estatal y a los recursos que provengan del gobierno federal. Recordemos campañas como el famoso bachetón, se anuncian cientos de millones de pesos, se anuncian miles de kilómetros que se van a estar rehabilitando, pero la pregunta es dónde y cómo tú y yo, Sergio, podemos realmente constatar que todo eso que se nos dice se está haciendo. Esto debe ser una constante y para las autoridades deben entender y atender la responsabilidad que tienen de dotar de servicios públicos de calidad a todos los habitantes que les dieron y a aquellos también que no les dieron su voto en su momento para elegirlos como autoridades, mi querido Sergio.
8: Sin duda, Anuar, es necesario recordar también en este sentido que Pachuca también tiene una, pues vamos a decirlo así, una deuda histórica con el tema de la iluminación, recordando algunos materiales que también se han compartido en cuanto al informativo en administraciones anteriores. Incluso se mencionaba de que en Pachuca el tema de las iluminarias era un tema rentado, es decir, a una empresa particular se le rentaba el servicio de instalación de luminarias y su mantenimiento posterior. Ahora, al menos en lo que se ha compartido, pues esto ya no pasa, es decir, sí se han avanzado pasos, eso también hay que decirlo. Sin embargo, está esta otra parte, ¿cuáles son las luminarias que están siendo instaladas? Incluso a través de las redes sociales, luego de la publicación, lo decíamos, de este video en el que se ha hecho el lanzamiento oficial, el encendido simbólico de estas luminarias apenas hace unas horas, pues también los comentarios recuerdan amargamente situaciones anteriores en las que estas luminarias se funden a la menor provocación, como lo decíamos, con el aire o la lluvia. También a quienes dicen, bueno, ya que está iluminado, ya se pueden ver mejor los baches para que los podamos esquivar, incluso en el distribuidor vial Colosio. También a quien dice que ya circuló por ahí y que en algunas zonas, aún con la iluminación, parecen más velas, así es como lo están manifestando. Por supuesto, esto no significa que todo sea real, es parte también de los comentarios que hace la ciudadanía y que, por supuesto, aquí también podemos visibilizar. Sin embargo, reconocer, por supuesto, que el trabajo sigue avanzando, que se está buscando la respuesta a justamente estas quejas de la ciudadanía. El tiempo dirá si son de calidad y si son adecuadas para nuestra vida en la capital. Anuar, ese es el reporte que tenemos desde Suma Radio Pachuca. Gracias por este espacio. Nos saludamos en una próxima emisión.
4: Que así sea, mi querido Sergio. Y si no son de la calidad necesaria, por reportar inmediatamente y que se sustituyan. No podemos permitir que se vayan simple y sencillamente fundiendo, que se vayan inhabilitando. Y pues como ciudadanos quedarnos con los brazos cruzados de que, bueno, pues ya por lo menos sirvieron 15 días o 3 semanas. Vamos a ver qué es lo que sucede y estaremos atentos a ello. Y bueno, pues como bien dices, el sarcasmo también se vale, ¿no? Ya por lo menos con un poco de luz se van a ver mejor o se van a poder distinguir los baches. Ahora habrá que tapar los baches para que podamos disfrutar de la iluminación. Posiblemente los baches no nos están dejando gozar de las luminarias y de la luz que estas generan. Estaremos pendientes, mi querido Sergio. Un gran abrazo. Cuídate mucho.
8: Un abrazo de vuelta para ti, para todo el equipo de Suma Radio Tulancingo, por supuesto, para Suma Noticias. Nos escuchamos pronto.
4: Gracias, gracias, Sergio Martínez. Que estamos contentos con las luminarias, por supuesto, pero no podemos conformarnos si estas fuesen de mala calidad. Yo presumo que se haya hecho una muy buena licitación, que se haya comprado el material de calidad que necesita y exige una sociedad como cualquiera en el estado de Hidalgo, un sector de la sociedad, y por supuesto, más aún si estamos hablando de la capital del estado. Son ya las 8:26, 8:26, amigas y amigos nuestros, vamos con información de carácter institucional. Estudiantes de la Universidad Autónoma del Estado de Hidalgo fortalecen su formación visual. ¿Sabe usted de qué forma? Le invito a escuchar la información que tiene para ustedes Vania Sánchez.
10: Actividad de nuestra alma mater.
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12: Les saludo con gusto y les comparto que en el Instituto de Artes de la Universidad Autónoma del Estado de Hidalgo se llevó a cabo una jornada de aprendizaje y creatividad que reunió a estudiantes de las licenciaturas en Diseño Gráfico, Comunicación y Artes Visuales. En esta ocasión, las y los alumnos participaron en las capacitaciones gratuitas del programa Tour University 2026, una actividad que forma parte del Conversafoto, un espacio que sin duda representó una oportunidad para que las nuevas generaciones se acerquen en experiencias que fortalecen su formación profesional. Durante este encuentro, las y los asistentes pudieron conocer y utilizar equipos fotográficos de gama alta de Sony, permitiéndoles explorar nuevas posibilidades dentro del mundo de la imagen. Además, las sesiones estuvieron a cargo de los ponentes invitados, Carlos Alonso Pedraza y Lennon Serrano, quienes compartieron sus conocimientos y trayectoria en áreas como el retrato y la cobertura de eventos sociales, especialmente en la fotografía de 15 años. Y es que aprender significa escuchar nuevas voces y descubrir distintas perspectivas. Cada capacitación, cada práctica y cada encuentro con profesionales del área puede convertirse en un impulso para quienes buscan transformar su talento. Es por ello que acercar este tipo de experiencias a las y los estudiantes es abrir caminos para que puedan desarrollar su creatividad y construir nuevas historias a través de su trabajo. Con esta información me despido y regreso los micrófonos a cabina.
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4: La información con José Canales. Mi querido Pepe, con el gusto de saludarte, siempre te escuchamos, estamos contigo.
13: Buenos días, Anuar. También para mí siempre es un gusto saludarte, a mis compañeros y compañeras en cada una de las emisoras y por supuesto a toda nuestra audiencia. Bueno, pues actualicemos el tema de la justa veraniega que se está desarrollando. Ya estamos en la fase de octavos de final. Ayer dos juegos más. Portugal buscaba pues avanzar en este certamen, pero se quedó en el camino ante España. 1-0, la verdad es que fue un partido pues no tan espectacular como hubiéramos esperado. Ya fue en la parte final del tiempo regular cuando España va arriba del marcador y ya justamente no le quedaba nada de tiempo a los portugueses para intentar algo. Terminaron ya eliminados en octavos de final con todo y Cristiano Ronaldo. 1-0 el marcador en favor de España. Por su parte, Bélgica más tarde, pues en el campo terminó imponiéndose después de que se generó mucha polémica en torno a este encuentro, luego de que la FIFA decidiera, pues, de alguna manera quitarle el castigo a Balogun, jugador de Estados Unidos, delantero, el jugador que más estaba destacando con esta selección. Había sido expulsado en el juego anterior y por ahí todo indica que el presidente de los Estados Unidos movió sus influencias con la FIFA, le quitaron la roja, por decirlo de alguna manera, porque se supone que podría pagar, digamos, de alguna manera su sanción en próximos compromisos. Pero bueno, Bélgica había criticado esta decisión, ya que el jugador terminó alineando, pero bueno, se impuso en el campo el equipo europeo 4-1. E incluso por ahí después aprovecharon todos los momentos posibles para burlarse del seleccionado de los Estados Unidos. Incluso en la página de la selección, en redes sociales, simplemente se limitaron a postear dos fotos con la frase "revoca esto" y aparece Lukaku festejando el cuarto gol de Bélgica. Así que dos invitados más ya están en la fase de cuartos de final y con ello tres juegos se han definido: Francia contra Marruecos el día jueves, el viernes España contra Bélgica y el día sábado Noruega contra Inglaterra. Ya solo resta definir el compromiso que se estaría disputando entre los ganadores de los juegos de hoy. A las 10 de la mañana, Argentina contra Egipto y más tarde Suiza contra Colombia a las 2 de la tarde. Así que hoy vamos a tener estos juegos un poco más temprano, por decirlo de alguna manera. Así que a esperar que se definan estos boletos y ya ese juego se estaría disputando también el día sábado. Así avanza el tema de esta competencia mundialista, Anuar. Y ya solo para cerrar con esta primera participación, se ha hablado mucho de Gilberto Mora, sobre a qué equipo podría ir en cuanto pues cumpla la mayoría de edad. De acuerdo con la información que ha trascendido, el Liverpool ha iniciado contactos para fichar a esta joven promesa mexicana tras su destacada actuación en esta competencia mundialista. Los Reds están intensificando su interés en el centrocampista de 17 años, mientras que el Manchester United, que también sigue de cerca su evolución, optaría por priorizar otros objetivos. También se habla del Real Madrid y el Barcelona, que valoran a Mora, quien tiene contrato con Tijuana hasta 2029 y no podría trasladarse a Europa hasta cumplir los 18 años a finales justamente de este 2026. Bueno, pues a esperar a ver cómo avanza este tema. Otro de los jugadores que también está casi fuera de su equipo para irse a cumplir su sueño en Europa es Eric Lira. Ya ha trascendido que hay un par de escuadras en el viejo continente que quieren hacerse de los servicios del mediocampista mexicano. Así que conforme avancen los días, seguramente esta información podrá confirmarse o podría, pues, simple y sencillamente dejarnos esta información en simples rumores. Anuar, nos saludamos en un ratito y pues bueno, la invitación a que continúen sintonizando este espacio informativo.

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16: Son las 8:36.
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19: Carla Tobar tiene para ustedes la siguiente información. Carlita, qué gusto. Buenos días. Adelante, por favor.
20: Hola, ¿qué tal, Anuar? Muy buenos días, con el gusto de saludarte, por supuesto, también a toda nuestra audiencia y a las y los compañeros de Suma Radio. Así que comenzamos con la información que se ha generado en la Huasteca. Y déjame platicarte sobre un conflicto que se dio entre habitantes de la localidad de Chililico. Esta fue el día de ayer, lunes, y que pues llevaron a cabo un bloqueo de la carretera principal de esta comunidad, que pertenece a la ciudad de Huejutla, dejando incomunicados a tres barrios por lo menos, luego de un desacuerdo relacionado con la ejecución de una obra pública. De acuerdo con los reportes, la inconformidad surgió por la construcción de un arco de bienvenida que estará proyectado a la altura de la comunidad de Xocuitzintla, obra que fue rechazada por otros habitantes.

0: Antes del barrio Área Verde La Peña. La situación se agravó tras una reunión realizada durante la jornada de ayer, en la que presuntamente integrantes de un grupo inconforme enfrentaron a los representantes de la delegación, generando un ambiente de tensión entre los asistentes. Posteriormente, los manifestantes bloquearon por completo la carretera principal de la localidad, impidiendo el paso de vehículos y afectando también la comunicación terrestre hacia los barrios de La Laguna, de Cihuatla y de Xochuitzintla. Hasta el momento se pidió a todos los conductores, tanto de vehículos particulares como también de carga y de transporte público, pues a buscar alguna vía alterna en lo que, bueno, pues se resolvía este conflicto, y también se hizo el llamado a las autoridades para que pudieran intervenir y llegar de alguna manera a una solución a través del diálogo. En más información que se ha generado en esta parte del estado de Hidalgo, también déjame comentarte que algunos conductores que transitan por la carretera estatal Huejutla-Tehuetlán manifestaron pues su preocupación por la instalación de unos nuevos reductores de velocidad, es decir, topes. Esto sin señalización preventiva, ni aviso previo, ni nada, y es una situación pues que también aseguran los conductores está incrementando o que puede incrementar el riesgo de accidentes. También, de acuerdo con los reportes, estos topes fueron colocados recientemente y fue a la altura de la localidad de La Esperanza, en un tramo donde también anteriormente la circulación vehicular pues era continua. La falta de señalamientos pues también ha provocado que varios automovilistas estén a punto de sufrir algún percance al encontrarse de manera repentina con este tipo de estructuras, por lo cual pues los usuarios que transitan diariamente por esta vía señalaron que el riesgo puede aumentar durante la noche bajo las condiciones de lluvia y la escasa visibilidad, que dificulta también detectar estos reductores. Esta es la información que se ha generado en esta parte del estado de Hidalgo, Anuar. Regresamos contigo a cabinas.
1: Muchísimas gracias, Carlita. Estaremos muy pronto de regreso con ustedes. Buenos días.
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1: La información la tiene para ustedes Cecilia Pacheco. Ceci, con el gusto de saludarte siempre. Buenos días. Adelante, por favor.
4: Gracias, Anuar. Muy buenos días para ti y para todo el auditorio de Suma Noticias Radio. Te platico que en Alfajayucan se va a llevar a cabo la primer consulta a pueblos indígenas, y esta será sobre la reforma del bando de policía y gobierno, en el cual pues van a poder participar todos los sectores de la población. Esta se va a llevar a cabo el viernes 28 de agosto a partir de las 9 horas en el auditorio de este municipio. De acuerdo con el gobierno local, el objetivo de la consulta es informar sobre la reforma de bando y policía y gobierno, además de apuntalar la participación de los pueblos indígenas, escuchar propuestas para mejorar la normativa municipal y fortalecer el respeto a los derechos humanos, además de preservar la identidad cultural y las tradiciones. Entre los principales temas que se van a abordar están los derechos de los pueblos indígenas, garantías para las y los niños, así como los adolescentes, el reglamento y espectáculos, protección civil, cuidado del medio ambiente y bienestar animal. La consulta de pueblos indígenas es un proceso de participación ciudadana mediante el cual las comunidades pues van a expresar sus opiniones, propuestas, necesidades, con tal de contribuir a la reforma del bando de policía y gobierno al garantizar el respeto a sus derechos, cultura, tradiciones y libre determinación. En esta actividad van a poder participar comunidades y pueblos indígenas, así como autoridades tradicionales, el ayuntamiento y servidores públicos. De acuerdo con la convocatoria, las propuestas y planteamientos se van a presentar a través de delegados o autoridades comunitarias a más tardar el 21 de agosto, esto en el área de atención a pueblos indígenas. De hecho, la más reciente actualización de este bando de policía y gobierno municipal fue en el periodo 2012-2016, un documento que de hecho derogó al publicado en agosto de 2001. Alfajayucan está conformado por 49 comunidades, 44 de ellas son consideradas localidades indígenas, y sin duda alguna, las mejores decisiones para una comunidad surgen cuando quienes la integran son quienes tienen la oportunidad de participar en ellas. Esta es una oportunidad para que los pueblos indígenas no solo sean escuchados, sino que también contribuyan de manera directa en la construcción de estas normas que van a regir la vida pública del municipio, en un territorio donde además la mayoría de las comunidades tiene identidad indígena, y este ejercicio pues adquiere un significado muy especial. El verdadero valor de la consulta no va a radicar únicamente en esta realización, sino en que todas las opiniones y propuestas tengan un impacto real en las decisiones finales. Hay que escuchar a las comunidades, hay que respetar las formas de organización y reconocer el conocimiento sobre el territorio. Esos son los elementos para construir reglamentos que respondan a la realidad y a las necesidades de quienes viven, en este caso, en Alfajayucan. Y con esto, Anuar, la información esta mañana desde el Valle del Mezquital.
1: Gracias, Ceci, y por realizar tantas consultas como sea necesario para cuadrar y que todo quede de la mejor manera en beneficio, por supuesto, de todas y de todos. Nos escuchamos más adelante, Ceci. Ten un gran día.
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1: La información en voz de David Herrera. Mi querido David, buenos días. Adelante, por favor, te escuchamos.
5: Hola, Anuar, muy buen día, muchas gracias. Saludamos con mucho gusto también al auditorio que nos acompaña a través de esta frecuencia. Y les platicamos que la cabecera municipal de Huichapan se ha visto afectada en el suministro de agua potable, otra vez debido a una fuga en una línea principal de conducción de 10 pulgadas en la calle Robledo, ubicada en el barrio El Calvario, cerca de Lienzo Charro. Así lo dio a conocer la Comisión de Agua Potable, Alcantarillado y Saneamiento, Caposa, que informó que la calle Robledo estará cerrada temporalmente, en específico el tramo que va de las calles Isaac Rivera Colchado y Sánchez de la Barquera. En ese sentido, la Caposa llamó a tomar rutas alternas y conducir con precaución, evidentemente para protección del propio personal que ya trabaja en la zona. No obstante, este no es el único siniestro en este tipo registrado en estos días. La semana pasada también se reportó una fuga en la línea principal de conducción en la comunidad de Boyé, esto ocasionando que el pozo San José Boyé detuviera sus labores temporalmente y afectando pues algunas comunidades. También las intensas lluvias han generado cortes en el suministro de energía eléctrica, lo que a su vez provocó la suspensión del servicio de agua en distintas áreas como el Astillero y el Gavillero. Pues el llamado a la población: hay que cuidar el agua cuando está cayendo, y también evidentemente pues a los encargados de esta distribución poder solventar de manera eficiente todos los reportes que se hacen, porque efectivamente en estos meses hemos tenido muchos cortes en diferentes puntos del municipio, pero bueno, incluso ya ha habido alguna manifestación por parte de la población y de algunas comunidades. En más información, les platicamos que el día de ayer sesionó la Comisión Especial Dictaminadora del Ayuntamiento de Nopala de Villagrán, la cual busca remover al órgano interno de control para garantizar la transparencia y revisar el uso de los recursos públicos. Esto lo dieron a conocer 6 regidores de oposición, entre ellos Ana Karina Vega Fuentes y Antonio Romero Trujillo. La Comisión Especial Dictaminadora se creó desde el 12 de junio y busca esclarecer el uso de recursos públicos destinados a las obras municipales. Los regidores también recalcaron la necesidad de iniciar procedimientos de transparencia y aseguraron que ya ingresaron oficios y solicitudes de revisión de los recursos municipales en dependencias estatales. Vamos a escuchar precisamente al regidor Antonio Romero Trujillo.
6: Queremos transparencia. Queremos ver por qué hay obras que se ejecutan a destiempo, por qué se saca el dinero y no hay todavía la obra, y las obras después están 3 meses después listas cuando el dinero salió de esto. Esto entre muchas otras cosas. Hay otros casos que se van a estudiar dentro de esta comisión dictaminadora, y que queremos que ustedes estén enterados y sepan el porqué de lo que es esta comisión dictaminadora.
5: Pues así las cosas, Anuar, en el municipio de Nopala de Villagrán, parte de la información que te compartimos desde esta región de Hidalgo.
1: Agradecemos la información, mi querido David, nos estaremos saludando muy pronto. Un abrazo, buen día.
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1: Estamos de regreso con Alejandro Mendoza. Estamos nuevamente con ustedes. Gracias. Adelante, por favor.
7: Anuar, muchas gracias. Ahora les comparto la información desde esta región Otomitepegua. Atención, habitantes de la localidad de San Juan de las Flores, del municipio de San Bartolo Tototepec, y es que el Instituto Nacional Electoral instalará un módulo de atención ciudadana semifijo para que puedan realizar trámites relacionados con la credencial para votar de manera rápida y cercana. Este módulo estará asistiendo hasta esta localidad, que hay que decirlo, es una región pues muy grande, de las más grandes del municipio de San Bartolo Tototepec, y bueno, pues hasta allá les llevará este módulo. Las fechas serán el día de hoy 7 y mañana 8 de julio de 2026, con horario de 9 a 16 horas en la delegación municipal de San Juan, calle sin nombre, sin número, Colonia Centro. Podrán realizar los siguientes trámites: inscripción al padrón electoral, corrección de datos, cambio de domicilio, reposición de credencial. Además, recuerden llevar sus documentos originales y vigentes, acta de nacimiento o documento que acredite su nacionalidad, comprobante de domicilio con antigüedad no mayor a 3 meses, identificación oficial con fotografía vigente, CURP en caso de inscripción o reincorporación. También estará brindando el servicio, es el módulo del INE, pero ahora en la delegación municipal de San Mateo. Esto será el día 9 y 10 de julio de 2026, con horario de 9 a 16 horas, que en esta región estará también ofreciendo este servicio para las comunidades cercanas a la comunidad de San Mateo, donde también se estará pues instalando este módulo semifijo. Y en más información, Protección Civil de Tenango de Doria atendió el reporte de un derrumbe de piedras registrado ayer por la tarde sobre la carretera estatal Tenango-Metepec, a la altura de la placa. Material rocoso obstruía parcialmente uno de los carriles de circulación, por lo que se realizaron labores para retirar las piedras y restablecer el tránsito de manera segura. Debido a las lluvias registradas en la región, se exhorta a las y los automovilistas a conducir con extrema precaución, disminuir la velocidad y mantenerse atentos a posibles derrumbes que pueda haber en esta zona. Ya para finalizar la información, con el objetivo de impulsar el aprendizaje y el emprendimiento en las personas adultas mayores, el sistema DIF de Tenango de Doria, en coordinación con el área del adulto mayor, llevó a cabo el taller de elaboración de donas con el núcleo de la comunidad de San Nicolás, comunidad de los Bordados. A través de esta actividad, las y los participantes fortalecieron sus conocimientos y desarrollaron nuevas habilidades, demostrando que nunca es tarde para aprender, emprender y generar oportunidades que contribuyan a mejorar su calidad de vida. Con estas acciones se busca seguir impulsando espacios de aprendizaje, convivencia y desarrollo para las personas adultas mayores. Anuar, es cuanto con la información para este día.
1: Muchísimas gracias por la misma, Ale. Nos estaremos escuchando muy pronto. Gracias, buenos días.
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1: Fidel García le tiene a usted la información. Mi querido Fidel, buenos días, estamos contigo, gracias.
8: Buenos días, Anuar. Saludo con gusto a nuestra audiencia de Suma Noticias. Comentarles la siguiente información respecto a la Sierra Gorda Hidalguense. Con el objetivo de fortalecer la economía local y brindar mayores oportunidades de crecimiento a los emprendimientos comunitarios, el gobierno municipal del municipio de Cardonal lanzó una iniciativa dirigida a las y los integrantes de grupos productivos para formalizar su organización como sociedad cooperativa. La administración municipal destacó que la constitución legal de una sociedad cooperativa representa, pues, un paso importante para construir, ya que permite, pues, así fortalecer la organización interna, mejorar también los accesos a programas, apoyos y financiamiento, así como ampliar las oportunidades para impulsar sus actividades económicas de manera colectiva. Se espera que con esta estrategia, pues, se busque fomentar más que nada el trabajo colaborativo y promover el desarrollo económico del municipio mediante esquemas que brindan certeza jurídica y mayores posibilidades de crecimiento para quienes integran los grupos productivos. Las personas interesadas podrán acudir a las oficinas de Dirección de Desarrollo Económico donde recibirán orientación sobre el proceso de formalización, los requisitos, así también los beneficios que ofrece este modelo de organización. Ahora sí que los horarios de atención en Dirección de Desarrollo Económico, en un horario de 9 de la mañana a 4 de la tarde, donde las personas pues ofrecerán pues asesoría para acompañarles a los grupos interesados durante este proceso de formalización. En otra información para nuestro auditorio, quiero comentarles que la convocatoria al torneo abierto de pesca deportiva de este año 2026 en la presa de Simapán impulsa la participación de mujeres en esta disciplina, un evento que reunirá pues a pescadores y aficionados de distintas regiones del país el próximo sábado 11 de julio en la presa de Simapán. Se está haciendo esta invitación, sobre todo a los deportistas. Se va a llevar a cabo en la comunidad del Saucillo con una bolsa garantizada de premios de 60,000 pesos. Además de promover pues la sana convivencia y la participación de los deportistas, se promueve la convivencia familiar en esta edición 2026. Destaca también el crecimiento del protagonismo de las mujeres en la pesca deportiva, una disciplina que en los últimos años ha registrado pues digamos una mayor participación femenina, demostrando que el talento, la estrategia también y la pasión por este deporte no distingue géneros. Con esta información estoy terminando pues este reporte, recomendarles justamente, ¿verdad?, que la fecha 11 de julio de este año, el torneo abierto de pesca deportiva Orilla y Kayak 2026 en la presa de Simapán. Les dejamos aquí un teléfono que es el 772-156-5839. Repito, 772-156-5839. Con esta información termino mi reporte. Desearles un excelente día para todas y todos. Regreso contigo, Anuar, hasta la capital del estado.
1: Reciprocamos los buenos deseos, mi querido Fidel. Nos estaremos escuchando muy pronto. Un abrazo, buenos días.
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1: La información se la comparte a usted Santiago Castillo. Mi querido Santi, con el gusto de siempre, buenos días, adelante.
9: ¿Qué tal, Anuar? Te saludo con mucho gusto y también saludándote con la información generada desde el Valle de Tulancingo. Y es que ya se instaló y quedó formalmente integrado el Consejo Consultivo del Sistema de Protección Integral de Niñas, Niños y Adolescentes, un órgano que busca fortalecer la participación ciudadana en la elaboración y seguimiento de políticas públicas enfocadas a este sector de la población. El Consejo estará conformado por representantes de distintos sectores sociales y tendrá entre sus funciones emitir recomendaciones, proponer acciones de prevención y dar seguimiento a temas relacionados con la protección de los derechos de la infancia y la adolescencia. Con esta integración se pretende generar una mayor coordinación entre instituciones y sociedad civil para atender problemáticas como la violencia, la deserción escolar, el trabajo infantil y otros factores que afectan el desarrollo de nuestras infancias y adolescencias. Y en otro orden de ideas, te comparto que después de varios años fuera de servicio, fue reactivada una planta tratadora de aguas residuales en la región con el propósito de incrementar la capacidad de saneamiento y disminuir el impacto ambiental que generan las descargas de aguas negras. De acuerdo con la información difundida, la infraestructura permaneció sin funcionamiento durante un largo periodo, por lo que fue necesario realizar trabajos de rehabilitación antes de ponerla nuevamente a trabajar. Especialistas han señalado que el tratamiento de aguas residuales continúa siendo uno de los principales retos ambientales del municipio, por lo que la recuperación de esta planta representa un avance para mejorar la calidad del agua y reducir riesgos sanitarios, aunque aún existen zonas donde será necesario ampliar la cobertura del servicio. Y ya para finalizar, te comparto que autoridades municipales informaron que durante los próximos días se van a realizar trabajos de poda preventiva en diversos puntos de Tulancingo, lo que va a ocasionar cierres parciales de algunas calles y afectaciones temporales a la circulación. Las labores tienen como objetivo retirar ramas que representan un riesgo durante la temporada de lluvias y fuertes vientos, además de evitar daños a la infraestructura eléctrica y mejorar la visibilidad en algunas vialidades. Por ello se recomienda a automovilistas, a peatones, a tomar precauciones, utilizar rutas alternas cuando les sea posible y atender las indicaciones del personal de tránsito, ya que las maniobras se van a desarrollar de manera escalonada para reducir las afectaciones a la movilidad. Y si de repente ve usted tráfico, bueno, que no le sorprenda, seguramente estarán trabajando en alguna de estas. Y de igual manera, pues seguir las redes sociales del municipio, donde pues posiblemente informen oportunamente sobre algunos cierres carreteros o precisamente donde empiecen a trabajar para esta poda de algunos árboles, con el afán precisamente de mejorar el Valle de Tulancingo, Anual.
1: Así es, y bueno, pues amiga, amigo nuestro, simple y sencillamente cheque por ahí sus rutas, porque el día de hoy, de acuerdo a lo que nos comenta nuestro querido Santiago, es el hecho de que trabajos de intervención sobre la calle Libertad, ya se la saben, el tramo comprendido entre 27 de septiembre y la calzada 5 de mayo, por lo que este cierre temporal pues es no solamente para los vehículos, sino también para los peatones. Esto se presume que ya inició, estará iniciando en los próximos minutos, de 8:30 de la mañana hasta las 4 de la tarde. Realizar el mejoramiento, manejo de las ramas de los árboles ubicados en esa vialidad, y bueno, pues cuál es la intención: prevenir riesgos y conservar en mejores condiciones el arbolado urbano. Y si una de las calles más bonitas que tiene Tulancingo, para mí, sin duda, es la calzada 5 de mayo.
9: Sí.
1: Arbolada, bonita, cómo se filtran todavía los rayos del sol. Las condiciones de la vialidad ya es deprimente en algunos casos. Incluso puede usted ir viendo los árboles y cómo
9: tropezarse,
1: se filtran los rayos del sol entre sus ramas. Pero si llega usted con un bache, puede terminar hasta con un diente estrellado o la lengua mordida.
9: Así, un esguince ya necesario.
1: Un esguince, exactamente. Entonces, pues ya lo sabe usted, amiga, amigo nuestro. Se estarán realizando estas obras y todo sea por mejorar, bueno, pues únicamente tomar las precauciones necesarias y las vías alternas que en este caso correspondiesen, mi querido Santi.
9: Así es, sería toda la información que tengo para compartirte, Anual.
1: Como siempre, amplia y bastante. Muchísimas gracias a todas y a todos quienes nos han compartido la información regional: Carla Tobar, Cecilia Pacheco, David Herrera, Alejandro Mendoza, Fidel García y Santiago Castillo. Y a ustedes, amigas y amigos nuestros, gracias allá en la Huasteca Hidalguense, amigas y amigos, por esta primera hora. Quedan ustedes en compañía de su estación de radio universitaria, Suma Radio Huejutla. Nuestras compañeras y compañeros tienen información relevante para ustedes de su región en los próximos minutos. Nosotros, si no tienen inconveniente, estaremos regresando a la Huasteca alrededor de las 9:30 de la mañana. Entre tanto, para nuestras queridas audiencias en la Tomitepegua, en la Sierra Gorda, el Valle del Mezquital, la capital del estado, su zona metropolitana, el Valle de Tulancingo y hasta donde usted nos haga el favor de escucharnos por medio de la internet, no se vaya, quédese con nosotros. Después de la pausa promocional, Suma Noticias Radio regresa.
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20: Son las 9:02.
21: Temperatura 31 grados centígrados.
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0: Hola, ¿qué tal? Muy buenos días. Continuamos con más información en Suma Noticias Radio, en su emisión matutina. Así que le damos la bienvenida a este espacio informativo y también agradecemos su sintonía, pero sobre todo también le agradecemos el permitirnos acompañarle en esta mañana llena de información. Al micrófono les saluda Carla Tobar, los estaré acompañando en esta mañana ya de martes 7 de julio. Listas, también ya nos encontramos en este espacio para compartir con ustedes toda la información más relevante y que se ha generado en las últimas horas y minutos en esta ciudad de Huejutla y por supuesto también en sus alrededores. Pero antes de iniciar con toda la jornada informativa, quiero aprovechar este momento y el espacio también para saludar y sobre todo para agradecer todo el apoyo de este gran equipo que conforma esta estación universitaria y quienes hacen posible que esta señal llegue hasta donde ustedes se encuentran. En el área de operación y de controles está mi compañero José Federico Hernández, quien se encuentra del otro lado de la cabina, mientras que en el área de los procesos administrativos se encuentra mi compañera Alia Fayata, a quien le damos la bienvenida y también saludamos con mucho gusto, mientras que en la supervisión de la señal se encuentra mi compañero Amado Hernández, y por supuesto también saludamos a la directora de Suma Radio Huejutla, Natalia Martínez. Por supuesto que el saludo más importante siempre será para usted, para nuestra audiencia, para todos nuestros radioescuchas que nos sintonizan a través de su aparato radiofónico, ya sea desde la comodidad de su casa, también en el lugar de trabajo, ya sea en su local, en su negocio, incluso también mientras se traslada para iniciar sus actividades en este día, ya sea en su vehículo particular o bien a través del transporte público. Gracias por permitirnos acompañarle en esta mañana y sobre todo que se mantenga usted muy bien informado y que también pues nos sintonice y que haga de su favorita esta frecuencia universitaria. Así que comenzamos con la información y vamos con el estado del tiempo.
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0: Y bien, comenzamos con la información del pronóstico del estado del tiempo, la cual también la comparte el Servicio Meteorológico Nacional. Y bien, le compartimos que a la hora de que usted nos está sintonizando a las 9 de la mañana, la temperatura que se registra en estos momentos es de 26 grados a la sombra, con una sensación térmica de 29. El cielo ya despejado, un tanto soleado y con bajas probabilidades de lluvias, esto nulas o escasas en algunos puntos de la región, marcando el 20%. Ya para a las 12 del mediodía, la temperatura que se estará registrando ya será de 30 grados a la sombra, con una sensación térmica de 39. El cielo continuará un tanto despejado, también soleado, pero a momentos también se estará nublando con algunos claros de sol, y las probabilidades de precipitaciones pluviales estarán aumentando al 30%. Esto será bajas y algunas dispersas en algunos puntos de la región. En cuanto al pronóstico del estado del tiempo a nivel nacional y también estatal, para este día, circulaciones ciclónicas en niveles altos de la atmósfera, una sobre el occidente del Golfo de México y otra frente a la costa occidental de Baja California Sur, más una vaguada en niveles medios de la atmósfera extendida desde el sureste hasta el oriente de México, además de un canal de baja presión sobre la mesa del norte, inestabilidad en altura, así como la onda tropical número 16 y la entrada de aire húmedo, estarán ocasionando lluvias puntuales intensas en gran parte de la República Mexicana, principalmente en algunos estados como son en Veracruz, Tabasco, Oaxaca y Chiapas. También habrá algunas lluvias puntuales muy fuertes en estados como Sonora, Sinaloa, Chihuahua, Nayarit, Jalisco, Colima, Michoacán y también en Guerrero. Puntuales fuertes en Coahuila, Nuevo León, Durango, Zacatecas, San Luis Potosí, Tamaulipas, Guanajuato, Querétaro, Hidalgo. En el estado de Hidalgo, las lluvias también estarán presentes para este día, principalmente hacia el norte y hacia el este del estado hidalguense. Además, se suma Puebla, Morelos, Estado de México, Ciudad de México y Campeche con este tipo de lluvias y algunos chubascos, principalmente en Baja California Sur, Aguascalientes y Tlaxcala. Todas las lluvias estarán acompañadas con descargas eléctricas y con posible caída de granizo. Por otra parte, una circulación anticiclónica a niveles medios de la atmósfera mantendrá también el ambiente vespertino muy caluroso a extremadamente caluroso en algunas zonas, principalmente hacia el noroeste del país. A su vez, también se mantiene la onda de calor en estados como son Baja California Sur y también en Sonora. El Servicio Meteorológico Nacional monitorea el avance de la onda tropical número 16 sobre la península de Yucatán. Y también para este día, como bien le comentaba, sobre las lluvias que se estarán presentando en el estado de Hidalgo, chubascos con lluvias puntuales fuertes que estarán llegando de los 25 a 50 milímetros, principalmente en el estado de Hidalgo, en las zonas norte y este del estado hidalguense. Este es el pronóstico del estado del tiempo, tanto a nivel regional, nacional y estatal. Las lluvias continuarán presentes, al menos en el estado de Hidalgo, y mientras que en esta ciudad de Huejutla, tras amanecer un tanto fresco y nublado, bueno, la temperatura se estará recuperando y también las probabilidades para lluvia para este día son del 70% de lluvias, estas las cuales se estarán presentando a partir de entre las 3 y las 4 de la tarde. Se estará registrando al menos entre el 30 y 40% de probabilidad de lluvias en la ciudad de Huejutla. Así que pues hay que salir de casa con el paraguas o con un impermeable, con la sombrilla, para pues también protegerse de las posibles lluvias que se puedan presentar durante la tarde. Asimismo, pues compartirle también todas las recomendaciones que continúan haciendo las autoridades correspondientes sobre pues el cuidado que debemos tener ante estos cambios climáticos, principalmente para las niñas, los niños, los adultos mayores y también las personas con alguna enfermedad crónica, quienes son más susceptibles a contraer alguna enfermedad respiratoria con estos cambios de clima, o bien ante también estos días calurosos, bochornosos también que se llegan a sentir pese a las lluvias, pues también hay que mantenerse muy bien hidratados para evitar algunos problemas de deshidratación o bien golpes de calor. Mantenerse hidratado, salir de casa con una botella o con un termo de agua y estar tomando bastante agua natural sobre todo el día, evitar bebidas endulzantes, por supuesto, y también poder o tener la oportunidad de tomar algún suero para poder recuperar todos los minerales, las sales que uno pues también gasta de alguna manera con la sudoración. Así que estas son algunas recomendaciones que también comparten y por parte de las autoridades y que también podemos seguir sin ningún problema. Así que este es el pronóstico del estado del tiempo. Es momento de iniciar con toda la información de carácter local y regional.
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Y bien, comenzamos con la información, con el acontecer a nivel local y regional, lo que ha sucedido en las últimas horas y minutos en esta región del estado de Hidalgo, en la Huasteca hidalguense y también en parte de la Sierra Alta, donde llega la frecuencia universitaria. Y comenzamos en el municipio de San Felipe Orizatlán, donde se llevó a cabo una campaña que es impulsada por el sistema DIF municipal, denominada La Salud es Primero. Esta campaña pues tiene como objetivo la entrega de medicamentos de alto costo a pacientes de este municipio y es parte también de las acciones permanentes que realiza el sistema DIF municipal a través de programas de salud y bienestar. Estos medicamentos que también fueron entregados a personas que lo necesitan, que se encuentran en situación vulnerable y que bueno, no tienen la forma de adquirir medicamentos de alto costo, por lo cual a través de esta campaña pues el DIF entregó medicamentos a personas en situación vulnerable. También dentro de la entrega de estos medicamentos a través de esta campaña denominada La Salud es Primero, pues también las autoridades correspondientes emitieron un mensaje hacia los beneficiarios, el cual pues muestra también que estos apoyos de alto costo pues son una respuesta oportuna para garantizar que los pacientes continúen con sus tratamientos sin que esto signifique también una crisis financiera para sus hogares, por lo cual pues se llevó a cabo esta entrega de medicamentos y que también estará en diferentes localidades y comunidades pertenecientes al municipio de San Felipe Orizatlán, donde están implementando esta campaña denominada La Salud es Primero. Y también con estas acciones, pues el DIF municipal reafirma el compromiso de seguir coordinando algunos esfuerzos con los diferentes niveles de gobierno para que estos apoyos lleguen a todas las familias del municipio de San Felipe Orizatlán.

0: En más información, pero ahora en la ciudad de Huejutla, ante la persistencia también ya de algunos casos de gusano barrenador en distintas regiones del país, el expresidente de la Asociación Ganadera de Huejutla, Rafael Barragán, pues exhortó tanto a las y los productores pecuarios a mantener una vigilancia permanente en sus hatos ganaderos para prevenir afectaciones y pérdidas económicas. Esta problemática sobre el gusano barrenador continúa y representa también un riesgo para todas las y los productores de Hidalgo, ya que el gusano barrenador pues sigue propagándose y afectando a diversas especies del ganado. El problema, claro, no ha disminuido, sigue latente. El riesgo de cualquiera de los productores puede enfrentar un caso de gusano barrenador y es una situación fuerte que se está viviendo en todo el país. Además, también el expresidente de la Asociación Ganadera recomendó a los ganaderos a revisar de manera constante a sus animales, principalmente a los bovinos, caprinos y porcinos, para detectar oportunamente cualquier herida que pudiera ser aprovechada por la mosca que provoca esta enfermedad. Además, el riesgo también existe en la fauna silvestre, sobre todo cuando no se tiene un control directo, por lo que insistió en extremar todas las precauciones con los animales domésticos para evitar pérdidas, especialmente en el actual contexto económico que enfrenta también el sector ganadero. Así que estas son algunas recomendaciones que emite el expresidente de la Asociación Ganadera Local de Huejutla. El problema y estos casos de gusano barrenador siguen latentes, no solo en el estado de Hidalgo, sino también a nivel nacional. Hasta el momento en Huejutla no se ha reportado, no se tiene el reporte de algún caso de gusano barrenador, pero sí en algunos municipios cercanos, principalmente en Huautla, donde ya se había detectado pues una cifra importante tan solo hace algunas semanas. Así que para todas las y los productores del hato ganadero, pues a seguir todas estas indicaciones, mantenerse también en constantes capacitaciones que también emiten por parte de las autoridades y bueno, estar pendientes de sus ganado, tanto bovino como caprinos y porcinos. Y tras escuchar esta primera parte con información regional y local, haremos una breve pausa de este espacio informativo de Suma Noticias Radio, pero sigue en sintonía de la frecuencia universitaria.
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10: Son las 9 con 21 minutos.
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Y ya estamos de vuelta en este espacio informativo de Suma Noticias Radio. Y ya son las 9 de la mañana con 21 minutos de este martes 7 de julio. Y bien, continuamos con más información de carácter local y regional. Y le compartimos también sobre un accidente que se suscitó tan solo la tarde de ayer. Esto sobre el tramo carretero que lleva de Huejutla hacia Atlapesco, donde dos conductores resultaron lesionados al chocar de manera frontal cuando circulaban sobre este tramo carretero antes de llegar a la comunidad de La Candelaria. De acuerdo también con los informes, uno de los tripulantes involucrados, es decir, uno de los conductores involucrados en este accidente, se quedó dormido tras el volante y terminó estrellándose o impactándose contra el otro vehículo, resultado que pues también lo dejó con varios golpes, con lesiones. Al lugar arribaron paramédicos de la Cruz Roja para brindar los primeros auxilios. Afortunadamente ninguno resultó con lesiones graves y bueno, no fue necesario trasladarlos a un hospital. También llegaron los elementos de seguridad, incluidos también los elementos de la Guardia Nacional, para tomar conocimiento de este accidente y sobre todo solicitar el apoyo de la grúa para poder remolcar ambos vehículos y que fueran llevados al corralón. Así que este accidente que se presentó por el día de ayer, pues también le compartimos algunas recomendaciones para conducir. Usted muy bien sabe que el conducir cansado, pues sí puede llegar a ser un factor importante para provocar algún accidente. También respetar mucho los límites de velocidad, manejar con precaución. Y si usted pues viene también de un trabajo muy cansado, que quizás durante la noche tuvo que realizar algún trabajo nocturno, pues también mejor descansar por un momento y posteriormente pues tomar el volante para evitar algún accidente pues más grave, y sobre todo respetar límites de velocidad, señalética y bueno, no manejar cansado. Estas son algunas recomendaciones que también emiten por parte de las autoridades de seguridad pública.

En más información, pues también le compartimos sobre otro accidente también que se presentó, pero esto fue la noche del domingo. Fue un accidente automovilístico donde también pues varias personas que viajaban a bordo de un automóvil resultaron pues severamente lesionadas al chocar de forma también frontal contra una camioneta cuando circulaban sobre el tramo carretero Atlapesco a Tencuapa. También de acuerdo con la información, este accidente ocurrió la noche del domingo en el lugar donde una camioneta color gris y un auto color blanco pues impactaron de manera frontal antes de llegar a la comunidad de Atencuapa. Este accidente pues también movilizó a los cuerpos de auxilio en Atlapesco, quienes trasladaron a las personas lesionadas tras el impacto en el automóvil, que quedó prácticamente destrozado y que fue esta unidad la que quedó pues con mayores daños. También de manera extraoficial, los reportes mencionan que de los dos involucrados, uno conducía bajo los efectos del alcohol al momento del impacto. Las unidades también fueron abandonadas en este tramo carretero. Se desconoce si también las autoridades policíacas tomaron conocimiento de este accidente. Sin embargo, si las unidades quedaron justo en este tramo carretero, no fueron llevadas al corralón, seguramente pues los elementos de seguridad pública no tuvieron el conocimiento de este accidente. Sin embargo, pues sí llegaron cuerpos de auxilio de Atlapesco para poder auxiliar a las personas quienes resultaron lesionadas y poderlos trasladar para recibir la atención correspondiente. Lamentable situación que también se presentó la noche del domingo en el tramo carretero de Atlapesco a Tencuapa.

Continuamos con más información. Y esto es en el municipio de Chalma, en el estado vecino de Veracruz, donde habitantes junto con el ayuntamiento pues se dio dieron el mantenimiento a una línea de conducción del sistema de agua potable. Fueron habitantes de las comunidades de la Mesa de la Nuno y Aguacate Chico, en coordinación con el ayuntamiento de Chalma, quienes llevaron a cabo una jornada de limpieza y mantenimiento en esta línea de conducción que suministra el importante líquido vital hacia ambas localidades. Durante estos trabajos, tanto las y los participantes pues realizaron el retiro de maleza y material acumulado que dificultaba el acceso a la infraestructura hidráulica. También dentro de estas labores se realizaron dentro de esta línea de conducción del sistema de agua potable, lo que permitió también mantener en mejores condiciones el sistema y contribuir a un servicio pues más eficiente para ambas comunidades, y que cientos de familias pues sean beneficiadas. También autoridades municipales reconocieron la disposición y el compromiso de las y los vecinos, quienes se sumaron a esta actividad, destacando que el trabajo coordinado entre ciudadanía y también con el ayuntamiento fortalece el cuidado de los servicios públicos y fomenta el bienestar de las comunidades. Así que enhorabuena por estos trabajos, y que claro serán en beneficio para todas las familias de las comunidades de la Mesa del Anono y del Aguacate Chico en el municipio de Chalma, esto en el estado vecino de Veracruz.

0: Y bien, tras escuchar la información de carácter local y regional, es como nos despedimos de este espacio informativo de Suma Noticias Radio. Al micrófono se despide Carla Tobar, también agradeciendo como siempre su sintonía y sobre todo por permitirnos acompañarle en esta mañana llena de información. Lo invitamos para que siga en sintonía de la frecuencia universitaria, que en unos momentos más regresamos con información a través de la señal universitaria con este espacio de Suma Noticias Radio, pero ahora bajo la conducción de mi compañero Anuar Jotar. Así que le deseamos que tenga un excelente día.
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0: Las 9 con 33 minutos.
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3: Regresamos con José Canales. Mi querido Pepe, estamos de regreso contigo. Te escuchamos. Adelante, por favor.
4: Así es, Anuar, estoy de regreso para compartirles más información deportiva. En este momento se está desarrollando la etapa número 4 del Tour de Francia, donde, pues ya lo platicábamos el día de ayer, ¿verdad? El mexicano del Toro, pues está teniendo una buena participación, aunque se ve muy difícil ahora mismo que en esta etapa número 4, que ya está en su parte final, pueda terminar en un lugar importante dentro de esta etapa. Pero bueno, hay que esperar a que concluya, ya lo estaremos platicando el día de mañana y por supuesto estaremos platicando de lo que se seguirá desarrollando en torno a esta competencia. Bueno, cambiamos de disciplina y ya para cerrar en este día, en este espacio con la información correspondiente al Mundial, pues vamos a echarle un vistazo a la tabla de goleo, cómo va. Ya considerando que tres de los punteros o los líderes ya jugaron en su fase de octavos, pues vamos a esperar a ver cómo le va a Lionel Messi, si toma ventaja, ya que se encuentra empatado con 7 goles. Lionel Messi, Kylian Mbappé y Erling Haaland pues están ahí en la cima de esta tabla de goleo, y tras ellos viene Harry Kane con 6 goles, y aparece también en esta tabla de goleo Ismaïla Sarr de Senegal, que ya está eliminado con 4, así que ya no tiene posibilidad de acrecentar esa cifra. Por su parte, Jude Bellingham, que sigue en la competencia, tiene 4 anotaciones. Julián Quiñones, el mexicano, pues se va a quedar ahí también con 4 goles. Mikel Oyarzabal, el español, pues tendría también la posibilidad de anotar más, porque España se mantiene en la competencia. Y otro que podría sumar goles a su cifra en este mundial es Ousmane Dembélé, el francés, que también tiene 4 anotaciones. Así que de momento así está la tabla de goleo en esta competencia. Erling Haaland, Kylian Mbappé y Lionel Messi pues están en un mano a mano, y Harry Kane parece querer meterse en la conversación. Dejamos así el tema del mundial y ahora vamos a hablar rápidamente de béisbol, porque el juego de estrellas en las grandes ligas a celebrarse en el Citizens Bank Park la próxima semana, pues llama la atención porque México, contrario a la edición pasada, tiene una disminución importante en representación. De momento únicamente estará Randy Arozarena representando pues a los peloteros nacionales mexicanos, lo cual pues significa un golpe importante considerando lo que ocurrió en 2025. Pero lo importante también aquí es que Arozarena pues está teniendo buenos números. Básicamente podemos decir que está celebrando de gran manera su llamado al juego de estrellas. Esta semana tuvo una gran semana, 7 imparables, pero todos terminaron eclipsados por uno, ya que Arozarena dio gran slam el sábado en contra de los Blue Jays, y pues así también llega a 9 jonrones en la temporada. Poco a poco Arozarena se acerca a poder batear .300, que sería de lo mejor en su carrera. Así que vamos a mantener atentos a lo que esté haciendo el mexicano con el bat. También quien continúa en buen momento es Muñoz. El cerrador mexicano llegó ya a 8 juegos consecutivos sin recibir carrera. El taponero también de los Marineros de Seattle consiguió solamente un salvamento en la semana, pero se mantiene en buen ritmo. Quienes no tuvieron una gran semana fueron otros mexicanos como Alejandro Kirk. Ya no lo tiene, ya no está como catcher titular en su equipo y solo jugó en 3 encuentros de la semana, destacando solo en uno de ellos. Pero bueno, sigue lejos de estar con .200 de porcentaje de bateo. Otro más es Brandon Valenzuela, que sigue sin poder aprovechar el mal momento

0: justamente de su compatriota, pero tampoco ha podido batear y en los juegos que tuvo actividad no pudo dar de hit. Finalmente, Luis Urías, después de su gran llegada a Toronto, se ha ido apagando y aunque tuvo actividad en tres juegos, no pudo sacar la pelota del cuadro y se fue sin imparables. Así que ahí está un vistazo de la actividad de los mexicanos en las grandes ligas, que hace un momento les decía, tenemos juegos del Mundial básicamente durante este día a la una y a las, perdón, a las 10 y a la una de la tarde, y pues tendríamos, por decirlo así, los aficionados al deporte, la tarde libre, así que sería bueno echarle un vistazo a los juegos de béisbol, Chicago contra Baltimore a las 4 de la tarde, los Atléticos contra Detroit a las 4:40, a esa misma hora estará jugando Atlanta contra Piratas, los Yankees juegan contra Tampa, y también tenemos el Mets contra Kansas City, así que hay actividad en las grandes ligas y también en la Liga Mexicana de Béisbol. Hoy arrancan pues series, Acereros Tecos, Algodoneros Dorados, el Águila contra Guerreros, Tigres contra Conspiradores, Pericos contra Bravos, Piratas contra Leones, Diablos Rojos contra Olmecas. Ese pinta para ser un gran juego, una gran serie. Estos equipos están de líderes en la zona sur. Los Diablos tienen 41 ganados y 25 perdidos, mientras que los Olmecas tienen 40 y 26, así que pinta para ser una gran serie y estará ahí en disputa el liderato de la zona sur de la Liga Mexicana de Béisbol. Caliente contra Zaraperos, Toros contra Rieleros y Sultanes contra Charros. Es el resto de la actividad esta noche dentro de la Liga Mexicana de Béisbol. Anuar, con esa información es como cierro mi participación el día de hoy. Ya nos estaremos saludando el día de mañana.
1: Muy bien, mi querido Pepe, muchísimas gracias. Y ya pues cosa de unos minutitos nada más para que inicie el encuentro entre Argentina y Egipto, ¿no?
0: Así es, está pactado para las 10 horas, así que estaremos viendo el duelo entre Lionel Messi y Mohamed Salah, que es la gran figura de Egipto. Vamos a ver cómo le va ahora a los argentinos que han estado batallando. No se han visto tan dominantes, pero pues claramente pues es una selección favorita, ¿no? Para avanzar y por qué no pensar que pudiera llegar a la final.
1: Yo le voy a Egipto.
0: Es que okay. Bueno, en realidad yo no tengo como una predilección en este caso.
1: No, yo tampoco.
0: Entonces, pues bueno, a mí como que digo, pues que gane el me voy a ir a la típica de que gane el mejor. No sé si a ti, Anuar, o al resto de nuestra audiencia les pasó algo como a mí, pero yo ayer no tenía muchos ánimos de ver fútbol después de lo que sucedió con la selección mexicana.
1: Yo sí sigo viendo los partidos que puedo ver, que son pocos, pero los resúmenes sí me los chuto todos y por eso digo que le voy a Egipto.
0: Muy bien, y también a esperar, ¿no?, cómo le va a Colombia, que se ha visto muy bien Colombia, estará enfrentándose a Suiza, pues ojalá también avance Colombia, porque si no nos quedaríamos ante una Copa del Mundo que se estaría transformando en una Eurocopa, porque tenemos básicamente de un lado puros europeos contra un africano, que es Marruecos, y de este lado, pues ya tenemos un duelo Noruega contra Inglaterra. Si se quedan Argentina y Colombia, pues nos quedaríamos sin representantes del continente.
1: Será Colombia el único representante del continente, vas a ver.
0: Bueno, ya mañana lo platicamos entonces, Anuar.
1: Un abrazo, mi Pepe, cuídate mucho.
0: Abrazo de vuelta.
1: Sí, amigas y amigos, dentro de unos minutos, 9:45 el inicio, para iniciar a las 10 y a la 1:40 de la tarde, Colombia-Suiza, como ya lo comentaba nuestro querido Pepe Canales. Y bueno, pues si usted lo desea, estará transmitiéndose el primero, no, el de Argentina-Egipto, no será únicamente transmitido, ya sabe usted, en televisión de paga, pero el Suiza-Colombia sí, por televisión abierta a la 1:40 de la tarde. Muy bien. 9:43, 9:43, amigas y amigos, nos vamos con más información nacional. Esta es una buena noticia, pero que deja todavía severas dudas y deja todavía pendiente el encontrar a otras tres personas, jóvenes estas, pero los primeros tres, afortunadamente, fueron ya localizados con vida. Natalia Martínez le comparte a usted la información.
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3: Es momento de compartir información nacional sobre un tema que se ha convertido en una prioridad para el país. México enfrenta una crisis persistente en materia de desaparición de personas, una problemática que mantiene en alerta a las autoridades, los colectivos de búsqueda y las familias de las víctimas. En diversas entidades se reportan casos de personas cuyo paradero continúa siendo desconocido. Sin embargo, también existen casos que logran resolverse gracias a la activación oportuna de los protocolos de búsqueda y al trabajo de investigación realizado por las autoridades ministeriales. En este contexto, la Fiscalía del Estado de Jalisco informó la localización con vida de tres estudiantes que contaban con denuncia por desaparición desde el pasado 25 de junio, fecha en la que fueron vistos por última vez en la localidad de El Zancudo, en el municipio de Puerto Vallarta. De acuerdo con la dependencia, tras recibir el reporte se activaron los protocolos correspondientes y se realizaron trabajos de búsqueda en campo, así como diversas diligencias para obtener información que permitiera establecer el paradero de los jóvenes. Las investigaciones, junto con el análisis de comunicaciones telefónicas recibidas por sus familiares, permitieron determinar que los tres estudiantes llegaron por sus propios medios al domicilio de un familiar. Posteriormente, personal de la fiscalía corroboró que se encontraban en un buen estado de salud, por lo que las acciones de búsqueda concluyeron, aunque la carpeta de investigación permanecerá abierta para esclarecer las circunstancias de su desaparición. En contraste, las autoridades mantienen la búsqueda de tres adolescentes de entre 14 y 15 años de edad que desaparecieron el pasado 30 de junio en Guadalajara, luego de asistir a su ceremonia de graduación de secundaria. La desaparición de los menores ha generado movilizaciones por parte de familiares, vecinos y amigos, quienes han realizado marchas pacíficas y bloqueos en las inmediaciones del periférico y la carretera a Saltillo, cerca del municipio de Zapopan. Las manifestaciones buscan exigir avances en las investigaciones y la pronta localización de los adolescentes, ante versiones difundidas sobre un posible reclutamiento por parte de los grupos de la delincuencia organizada. Por otra parte, las autoridades estatales informaron que en los casos de personas desaparecidas que no cuentan con familiares directos, el Instituto Jalisciense de Ciencias Forenses y la Vicefiscalía de Personas Desaparecidas solicitarán la entrega de artículos de uso personal para obtener perfiles genéticos que faciliten los procesos de identificación. La localización con vida de los tres estudiantes en Puerto Vallarta representa un resultado positivo para sus familias. Sin embargo, los casos que permanecen sin resolver evidencian la complejidad del fenómeno de las desapariciones en México. El fortalecimiento de los mecanismos de búsqueda, la coordinación institucional y la atención oportuna a las denuncias continúan siendo elementos fundamentales para garantizar el derecho de las familias a conocer el paradero de sus seres queridos y avanzar en el combate a esta problemática. Hasta aquí la información nacional. Continuamos en Suma Noticias Radio.
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1: Las 9 de la mañana ya con 48 minutos, 9:48. El día de hoy, amigas y amigos, nosotros queremos recomendarle e invitarle para escuchar un programa que produce y transmite Suma Radio Tulancingo desde el 91.1 de su frecuencia modulada. Si usted nos está escuchando más allá de las fronteras del Valle de Tulancingo, bueno, pues la invitación es para que lo pueda hacer, si así lo desea, a través de Suma UAEH o a través de la página oficial de la Universidad Autónoma del Estado de Hidalgo. En la parte inferior derecha aparece un icono, un micrófono. Usted le da clic y se despliega la posibilidad de poder disfrutar de la transmisión de cualquiera de las estaciones, de las diversas estaciones radiodifusoras de la Universidad Autónoma del Estado de Hidalgo. Y el día de hoy queremos compartirle a usted la invitación para escuchar Mundo Interno. Mundo Interno el día de hoy trata un tema por demás relevante: mitos y realidades de las terapias basadas en el consumo de antioxidantes. Ese es el tema, amigas y amigos nuestros de Mundo Interno, que transmite Suma Radio Tulancingo el día de hoy. Al frenar el estrés oxidativo, los antioxidantes reducen la inflamación y ayudan a disminuir el riesgo de desarrollar padecimientos crónicos como enfermedades cardiovasculares, diabetes y algunos tipos de cáncer. La invitación de Suma Radio Tulancingo para escuchar su programa Mundo Interno es, amigas y amigos nuestros, para que usted conozca más acerca de ellos. En la emisión de este día de Mundo Interno tendremos la oportunidad de escuchar como invitada especial a la doctora Angélica Jiménez Osorio. Ella es licenciada en Química en Alimentos por la Universidad Autónoma del Estado de Hidalgo. Mundo Interno lo transmite Suma Radio Tulancingo el día de hoy a las 10:30 de la mañana, unos minutos después de concluir este espacio informativo. Y ahí está la invitación: mitos y realidades de las terapias basadas en el consumo de antioxidantes. La invitación, la recomendación de este día. Son ya las 9 de la mañana con 50 minutos, 9:50, amigas y amigos nuestros. Platicamos en su momento, tuvimos la oportunidad de hacerlo con la maestra María Teresa Paulín, directora de la Compañía Profesional de Teatro La Garza de la Universidad Autónoma del Estado de Hidalgo, quien hablaba de lo que sería en su momento, que ya fue, la presentación teatral a un viaje por la historia de la Universidad Autónoma del Estado de Hidalgo. La información al respecto se la comparte a usted José Canales.
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0: Imagínense poder viajar en el tiempo a través de la historia. Bueno, les cuento que pasajes memorables como la lucha de la Orden de los Juaninos contra la peste, los movimientos de la independencia y la Revolución Mexicana, las famosas novatadas estudiantiles y hasta los fantasmas y deidades que habitaron entre los muros están cobrando vida. Todo lo anterior junto a las figuras emblemáticas que se forjaron en las aulas del ahora Centro Cultural Universitario La Garza de la Universidad Autónoma del Estado de Hidalgo se presentan a través de unas increíbles visitas guiadas teatrales. Durante la inauguración de estas, María Teresa Paulín Ríos, titular del recinto y directora artística del montaje, enfatizó que esta experiencia va a permitir a todos los visitantes mirar a este emblemático edificio con sus ojos. En ese sentido, señaló que cada espacio y cada personaje nos recuerdan que el legado de la institución no pertenece nada más a los libros, sino que late con fuerza en su cultura, sus costumbres y, sobre todo, en el día a día de quienes siguen construyéndola. Hay que destacar que esta puesta escénica fue posible gracias al gran trabajo de rescate documental del Archivo General de la UAEH, el cual estuvo a cargo de Abel Roque Cruz y contó con la participación de Eloy Israel de la Cruz Rubalcaba. Las funciones son completamente gratuitas y van a continuar durante todo este mes de julio. Los horarios son ideales. Los jueves y viernes a las 17 horas. Y si prefieren el fin de semana, los sábados y domingos a las 11 de la mañana. Una gran opción para ir, ¿no creen? Con información de la Dirección General de Comunicación Social de la UAEH para Suma Noticias Radio.
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3: Tenemos la oportunidad, amigas y amigos, de saludar y de recibir información de primera mano de una gran amiga, una gran compañera, quien desde Soma TV nos comparte información relevante de algo que sucedió lamentablemente el día de ayer. Frida Morales, con el gusto de saludarte, querida Frida, muy buenos días, platícanos, ¿en dónde estás?
4: Anor, muy buenos días, yo te saludo con mucho gusto a ti y a toda la audiencia de Suma Radio. Pues ya lo comentabas, ayer se difundió un video de un atropellamiento por parte de una unidad del transporte público frente a la Iglesia de la Asunción en el Centro Histórico de Pachuca. Fueron tres personas las que quedaron pues embestidas por esta unidad del transporte público. Ante ello, pues hoy platicamos con las personas que están más presentes en este espacio, peatones, comerciantes, y nos comentaron que, bueno, una de las principales razones o situaciones por las que ocurren este tipo de hechos, pues bastante lamentables porque son muy peligrosos, es derivado del descuido y del congestionamiento vial que se hace en esta vía. No sé si tú has pasado, ya sea de manera peatonal o en automóvil, enfrente de la Asunción, y son dos sentidos, ¿no? Las personas que vienen del mercado Primero de Mayo y las que van a regresar hacia, ¿cómo se llama? El reloj de Pachuca, discúlpame. Entonces, el problema es que, bueno, se hace ese congestionamiento vial, las personas no tienen la precaución, sobre todo los automovilistas. Hace rato incluso pudimos observar a una persona a exceso de velocidad en una calle tan céntrica como esta. Y también nos comentaron que, bueno, el problema es que a veces las personas caminan debajo de la banqueta, pero que al final de cuentas eso no debería ser como una cuestión, derivado que sabemos que en la pirámide de importancia, pues el peatón siempre va primero. Entonces, pues es esta situación la que se está viviendo aquí en el centro de Pachuca. No es la primera vez. Una comerciante nos dijo, ya han embestido a varias personas derivado de que el transporte público no tiene cuidado y tampoco hay un ordenamiento vial vigilado por Tránsito y Vialidad del municipio, por lo que la ciudadanía pide que haya cuando menos un policía de tránsito dando el paso, o incluso una persona dijo, no sé si haga falta un semáforo para que esto fluya de mejor manera, Anuar.
3: Pues hacen falta las dos cosas, pero es mucho más fácil habilitar elementos de tránsito municipal en este momento que estar pensando en la compra, en la licitación, en la instalación y en la puesta en marcha de un semáforo. Efectivamente, son espacios mucho, muy complicados. Hay una cantidad importante de peatones en el día a día por esos rumbos y, bueno, pues sabemos también que no son pocas las unidades del transporte público. Hace falta un poco más de empatía porque desafortunadamente sí se desespera verano. A veces en este intento de ganar el pasaje, pues se andan por ahí correteando entre combis, vamos a decirlo así, pero también hay mucha displicencia, mucha irresponsabilidad por parte de los peatones, que en este sentido de que me tiene que dejar pasar, pues se avientan incluso arriesgando su propia integridad. Y bueno, pues cuando se junta la incapacidad de pensar en el viandante, y en el viandante existe la incapacidad también de pensar que puede ser sujeto de un accidente, pues simple y sencillamente es cuando se suscitan estos hechos y después andan uno buscando responsables. Y pues ya sabemos, como cuando hay un hecho de tránsito, el que pega paga, y aquí pues desafortunadamente el que atropella, vamos a ver qué es lo que dicen las investigaciones, los peritajes correspondientes, pero pues siempre es el que sale perdiendo la gran mayoría de las veces, mi querida Frida.
4: Así es, Anuar. Entonces, la ciudadanía pide a las autoridades que haya mayor vigilancia, mayor ordenamiento en esa vialidad que es tan concurrida, porque tenemos dos mercados muy cerca de este espacio, no solamente son los peatones, son los automovilistas los que transitan por esta zona, y pues sí se necesita un mayor orden en este espacio.
3: Totalmente, pues esperemos, si esto tendría que simple y sencillamente a través de una orden de trabajo, a través de un memorándum o de una orden directa, determinar, definir y precisar cuántos elementos a qué hora deben estar presentes ahí. No creo que pase mucho en contra si se habilita alguien que empiece a poner orden en este asunto, que el peatón pase cuando le corresponda y que los vehículos también tengan pues derecho a la movilidad también, pero esto no se puede hacer si no hablamos de corresponsabilidad, mi querida Frida.
4: Así es una corresponsabilidad. Le daremos seguimiento al tema para ver cómo avanzan las investigaciones y ver si cambia un poquito, pues, a partir de ese hecho lamentable que ocurrió, pues, al día de ayer, que ayer fue difundido en medios de comunicación.
3: Así es, y ya te lo dijeron los vecinos y los lugareños y los locatarios de los alrededores, no es la primera vez que sucede. Entonces, bueno, pues no esperemos que vuelva a suceder una más. La presencia de elementos de tránsito pueden en mucho, por lo menos, disminuir las posibilidades de riesgo en este momento. Frida, muchísimas gracias por la información. Como siempre, cuídate mucho, buen regreso a Suma TV y en su momento buen regreso a casa. Hasta muy pronto, Frida, gracias.
4: Muchas gracias, Anuar. Saludos para toda la audiencia. Buen día.
3: Gracias, Frida Morales. Y bueno, recuerde usted que toda la información que nos comparten nuestros amigos de Suma TV en el día a día, usted podrá conocerla con imágenes a través del 13.1 de su televisor a las 3 de la tarde. Suma TV le entrega para Pachuca y la zona metropolitana precisamente el espacio informativo de Suma Noticias TV para la tarde. A las 2 de la tarde, les recuerdo que lo hacen las estaciones radiodifusoras de la Universidad Autónoma del Estado de Hidalgo, y la invitación es también para que esté usted informado de lo que sucede en México, en la región, en el mundo, y particularmente donde se encuentre su estación de radio, es decir, en las zonas geográficas de su cobertura: Huasteca, Sierra Tomitepegua, Sierra Gorda, Valle del Mezquital, capital del estado, zona metropolitana, Valle de Tulancingo. Amigas y amigos, nosotros estamos llegando al término de este su espacio informativo. La invitación para que el día de mañana, si no tiene inconveniente y la vida nos lo permite, nos volvamos a encontrar aquí en Suma Noticias Radio. Entre tanto, a todas y a todos, en nombre de todas y todos por todo, muchísimas gracias. Nos escuchamos siempre. Hasta mañana y tan tan.
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11: Son las 10 con un minuto.
12: Temperatura 31 grados centígrados.

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5: Son las 10 con 31 minutos.

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9: Son las 11:02.
10: Temperatura 33 grados centígrados.

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2: Son las 11:18.

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8: Son las 11:32.

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3: Son las 11:49.

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13: Son las 12 con 4 minutos.
14: Temperatura 34 grados centígrados.
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0: Hola amigos, ¿qué tal? ¿Cómo están? Brincando igual que el invitado y yo aquí en la cabina, y también Betty y Edgar en los controles. Claro, ¿cómo que no? Pues estamos aquí comenzando un programa muy ameno, muy... Iba a decir nostálgico, pero no, los Beatles no son nostálgicos, son vigentes, son alegres, siguen siendo y lo van a hacer por mucho tiempo más. Hoy nuestro programa, como se habrán dado cuenta, va a ser el de los Beatles, unos viejos eternamente jóvenes. Y esto lo escogimos, ahorita vamos a platicar con nuestro invitado, pues lo escogimos porque precisamente los que hoy hemos llegado a esta honorable edad, empezamos a brincar en el rock adolescente y en las tardeadas de adolescentes con los Beatles. Y justamente con esta canción, She Loves You, pues fue una de las que nos tocó allá por los 62, 63, 64. Y bueno, brincábamos mucho. Y presento a mi invitado, Hugo Galindo Pérez. Hugo, ¿qué tal? Buenas tardes, gracias por venir a este programa. Te agradezco que hayas aceptado la invitación para venir a hablar de estos extraordinarios personajes. Bienvenido.
1: Muchas gracias, Marcial. Muchas gracias, Auditorio, Universidad Autónoma del Estado de Hidalgo. Pues estamos aquí presentes precisamente para deleitarnos con un poquito de la historia de los majestuosos Beatles.
0: Exactamente. Oye, Hugo, y bueno, yo decía que cuando éramos adolescentes empezamos a bailar con los Beatles, ahí en los 63. Ellos se acababan de cuajar como grupo. Pero tú eres generación de 15 años después y también los Beatles te llenaron la vida. Y me estaba acordando el otro día de Alfonso Robles, le mandamos un saludo. Él estudió Ciencias de la Comunicación, escribe, lee, en fin, un buen amigo. Y una ocasión me decía, mira, Marcial, dice, cuando... Si algo me estableció un puente de comunicación muy fuerte con mis padres fue que en la casa desde pequeños había tres cosas. Los libros de Mafalda, los discos de los Beatles y los discos de Juan Manuel Serrat. Y la verdad, bueno, fue una descripción extraordinaria. A mí me pareció que si todas las casas tuvieran eso, tendríamos gente con unas mentalidades muy de avanzada. Y definitivamente Alfonso lo era, tú lo eres. ¿Cómo calificas esta bitlemanía de tu parte? ¿Por qué te nace? ¿De dónde te viene?
1: Estoy convencido de que hay una conciencia colectiva. Estoy convencido que, bueno, evidentemente mi mamá bailaba al ritmo de Elvis Presley. Uh-huh. Muy amigo de los Beatles después.
0: Sí.
1: Y estoy convencido de que, pues, en las noches nostálgicas, cuando llegaban mi papá y mi mamá, al calor del radio y de las estrellas, escuchaban a los Beatles. Uh-huh. Y precisamente, pues, por ahí salí. Uh-huh. Porque soy de finales de los 60s. Eso me queda claramente convencido, porque cuando nací, en mi infancia empecé a escuchar un programa que se llama Plaza Sésamo. Y me llamaba mucho la atención esas ondas del Submarino Amarillo y Todos Juntos Ahora. Y son canciones de los Beatles.
0: Claro, sí.
1: Después mi padre me compró un órgano y me pidió, oye, Hugo, a ver si hay forma de que cantes, de que saques esta canción de Yesterday en órgano. Y me impresionó que Yesterday, fue cuando empecé a estudiar un poquito de música, estábamos hablando de 8 o 9 acordes en una canción. Cuando normalmente son 3 acordes, ¿no?
0: Claro.
1: O sea, 4.
0: Es que rompieron esquemas.
1: Ajá.
0: Más bien, rompieron esquemas y luego nos los impusieron. Porque no para interpretar, en mi caso no sé tocar ningún instrumento musical, pero nos los impusieron para escuchar nuevas.
1: Dices, nosotros que somos de otra generación, a lo que nos cautivó fue esa armonía en sus notas musicales. Uh-huh. Una armonía que no cualquier grupo tiene. Nosotros decimos que la música se divide en antes y después de los Beatles. Claro, nosotros.
0: ¿Sería antes y después de los Beatles o sería los Beatles al margen? Yo lo vería así porque
1: claro,
0: hay una continuidad musical, pero los Beatles al margen, y prueba de ello es que hasta la fecha ahí están. Ahí están redivivos, permanentes, y todavía en lo que queda de ellos hasta innovadores. Por allí habrá 3 o 4 canciones con grabaciones perdidas que alguien rescatará alguna vez, que se quedaron por allí archivadas en algún lado. Y sus hijos, ahí está el hijo de George Harrison, que sigue, está la hermana de George Harrison, que también mantiene permanente el gusto por ellos y trae este grupo que llega año con año a México. Y que el Auditorio Nacional a reventar con gente de diferentes edades, y además un espectáculo espléndido.
1: Bueno, exactamente, y en tu pregunta, como dices, cuando llegamos en los 80s, pues nosotros empezamos a escuchar mucho heavy metal.
0: ¿Los 80 del año o de edad?
1: No de los 80s del año, del siglo pasado.
0: Ah, ya, ahora sí, por favor, sí, claro, cuando hables de
1: nosotros empezamos a oír mucho heavy metal y empezamos a, bueno, yo inmediatamente relacioné una canción maravillosa de los Beatles que se llama Helter Skelter. Entonces cuando me dicen que Black Sabbath es el power, es el padre de los del heavy metal, les digo, no, es que no han escuchado Helter Skelter de los Beatles.
0: Sí.
1: Entonces esto que dices, este bagaje musical que yo en sus álbums puedo dividir en 3 etapas: la etapa de She Loves You, la etapa de Robert Soul y la etapa de Let It Be. Es un bagaje musical de 7 años que te va haciendo una interrelación de armónica, convencido de una expresión de casi más de 500 años de música. Claro. Porque encuentras, simplemente All You Need Is Love ya incorpora orquesta.
0: Sí.
1: Entonces cuando un grupo de rock incorpora orquesta, es porque ya innovó para toda la vida. Ya mucha gente ya toca con orquesta como Clímax.
0: Efectivamente, sí.
1: Y eso empezaron los Beatles. El primer video, Hey Jude. Una rola de 7 minutos, ¿no? Entonces es...
0: Además con una historia fascinante, claro, emotiva.
1: Las 214, Marcía.
0: Y fraternal, ¿no?
1: Las 214 rolas que más o menos están...
0: registradas para ellos.
1: Casi el 95%, 90% hablan del amor. El mensaje de los Beatles fue, hagamos el amor y no la guerra.
0: Sí. Pues simplemente la que abrió el programa, la de...
2: Ella te ama.
0: Exacto.
2: Ella te ama.
0: Regresa, escúchala. Exacto, escúchala, reencuéntrate con ella. Digo, la letra puede parecer aparentemente
2: muy simple,
0: sencilla, pero
2: la potencia
0: asociada a la música... Okay. Definitivamente constituyó sustituyó muchas canciones de serenatas, definitivamente, de declaraciones de amor, de relaciones de pareja.
1: No hay que olvidar que los Beatles nacieron en el puerto de Liverpool, particularmente John y Ringo, dicen por la historia, pero bueno, yo creo que los demás, bajo los intensos bombardeos nazis. Eso evidentemente...
0: Ellos debieron haber nacido en la primera mitad de los años 40.
1: John Lennon es del 42 y por eso su mamá en un arranque de heroísmo le pone Winston como Winston Churchill. John Winston Churchill.
0: Ajá, sí.
1: Estoy convencido de que esos bombardeos, pues lo que provocaron en ellos fue un chip en su armonía musical, que pues lo único que decían era mensajes de amor, ¿para qué más
0: claro,
1: de guerra?
0: Claro.
1: Ya estamos hasta el gorro de la guerra.
0: Inclusive yo no sé por qué llaman a todas estas expresiones culturales y musicales, las llaman contracultura. Vamos a ir a un corte promocional, Hugo, y regresamos para seguir hablando,
1: claro que sí,
0: de este sabrosísimo grupo que nos antecedió una década en edad, más o menos, pero que además siguen vigentes. Regresamos después de este corte promocional.

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6: Son las 12 con 18 minutos.
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7: Pues aquí regresamos escuchando nuevamente, porque Hugo, yo creo que recordar es irnos para atrás, y no, los Beatles, bueno, tú lo sigues oyendo, traes aquí un álbum estupendo de recortes de diversas revistas sobre los Beatles, y yo estoy seguro de que álbumes similares, no idénticos, porque son recortes que cada quien va encontrando en diversos lugares, y traes aquí un álbum de los Beatles estupendo, que ojalá ahorita, si nos permites, nos cuentes la historia de este álbum, porque además es muy bonita, muy emotiva. Cuéntanos de dónde.
8: Sí, bueno, efectivamente desde que era pequeño pues me llamaba la atención, así como dijiste, cómo estaba Condorito y Mafalda en los puestos de revistas. Entonces empecé a ver muchas revistas de estos maravillosos muchachos y los empecé a adquirir, pues va, pero estamos hablando de jovencito. Pero recuerdo que había un amigo en la institución donde yo trabajo, de medio ambiente, que pues me comentó, él vivió la época de los Beatles y pues me dijo que ya estaba en
7: No repitas esa frase de él vivió la época de los Beatles, todos vivimos la época de los Beatles, allí sí, todos, sin excepción.
8: Seguimos viviendo.
7: Te voy a decir, perdón,
8: seguimos viviendo.
7: Hago un paréntesis. Ajá. Hasta mi papá, él estudió para concertista de piano, nunca ejerció la profesión, pero admiró algunas canciones de los Beatles, particularmente la de Y la amo. Le encantaba. Y él, que sabía de música, que sabía de armonía y de composición, sí, porque también compuso algunas piezas, que estudió música etnográfica, le encantaba esa canción de los Beatles. Entonces, por eso no volvás a decir él vivió la época. Todos vivimos la época de los Beatles desde 1960.
8: Muy bien.
7: No hay vuelta.
8: Bueno, pues entonces el compañero me decía, ¿sabes qué? Ya voy a alcanzar a John Lennon. Me voy, te voy a dejar un... Y me dejó un paquete de revistas. De los 60, 70 y 80 de los Beatles. Y pues me dediqué a recortarlas, y cada, exactamente como dice ahorita la introducción del programa, cada recorte te da un paisaje, te da una historia de ellos que repercute también en tu actual, o al menos en el actual de mi vida. Porque yo sí me inspiraba para estudiar oyendo cualquier canción de los Beatles. Me inspiraba para aprender a ahorrar y obtener cualquier LP de los Beatles, cualquier camisa de los Beatles. Soy fan de los Beatles, me encantan los Beatles.
7: Sí, sí.
8: Y esta información que me dio él reflejan años de la historia de cualquier persona,
7: sí,
8: acompañada de los Beatles.
7: ¿Y cuántos no tenemos allí un disco de ellos?
8: Obvio.
7: LP.
8: Sí.
7: Además,
8: LP de los 45.
7: De los de 45, que cassettes, eran los que podíamos comprar cuando, ajá, adolescentes, no podíamos comprar fácilmente un LP.
8: Hay una canción de los Beatles que se llama Revolución. Estoy convencido precisamente que esta revolución musical que ellos siguen haciendo en este presente nos llega a nosotros y nos llega a nuestros hijos.
7: Claro. Por eso yo añadiría, tú hablabas de tres épocas de los Beatles.
8: Ajá.
7: Y yo te comentaba que yo pondría una
8: más,
7: cuarta.
8: Ok.
7: Cuando se separan como grupo.
8: Sí, pues obvio, sí.
7: Y empiezan a trabajar como solistas, a hacer películas como solistas. De películas, pues sí, son interesantes, pero yo creo que la música es la que nos acerca a ellos. Uh-huh. Pero yo te decía, una vez que son solistas, no dejan de ser los Beatles.
8: Sí.
7: Paul McCartney todavía viene de cuando en cuando, no sé si sigue haciendo sus giras mundiales, pero hace pocos años estuvo aquí en el...
8: En México.
7: En México, no sé si en el Azteca, entonces estuvo... creo que
8: no
7: sí fue en el Azteca,
8: dónde,
7: porque una amiga fue, una amiga que es mucho menor que yo, fue con sus hermanos, que son menores, y dijeron, no, es que vamos a oír a Paul McCartney, vamos a oír a los Beatles, y este grupo que viene de Inglaterra cada año, con la hermana de George
8: Harrison. Estuvo en el Zócalo también.
7: Sí, entonces, es una expresión distinta, pero no dejan de ser los Beatles. O sea, yo no asocio a McCartney. Tengo que hacer una reflexión para asociarlo como independiente, pero no dejo de disociarlo de los Beatles. No lo disocio.
8: De hecho, él sabe que cada concierto que él hace, por... no encuentro la palabra, pero siempre canta canciones de los Beatles. Claro. Y siempre están proyectando imágenes de los del grupo de los Beatles.
7: Bueno, Imagine, aunque fue posterior al grupo, no dejamos de pensarla en función de los Beatles, por la letra, por el tema, por la filosofía,
8: el mensaje que da.
7: Claro. Y tú oyes cantar a John Lennon y oyes cantar a todos los Beatles, aunque no estén ahí presentes.
8: Y ahorita con la inteligencia artificial han hecho cada cosa y cada maravilla.
7: Ajá.
8: Que bueno, se vale.
7: Pues sí.
8: Se vale.
7: Es la tecnología de nuestro tiempo aplicada a las artes, a la parte creativa. ¿Por qué no? Se vale. Uh-huh. ¿Cuántas de estas 200 y tantas canciones en 7 años, más las que hicieron como solistas, estaríamos hablando de 300 tal vez, pero cuántas versiones se habrán hecho en todo el mundo?
8: Bueno, dentro de ahí la colección, pues evidentemente tenemos versiones en jazz, en cumbia, en ranchero. Uh-huh. Música para bebés, en clásica, en piano, en violín, en guitarra, en órgano.
7: En sinfónica, en jazz.
8: En música de en flauta.
7: Uh-huh.
8: Pero por ejemplo, Yesterday es una rola que se grabó ahí, registradas aproximadamente 1,500 versiones.
7: Diferentes.
8: 1,500 canciones, o sea... Quiero decirte, bueno, amable auditorio, quiero comentarles también que cualquier grupo de heavy metal dice y hace mención que sus principales influencias fueron los Beatles.
7: Los Beatles.
8: O sea, siempre están en el bagaje cultural y básico de cualquier músico.
7: Sí, bueno, yo recuerdo a George Sanfir, este virtuoso de la flauta de Pan, rumano él, que además a mí me gusta escucharlo en los temas folclóricos de Rumania, pero tiene también otras interpretaciones, entre ellas Yesterday y en flauta de Pan, es verdaderamente una creación. Recuerdo a Betsy Pecanins, esta cantante de blues mexicana de origen catalán, también con una voz especialmente impetuosa, cantando a los Beatles. Tiene un disco dedicado a los Beatles, definitivamente. Así como tiene otro dedicado a canciones mexicanas para la película de... ahí está, cantante mexicana que cantaba... ahorita me acordaré. Bueno.
8: Entonces, y como te comentaba también, perdón, Marcial, hay que escuchar la versión de los Beatles cantando Bésame Mucho de Consuelito Velázquez.
7: De Consuelito Velázquez, esta canción que dio la vuelta al mundo y que luego se nos olvida.
8: Y que quién fueron los Beatles quien la tomó.
7: Uh-huh.
8: O sea, qué orgullo para Consuelito, ¿no? Para
7: claro.
8: Esa música que...
7: Y para México, pues oye, una compositora que además tuvo que esconder su personalidad, porque cómo una mujer en sus tiempos iba a componer una canción tan cálida, tan amorosa, la iban a señalar, y tuvo que esconder en un principio que era la autora de la canción. Esa es una anécdota nos describe una gran compositora. Entonces, bueno, oye, pero también estas composiciones de, estas interpretaciones de cubanos interpretando a los Beatles, que son fabulosos también, dándoles el ritmo uh-huh. afrocaribeño. Celia Cruz entre ellos, Oscar León, Let It Be, Jude en estas versiones de... Búsquenla, por favor, saboreen a los Beatles en cualquier versión, desde luego, en las propias es lo mejor. Y a ti, ¿qué canciones son? Tres canciones de todas las que te has escuchado.
8: Es una pregunta muy difícil. Mucho.
7: ¿Muy tramposa?
8: No, muy difícil. No, difícil, porque te podría decir A Day in the Life, Let It Be, A Youth, Aquí Viene el Sol, Here Comes the Sun, I Will, Rain. Es decir, no tengo tres.
7: Tienes muchas.
8: Todas.
7: Y yo creo que depende del estado de ánimo que traigas.
8: Por supuesto, eso es otra cosa increíble.
7: Bueno, ahorita nuestro estado de ánimo nos dice que vayamos a oír Let It Be.
8: Let It Be, sí, eso es otra cosa increíble lo que acabas de decir, ¿eh? El estado de ánimo.
7: Órale. Vamos a oír Let It Be.
8: Ojalá tengan oportunidad también de traducirla, compañeros y compañeras.
7: Y si no, ahorita regresando la comentamos.

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1: Son las 12:35.

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0: Pues aquí regresamos después de haber escuchado Let It Be, esta canción interesante, Hugo. ¿Qué dice la canción? Es déjalo ser, sé y déjalo ser. ¿Qué te dice a ti la canción de Let It Be?
1: Ay, Dios santo, es una canción que evidentemente si pudiésemos tener la capacidad de engancharnos en ella como un modelo de vida, pues me haría a Z, ¿no?
0: Leo el primer párrafo.
1: Sí, para... Cuando me encuentro en problemas.
0: Cuando me veo en problemas, viene la Madre María, que es un poco entre la Virgen y una figura. Es que aquí quiero hacer un comentario. Estas canciones como My Sweet Lord no son específicamente cantos religiosos.
1: Religiosos, no, claro.
0: Son cantos ecuménicos. Es decir, retoman una espiritualidad, ajá, universal. Sí. No una religiosidad, sino una espiritualidad universal. Y entonces, bueno, la Madre María desde luego tiene el símbolo. Viene hacia mí habitualmente, sabiamente, dice, déjalo ser. Y en mis horas de oscuridad, ella se para justo enfrente mío, hablándome sabiamente, déjalo ser, déjalo ser, déjalo ser, hablándome sabiamente, déjalo ser. Y cuando la gente de corazón roto que vive en este mundo se pone de acuerdo, allí habrá una respuesta, déjalo ser. Aunque quizás ellos puedan estar separados, igual se dan una oportunidad que ellos verán y habrá una respuesta, déjalo ser. ¿Qué te dice esta canción que además le rompió el esquema a mucha gente, pero para bien? Le dio un sentido de existencia a muchos, y a muchos los recuperó del dolor.
1: Bueno, evidentemente es una canción que te hace reflexionar. O sea, si no sabes inglés, pues aprendes, y si aprendes y logras eso...
0: Aunque nada más aprendas, ¿qué quiere decir Let It Be?
1: Sí, nada más, déjalo ser, exacto.
0: Let It Be.
1: Sí, a mí me puede mucho, porque yo particularmente en muchas actitudes sociales son muy intolerante, pero Let It Be es eso, es una invitación a déjalo ser,
0: a la tolerancia,
1: camina siendo feliz, camina déjalo ser.
0: Exactamente. Diría,
1: o sea, comprende que así es esto, uh-huh, y que las cosas se dan porque se deben de dar y tienen que pasar porque tienen que pasar. Por eso cuando todos nos ponemos de acuerdo, seguimos caminando y dejándonos ser todos.
0: Claro.
1: Esa es la canción, déjalo ser, significa
0: si
1: eso.
0: Si la gente interiorizara más las letras de los Beatles, ¿sí?, sería una gente mucho más solidaria, más sensible, definitivamente. Oye, Hugo, aquí también me gustaría traer a colación a una niña que a estas alturas de la vida ya debe ser abuela, y que además fue idolatraba a los Beatles, Mafalda. Mafalda, en sus tiras los Beatles aparecen a cada rato, así que te digo, ya debe ser ahorita una honorable abuela, doña Mafalda. Ajá. Pero esto nos habla de cómo Quino en Argentina, bueno, y su generación también eran bitlemaníacos.
1: No olvidemos, como te dije, les comenté, platicé hace rato, escuchen las dos versiones de la canción de Revolution.
0: Uh-huh.
1: O sea, es decir, aunque hay un mensaje de amor y paz, también hay un mensaje de una revolución de conciencia, no necesariamente de guerra, no.
0: No necesariamente violenta.
1: Sí, bélica, ¿no?, de conciencia.
0: Bueno, es decir, toda violencia en el sentido de aceleramiento.
1: Violencia en el sentido de una ruptura, de un choque de algo.
0: Ándale.
1: Ya estamos hartos.

0: lejos de esto, vamos a revolucionar esta situación.
1: Y es pero cuando
0: revolution es eso. Uh-huh. Y Mafalda no es una mujer revolucionaria.
1: Yo no es,
0: ¿te parece? Es una
1: realidad. Ah, sí, claro.
0: Y Mafalda es una mujer revolucionaria.
1: Sí.
0: Contestataria. Analista.
1: Sí.
0: Preguntona. Sí, sí.
1: Preguntona al estilo socrático, con preguntas que le rompen el esquema, sí, a los adultos.
0: Sí, no estoy de acuerdo contigo, ¿sabes?
1: Sí. Ahorita me acordé de una que es genial. Cuando va pasando por el parque y están dos señores ya mayores, ajá, y ven pasar a un joven greñudo, perdón por la descripción, un joven greñudo.
0: Virus, no se preocupen, ¿eh?
1: sí, por ello los dije.
0: Ah, ok.
1: Y así el hippie de esos tiempos. Ajá. Y uno de ellos dice: esto es el acabose. Y entonces Mafalda se voltea y les dice: no, es el continuose del empezóse de ustedes. Yo creo que cuando Mafalda dice eso es porque se inspiró en los Beatles. Definitivamente esto que llamaron la contracultura, realmente a mí me cuesta mucho trabajo usar contracultura. Es continuidad de una, sí, cultura generacional.
0: ¿Una cultura alternativa?
1: Exactamente, y con todo el derecho que dada la rebeldía juvenil y de otra edad, y de otra edad, y de otra edad. Y los viejos, ¿por qué no pueden también generar una rebeldía?
0: Bueno, y mira, como anécdota a mí me maravilla, por ejemplo, cómo el mayor grupo... el mayor grupo de la historia musical de todos los tiempos, ¿cómo tomó su nombre de algo tan chiquito como es un escarabajo?
1: Uh-huh. ¿Y con qué asocias el escarabajo en términos de la literatura?
0: De la literatura no lo relaciono. Como biólogo lo relaciono como con animales que aerean la tierra,
1: sí,
0: organismos que tienen una función.
1: Pero sí, justamente el cuento del escarabajo, la metamorfosis de Kafka.
0: A eso me
1: que seguramente, yo no sé, no lo han dicho, pero cuando yo vi que eran los Beatles, también pensé en el cuento de Kafka.
0: Sí. Uh-huh. Pues toda esa cuestión simbólica de cómo fusionaron una ideología, los cuatro, como le dicen, los cuatro caballeros de Liverpool, porque además fueron condecorados por la reina de Inglaterra,
1: claro,
0: por alguna razón, que ellos sabían que hay parte del show y somos parte de ese show, va.
1: Uh-huh. Y de este business.
0: Ya lo dijiste claramente, no lo quería decir yo, pero ajá, bueno, sí.
1: Sí, porque no es que los ensucie a ellos ni los manche, no, pero sí representó...
0: Tendrás que dejar varo.
1: Entonces se les reconoce la aportación en este cambio generacional, cultural, pero también económico que logran para Inglaterra.
0: Bueno, en ese sentido, como lo estás planteando, Marcial, dime qué cachetada de guante blanco le da John y Yoko al mundo cuando las dos potencias se enfrentan en una guerra y dos artistas se unen para, uh-huh, toda la vida.
1: Sí.
0: Y el amor de John hacia Yoko es tan infinito que por eso le compone Woman, una de las canciones más increíbles de John.
1: Sí, definitivamente.
0: Oh, Yoko, querida Yoko, dear Yoko. O sea, decir, amaba a Yoko, aunque uh-huh, a la gente no entiende por qué John se enamoró de Yoko. Pues es que no lo entienden.
1: Sí, o no lo quieren entender. Pero precisamente, también hablando de esto de sensibilidad, vamos a ir a un corte escuchando... Hey Jude, esta canción de la que comentaremos a la vuelta, y bueno, otra canción que también tiene una fuerza expresiva extraordinaria de Paul McCartney. Escuchemos Hey Jude.

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4: Son las 12:47.
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5: Pues aquí regresamos a la última parte. Lástima que ya se acaba el... nuestro tiempo de este programa, Hugo, pero mira, no quise entrar tanto a la historia de los Beatles, eso entra uno, la historia de los Beatles es la historia de su música, definitivamente, sí. Porque en cada melodía escuchamos una realización distinta y tú ya hablabas de estas tres etapas cuando están juntos, yo añadía una cuarta cuando se separan, pero que no pierden el sello, y bueno... ¿Qué le dirías a los jóvenes de antes, viejos de hoy, pero todavía con este gusto y este recuerdo, respecto a seguir disfrutando la música de los Beatles?
6: Ay, pues no les puedo decir más que gracias, porque gracias a ustedes nos empapamos de los Beatles, crecimos con los Beatles, nos enamoramos de ellos, gracias a ustedes conocimos esos LPs, gracias a ustedes sentimos el valor no económico, sino el valor histórico, claro, de esa grabación, de lo que significa una obra de arte hecha disco.
5: Sí.
6: Y cuando yo empezaba a oír a los Beatles en LPs con mi mamá y mi papá, y que mi papá era más como militar, pero también le gustaban, y yo decía como entonces también a ellos les mueve.
5: Claro.
6: También les mueven los Beatles. Y entonces, gracias porque ustedes vivieron intensamente, porque gracias a ustedes se formó un fenómeno que no se ha podido jamás alcanzar. Algunos lo han querido lograr, y sí lo han logrado, como Michael Jackson o no sé, de lo que se conoce como la Beatlemanía. Uh-huh. De hecho, uno de los grupos más famosos coreano que llegó ahorita, de los chavos,
5: BTS
6: toma su nombre de los Beatles, y uno de los videos está un póster de el álbum de Abbey Road de los Beatles caminando en la calle.
5: Ajá.
6: O sea, es una influencia que existe de los masters en la historia musical. Por eso yo admiro que ustedes hayan vivido esa época. Lamento que ni siquiera me acuerdo ni me interesa el nombre del regente que prohibió que no vinieran los Beatles, porque se espantó aquí que llegaron a México.
5: Sí, ha de haber sido Uruchu.
6: Exactamente, Uruchu, sí.
5: Tú ya lo dijiste, yo no. El señor.
6: No, pobre. Pero bueno, la Beatlemanía jamás morirá.
5: Es que vieron lo que pasaba en otros lados, en Hamburgo, donde ellos tocaban con mucha frecuencia, en Estados Unidos. Y justamente el programa de hoy se debió porque hay dos fechas, el 6 de julio y el 9 de julio, ajá, que marcan como los días internacionales de los Beatles. Uno porque se conocen y forman el grupo Lennon y McCartney, y el otro porque iban regresando de Estados Unidos con todo el éxito que tenían después de la comercialización de los grupos estadounidenses, pero además lo interesante es que ellos se asocian con muchos músicos, se influyen de ellos y los influyen Bob Dylan, etcétera. Y bueno, ahora cuando le dieron el Nobel de Literatura a Bob Dylan, yo pensaba que el Nobel de Música, que no lo existe como tal, se lo han ganado a lo largo de más de medio siglo los Beatles,
6: claro,
5: ya que estamos hablando pues de los 50 al 26, más de medio siglo, más de 60 años.
6: Más de 60 años.
5: Estamos hablando.
6: Sí.
5: Definitivamente fue un grupo. Yo no hablaría en pasado de los Beatles, yo hablaría en presente.
6: Claro.
5: ¿Por qué? Porque los seguimos escuchando por ellos y por otros que los han recreado.
6: De hecho, si me permites, quiero mandarle un afectuoso saludo y abrazo a mi hermana. ¿Pero por qué? Porque además tiene la gran fortuna un día como hoy, donde hoy, Ringo, es tu cumpleaños. ¡Feliz cumpleaños, Ringo!
5: Fíjate, no sabía ese detalle, así que estupendo. De ellos quedan dos, Ringo y Paul. Definitivamente. Ringo siempre locuaz, haciendo ahí una película de cavernario que nunca entendió uno nadie, pero se daban el lujo de hacer esas.
6: Ajá. Y acompañando siempre a Paul como baterista en sus conciertos. Uh-huh. Es esencial.
5: Bueno, vamos en un momento vamos a empezar a escuchar de fondo una canción que yo digo que es de los Beatles, aunque la haya compuesto
6: George
5: Harrison, ya que se separó, y que fue muy polémica, que si la pirateó, que si no la pirateó. Uh-huh. No sé si la pirateó. Uh-huh. Lo único que sé decir es que le dio tal fuerza, le dio tal energía y nos la compartió. Otra canción que yo llamaría de una religiosidad, de una espiritualidad ecuménica, My Sweet Lord.
6: Estoy convencido de que George era el más espiritual.
5: Sí, definitivamente. Y cosa eso, que se acrecienta cuando hacen sus viajes
6: a la India,
5: al Oriente, ajá, especialmente a la India.
6: Ajá. Y lo refleja en esa obra musical.
5: Sí, ahora no vamos a escuchar la versión de George Harrison, que es muy buena.
6: Ajá.
5: Y además muy emotiva, pero no la vamos a escuchar porque 10 años después de su fallecimiento, él muere en 2001, me parece, ¿verdad? Por un cáncer allí, sí, lamentablemente. Pero 10 años después, es decir, debe ser una versión del 11, con su hijo,
6: sí,
5: tocando la guitarra, con Billy Preston, que fue músico que él convocó para algunas interpretaciones, un cantante negro, pero con una voz espléndida. ¿Me dices que era ciego, Billy Preston?
6: Invidente.
5: El tecladista, ¿no? También está en esta versión, me parece que también está...
6: Eric Clapton
5: también, otro.
6: Amiguísimo de George.
5: Que también, gran compositor, gran músico. Está... Ringo Starr también.
6: Ringo Starr en la batería.
5: Por allí lo vi. Ajá. Busque la versión en YouTube, está la versión filmada, y definitivamente le va a parecer una... toda la emoción del público. Hugo, ¿cómo la ves? ¿Conoces esta versión?
6: Claro, es que solamente George podía haber compuesto una canción así.
5: Uh-huh.
6: Eso se oye bastante mesiánico, pero sí, pues, discúlpenme.
5: Sí. Y los coros.
6: Tal como John únicamente pudo haber compuesto Imagine.
5: Sí,
6: Yesterday, aunque todos son igual, todos son los Beatles, o sea, son ellos, es un grupo.
5: Y el sello, la marca del grupo nunca se la van a quitar de por vida. La canción dice... canción es muy sencilla, ¿no? Señor, acércame a ti, guíame en tu camino, ilumíname, es el sentido, ¿no? Ilumíname. Sí. Quiero vivir a plenitud bajo tu guía. Y cuando empieza con My Sweet Lord, mi querido Señor, y luego empiezan los coros, aleluya, y después My Sweet Lord, Hari Krishnas, o sea, es un brinco así, ¿qué dices? ¿Qué pasa? Porque por eso te digo que es una canción ecuménica, una canción de religiosidad, de espiritualidad ecuménica, es decir, alcanza a todos los sentimientos. ¿A ti qué te dice? ¿Qué más te dice esta canción?
6: No me dice nada, la siento y lloro, me emociona,
5: efectivamente.
6: O sea, me mueve lo más íntimo de mi ser.
5: Sí. Y te debe luego verla allí como el hijo de él de veras se clava. Idéntico a él,
6: cantando
5: parece
6: una canción de su papá, imagínate qué honor.
5: Pero además, cuando lo ves,
6: sí,
5: idéntico, te acuerdas de George Harrison a la edad del hijo.
6: Sí.
5: Definitivamente. Los acordes, quiero agradecerle a Betty Barrón en la producción, a Edgar Santos en los controles. Gracias a Hugo Galindo, por acompañarnos en este programa y compartir tu emoción y tu bitlemanía. Soy Juan Marcial Guerrero, esto es Senderos de Otoño, para hablar de la vejez, la ancianidad, la familia y mucho más. Hoy hablamos de los Beatles y nos escuchamos dentro de 8 días. Nos despedimos escuchando My Sweet Lord.

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8: Es la 1:02.
9: Temperatura 34 grados centígrados.
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11: Queridos radioescuchas, sean todas y todos bienvenidos a una emisión más de Interlocución, este espacio de diálogo y entrevista que hacemos llegar hasta ustedes a través de la señal universitaria en distintas regiones estratégicas de nuestra entidad hidalguense. En la zona de la Sierra Gorda, a través de Suma Radio Zimapán, en el Valle del Mezquital, a través de Suma Radio Actopan, en el Valle de Tulancingo, en el Valle de Tulancingo, a través de Suma Radio Tulancingo y a través del 99.7 de FM en tres regiones importantes de nuestra región Otomitepegua, en la capital hidalguense, en Huejutla de Reyes, Hidalgo y por supuesto también en la región Otomitepegua, desde donde les saludo en esta ocasión. Mi nombre es Alejandro Mendoza. Sean todas y todos bienvenidos a Interlocución. En esta ocasión tenemos a un invitado especial, a quien yo le agradezco el tiempo que nos regala para poder compartirnos sus conocimientos y además compartirnos sobre un tema muy importante que tiene que ver con las abejas. En esta ocasión estaremos hablando sobre la diferencia entre Apis y Melipona, además también sobre algunos productos de la colmena. Sabemos que podemos aprovechar en distintos ámbitos lo que estos pequeños insectos polinizadores nos regalan. Así es que de ello estaremos hablando. Gracias por mantenerse en sintonía. Antes de continuar, quiero agradecer el apoyo en controles técnicos a nuestros compañeros de las distintas estaciones de radio. Ahora sí, vamos a la entrevista. En esta ocasión agradezco mucho el tiempo al maestro Rubén Adalberto Saucedo Licona. Él es docente del Instituto de Ciencias Agropecuarias de nuestra Universidad Autónoma del Estado de Hidalgo, que además, déjenme decirles, él está cursando el doctorado en Ciencias Agropecuarias justamente en esta casa de estudios. Maestro, muchas gracias por el tiempo y sea usted bienvenido a los micrófonos de Suma Radio.
12: Muchísimas gracias por la invitación a ustedes y espero poderles compartir lo más que se pueda sobre este tema tan importante aquí en México.
11: Seguramente así será, maestro. Y pues bueno, vamos a entrar de lleno ya a la información y a esta entrevista. Y primeramente, platíquenos cómo nació en usted su interés por las abejas, cuánto tiempo lleva dedicándose a este mundo, y qué es lo que nos puede platicar en general sobre estos magníficos insectos.
12: Pues todo comenzó porque cuando estábamos haciendo el planteamiento del desarrollo de la investigación del doctorado que estoy estudiando, surge que diferentes elementos de la colmena se pueden utilizar para el desarrollo de la protección y conservación de alimentos. Entonces, nosotros específicamente, cuando comenzamos con la problemática, vimos que en México existe un gran crecimiento del consumo de carne de res, de los cárnicos de res en general. Ajá. Y precisamente decidimos hacer un recubrimiento que fuera con algunos de los productos que más necesitan apoyo en nuestra región, en Hidalgo. Precisamente uno de ellos es la miel y el propóleo de abeja melipona, que específicamente lo elegimos de la Sierra Otomitepegua, aquí entre las zonas colindantes entre Hidalgo y Puebla. Y la abeja que decidimos utilizar se llama Escaptotrigona mexicana. Es una abeja muy pequeña, es una abeja que no tiene aguijón, a diferencia de la apis, que pues también en cuanto a la proporción es unas 3 veces más pequeña. Mucha gente la confunde con unas mosquitas, y pues sinceramente hemos encontrado bastantes datos que nos apuntan a que tienen muchas características que pueden ayudar al desarrollo de este proyecto.
11: Perfecto. Maestro, para alguien que no está familiarizado en este tema, ¿cómo definiría la diferencia principal entre la apicultura y la meliponicultura?
12: Una de las diferencias es que no crecen igual. Las regiones donde se desarrollan son muy específicas. Uh-huh. No es como, por ejemplo, la apis la podemos encontrar hasta en nuestros jardines, ¿no? Uh-huh. Y específicamente con la Escaptotrigona mexicana o la meliponicultura en México, pues estamos hablando de que son de lugares específicos donde son de climas subtropicales o tropicales. Hablamos de Yucatán, y en específico la que nosotros estamos utilizando pues tiene esas características, ya dado aquí que en la Sierra Otomitepegua pues se cumplen con las características del clima que necesitan, la humedad, y eso favorece a que la Escaptotrigona mexicana se desarrolle en la zona céntrica del país. Otra de las características que podríamos encontrar es que pues no es la misma manera en la que se desarrolla una Escaptotrigona o una melipona a una apis, dado que la colmena es diferente. Las colmenas de las apis normalmente son esas colmenas que ya conocemos todos e identificamos hasta con aquellos dibujos o caricaturas que vemos de niños. Uh-huh. Y la Escaptotrigona crece en una de una manera específica a la que llamamos potes. Estos potes son como pequeñas vasijas donde se desarrollan y son irregulares, por así decirlo. No son esas formas hexagonales de las cuales nosotros conocemos que es la miel.
11: Perfecto, sin duda muy importante, ¿no? La labor que realizan estos pequeños insectos en general. Pero usted sabe que incluso hay personas que no saben cuál es el verdadero trabajo que realizan las abejas. ¿Cuál es el impacto real que tienen las abejas en nuestro ecosistema, en nuestros ecosistemas locales? Y principalmente esta información que nos va a compartir en este momento, pues para las personas que aún no conocen.
12: Sí, cuando hablamos de las abejas meliponas en específico y las abejas como polinizadoras, las abejas apis, estamos hablando de que se especifican o especializan en diferentes tipos de flores. Si nosotros queremos llegar a flores pequeñas, estamos hablando de tan solo por el tamaño, las apis no podrían entrar a esas flores que tienen forma de como, por así decirlo, como campanillas, que son muy, muy, muy, muy pequeñas, y específicamente las captotrigonas sí puede llegar a ese tipo de flores. Esto hace que la gran variedad de abejas pueda hacer que se polinicen diferentes tipos de frutos, diferentes tipos de cereales, de cualquier tipo de crecimiento vegetal que nosotros estemos buscando. Específicamente, nosotros lo que queremos es identificar cuáles son los tipos de flores que tiene una, que poliniza una, y cuáles son los otros tipos de la, que serían especializados de la otra, del otro tipo de abeja.
11: Muy bien, maestro, ¿cómo varían las estructuras de las colmenas y el tamaño de las colonias entre ambas especies? Hablamos de la Apis mellifera y también de las abejas meliponas.
12: En cuanto hablamos de, la, de las abejas de la Apis, son colmenas muy, muy grandes. El dato no lo tengo ahorita aquí específico, pero pues una abeja de melipona podría ser este... Me parece que solo hace 1 litro de miel al año, en comparación de una abeja Apis, podría llegar a crear, me parece que, pues, 15 veces más la producción de miel en comparación de la melipona. También, pues, la capacidad de pequeños, este... abejitas que pudiera tener la colmena, pues sí es una gran diferencia entre ellas. Va de los cientos de miles a unos miles de abejas por colmena.
11: Muy bien, pues cada una tiene su, su digamos que su propia manera de trabajar y de hacer su, su labor, ¿no? Físicamente y en su comportamiento, ¿cuáles son, digamos que las diferencias más marcadas entre, entre estos, entre estas abejas, que, por ejemplo, las que tienen aguijón y la melipona, que son las de las que no tienen aguijón?
12: En cuanto al tamaño, como lo mencionaba anteriormente, la abeja Apis es unas 4 veces, unas 3 a 4 veces más grande que la melipona. La gran diferencia sí es lo del aguijón. Sin embargo, en cuanto al comportamiento, la abeja Apis es un poco más agresiva, más defensiva de la colmena. Sin embargo, cuando hablamos de la melipona, también es defensiva de su colmena, pero cuando se defiende utiliza las mandíbulas para poder protegerse o atacar a algún un individuo ajeno a la colmena. En este caso, pues también sabemos que sus comportamientos son muy sociales, se comunican entre ellas. Ya es muy conocido, o quizá no para toda la gente, pero tienen una danza específica en la cual entre las abejas se comunican dónde se encuentra el lugar de donde están obteniendo el néctar de las flores, para poder mandar a todas las abejas a esa zona y regresar a la colmena.
11: Justamente hablando de eso, maestro, y en la cuestión de la polinización, ¿es cierto que las meliponas son más selectivas, en este caso con la flora que visitan, en comparación con las Apis? ¿Cómo afecta esto a la cuestión de la polinización?
12: Como lo estaba mencionando, sí son muy especializadas, precisamente por el tipo de flores a las que pueden acceder. Como les había comentado anteriormente, la abeja Apis normalmente prefiere las flores grandes que son abiertas, y la melipona elige las flores pequeñas que son cerradas en forma de campanilla. Esto es dado por el tamaño de la abeja ya específicamente, pero también tenemos que concentrarnos en que no todos los climas aplican para este tipo de abejas. Estamos hablando de que si es un clima subtropical u tropical, pues las frutas, el tipo de vegetación es muy diferente, y también la cantidad en la cual pueden obtener su néctar también cambia. Entonces, sí tienen diferencias específicas de polinización dado por las cuestiones ambientales.
11: Así es, y justamente cambia también el producto, ¿no? En este caso, hablando de la miel, si las abejas, pues en este caso visitan las flores, por ejemplo, del café, ¿no? Cuando está floreciendo, pues justamente va a tener la miel o el resultado un sabor, pues con sabor a café, valga la redundancia, ¿no?
12: Sí, claro, de hecho sí tiene ciertas diferencias dependiendo de dónde están obteniendo la miel. De hecho, cuando hablamos de cualquiera de las dos, los productores normalmente en el etiquetado de los productos de miel o de alguno que tenga que ver con la colmena, especifican si es multifloral o si es monofloral. Cuando hablamos de esto, multifloral, estamos diciendo que la abejita visitó a diferentes regiones de diferentes flores y esto le da una característica específica de aroma, de color, de olor, de sabor al producto. Y si estamos hablando de una monofloral, normalmente ya identificaríamos cuál fue el tipo de fruto o el tipo de flor que visitó esta abeja. Es como bien lo mencionó, si va a un cafetal, pues precisamente tiene sabores o notas específicas de café. Pero cuando es multifloral, podemos encontrar cítricos o podemos encontrar ciertos aromas azucarados o florales ya muy variados, y nos cuesta un poco de trabajo identificar de dónde viene este néctar y cómo fue que se elaboró esta miel por las abejitas.
11: Perfecto, muy interesante todo lo que nos está platicando, maestro. Si le parece, hacemos una pausa en este espacio. Al volver, continuamos platicando y conociendo más sobre estos magníficos insectos que sin duda alguna son muy importantes para nuestros ecosistemas, para nuestra flora y sobre todo para nuestra existencia en este mundo terrenal. Vamos a hacer una pausa breve y estamos de vuelta.
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8: Es la 1:17.
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11: Gracias por mantenerse en sintonía de estas frecuencias universitarias. Estamos en Interlocución y estamos en esta ocasión conversando, aprendiendo también con el maestro Rubén Adalberto Saucedo Licona. Maestro, gracias. Ahora quisiera preguntarle, ¿cuáles son los mayores desafíos o amenazas actuales en el cuidado de las colmenas? Hablemos de parásitos, de pesticidas incluso también, y algo muy preocupante que es el cambio climático.
12: Sí, específicamente podemos encontrar que dado a las circunstancias en las que nosotros estamos desarrollándonos como humanos, hemos invadido ciertas regiones donde habitan estos pequeños pequeños insectos, y también estamos deforestando las áreas de donde ellos se alimentan o pueden obtener el producto base para mantenerse o desarrollarse. Con esto del cambio climático, sí podemos ver que el desarrollo de estas abejas se ha visto en cambios bastante drásticos, y hemos acorralado a estos insectos

0: Sin embargo, también se han visto afectadas por el cambio climático y ha disminuido este desarrollo del producto de la colmena. También, lamentablemente, pues esto ha orillado a la industria de la melífera a que se adultere el producto, y esto pues perjudica al consumidor también.
1: Exacto, exacto, maestro. Todos conocemos la miel tradicional, ¿no? Y la miel pura. Pero, ¿qué hace tan especial y diferente a la miel, en este caso de la melipona?
0: Cuando hablamos de ya términos un poco más científicos, vemos que desde lo sencillo a lo complejo ya hay grandes diferencias. Podemos decir que tan solo el color de la miel es diferente, ya que el de Apis mellifera hemos encontrado que es un ámbar claro a oscuro. Cuando vemos la miel de Scaptotrigona, que es la que estamos investigando, se ve más un ámbar rojizo o que tiende a ser marrón. También vemos que la acidez cambia y la cantidad de azúcares que contiene es diferente. Si hablamos de acidez, hemos encontrado en Apis que tiene de 3.4 a 4.5 en pH, y también encontramos que en Scaptotrigona la diferencia es que es más ácida, o sea, encontramos pHs de 2.8 a 3.6. Y cuando hablamos de los azúcares, utilizamos unos grados, una tabla específica que llamamos grados Brix, y encontramos que tiene una mayor concentración de azúcares la Apis mellifera, que en este caso son de 78 a 83 grados Brix aproximadamente, y vemos que la de Scaptotrigona mexicana tiene un 70 a un 76 grados Brix. Eso también hemos podido correlacionarlo a que tiene pues una mayor capacidad o potencial en ser utilizado en específicamente lo que estoy desarrollando yo, recubrimientos activos, y también una mayor capacidad de efecto plastificante para poder utilizar en películas, que en este caso estamos hablando que son bioplásticos lo que estamos desarrollando como tecnología de alimentos.
1: Perfecto, maestro. Más allá de la miel, que ya pues hablamos de ello, ¿qué otros productos se extraen de este magnífico trabajo que realizan estos pequeños polinizadores?
0: Encontramos, aparte de la miel, encontramos el propóleo, que específicamente también estamos haciendo investigación sobre él aquí en la Universidad Autónoma del Estado de Hidalgo, y encontramos cera, y un producto específico sería la jalea real, que mucha gente habla de este producto sin conocerlo tan a fondo. Cuando hablamos de la jalea real, estamos hablando de específicamente un producto que las abejas hacen o que recolectan para alimentar a la abeja reina. Cuando hablamos de este tema, tenemos que ahondar sobre un tema al que llamamos epigenética. En este caso, la epigenética es cómo a través de la alimentación se puede hacer cambios específicos en el desarrollo de un espécimen, como es la abeja reina. Podemos decir que en las abejas, en específico, una abeja reina no es una selección al azar, sino que se alimentan ciertos huevecillos con esta jalea real, y algunos de estos huevecillos podría desarrollarse en una abeja reina. Entonces decimos, cualquier abeja puede ser reina en la colmena.
1: Ya casi para finalizar, maestro, existe el mito de que si las abejas desaparecen, el ser humano también, desde su perspectiva científica, desde su propio criterio, ¿qué tan cierto o exagerada es esta afirmación?
0: Desde mi punto de vista, yo creo que sí son sumamente importantes. Como estamos analizando ya este tema en esta entrevista, vemos que no existe solo un tipo de abeja. Hablamos de muchos tipos de abeja, y todas las abejas son polinizadoras. Cuando hablamos del término de que si desaparecieran acabaría con la humanidad, yo creo que sí tiene cierta razón, debido a que son precursores del desarrollo de los alimentos, y mucho de

0: lo que nosotros desarrollamos en los campos agrícolas también se desarrolla para tecnología. Entonces, todo eso es una cadena que conlleva a repercusiones a futuro, y sí creo que sí pudiera afectar fuertemente la desaparición de las abejas en que nosotros sigamos existiendo en el planeta.
1: Pues ahí la reflexión para que, pues como seres humanos, pues podamos hacer también desde nuestras trincheras, ¿no? Acciones que puedan ayudar a la conservación de estas pequeñas especies. Maestro, finalmente quisiera que nos platique un poco sobre su trabajo de investigación que está haciendo, pues justamente en este doctorado que está cursando.
0: Sí, aquí, en la Universidad Autónoma del Estado de Hidalgo, en el Instituto de Ciencias Agropecuarias, hay bastantes proyectos. Sin embargo, el mío es más específico hacia el desarrollo de la conservación de alimentos y mucho más especializado hacia la conservación de cárnicos de res. Nosotros, cuando estamos desarrollando este tipo de proyectos, en específico un recubrimiento, buscamos el reemplazar a los plásticos. Aunque es muy difícil, por lo menos crear una alternativa a este producto que es tan utilizado, como lo son los plásticos para recubrir los alimentos cárnicos, y eso nos abre la puerta a poder encontrar alguna alternativa que pudiera ser biodegradable, que también pudiera darle oportunidad al producto a durar más, y que esto es sumamente importante. Si estamos hablando de cárnicos de res, son perecederos y cuando los guardamos en el refrigerador, precisamente a veces pasan muchos días, no llegamos a consumir el producto y esto pues hace un desperdicio del producto como tal. Entonces, al desarrollar este proyecto, nosotros lo que estamos buscando es poder crear mayor vida de anaquel del producto. Estamos buscando que dure 14 días en refrigeración el producto cárnico y esto pues ahorraría costos en producción de carne, no utilizar tantos animales, no hacer tanto crecimiento de animales, que sabemos que la deforestación también tiene que ver con la parte de la producción de cárnicos. Y queremos que, además de todo, pues se deje de utilizar el plástico que vemos en los mares, hasta en las propias calles de nuestras ciudades vemos contaminación con plástico, en nuestros niños, en nosotros mismos tenemos microplásticos. Este desarrollo de proyectos busca que todos esos problemas que hemos encontrado se vayan erradicando poco a poco.
1: Y sí, justamente el tema actual preocupante también de salud es el tema de los microplásticos, ¿no?
0: Sí, precisamente es lo que queremos a abordar para poder hacer un pequeño paso hacia la elaboración de mejores productos, también de evitar dañar nuestro ecosistema, que también pues es nuestra casa, este planeta, y
1: Es.
0: hasta el momento es el único que tenemos. Entonces, lo mejor que podemos hacer es quitar esa huella de plástico que estamos dejando a generaciones futuras, mejorar nuestros ecosistemas para que, por ejemplo, nuestras pequeñas amigas, las Scaptotrigonas y las Apis, se puedan desarrollar de mejor manera, obtener beneficios de los productos que estos insectos nos otorgan y también pues mejorar nuestra industria en general.
1: Maestro, le agradezco mucho el tiempo que nos ha compartido y sobre todo la información. ¿Algo más que desee agregar ya para finalizar?
0: Como les había comentado hace rato, no tenía el dato, pero puedo decirles que específicamente las Apis mellifera son las abejas que tienen aguijón, sus colmenas son hexagonales, tienen celdas hexagonales. Ellas producen de 40 kilogramos de miel al año por cada uno de estos panales. Habitan 100.000 abejas y pues específicamente tienen ya técnicas especializadas para la recolección de la miel. Y en cambio, la Scaptotrigona mexicana es la abeja que no tiene aguijón, es la abeja que tiene sus mandíbulas para defenderse, se desarrollan en potes de cera, solo crean 1 kilogramo de miel al año por cada colmena y en ellas habitan nada más de 3.000 a 5.000 abejas. y se requiere un manejo ya un poco más estandarizado para poder obtener los productos de esta colmena.
1: Maestro Rubén Adalberto Saucedo Licona, le agradezco el tiempo, le agradezco la información y la participación en este programa de interlocución. Muchas gracias.
0: Muchísimas gracias por la invitación y espero se encuentren bien todos en sus casas.
1: Así llegamos al final de esta emisión de interlocución. Como siempre, agradeciendo a usted por el favor de su sintonía, por permitirnos acompañarles una vez más a través de la señal universitaria. Deseo que tengan excelente tarde. Mi nombre es Alejandro Mendoza. Nos escuchamos en una siguiente oportunidad.
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5: Es la 1:50.

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9: Son las 2 con 2 minutos.
10: Temperatura 34 grados centígrados.
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Hola, ¿qué tal? Muy buenas tardes, sean bienvenidas y bienvenidos a una emisión más de este espacio informativo de Suma Noticias Radio, el cual estamos transmitiendo completamente en vivo desde las cabinas universitarias de Suma Radio Huejutla, que usted ya conoce, y las cuales están ubicadas en la colonia Parque de Poblamiento, al interior de la Escuela Superior de Huejutla. Al micrófono les saluda con mucho gusto Carla Tobar y los estaré acompañando nuevamente en esta tarde ya de martes 7 de julio, donde ya les tenemos preparada mucha información que compartir en esta tarde, una tarde bastante calurosa, también bochornosa, después de algunos días un tanto nublados, también con algunos claros de sol, pero hoy podemos disfrutar de un día soleado, despejado, así que puede programar sus actividades para poderlas llevar a cabo durante este día, pero también en un momento más le estaremos compartiendo el pronóstico del estado de

0: tiempo para que pues también pueda programar sus actividades, ya que las lluvias pues también se pueden presentar durante la tarde o la noche de este día. Así que en unos minutos más le estaremos compartiendo esta información. Pero antes de iniciar con toda la jornada y el acontecer de este martes, quiero aprovechar este momento y el espacio también para saludar y sobre todo para agradecer el apoyo de todo el equipo que conforma esta estación universitaria y quienes hacen posible que este espacio llegue hasta donde ustedes se encuentran. En el área de operación y de controles se encuentra mi compañero Rodrigo Santiago, quien está del otro lado de la cabina y que seguramente usted sintoniza en punto de las 5 de la tarde con el programa Lindo Atardecer Huasteco, que él es quien lo conduce y que bueno, pues seguramente lo ha escuchado y que ha convertido también este espacio de sus favoritos junto con la frecuencia universitaria. Pero también saludamos a nuestra compañera Alia Fayad, encargada de los procesos administrativos en esta estación universitaria. Por supuesto, también saludamos y le damos la bienvenida a nuestro compañero Emanuel Hernández, quien es encargado del área de mantenimiento en esta estación. De igual manera, saludamos y le damos la bienvenida a nuestro compañero Antonio Leonel, encargado de la supervisión de la señal de esta estación. Y por supuesto también saludamos a la directora de Suma Radio Huejutla, Natalia Martínez. Claro que el saludo más importante siempre será el de usted, el de nuestro auditorio, nuestra audiencia que nos acompaña desde la comodidad de su casa, también a quienes nos escuchan desde su trabajo, ya sea en su local o en su negocio, por supuesto. Incluso también mientras se traslada hacia algún lugar, alguna comunidad o localidad perteneciente a esta cabecera municipal, incluso también hacia algún otro municipio perteneciente a la Huasteca y a la Sierra Alta Hidalguense, donde llega también la frecuencia universitaria. Gracias por su sintonía y sobre todo también por permitirnos ser parte de su día a día, de su tarde. Así que lo invitamos para que se quede con nosotros los siguientes minutos porque comenzamos con la jornada informativa. Y esto es el estado del tiempo.
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0: Y bien, comenzamos con el pronóstico del estado del tiempo para este martes 7 de julio. Y bien, comenzamos desde las 2 de la tarde y hasta las 4 a la hora que usted nos está sintonizando. La temperatura máxima que se está registrando en estos momentos es de 31 grados a la sombra, con una sensación térmica de 39. El cielo despejado, soleado, pero también por algunos momentos estará parcialmente nublado y con algunos claros de sol, con el 30% de probabilidad de precipitaciones pluviales, esto bajas y también algunas dispersas en algunos puntos de la región. Ya para las 4, entre las 4 y las 6 de la tarde, la temperatura también ya estará bajando a los 29 grados con una sensación térmica de 33. El cielo ya estará nublado y estarán aumentando las probabilidades de lluvias y chubascos claros en algunos puntos de la región. El porcentaje que se estará marcando es del 50% de probabilidad de lluvias. Ya para las 7, entre las 7 y las 9 de la noche, la temperatura que se estará registrando será de 25 grados con una sensación térmica de 27. El cielo nublado, pero las probabilidades de precipitaciones pluviales ya serán bajas y dispersas, bajarán y estas serán del 30% de probabilidad de lluvias. Finalmente, entre las 10 y las 12 de la medianoche, la temperatura bajará a los 24 grados con una misma sensación térmica. El cielo continuará parcialmente nublado y las probabilidades de precipitaciones pluviales ya serán muy bajas o escasas, con el 20% de probabilidad de lluvias. Este es el pronóstico del estado del tiempo en cuanto a la ciudad de Huejutla, así que se lo compartimos para que también programe sus actividades y, por supuesto, no olvide salir de casa con el paraguas, con una sombrilla también, un impermeable, incluso alguna gorra, algún sombrero también, para protegerse principalmente de la intensidad de los rayos de sol que estará en este momento, que a partir de las 12 del mediodía y hasta las 4, pues es donde mayor radiación está en cuanto al sol. Los rayos del sol están en su máximo punto y, bueno, esto puede ocasionar alguna lesión. Incluso también, pues, salir siempre con el paraguas o con un impermeable para protegerse de las lluvias que se estarían presentando por la tarde. Así que, pues, estas son las recomendaciones que hacen por parte también de las autoridades correspondientes, y sobre todo estar muy bien informados a través de los canales oficiales como el Servicio Meteorológico Nacional, ya que los cambios climáticos pueden cambiar durante el día. En cuanto al pronóstico del estado del tiempo a nivel tanto nacional como estatal, para este día, circulaciones ciclónicas en niveles altos de la atmósfera, una sobre el occidente del Golfo de México y otra que se encuentra frente a la costa occidental de Baja California Sur, además de una vaguada de niveles medios de la atmósfera extendida desde el sureste hacia el oriente de México y un canal de baja presión sobre la mesa del norte, además de inestabilidad en altura, así como la onda tropical número 16 y la entrada de aire húmedo, estarán ocasionando lluvias puntuales intensas en la mayor parte de la República Mexicana, principalmente en algunos estados como son en Veracruz, Tabasco, Oaxaca y Chiapas, donde se pronostican lluvias puntuales intensas. En cuanto al estado de Hidalgo, también se estarán pronosticando lluvias puntuales fuertes con una intensidad o con una, pues se podría decir, caída de lluvia de entre 25 a 50 milímetros en el estado de Hidalgo, esto principalmente en zonas del norte y del este del territorio hidalguense. Así que también hay que estar prevenidos y salir con el paraguas porque las lluvias continuarán principalmente en el estado de Hidalgo y también en gran parte del territorio nacional. Son lluvias puntuales fuertes que estarán oscilando entre los 25 a los 50 milímetros de lluvia. Esto es el pronóstico del estado del tiempo, tanto a nivel nacional como también regional y estatal. Las lluvias estarán continuando también aquí en la ciudad de Huejutla, pues hay que protegerse muy, muy bien sobre estos cambios climáticos. Y bueno, pues también recomendarles cuidar a los más pequeños de casa, a las niñas, a los niños, a los adultos mayores y también personas con alguna enfermedad crónica, quienes son parte de la población más susceptible, pues estos cambios bruscos de temperatura y puedan contraer alguna enfermedad respiratoria, incluso también algún problema de deshidratación o de golpe de calor. Así que hay que cuidarlos muy bien. El Servicio Meteorológico Nacional continúa monitoreando principalmente el avance de la onda tropical número 16 sobre la península de Yucatán. Y con esto pues también le compartimos que hay que estar siempre informados a través de los canales oficiales del Servicio Meteorológico Nacional y también de las autoridades correspondientes sobre los cambios del clima en cuanto a la ciudad de Huejutla y también al estado de Hidalgo. Y bien, tras escuchar el pronóstico del estado del tiempo, haremos una breve pausa de este espacio informativo de Suma Noticias Radio, pero sigue en sintonía de la frecuencia universitaria.
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17: Son las 2 con 18 minutos.
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Y ya estamos de vuelta en este espacio informativo de Suma Noticias Radio y ya son las 2 de la tarde con 19 minutos de este martes 7 de julio y es momento de escuchar toda la información de carácter local y regional. Y comenzamos con esta situación que comenzó justo desde el día de ayer, donde pues se dio a conocer las primeras versiones, la primera información que se compartió sobre un conflicto entre los habitantes de la localidad de Chililico, lo que provocó el bloqueo de la carretera principal de esta comunidad, dejando claro e incomunicados al menos a 3 barrios después de un desacuerdo relacionado con la ejecución de una obra pública. También de acuerdo con los primeros reportes, esta inconformidad surgió por la construcción de un arco de bienvenida proyectado a la altura de la comunidad de Xocuitzintla, obra que fue rechazada por los habitantes del barrio Área Verde La Peña. Esta situación pues también se agravó tras una reunión realizada durante el día de ayer, donde presuntamente integrantes de un grupo inconforme pues enfrentaron con representantes de la delegación, generando pues también un ambiente de gran tensión entre los asistentes. Posteriormente, los manifestantes pues bloquearon por completo la carretera principal de esta localidad, impidiendo el paso de vehículos y, claro, pues afectando la comunicación terrestre hacia los barrios de La Laguna, de Cihuatla y Xocuitzintla. Pues bien, esta situación que comenzó el día de ayer pues ya escaló y justamente hace unos momentos pues se dio a conocer sobre este enfrentamiento que se presentó también hace unas horas con habitantes también de esta comunidad de Chililico, de barrio La Ceiba y también de Xocuitzintla, donde se enfrentaron pues incluso con piedras, con palos, con lo que tenían a la mano por la colocación de este arco de bienvenida. De acuerdo a algunos medios digitales, también videos incluso que ya están circulando a través de redes sociales, pues se puede observar pues cómo los vecinos, los habitantes, pues están enfrentando con lo que tengan a la mano, agarran piedras, agarran palos, y bueno, pues ya se están reportando lesionados. También hay mucha tensión entre estos barrios, así que también hacen un llamado a las autoridades municipales para que interfieran y que a través del diálogo se pueda llegar a una solución. También pues están solicitando el apoyo de los elementos de primeros auxilios para que pues también atiendan a las personas que estén lesionadas derivado pues de este enfrentamiento con piedras y con palos. La mayoría de las personas que se están registrando lesionadas pues tienen heridas en la cabeza, así que bueno, esperemos que los elementos de primeros auxilios pues lleguen a la comunidad de Chililico para atender a los lesionados y que a través del diálogo pues se pueda llegar a alguna solución. Esto es lo que se está viviendo, son momentos de gran tensión en esta parte de la ciudad de Huejutla, en Chililico, donde habitantes del barrio La Ceiba y Xocuitzintla pues se enfrentaron. Y bueno, pues también hay mujeres, hay niños, hay jóvenes, hay adultos mayores que están involucrados dentro de este enfrentamiento. Esperemos que ya pues las autoridades también tomen cartas en el asunto, que también lleguen para poner pues orden y atender principalmente a las personas lesionadas. Esta es la situación que se vive en estos momentos en la comunidad de Chililico.

Y bien, continuamos con más información y les compartimos sobre el anuncio que están compartiendo por parte de las autoridades correspondientes, donde están reforzando las labores de mantenimiento en el parque ecológico de aquí de la ciudad de Huejutla. El director del parque mencionó que el personal que está a su cargo pues mantiene de manera permanente las labores tanto de limpieza como también de mantenimiento en las diferentes áreas de este espacio recreativo, con el objetivo pues principalmente de ofrecer instalaciones seguras y en óptimas condiciones para los visitantes. Esto después del incendio que se registró hace algunos días y que estuvo cerrado el parque ecológico por algunos días para poder realizar los trabajos correspondientes. También compartió que actualmente se está realizando una limpieza general en el parque ecológico, además de la revisión de los juegos y aparatos y toda la infraestructura que tiene y que requiere también reparación o mantenimiento preventivo. Además, anunció que durante esta semana el personal también estará realizando algunos trabajos de limpieza a lo largo del tramo carretero que comunica el Moreno a Tehuetlán, actividad que se realiza de forma periódica para conservar en buen estado esta importante vía de acceso. También dio a conocer que el servicio que ofrece el parque ecológico pues es desde las 5 de la mañana y hasta las 9 de la noche y que está operando con normalidad, por lo cual invitó a toda la población a seguir disfrutando de estas instalaciones y sobre todo colaborar en su conservación, no tirar basura principalmente y bueno, también respetar todas las señaléticas que puede encontrar en este parque ecológico. También solicitó el director de este parque pues comprensión a todos los usuarios que visitan diariamente estas instalaciones, ya que en los próximos días los baños permanecerán cerrados mientras se realizan reparaciones en el sistema eléctrico. Esto también derivado de los daños ocasionados tras el incendio en una de las palapas, destacando que además se estará llevando a cabo el mantenimiento de los sanitarios, incluyendo la instalación de nuevos accesorios también para mejorar el servicio a todos los usuarios. Así que bueno, pues estas son todo lo que comparte el director del parque ecológico, que también ya están preparando estas instalaciones para recibir a todos los visitantes que en próximos días pues estarán prácticamente ya disfrutando del periodo vacacional con el ciclo escolar 2025-2026 a punto de concluir, más los visitantes que vendrán de algunos otros estados, de algún otro punto de la República Mexicana y que bueno, regresan a su lugar de origen para pasar unos días en compañía de la familia y de amigos, por lo cual pues el parque ecológico de Huejutla pues ya se está preparando también para recibir a todos los usuarios y que este lugar se mantenga en óptimas condiciones tanto en las palapas como también en las áreas verdes y en este pues también en esta especie de lugar en donde se puede correr, en la pista donde se puede correr, se puede trotar y que esté en buenas condiciones y que sea de beneficio para todos, para todas y que puedan pues disfrutar de sus actividades deportivas, recreativas en este lugar que es pues un espacio donde muchas personas se reúnen para pasar ratos agradables.

Y bien, continuamos con más información y le compartimos pues que un anuncio que dio a conocer el municipio de Huasalingo, donde dio a conocer sobre las audiencias que estaban programadas para esta semana con la presidenta municipal y que serán reprogramadas debido a las ceremonias de clausuras escolares en las que estará participando pues las autoridades municipales, por lo cual el Ayuntamiento de Huasalingo dio a conocer a la ciudadanía que derivado del periodo de clausuras escolares que se llevan a cabo en distintas localidades del municipio y donde la presidenta municipal, Vanessa Mejía Hernández, acompaña a las y los estudiantes durante estos actos protocolarios, las audiencias públicas previstas para el transcurso de esta semana serán reprogramadas para una próxima fecha. Agradecemos su comprensión y también reiteramos nuestro compromiso de mantener una atención cercana a la ciudadanía, por lo que las audiencias públicas se reanudarán una vez atendidas todas las actividades programadas por las diferentes instituciones educativas. Esto es lo que dio a conocer por parte del municipio de Huasalingo a través de su página oficial en redes sociales y que bueno, pues todas las audiencias que estaban programadas para esta semana se estarán reprogramando una vez que finalicen también los compromisos de las autoridades municipales con las pues con las clausuras de este ciclo escolar 2025-2026 en Huasalingo.

0: Y bien, antes de ir a una breve pausa de este espacio informativo, pues también le compartimos que la Comisión Federal de Electricidad, como parte también de sus programas tanto de operación y de mantenimiento, pues han intensificado acciones orientadas en el fortalecimiento de infraestructura, pues en distintos puntos de esta ciudad. Son labores que se están llevando a cabo con el objetivo de garantizar el suministro continuo, confiable y seguro. Eventos que también han sido de carácter, mencionan, puntual y que están asociados principalmente a los factores como el contacto de vegetación con líneas eléctricas y condiciones propias de la operación de la infraestructura. Así que recientemente se llevaron a cabo algunos trabajos de mantenimiento en la zona centro de la ciudad, entre Avenida Morelos y también en la calle Generales Azuara, por lo cual personal de la CFE manifestó que estas acciones pues no solo buscan dar mantenimiento, sino también modernizar la infraestructura, lo que permitirá responder con mayor eficiencia la demanda creciente de energía en esta ciudad de Huejutla. Así que pues esperemos que estos trabajos que están realizando por parte del personal de la Comisión Federal de Electricidad sí ayuden, porque los ya son más constantes los apagones la suspensión del servicio de energía eléctrica en diferentes puntos de la ciudad, en algunas colonias, incluso algunas localidades o comunidades, pues llegan a pasar más de 24 horas sin el servicio de energía eléctrica, y pues también se derivan en algunos bloqueos de carreteras para poder pues solucionar este problema por parte de la Comisión Federal de Electricidad, y que estos trabajos en verdad sí ayuden, porque pues estos apagones son más constantes ante, claro, pues también la saturación que hay en las líneas de distribución de energía eléctrica, y que bueno, estas son ocasionadas también por las altas temperaturas, tener prendidos los climas, los ventiladores, pues también saturan las líneas y luego pues se derivan en estos apagones que son más y más constantes en la ciudad de Huejutla. Y mientras escuchar la información de carácter local y regional, haremos una breve pausa de este espacio informativo de Suma Noticias Radio, pero siga en sintonía de la frecuencia universitaria.
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0: 6 minutos.
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0: Y ya estamos de vuelta en este espacio informativo de Suma Noticias Radio. Y ya son las 2:37 de este martes 7 de julio. Y es momento de escuchar toda la información de carácter universitario, institucional y toda la actividad que se genera al interior de la máxima casa de estudios. Y la universitaria Garza crea bebida de cebada para prevenir cáncer de colon. Escucharemos todos los detalles de esta interesante investigación con Federico Hernández.
1: Saludamos a nuestra audiencia de Suma Noticias Radio en este día, donde compartimos los avances académicos y científicos que reflejan el compromiso de nuestra comunidad universitaria con el desarrollo de la sociedad. La investigación científica que se realiza en la Universidad Autónoma del Estado de Hidalgo continúa generando propuestas innovadoras con impacto en la salud y el desarrollo regional. En esta ocasión, Karen Argelia Reyes Portillo, estudiante del doctorado en Ciencias de los Alimentos y Salud Humana, desarrolla una bebida fermentada no alcohólica con potencial preventivo contra el cáncer de colon a partir de dos insumos representativos del estado de Hidalgo, la cebada y el pulque. La investigadora explicó que, aunque la cebada suele destinarse principalmente a la elaboración de cerveza o como forraje, este cereal contiene compuestos fenólicos con importantes propiedades antioxidantes, cuyo estudio ha permitido explorar su posible efecto protector frente al desarrollo de esta enfermedad. Como parte de su propuesta, la bebida se elabora mediante un proceso similar al utilizado en la producción cervecera, aunque incorpora un elemento distintivo. En lugar de levadura industrial, utiliza pulque como agente de fermentación, aprovechando la diversidad de microorganismos presentes en esta bebida tradicional. El proyecto contempla diversas etapas, desde la germinación controlada del grano de cebada para potenciar sus compuestos bioactivos, hasta la obtención de una malta que posteriormente se transforma en un extracto rico en nutrientes y antioxidantes, el cual se combina con el pulque para obtener el producto final. Actualmente la doctorante ya cuenta con un prototipo experimental y ha cuantificado niveles relevantes de antioxidantes. La siguiente fase consistirá en evaluar su efecto en cultivos de células de cáncer de colon mediante pruebas especializadas que realizará de agosto a diciembre en un centro de investigación ubicado en Querétaro. Además de su posible contribución a la prevención de enfermedades, esta investigación busca generar valor agregado a dos productos agrícolas de gran importancia para Hidalgo, fortaleciendo tanto la innovación científica como el desarrollo del sector productivo de la entidad. Sin duda, este tipo de proyectos demuestra que la investigación universitaria puede transformar el conocimiento en soluciones con impacto social. Aprovechar los recursos regionales para desarrollar alimentos funcionales representa una oportunidad para impulsar la salud pública, promover la innovación y fortalecer la economía local, reafirmando el compromiso de la Universidad Autónoma del Estado de Hidalgo con la generación de conocimiento al servicio de la comunidad. Con información del área de comunicación social, para Suma Noticias Radio.
0: En más información universitaria, estudiantes fortalecen su formación visual en talleres de Tour University 2026. Escucharemos todos los detalles con Vania Sánchez.
2: Imagínense poder viajar en el tiempo a través de la historia. Bueno, les cuento que pasajes memorables como la lucha de la Orden de los Juaninos contra la peste, los movimientos de la independencia y la Revolución Mexicana, las famosas novatadas estudiantiles y hasta los fantasmas y deidades que habitaron entre los muros están cobrando vida. Todo lo anterior junto a las figuras emblemáticas que se forjaron en las aulas del ahora Centro Cultural Universitario La Garza de la Universidad Autónoma del Estado de Hidalgo se presentan a través de unas increíbles visitas guiadas teatrales. Durante la inauguración de estas, María Teresa Paulín Ríos, titular del recinto y directora

0: artística del montaje, enfatizó que esta experiencia va a permitir a todos los visitantes mirar a este emblemático edificio con otros ojos. En ese sentido, señaló que cada espacio y cada personaje nos recuerdan que el legado de la institución no pertenece nada más a los libros, sino que late con fuerza en su cultura, sus costumbres y, sobre todo, en el día a día de quienes siguen construyéndola. Hay que destacar que esta puesta escénica fue posible gracias al gran trabajo de rescate documental del Archivo General de la UAE, el cual estuvo a cargo de Abel Roque Cruz y contó con la participación de Eloy Israel de la Cruz Rubalcaba. Las funciones son completamente gratuitas y van a continuar durante todo este mes de julio. Los horarios son ideales: los jueves y viernes a las 17 horas, y si prefieren el fin de semana, los sábados y domingos a las 11 de la mañana. Una gran opción para ir, ¿no creen? Con información de la Dirección General de Comunicación Social de la UAEH para Suma Noticias Radio.
1: Y bien, escuchamos a José Canales con esta interesante información universitaria, donde la UAEH pues abrió sus puertas a un viaje teatral por su historia, y bueno, pues estos son los detalles también que nos compartió. Y ahora bien, vamos a escuchar una colaboración que hace el doctor Roberto Morales Estrella con Suma Radio y que nos habla precisamente sobre la inteligencia artificial en la radio. Así que escuchemos a continuación.
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3: Hola, ¿qué tal, amigos y amigas? En este día vamos a comentar lo que está pasando con la IA en la radio. En un artículo publicado de Radio Science titulado En el futuro, olvídense de todo lo que sabían sobre el negocio de la radio. Habla de la reestructuración de las operaciones de las emisoras estadounidenses y en casi todos los grupos propietarios a gran escala, y ahí enumera los siguientes cambios: eliminación total de personal local por parte de Alpha Media, empresas importantes de radio como Hit Media, Baselay y Tom Square, entre otras. Ha reducido la cantidad de segmentos de programación local en sus emisoras. Baselay Heard y Hit Guard Media cada vez centralizan más sus operaciones, avanzando en tener una supervisión regional de sus cadenas de emisoras en lugar de tener gerentes locales. Se aprecia una centralización de la programación musical creciente desde una ciudad para todo el país. Además, ya están creando su programación musical generada por inteligencia artificial. Y también crece la eliminación de programadores locales. Pero fundamentalmente, lo que dicen algunos investigadores, como un estudio realizado en Eslovaquia en 2023, llamado IA en la radio, el cambio de juego no solo se escuchaba venir, nos recuerda que el uso de voces de inteligencia artificial no es nuevo como podría parecer. Pero fundamentalmente, lo que estamos viendo en los usos de la inteligencia artificial en la radio, como se ha mencionado antes, no solo se usa para reemplazar a un locutor. La inteligencia artificial está siendo utilizada en la radiodifusión, particularmente en emisoras musicales, para mejorar la programación, personalizar la experiencia del oyente, optimizar la gestión de contenidos, automatizar procesos, lo que permite a las emisoras ser más eficientes y competitivas en un mercado cada vez más digitalizado. Luego entonces, ¿cuáles son los usos que hoy en día se le pueden dar a la inteligencia artificial en la radio? 1. Asistentes virtuales y locutores de inteligencia artificial. Por ejemplo, algunas emisoras han comenzado a experimentar con locutores virtuales, que son personajes generados por inteligencia artificial, capaces de presentar canciones, leer noticias y hasta interactuar con los oyentes a través de redes sociales y aplicaciones móviles. Estos DJs virtuales pueden funcionar 24/7 sin descanso, lo que es especialmente útil para horarios nocturnos o emisoras que no pueden mantener un equipo humano todo el tiempo. 2. Producción de contenidos y anuncios. La inteligencia artificial está siendo utilizada para la creación automatizada de jingles, cuñas publicitarias y otros contenidos de audio, herramientas basadas en inteligencia artificial para generar múltiples variaciones de un anuncio en función de diferentes segmentos de audiencia. Pero fundamentalmente, tenemos que buscar la manera de cómo trabajar conjuntamente con la inteligencia artificial. Tal vez no sea más útil para analizar la audiencia y la optimización y el reconocimiento de canciones y contenidos, mejora de la calidad en el audio, automatización de tareas administrativas. La experiencia del radio y la inteligencia artificial debe de buscarse cómo hacer de esta herramienta algo útil y no que suplanta o sustituya, sino cómo lograr una sinergia en beneficio de nuestros radioescuchas. Nos estaremos escuchando.
1: Y bien, tras escuchar esta colaboración del doctor Roberto Morales Estrella, es momento de hacer una breve pausa de este espacio informativo de Suma Noticias Radio, pero sigue en sintonía de la frecuencia universitaria.
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14: Son las 2:49.
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1: Y bien, es momento de escuchar la información de carácter estatal y qué es lo que sucede en las diferentes regiones hidalguenses y hacer un breve recorrido. Y nos vamos directamente a la capital hidalguense, donde una toma clandestina de hidrocarburo movilizó a corporaciones de emergencia en la carretera Pachuca-Ciudad Sahagún, esto a la altura de Mineral de la Reforma. Las autoridades dieron a conocer que el derrame está ya bajo control y no representa riesgo para la población. Así que escucharemos los siguientes detalles.
14: Derivado del hallazgo de este fin de semana sobre una toma clandestina aquí sobre la carretera de Pachuca Ciudad Sahagún, es que el día de hoy, 6 de julio, se reportó el derrame de combustibles. Autoridades acudieron a la zona, tanto miembros de bomberos así como miembros de seguridad de Pemex, que ahora se encuentran controlando y buscando recuperar el hidrocarburo. Las autoridades también ya emitieron un comunicado oficial en el que reportan que no representa un peligro para la salud ni un peligro para la población en general, por lo que tampoco fue necesario la evacuación de la zona. Invitamos a la ciudadanía a tomar precauciones y a seguirse informando al tanto, sobre todo en medios oficiales. Muchas gracias.
1: Y bien, en más información estatal, le compartimos que la madrugada de este martes se registró un enfrentamiento entre presuntos delincuentes y elementos de seguridad, esto en los límites del estado de Hidalgo y de Querétaro, luego de un operativo desplegado tras la detección de una camioneta sospechosa. De acuerdo con la información de autoridades, mediante herramientas tecnológicas, se ubicó una unidad que circulaba sobre la carretera Portezuelo-Palmillas, por lo que se activaron acciones de búsqueda y localización. El vehículo fue ubicado posteriormente en el municipio de San Juan del Río, en Querétaro, donde se implementó un operativo para intervenir la unidad. Durante la acción se registró un intercambio de disparos, luego de que los ocupantes presuntamente intentaron escapar. Como resultado, 6 personas fueron detenidas durante la intervención. Las autoridades también aseguraron equipos de telefonía celular y artefactos conocidos como ponchallantas, utilizados presuntamente para obstruir el paso de algunos vehículos. Los detenidos y también los objetos asegurados fueron puestos a disposición del Ministerio Público, autoridad que determinará su situación jurídica y dará seguimiento a las investigaciones correspondientes.

0: En más información estatal, le compartimos que el secretario de Seguridad Pública de Hidalgo, Salvador Cruz Neri, confirmó que dos elementos estatales fueron sancionados tras la manifestación registrada en el Issste de Pachuca, donde trabajadores y derechohabientes denunciaron presunto uso excesivo de la fuerza durante la intervención policial. De acuerdo con el funcionario, uno de los agentes involucrados fue separado de su cargo como parte de las medidas tomadas por la corporación, mientras que otro elemento recibió una sanción administrativa. La determinación ocurre luego de que la protesta realizada en las instalaciones de la clínica del Issste, autoridades estatales anunciaron una investigación para revisar la actuación de los policías durante el operativo. Cruz Neri señaló que la Secretaría de Seguridad Pública mantiene una política de revisión interna ante cualquier señalamiento relacionado con el actuar de sus elementos y afirmó que se dará seguimiento a los procedimientos correspondientes. Hasta el momento tampoco se ha dado a conocer mayores detalles sobre el tipo de sanción aplicada al segundo policía ni sobre los resultados completos de la investigación. El caso continúa en desarrollo mientras autoridades y manifestantes mantienen seguimiento al proceso derivado de los hechos ocurridos en la capital hidalguense.
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0: Y bien, es momento de escuchar el acontecer nacional y hacer un breve recorrido por lo que sucede en nuestro país. Y se reactiva el caso Lozoya. La Fiscalía General de la República apunta al presunto soborno millonario de Agronitrogenados. Así que escucharemos todos los detalles con Misael Prisciliano.
2: Te compartimos información nacional. La Fiscalía General de la República reactivó las investigaciones relacionadas con la compra de la planta Agronitrogenados y sostiene que el presunto acuerdo para concretar esa operación habría sido pactada incluso antes de que Emilio Lozoya Austin asumiera la Dirección General de Petróleos Mexicanos. De acuerdo con la investigación ministerial, Lozoya habría recibido un presunto soborno por 3.5 millones de dólares como parte de la negociación que derivó en la adquisición de la planta de fertilizantes por parte de Pemex. La Fiscalía considera que esos recursos fueron ocultados mediante una red de triangulación financiera y empresas vinculadas al caso. En esta nueva etapa de las investigaciones, la Fiscalía General de la República identifica a Gilda Susana Lozoya Austin, hermana del exdirector de Pemex, como una pieza clave para el presunto ocultamiento del dinero procedente de ese soborno. Las autoridades sostienen que Gilda habría sido beneficiaria de la empresa Offshore Tocos Holding Limited, utilizada presuntamente para administrar recursos de origen ilícito derivados del caso Agronitrogenados. Además, la Fiscalía señala que esa estructura financiera habría servido para adquirir bienes y encubrir el origen del dinero. Cabe recordar que Gilda Susana Lozoya fue detenida hace unos días en las inmediaciones del Aeropuerto Internacional de la Ciudad de México en cumplimiento de una orden de aprehensión emitida desde 2020 por el presunto delito de operaciones con recursos de procedencia ilícita. Posteriormente, una jueza federal le concedió la libertad condicional, imponiéndole diversas medidas cautelares, entre ellas la entrega de su pasaporte, comparecencias periódicas ante la autoridad y el uso de un brazalete electrónico, mientras continúa el proceso judicial para determinar si será vinculada a proceso. El caso Agronitrogenados se remonta a 2014, cuando Pemex adquirió la planta de fertilizantes a Altos Hornos de México. Desde entonces, la Fiscalía sostiene que la operación se realizó con sobreprecio y mediante un esquema de sobornos y lavado de dinero, una investigación que continúa abierta y que vuelve a cobrar fuerza con las recientes actuaciones ministeriales.
0: En más información nacional, localizan con vida a tres estudiantes desaparecidos en Puerto Vallarta y continúa la búsqueda de tres adolescentes en Guadalajara. Escucharemos todos los detalles con Natalia Martínez.
3: Es momento de compartir información nacional sobre un tema que se ha convertido en una prioridad para el país México enfrenta una crisis persistente en materia de desaparición de personas, una problemática que mantiene en alerta a las autoridades, los colectivos de búsqueda y las familias de las víctimas. En diversas entidades se reportan casos de personas cuyo paradero continúa siendo desconocido. Sin embargo, también existen casos que logran resolverse gracias a la activación oportuna de los protocolos de búsqueda y al trabajo de investigación realizado por las autoridades ministeriales. En este contexto, la Fiscalía del Estado de Jalisco informó la localización con vida de 3 estudiantes que contaban con denuncia por desaparición desde el pasado 25 de junio, fecha en la que fueron vistos por última vez en la localidad de El Zancudo, en el municipio de Puerto Vallarta. De acuerdo con la dependencia, tras recibir el reporte se activaron los protocolos correspondientes y se realizaron trabajos de búsqueda en campo, así como diversas diligencias para obtener información que permitiera establecer el paradero de los jóvenes. Las investigaciones, junto con el análisis de comunicaciones telefónicas recibidas por sus familiares, permitieron determinar que los 3 estudiantes llegaron por sus propios medios al domicilio de un familiar. Posteriormente, personal de la fiscalía corroboró que se encontraban en un buen estado de salud, por lo que las acciones de búsqueda concluyeron, aunque la carpeta de investigación permanecerá abierta para esclarecer las circunstancias de su desaparición. En contraste, las autoridades mantienen la búsqueda de 3 adolescentes de entre 14 y 15 años de edad que desaparecieron el pasado 30 de junio en Guadalajara, luego de asistir a su ceremonia de graduación de secundaria. La desaparición de los menores ha generado movilizaciones por parte de familiares, vecinos y amigos, quienes han realizado marchas pacíficas y bloqueos en las inmediaciones del periférico y la carretera a Saltillo, cerca del municipio de Zapopan. Las manifestaciones buscan exigir avances en las investigaciones y la pronta localización de los adolescentes, ante versiones difundidas sobre un posible reclutamiento por parte de los grupos de la delincuencia organizada. Por otra parte, las autoridades estatales informaron que en los casos de personas desaparecidas que no cuentan con familiares directos, el Instituto Jalisciense de Ciencias Forenses y la Vicefiscalía de Personas Desaparecidas solicitarán la entrega de artículos de uso personal para obtener perfiles genéticos que faciliten los procesos de identificación. La localización con vida de los 3 estudiantes en Puerto Vallarta representa un resultado positivo para sus familias. Sin embargo, los casos que permanecen sin resolver evidencian la complejidad del fenómeno de las desapariciones en México. El fortalecimiento de los mecanismos de búsqueda, la coordinación institucional y la atención oportuna a las denuncias continúan siendo elementos fundamentales para garantizar el derecho de las familias a conocer el paradero de sus seres queridos y avanzar en el combate a esta problemática. Hasta aquí la información nacional. Continuamos en Suma Noticias Radio.
0: Y de esta manera es como finalizamos una emisión más de este espacio informativo de Suma Noticias Radio. Gracias por habernos acompañado y sintonizado en esta tarde llena de información. También agradezco el apoyo de mi compañero Rodrigo Santiago, quien se encuentra del otro lado de la cabina en el área de operación y de controles. Al micrófono se despide Carla Tobar, invitándole a seguir conectado con la frecuencia universitaria. Nos estaremos reencontrando muy pronto con la información. Que tenga una excelente tarde y muy buen provecho.
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7: Son las 3 con 4 minutos.
8: Temperatura 33 grados centígrados.
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0: Hola, buena tarde. Les doy la más cordial bienvenida a esta nueva edición de su programa En Corto y Derecho. Les saluda Miguel Ángel León Ortiz, profesor investigador de la Escuela Superior de Huejutla. Agradezco la oportunidad de poder acompañarles a través de la frecuencia del 99.7 de FM en la región Huasteca y también en Radio Universidad San Bartolo en la Sierra Otomí Tepehua. Gracias a quienes hacen posible esta transmisión. El día de hoy vamos a hablar sobre un tema relevante para la disciplina jurídica como el resto de nuestras emisiones. Hoy vamos a platicar sobre la interpretación y argumentación a partir del principio pro persona. Y para ello contamos con la presencia de la doctora Sara Angélica Pérez Aguilar, quien es profesora de tiempo completo en la Universidad de Guadalajara, pertenece al núcleo académico básico del doctorado en Derechos Humanos en el Centro Universitario de Tonalá, de la misma casa de estudios. Para mí es un grato placer que nos acompañes nuevamente, Sara. Bienvenida a este tu programa En Corto y Derecho.
1: Te agradezco mucho la invitación y agradezco mucho el poder tener la oportunidad de hablar sobre este tema que es, pues, para mí se me hace fundamental, sobre todo por las áreas de investigación que tengo y, pues, adelante.
0: Bien, no, pues al contrario, de verdad, muy agradecidos contigo por aceptar nuevamente la invitación. Bien, antes de iniciar con esta entrevista, escucharemos una breve semblanza de nuestra invitada.
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4: la doctora Sara Angélica Pérez Aguilar,
5: licenciada en Derecho por la Universidad Michoacana de San Nicolás de Hidalgo, maestra en Derecho con línea de investigación en Derecho Financiero, doctora en Derecho por la Universidad Autónoma del Estado de Nayarit. Actualmente es profesora de tiempo completo en la Universidad de Guadalajara. Pertenece al núcleo académico básico del doctorado en Derechos Humanos en el Centro Universitario de Tonalá de la misma casa de estudios y es miembro del Sistema Nacional de Investigadoras e Investigadores de la Secretaría de Ciencia, Humanidades, Tecnología e Innovación.
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0: Ahora sí, es momento de iniciar con nuestra entrevista del día de hoy. Tras la reforma constitucional publicada en el Diario Oficial de la Federación el 10 de junio de 2011, se incorporaron una serie de principios para interpretar los derechos humanos, siendo uno de los más importantes el principio pro persona, también conocido como principio pro homine en la esfera del derecho internacional. Pero, ¿qué función ocupa en la interpretación del orden jurídico nacional este principio? ¿Cuál es su importancia en la argumentación jurídica de las y los operadores jurídicos? Pues bien, nuestra invitada del día de hoy nos va a hablar más sobre este asunto. Sara, para comenzar, ¿nos podrías explicar con mayor claridad en qué consiste el principio pro persona y cuál es su importancia en el contexto actual?
1: El principio pro persona tiene su antecedente en este vocablo del principio pro homine, que era como se utilizaba anteriormente, y que en algunos textos internacionales, en algunos documentos, todavía lo podemos encontrar como principio pro homine. Sin embargo, la conceptualización de este fue cambiando porque a raíz de la parte de la inclusión y de los lenguajes, en donde pues pro homine es de hombre, entonces hay que cambiarlo para que persona, que abarca todos los géneros, esté adaptado a la realidad actual, ¿no? Entonces, en cuanto a principio pro persona, pues nosotros vamos a encontrar definiciones en la doctrina en donde algunos autores lo manejan como si fuera un criterio hermenéutico. Este criterio hermenéutico que va a permitir acudir a la norma más amplia en los casos específicos o en casos en donde nosotros podemos tener el derecho de una protección de acuerdo a una norma, pero si nosotros revisamos otras normas, a lo mejor no son normas internas, a lo mejor son normas internacionales, nos damos cuenta que el espectro de protección que estamos dando es limitado y que puede ser mucho más amplio y que a lo mejor no solamente puede ser más amplio para esa persona en particular, sino que puede abarcar un grupo de personas. Entonces se hace extensivo. De ahí que se considere que el principio pro persona es brindar la mayor protección a las personas, ¿sí? Y atendiendo al contexto en el que se encuentran. De acuerdo a la Corte Constitucional Colombiana, el principio impone aquella interpretación de normas jurídicas que sean más favorables al hombre y a sus derechos. ¿sí? Por otra parte, también nos hablan de que se trata de un criterio fundamental que impone la naturaleza misma de los derechos humanos, ¿sí? Y que obliga a interpretar extensivamente las normas que los consagran o aplican y restrictivamente las que los limitan o restringen. Entonces vemos que este principio no es un principio meramente inventado para una cuestión particular, ¿no? Se trata de una forma de abordar los derechos humanos, de tal manera que este alcance protector sea lo más amplio posible. Y cuando se trata de una restricción, como cuando la Constitución nos permite el restringir o limitar un derecho como el tránsito, por ejemplo, o en el caso de la pandemia por COVID, que fue el estarse en casas, bueno, ¿por qué se limita? ¿Sí? Pero es en beneficio de la persona o de las personas que se desalimitante. Entonces siempre es favorecer en la mayor medida posible el derecho de las personas. Esa es la importancia y eso es lo que nos deja este principio.
0: Bien, Sara, ahora que tenemos mayor claridad sobre este principio, desde tu perspectiva, ¿cuáles fueron las razones para integrarlo al sistema jurídico nacional?
1: Ok, bueno, en materia de derechos humanos del año 2011, que fue una reforma que prácticamente fue exigida al Estado mexicano, tiene la necesidad de establecer la forma en la cual van a ser vistos los derechos humanos en el sistema jurídico mexicano. Nosotros hablábamos de nuestras garantías individuales y cuando entra la reforma nos dicen, a ver, las garantías existen, claro, pero la garantía es el mecanismo con el que tú vas a garantizar justamente el ejercicio, goce, proyección y respeto de los derechos, pero esos derechos van a ser estos derechos fundamentales o derechos humanos. Como tal, nosotros ya los traíamos conceptualizados estos derechos humanos, traíamos ya los abogados, no se diga, una visión de lo que es cada derecho, la libertad, la vida, de libre expresión, todos estos derechos que teníamos consagrados en la Constitución y que ahora entran como derechos humanos. ¿Qué importancia tiene? Bueno, la importancia de que se hace el reconocimiento como principio constitucional del principio pro persona. Es un reconocimiento constitucional. La proporcionalidad también. Se integran principios como es el principio de presunción de inocencia, que nosotros sabemos que antes en el sistema inquisitivo no existía como tal este principio. Entonces, como vemos, la reforma de derechos humanos llega a darle una nueva perspectiva a la interpretación de los derechos y a la protección de estos derechos. Y de la mano van el principio pro persona con el principio de proporcionalidad, pero además con los controles de convencionalidad y de constitucionalidad. Entonces va amalgamado en todos lados, es como el ajonjolí de todos los moles, ¿no? Este principio.
0: Sí, sin duda creo que fue un cambio fundamental en nuestro sistema jurídico la incorporación pues de este principio, además de otros más, ¿no? Bien, Sara, para terminar este primer segmento, ¿crees que en el contexto económico, político, social y cultural en el que se dio esta importante reforma, fue el propicio para llevar a cabo una enmienda de tal calado? Y de ser así, ¿cuál ha sido su relevancia para la protección de los derechos humanos?
1: Bueno, en el caso de nuestro país, la reforma, en efecto, sí tiene una trascendencia muy importante. Tiene una trascendencia que aplica o que obliga a todas las autoridades, no importa a qué dependencia, a qué poder del Estado pertenezcan o a qué nivel de gobierno pertenezcan. Pero además de eso, impacta directamente también a los particulares, porque ahora los particulares también tienen esta obligación de respetar los derechos humanos de los demás, ¿sí? Salimos de aquella postura en donde pues podíamos nosotros generar un juicio de garantías sobre autoridades responsables para pasar a una nueva interpretación, a un nuevo enfoque en donde las mismas personas pueden ser quienes violan derechos de otras personas. Entonces, esto puedo yo afirmar que es un avance muy grande en nuestro sistema jurídico mexicano, definitivamente sí, porque todos asumimos responsabilidades, pero el Estado asume una responsabilidad todavía mayor al tener que capacitar a las autoridades, capacitar a todo el personal que forma parte de los diversos poderes de la Unión y explicar que la importancia de esta reforma es que, pues, es defender y es proteger los derechos de las personas. pero que además de esto, el contexto económico, pues nos dice, a ver, espérate, es que sí, requerimos infraestructura, requerimos este recurso, pero contamos ya con un recurso asignado y es con el que se puede empezar. Entonces se pudo comenzar a dar avances con la reforma en 2011 a partir de lo que se tenía. Lo importante fue ver cómo las autoridades, a partir de esta capacitación que se les da, estos nuevos enfoques interpretativos que ellos empiezan a obtener por parte de las capacitaciones que se les dieron, pues nos damos cuenta que hay una mayor protección definitivamente para las personas y que el Estado empieza a verse obligado a responder. Tenemos diversas sentencias de la Suprema Corte de Justicia que se emitieron en las que dieron protección a menores con temas de síndrome de Down o de paraplegias, personas que necesitaron que les autorizaran el uso de la cannabis como medicina y que antes no se autorizaba, y gracias a la interpretación de la protección de los derechos humanos es que la Suprema Corte dijo no, en atención a esto y por el principio de mayor protección, el principio pro persona, de mayor protección a las personas, pero además el de interés superior de la infancia tiene derecho y el Estado está obligado a conseguirle incluso permisos y todo. Esto llevó consigo a la generación de reformas también estructurales en leyes reglamentarias de la Constitución, ¿sí? En donde vas a tener cannabis, vas a consumir o vas a importarla, pues ya no puedes entrar dentro del Código Penal Federal, donde es un delito. ¿Por qué? Porque ahora hubo que reformar el Código Penal, hubo que reformar la Ley de Salud. Entonces, como vemos, hay un impacto total socialmente a las personas. Desde el punto de vista personal, creo que es mejor porque ha sido mucho más digerible esta parte de entender derechos humanos que el limitarlo a garantías como antes lo teníamos. No sé si respondí a tu pregunta.
0: Sí, sin duda. No, y de hecho sí, porque al final, como bien lo señalas, esta reforma pues está dando lugar o dio pie a la construcción de toda una cultura jurídica que tiene por efecto justamente pues el respeto, protección, la promoción de los derechos humanos y sobre todo también esto que comentabas, ¿no? Que si bien anteriormente teníamos como que esta noción de que únicamente los órganos públicos del Estado tenían que pues proteger los derechos humanos de las personas, pues ahora también impone, ¿no?, un deber, una obligación a los particulares, ¿no? Entonces ya también hay esta tendencia de la horizontalidad de los derechos humanos, ¿no? Bien, Sara, si te parece, vamos a un breve corte y regresamos en unos minutos para continuar con esta entrevista.
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3: Son las 3 con 18 minutos. 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
0: Gracias por continuar con nosotros. El día de hoy estamos platicando con la doctora Sara Angélica Pérez Aguilar, quien es profesora de tiempo completo en la Universidad de Guadalajara. También pertenece al núcleo académico básico del doctorado en Derechos Humanos en el Centro Universitario de Tonalá, de la misma casa de estudios. Y además, algo que se me había olvidado, también es integrante del Sistema Nacional de Investigadoras e Investigadores de la Secretaría de Ciencia, Humanidades, Tecnología e Innovación. Bien, antes del corte, corte estábamos hablando sobre la interpretación y argumentación a partir del principio pro persona, y básicamente lo que nos estaba apuntando nuestra invitada era sobre el significado del principio pro persona, su importancia en el contexto actual, las razones para integrarlo al sistema jurídico, sobre las condiciones en que se dio la reforma y su relevancia para la protección de los derechos humanos. Pues bien, Sara, en el primer segmento de esta entrevista justamente nos hablaba sobre la relevancia del principio pro persona para la protección de los derechos humanos de las personas. Ahora, para entrar en materia, ¿cuál es la principal función del principio pro persona para la interpretación de los derechos humanos contenidos en la Constitución Política de los Estados Unidos Mexicanos? Y si es posible, ¿nos podrías dar algún ejemplo en particular?
1: Ok, bueno, en este caso vamos a tener nosotros que la principal función del principio pro persona va a ser guiar al juzgador o al operador jurídico para que pueda evaluar no solamente las normas, sino que evalúe también cuál es la situación particular en la que se está desarrollando el suceso del que está teniendo conocimiento. ¿Sí? Cuando hablamos del principio pro persona, nosotros podemos tener diversos alcances. Estos alcances van a ser como los enfoques que puede tomar el juzgador en base a este principio para empezar a formular sus argumentos. Puede ser que tome una norma, lo que nosotros conocemos como la retroactividad de la ley. Hemos visto que ha sido utilizada en muchas ocasiones cuando la ley ha cambiado de manera significativa, y si aplicamos la ley actual o la ley positiva en el momento en que se está juzgando, pues dista mucho de la ley en el momento en el que se inició el procedimiento. Entonces, aquí tendríamos nosotros un ejemplo de aplicación del principio pro persona al utilizar la retroactividad de la ley, basándonos en que es una conducta que se encuentra establecida dentro de un ordenamiento jurídico que está siendo ejecutada, pero que en ese momento tiene tal o cual consecuencia, a diferencia de la ley actual o la norma actual. Otro alcance que tiene es ver si se interpreta de acuerdo a un enfoque más extensivo, en donde yo, en vez de decir, ¿sabes qué? Solamente tienen derecho a tener, voy a poner un ejemplo a nivel internacional que es como muy claro, en donde nos hablaban de la Corte Interamericana, mencionaba que en el tema de trata de personas, el Tratado Internacional decía mujeres y esclavos, y entonces la Corte Interamericana dice, no, es que no podemos decir a las mujeres y esclavos, porque entonces ¿dónde quedan las demás personas? Y entonces, ¿qué hace para dar mayor protección y hacerlo más extensivo e inclusivo? ¿Qué hace? Dice, no, ya no es únicamente a esclavos y mujeres, sino en general trata de personas. Y ahí tenemos un ejemplo. Entonces, en nuestro país, de acuerdo, bueno, de las sentencias que a mí me ha tocado leer, de las que he estado analizando, me doy cuenta que también los juzgadores toman en cuenta la situación de la persona, como el caso que ya les comentaba anteriormente del menor, que tenía necesidad por la condición física, tenía necesidad de utilizar el cannabis como medicina. Y entonces el juzgador hace una interpretación en donde dice que si bien existen medicamentos y existen terapias que pueden funcionar para el menor, lo cierto es que se ha demostrado que es más funcional y menos doloroso el poder utilizar el cannabis, pero es obligación del Estado, al ser un menor de edad y tener un padecimiento poco común y no estar llegado a un sistema de salud, pues proporcionarle los medios necesarios para que pueda acceder a esto. Y entonces ahí la argumentación de mayor protección fue justamente en base a la condición del menor y la necesidad, este argumento ontológico y deontológico, ¿no? De lo que es y lo que debe ser. Y aquí fue un ejemplo muy, pues a mí se me hizo como muy humano, o sea, una corte humana en donde están, por una parte, sí utilizando, siendo positivos, como nosotros decimos en el derecho, pero por otra parte, están considerando las situaciones de facto para poder interpretar y poder proteger. Vaya, de aquí que el principio pro persona sea un principio rector para los juzgadores a la hora de emitir una sentencia o generar un argumento. ¿Cómo lo beneficia más? ¿Por qué lo beneficia más? ¿sí? Y también un ejemplo muy claro aquí también en México es la suplencia en la deficiencia de la queja. Bueno, pues también tenemos que ya no solo es en la deficiencia de la queja, sino que también en materia penal, antes se decía que nada más era el reo, o sea, y no, ya no solo es al reo, ya también es víctima, ofendido, etcétera. Entonces ahí tenemos una interpretación, un ejemplo de cómo se aplica este principio o cómo se hace presente este principio bajo la argumentación del juzgador.
0: Sí, sin duda. Es bien interesante lo que nos estás comentando, Sara. Y justamente relacionado con esto, en donde ya nos hablas un poco de la argumentación, ¿cómo es que se vincula este principio con la argumentación jurídica? ¿Por qué es tan importante esta relación en el contexto actual?
1: El principio de pro persona toma parte de las herramientas lógicas de la argumentación. Nosotros, como abogados, normalmente utilizamos la fórmula del silogismo básico, que son premisa mayor, premisa menor y conclusión. Y en base a eso podemos nosotros interpretar una norma muy fácilmente, pero muy tajantemente, ¿no? Entonces, ¿qué va a pasar aquí? Bueno, nosotros tenemos una situación en donde vamos a decir que una persona está siendo limitado en su libertad de expresión, a pesar de ser periodista y todo, y que esta limitación le está trayendo, pues, como consecuencia, a lo mejor que ya lo quieran despedir o que le estén bajando su sueldo o algo así. Ahí tenemos vinculados varios elementos. ¿Qué pasa cuando nosotros llevamos a juicio un asunto como estos? Bueno, el abogado argumenta qué es lo que está causando la violación, porque quiénes son los que le están restringiendo su derecho de expresión, de cuáles consecuencias le está trayendo, cómo le está afectando ahora también en su parte laboral, etc. Y cuando llega con el juzgador, nosotros pues también como abogados, pues planteamos y referimos normas, ¿no? Porque nos dicen que hay que fundamentar. Y cuando llega con el juzgador lo que hace es que revisa y empieza ahora, a partir de la reforma de derechos humanos, tiene que revisar no solo la norma específica, ¿sí? Sino ahora tendrá que revisar qué dice la Constitución, qué dicen tratados internacionales, hay alguna jurisprudencia que refiera a una situación como estas, qué es lo que dice. Y entonces, en la interpretación y la argumentación vamos a ver que en base a querer exaltar la mayor protección para este periodista, el juez tendrá que hacer uso o ejecutar de la mejor manera posible pues la interpretación de las normas, la interpretación de principios, la interpretación de reglamentos, de la misma doctrina, etc. Y de eso generará una argumentación coherente en la que destaque qué es lo que de esta norma se rescata y que es aplicable para este periodista, y de tal manera que pueda él volver o seguir adelante con su carrera, no perder su trabajo, y aquellos que lo están limitando, que lo están de alguna manera vulnerando, bueno, pues sean sancionados. ¿Sí? Entonces, el enfoque del juzgador sería hacia qué es lo que me está pidiendo este periodista, qué es lo que me está diciendo, que lo están vulnerando, en qué parte, en qué momento, cómo yo lo puedo ayudar como juzgador, cómo lo voy a poder yo, a partir de todo el derecho que tengo aquí en mi país y aquellos tratados internacionales de los que México es parte, todo a partir de la reforma, pues las sentencias de la Corte Interamericana de Derechos Humanos y la jurisprudencia se volvió vinculante para nuestro país. Por lo tanto, hay una gama muy grande hacia dónde voltear y poder construir algo desde cero que se adapte a la situación específica.
0: Bien, para terminar, Sara, desde tu perspectiva, ¿crees que este principio ha sido empleado eficazmente por las y los operadores jurídicos para garantizar la promoción, la protección de los derechos humanos? ¿Y crees que se puede hacer más en estos momentos para garantizar los derechos de personas y grupos desaventajados a partir de este principio?
1: Sí, creo que se puede hacer una herramienta para estos grupos para poder alcanzar la protección de derechos, sí creo. Lo cierto es que la cuestión de los juzgadores, yo veo que se encuentran las tesis, las sentencias emitidas todavía hace 2 años de la Suprema Corte, tanto para la primera como la segunda sala. Sí podías tú notar que hay un tratamiento muy específico de las normas, de asimilamiento muy claro del caso, ¿sí? Entonces ahí puedo decir que sí se exaltaba este principio. Sin embargo, de las mismas sentencias, te das cuenta cómo actuaron las instancias anteriores, y entonces, pues, el hecho de que llegue hasta la Suprema Corte de Justicia, en muchos de los casos es porque el juzgador simplemente, a lo mejor la carga de trabajo ya lo limitó para poder revisar a lo mejor más ordenamientos, y se limitó a una cierta cantidad, y entonces la sentencia, pues sale una sentencia pegada a derecho, pero con la posibilidad de ser modificada porque hay formas o hay tratados internacionales que le permiten un mayor alcance protector, o bien alguna norma que no se tomó con retroactividad y a lo mejor tomándose con retroactividad que sí procediera, daba un mayor resultado. Entonces, en materias administrativas, donde también se hacen procedimientos, como por ejemplo en el Instituto Nacional de Migración, ¿verdad?, que tiene todo lo que marca la ley de procedimiento administrativo, aquí creo que sí es importante que se dé capacitación a las personas que van a resolver. ¿Por qué razón? Porque son cargos administrativos renovables. Cada cierto tiempo van cambiando, se cambian con la administración. Entonces, el cambio con la administración es lo que puede impactar en que la persona que llegue no esté como debidamente capacitada para entender cómo se aplica ahora la reforma en derechos humanos a los casos específicos donde se tratan derechos de personas, ¿no? Eso es.
0: Bien, pues algo más que quieras agregar, Sara.
1: Pues lo único que sí que quiero agregar es, primero dar las gracias por la invitación, y segundo, el tema del principio de proporción es muy interesante, es muy amplio. Aquí quiero hacer mención de que sobre eso trató mi tesis doctoral. Es un punto medular para la justicia en nuestro país. Va a ser siempre positivo si los juzgadores, los operadores jurídicos, los mismos abogados aprendemos cómo es que se hace una estructura de defensa a partir de la protección desde los derechos, ¿sí? Y para los derechos, ¿no? Entonces, no podemos nada más hablar y decir, es que como la norma me dice esto o la Constitución contempla de esta manera el derecho, así se va a tener, ¿no? Porque la misma Constitución en su artículo primero, pues nos habla de todas las categorías sospechosas y amplió muchísimas categorías sospechosas. Estableció la obligación para todas las autoridades de los tres niveles de gobierno, de los tres poderes, para que ellos protejan, garanticen y promuevan los derechos humanos. Y esto tiene que ver con todo el personal. El hecho de que las personas conozcan qué son los derechos humanos va a permitir en la mayor medida posible el mejor trato entre las gentes, ¿verdad? Eso sería.
0: Sin duda, no, pues agradecemos mucho la participación de la doctora Sara Angélica Pérez.

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11: Son las 3:49.

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7: Son las 4 con 3 minutos.
8: Temperatura 33 grados centígrados.
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0: Hola, ¿qué tal? Saludo a todos nuestros radioescuchas. Los saludamos desde las cabinas de Suma Radio Huejutla y les damos la bienvenida a quienes nos siguen a través de las emisoras que conforman Suma Radio. Los saluda su anfitrión, Oscar Cruz, en su programa Cine y Ciencia en Sintonía, en el cual abordamos diferentes producciones de cine para discutir los alcances, la fantasía tras de ellos y la precisión científica de los mismos. La película que abordaremos el día de hoy se titula Frankenstein, del año 2025. La película es dirigida por Guillermo del Toro y está basado en la novela homónima de Mary Shelley de 1818. Es protagonizada por Oscar Isaac como Victor Frankenstein y Jacob Elordi como la criatura. Los acompaña en el reparto Mia Goth, Lars Mikkelsen y Christopher Waltz. En esta historia seguimos a un científico brillante que da vida a una criatura en un experimento bastante cuestionable que esta situación deriva finalmente en un desenlace bastante trágico. Y bueno, para poder explorar esta película, analizar los eventos más probables, admisibles, nos acompaña esta tarde el doctor en ciencias fisiológicas, Jorge Gutiérrez Ojeda, quien se encuentra actualmente adscrito como investigador postdoctoral en la Facultad de Ciencias Químicas de la Benemérita Universidad Autónoma de Puebla. Bienvenido, Jorge. Un gusto que nos acompañes esta tarde.
1: Hola, ¿qué tal? Un gusto por la invitación en este espacio para hablar acerca de ciencia y películas.
0: Perfecto. Pues bien, sin más preámbulo, vamos a continuar con el tema de la película, que de hecho se sitúa en el año 1857. Y bueno, vemos a un barco danés que realiza una expedición al Polo Norte y de hecho se queda atrapado ahí en el hielo ártico. La tripulación, que va liderada en este caso por el capitán Anderson, encuentra un sujeto, en este caso es el doctor Frankenstein, que está gravemente herido y lo llevan a bordo. De hecho, notan que tiene una prótesis, lo llevan a bordo e instantes después son atacados por una criatura que exhibe aquí fuerza sobrehumana, ¿no? Parece ser, así como lo mencionan, que puede incluso regenerarse y la criatura todo el tiempo está gritando el nombre de Víctor repetidamente, ¿no? Ya regresamos a la escena que está dentro del barco y Víctor explica que él es el creador de la criatura y bueno, les empieza a narrar los eventos que llevaron a su creación. Incluso hay una parte aquí medio poética donde le dice que algunas cosas de las que le va a platicar pueden ser corroboradas y otras no. Y bueno, efectivamente la criatura parece que no se muere. En algún momento la criatura cae, le disparan al hielo, se hunde y Víctor les dice que la criatura va a regresar hasta que digamos se lo lleve, ¿no? Menciona básicamente que es inmortal y entonces empieza a contar su historia. La historia de Víctor es una historia un tanto trágica. Empezamos con el hecho de que su papá era médico, era un papá bastante agresivo con él, lo sometía mentalmente a evaluaciones y le argumentaba que pues él va a heredar el apellido Frankenstein, era un médico famoso. La madre de Víctor, en este caso, pues está embarazada. Se ve que hay una relación ahí un tanto complicada entre los papás, digamos, y está embarazada y durante el alumbramiento nace su hermano menor, William, pero su mamá fallece. Y bueno, a partir de esto observamos que William se convierte, digamos, como en una especie de favorito. Su papá asciende ya a la aristocracia y vemos a Frankenstein creciendo, bueno, a Víctor creciendo, desarrollándose aquí en, digamos, en el día a día, pero siempre siendo sometido a la evaluación constante de su padre. Hasta que un día lo increpa, y aquí viene la parte de donde, digamos, donde se desata el origen de nuestra historia. Increpa a su papá y le dice que realmente no hizo todo para poder ayudar a su mamá. Y su padre le responde que no hay quien pueda vencer a la muerte. Y él le comenta, básicamente da a entender que pues algún día lo va a hacer. Aquí la historia ya da un salto de años. El hermano de Víctor parte para Viena y él parte para Edimburgo. Y bueno, Víctor decide establecerse como un cirujano que se vuelve brillante, se vuelve arrogante y vemos los primeros detalles de la película interesantes. Ya lo vemos ya de adulto, con un lo que parece ser como una especie de comité de médicos, de cirujanos, y él intenta reanimar un segmento de un cadáver, ¿no? Y viene la primera parte importante de la película de la que quiero que nos platiques, que es básicamente que Víctor, pues lo único que hace es como someter a cargas eléctricas un cuerpo, ¿no? Y me gustaría que se nos comentara si en realidad esto de la electricidad guarda alguna relación con tratar de explicar lo del cuerpo. Tomemos en cuenta que fue hace 200 años y que tenemos algo de cierto. ¿De qué manera se argumenta esta idea en la película?
1: Claro, como bien comentaste al inicio de esta charla, es una novela de Mary Shelley de los años 1800, 1820, 50 más o menos, y justamente por aquella época esta escritora tuvo la oportunidad de convivir con Lord de Byron en aquellos cafés de Inglaterra, donde pues obviamente se convivía, se hacían algunas tertulias y se platicaba de los temas en boga de aquella época, ¿no? Ahora bien, Lord Byron era una persona, un poeta ya reconocido de la Londres de aquella época, y por lo tanto podía comunicarse con diferentes personalidades de aquella época. Entonces, Lord Byron conoce directamente a Erasmus Darwin, justamente el abuelo de Charles Darwin. Ahora bien, Erasmus Darwin era médico, y justamente en aquella época, lo más actual, lo último de la tecnología, de la ciencia en aquella época, habían sido los trabajos de Galvani, donde justamente con unas ancas de rana le dan unos toques con un rayo proveniente de la lluvia, y le dan unos toques a la anca de rana y se contrae. Y entonces en esa época justamente aparece la parte de la discusión, si el animal tenía corriente eléctrica, energía, qué tipo de energía tenía, cómo es que se almacenaba, y si eso estaba relacionado justamente con la vitalidad, ¿no? Porque a fin de cuentas un animal ya muerto pues está paralizado, rígido, y cuando se le da un impulso eléctrico pues se contrae fuertemente, ¿no? Entonces en este caso, esta historia que Lord Byron se lo comenta a Mary Shelley, ella la deja impactada, ¿no? Y justamente lo plasma en su novela, y que nosotros hasta hace poco pues, lo vimos en la película, ¿no? Entonces, ¿qué tan cierto es esto? Pues tiene un trasfondo sumamente sólido con respecto al área fisiológica, la electrofisiología. Obviamente, en la actualidad ya conocemos las bases iónicas, las bases moleculares, por lo cual sucede esto, y que básicamente pues, sería actividad inanimada, pero que depende de la actividad eléctrica. Entonces, para aquella época era el último de la ciencia y que pues permitió justamente desarrollar múltiples historias al respecto, ¿no?
0: Perfecto. Bueno, podemos decir que de partida parecía algo sensato, ¿no? Para los tiempos en los que estábamos platicando. Entonces, bueno, justamente lo que está haciendo Víctor en este momento, pues es una exhibición, una muestra. Muchos médicos incluso tildan de sacrilegio su trabajo porque, bueno, está todavía esta parte del dogma religioso. Pero de entre los espectadores hay un sujeto que es Henrik Handlen y le ofrece a Víctor financiar su proyecto de manera ilimitada para poder, pues, concretar sus experimentos. Nos dejan entrever que Harlander era un médico militar y que él estaba plenamente convencido de que la idea de Víctor de darle vida a un cuerpo pues era factible. Entonces, bueno, pues empieza esta parte de desarrollar un laboratorio y platica Víctor con, en este caso, con William, con su hermano, para poder construir el laboratorio. Y de hecho llega William, que es sobrina de Harlander, la persona que lo acompaña, que se resulta ser, en este caso, el personaje que es prometida de William, de nombre Elizabeth, y empiezan a platicar, ¿no? De hecho, se ve como que Víctor desarrolla rápidamente ahí una atracción por ella, pero pues ella realmente rechaza sus insinuaciones, ¿no? Le es indistinto. Pero de hecho, en una plática que tienen bastante intensa, Víctor pareciera como en su laboratorio, que de hecho me gustaría platicar ahorita, que tiene como una especie de chispazo, ¿no? Esta idea vital de cómo lograr la reanimación del cuerpo, y esta charla resulta ser, aunque infructífera para la relación con Elizabeth, él regresa, empieza a hacer una serie de experimentos y resulta que uno de ellos funciona. Y entonces es interesante porque aquí ya Víctor está trabajando con fragmentos de cuerpos. Pero me gustaría saber, que ya que viste la película también y que la estamos narrando para nuestros espectadores, hay mucho trabajo anatómico ahí bastante meticuloso. Entonces, ¿es posible en la actualidad, digamos, tener conexiones entre diferentes tejidos? ¿Cuál es el reto para realizar este tipo de conexiones en estas imágenes que vemos?
1: Claro, en primera instancia parecería absurdo, poco lógico, mucha ciencia ficción, ¿no? Sin embargo, en la realidad no está tan alejado. O sea, ¿en qué sentido? Por ejemplo, uno trabaja ya con cuestiones médicas, tanto para atender una neuroprótesis o cosas por el estilo, necesitamos tener bien la anatomía justamente de la extremidad, ¿no? Que se va a realizar. Y justamente se tiene que hacer pues inserción de algunos electrodos en diferentes regiones del cuerpo para poder estimular y captar las señales, ¿no? Por ejemplo, nuestros nervios provenientes del cerebro, medula espinal, raquídeos que salen hacia las extremidades, pues tienen electricidad. Entonces, sí es bastante factible. De hecho, hay bastantes grupos en la actualidad que lo hacen a nivel, digamos, de neuroprótesis. Hay grupos en Italia bastante fuertes, en Estados Unidos, donde justamente se toma esta actividad eléctrica y pues tratamos de interpretar la información que existe para darle una función a una neuroprótesis que supla un órgano perdido, ¿no? Por ejemplo, en este caso. Y por otra parte, también la estimulación, ¿no? La estimulación, por ejemplo, periférica, por parte de los electrodos, igual no solo son de registro, sino también de estimulación, se puede activar ciertos órganos específicos, ¿no? Por ejemplo, cuando nosotros tenemos pues inervaciones de un brazo, una persona pierde un brazo, por ejemplo, se elimina, ¿no? Pues en este caso, el nervio pues tiene información proveniente de la mano, del antebrazo, del hombro, ¿no? Por ejemplo. Entonces, cuando nosotros colocamos electrodos, podemos emular la actividad de esos, digamos, que se infecta en un corto periodo de tiempo para evitar la regeneración neuronal, y entonces el cerebro lo interpreta como, ah, bueno, esta es mi mano normal, una prótesis ya insertada, y de esta manera incrementamos la función, o sea, la reparación del daño, ¿no?
0: Es muy interesante lo que hay detrás de, ¿no? Ahorita que nos comentas un poco más de información más puntual, pues sí, resulta bien interesante cómo pensar en esta extremidad perdida, que el cerebro todavía puede recuperarlo, y precisamente entonces aterrizamos que lo que era como ciencia ficción en ese momento es algo que en la actualidad ya podemos platicar, que es algo factible, ¿no? Es algo real, que ya lo podemos aplicar. Y bueno, resulta que en este delirio que tiene Víctor de poder reanimar un cuerpo, empieza a hacer alguna serie de experimentos, empieza a tomar cuerpos. De hecho, hay algo bien interesante aquí, que aprovecha un evento de guerra para poder tomar cuerpos, tomar partes de cuerpos, y empieza a aprovechar en un momento que hay una tormenta para poder intentar ensamblar, o sea, sería la palabra porque son partes, ¿no? Ensamblar este cuerpo, y aprovecha la carga eléctrica, aprovecha esta carga eléctrica que ve en la tormenta, y entonces, pues básicamente intenta despertar esta criatura, ¿no? El experimento, de hecho, está acompañado por Harlander, que le comenta que si le puedo poner la cabeza a esta criatura, y bueno, ahí se revela que él tiene sífilis, ¿no? Entonces, recordemos que en aquellos años, pues, era una enfermedad que condicionaba la muerte, y bueno, esto explica el interés que tenía Harlander en el proyecto. Pero Víctor realiza el proceso, no logra la reanimación de la criatura y se va a dormir, pues, decepcionado, va tirando maldiciones al aire y todo, pero a la mañana siguiente observa que la criatura está con vida, y entonces empieza a interactuar con ella, y la criatura aprende a decir su nombre. Pero con el paso del tiempo, y esto es muy rápido en la película, Víctor asume que la criatura no va a poder tener un desarrollo intelectual. Aunque la criatura tiene una fuerza enorme y una curación acelerada, no hay mayor crecimiento en el término, vamos a decirlo así, intelectual. Así que Víctor decide encadenarla en el fondo de la torre del laboratorio, y bueno, eventualmente William y Elizabeth descubren esta creación, y Elizabeth se empieza a encariñar con la criatura y cuestiona fuertemente el trabajo de Víctor por lo que está haciendo. Entonces, pues precisamente el hermano, William, el hermano de Víctor, empieza a cuestionar qué ocurrió con Harlander. Víctor dice una mentira más acerca de que la criatura mató a Harlander, y empieza a frustrarse demasiado con la criatura porque no puede desarrollarse como él lo espera. Entonces, también se da cuenta que la criatura es muy fuerte, que parece que se regenera rápidamente, y convence a su hermano y a Elizabeth de que se vayan para poder incendiar el laboratorio y matar a la criatura. Hasta el momento no hemos visto mucho de la criatura, más el hecho de que se regenera rápidamente y tiene mucha fuerza. Víctor lleva a cabo su plan, la criatura se queda encerrada y él intenta matarla, pero de hecho hay un momento en el que parece cambiar de parecer e intenta regresar a salvarla. Precisamente en la explosión que ocurre del laboratorio es donde Víctor pierde la pierna. Y hasta ahí ya no vemos más allá del contexto de la criatura, ¿no? Ahí termina esta parte, cierra, digamos, esta parte de la película. Y me gustaría tocar un tema que me llama mucho la atención de esta cuestión. Suponiendo, también un poco con base en lo que nos platicabas hace un momento, que pudiéramos tener, por ejemplo, un nuevo tejido, una nueva mano, una nueva pierna. Esta criatura despierta con unos sentidos que están como estimulados, ¿no? ¿Qué pasa, por ejemplo, con la luz, el sonido, el tacto? ¿El sistema nervioso se adapta, aprende? ¿Cuál es la relación con las sensaciones que integramos? Porque, hipotéticamente, ¿qué ocurre? ¿Nuestros sentidos son nuevos? ¿Es una extensión de lo que ya teníamos? ¿Qué ocurriría aquí? ¿Sabemos algo para empezar?
1: Depende del tipo de lesión, o sea, de la lesión que tengamos, del miembro que exista, pero también, por ejemplo, bueno, algo curioso es que una cosa es la sensación, o sea, para que nosotros podamos detectar el medio ambiente que nos rodea, básicamente detectamos actividad física, me refiero con actividad eléctrica, presión, temperatura, vibración, cuestiones mecánicas y cuestiones químicas principalmente, ¿no? Moléculas, por ejemplo, moléculas de capsaicina que pica, de mentol que tiene sensaciones frías, frescura, y en general muchas moléculas, no son las principales dos sensaciones. Entonces, esto, nuestros nervios tienen unas terminaciones que cuando llegan estos estímulos los detectan, viajan a través de los nervios y llegan a la médula espinal, suben hacia la corteza, y entonces es aquí donde en la corteza somatosensorial donde se hace la interpretación de la sensación. Entonces, esto sugiere, por ejemplo, que cuando nosotros tenemos, pues, una lesión de un brazo, en un brazo, una mano, por ejemplo, tenemos muchos receptores. Receptores mecánicos, receptores de temperatura, receptores de incluso de sensaciones químicas, ¿no? Por ejemplo, cortamos un chile, nos arde en las manos, ¿no? Por ejemplo, agarramos un ácido, también nos arde, ¿no? Cosas por el estilo. Entonces, todo esto se interpreta en el cerebro para saber qué es lo que está pasando en el medio. Cuando se corta la mano, pues obviamente estas señales llegan de manera disfuncional. Por lo tanto, se hace que nuestro cerebro malinterprete esa información, ¿no? O sea, ya no, aunque no tengamos la extremidad, en nuestra corteza la reconstruye y entonces da esta información, por ejemplo, lo comúnmente conocido en la clínica como miembro fantasma. Entonces ya no existe el miembro, pero la interpretación cognitiva existe todavía, ¿no? En algunas ocasiones esta interpretación nos puede ayudar, por ejemplo, para cursos de rehabilitación, ¿no? Las personas que tienen años con una lesión, bueno, entonces estas áreas corticales, lo que va a pasar es que no se eliminan, sino que como están muy pegadas, por ejemplo, áreas auditivas, de las áreas visuales, de las áreas táctiles, estas neuronas pues no van a eliminarse, no se mueren, sino que adquieren funciones de las áreas que se encuentran adyacentes. Esto provoca entonces que neuronas que originalmente estaban dedicadas a una función, ahora se modulen por otra función, ¿no? Y cuando llegamos con una neuroprótesis, una prótesis, por ejemplo, al paciente, como no se han muerto estas neuronas, le es más fácil, por ejemplo, adaptarse, ¿no? Entonces es un proceso complejo, bastante pues, detallado que tiene nuestro sistema nervioso para tener una interacción con el medio ambiente, ¿no? Ahora bien, esta actividad que te comento, por ejemplo, es actividad química y eléctrica en las neuronas. O sea, las neuronas, el lenguaje que se comunica es entre moléculas, neurotransmisores y actividad eléctrica, pulsos nerviosos. Cobra mucho sentido, por ejemplo, con lo que vimos ahorita en la película, que pues, con un estímulo eléctrico podemos nosotros regular la actividad, en este caso nerviosa, ¿no? No solamente, por ejemplo, en la periferia, sino a nivel central. En la actualidad, por ejemplo, hay muchos dispositivos de neuroestimulación donde se colocan electrodos en el interior de la corteza y personas con epilepsia, cuando se va a dar un punto de falla, una crisis epiléptica, se da un estímulo eléctrico y entonces se cesa esta actividad, ¿no? O sea, lo regulamos mediante electricidad, ¿no? Es una de las herramientas que tenemos en la actualidad para la parte de salud, ¿no? Por ejemplo.
0: Ok, muy bien. Pues es mucha información bastante interesante, Jorge. Y pues bueno, ahora es tiempo para un breve corte para nuestros radioescuchas. No se muevan, por favor, porque regresamos en unos minutos para conocer, platicar más detalles acerca de esta película, Frankenstein. Regresamos.
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7: Son las 4 con 22 minutos.
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0: Volvemos a la acción en su programa Cine y Ciencia en Sintonía. Nos encontramos con el doctor Jorge Gutiérrez charlando acerca de los detalles científicos de la película Frankenstein de el año 2025. Antes del corte platicábamos acerca de cómo es que podemos integrar todos estos estímulos sensoriales que eventualmente tienen una respuesta pues neuronal, una respuesta biológica. Y retomando el contexto de la película, regresamos a ver a la criatura que en este contexto ya parecía estar muerta, ¿no? La criatura en realidad sale de donde se encontraba y particularmente, digamos, regresamos al inicio de la película, observamos que la criatura sale del hielo, entra al barco donde tienen al doctor Víctor, y entonces él dice, exijo contar mi parte de la historia, ¿no? Platica que una vez que intentan matarla prácticamente, pues sobrevive y se adentra en el bosque, y ahí en el bosque se refugia en una choza, conoce a algunas personas y empieza a interactuar más tanto con un anciano ciego como con lo que está escuchando de cómo le enseñan a leer a una niña. Entonces, aquí esta parte es súper interesante porque la criatura empieza a tener o parece tener emociones, además empieza a desarrollar una conducta más social. Y esto nos plantea también ahora un contexto que a veces pensamos que es más como químicamente o fisiológicamente, vamos a llamarlo así, pero que tiene un impacto súper interesante en la criatura, porque la criatura ahora empieza a intentar saber de dónde viene, parece estar creando una especie de conciencia. Y de hecho, eventualmente, él va a buscar al laboratorio al doctor Víctor y se da cuenta que él fue creado solamente con partes de personas. Y entonces, al regresar, bueno, él es atacado, él se encuentra, bueno, en las ruinas del laboratorio, conoce su historia, digamos, regresa a la cabaña en donde se encontraba y, bueno, ahí hay un desastre, los atacan los lobos y, bueno, él queda muy lastimado, intenta ayudar a su amigo, el anciano que le enseñó cosas, y pues él termina muy mal, ¿no? Parece crearse, entonces ahora la criatura sobrevive, pero parece crearse como que una bioquímica interesante de que sobrevive en condiciones bien adversas, pero también él empieza a darse cuenta que no puede morir y que va a pasar la eternidad solo. Entonces entra en una especie de presión, de idea, y va a buscar a Víctor para que lo ayude. Va a buscar a Víctor y resulta que es la boda de William y Elizabeth. Entonces él, sin querer, la criatura, sin buscar venganza, Víctor se expresa con desprecio, con arrepentimiento por haberle dado vida. Entonces la criatura ataca a Víctor, demostrándonos de esta manera que efectivamente ya hay un poco más de, no nada más sensaciones, sino de emociones. Y bueno, desafortunadamente Víctor toma la decisión de dispararle y aquí termina con la muerte de Elizabeth. Estas situaciones pues condicionan a que la criatura y Víctor encarnen esta historia de uno lo quiere matar, el otro quiere sobrevivir, y empieza este fin de la historia en la cual nos plantea muchas cosas interesantes, ¿no? Primero, me gustaría que platicáramos acerca de qué hay respecto a la parte como la fisiología que estamos viendo y qué podría estar ocurriendo en la criatura, si están vinculados estos conceptos que no nos lo dicen claramente, pero dicen la criatura ya se formó, ya está desarrollando estas emociones. Hay un vínculo directo, esto es algo que conocemos o que no conocemos. Y la segunda pregunta sería, si estas células o tejidos que tenemos, pues hay una regulación ética actualmente, porque aunque la película se ve como algo subjetivo, la realidad es que actualmente ya tenemos edición de genes, cultivos de tejidos, estos cultivos desarrollan algún tipo de comunicación. Y entonces son dos preguntas, repito. Una es acerca de si hay una relación fisiológica con las emociones, y la otra, si hay una regulación ética respecto a este tipo de investigaciones en la actualidad, porque se llevan a cabo, ¿no?
1: Claro, sí, es digamos que crucial esa pregunta, porque, bueno, vamos a citarlo, como decíamos al inicio, esta novela es vieja, ya es antigua, hace de 1800, ¿no? Pero justamente con ese poco conocimiento del sistema humano, y en general, dado las especies que teníamos en aquella época, planteamos una pregunta acerca de cómo la cuestión del cuerpo puede desarrollar algunas patologías psiquiátricas, ¿no? Sin conocer justamente la anatomía a detalle, sin los tejidos, neurotransmisores, ni nada por el estilo, ¿no? Sino que desde aquel momento, por ejemplo, se hace una parte, un estudio ya médico de las cuestiones clínicas, por ejemplo. Y nos demuestra, por ejemplo, que este monstruo que es el producto de la mano humana, pues tenga problemas primero existenciales, ¿no? Que pareciera que es un problema clásico de toda la vida de nosotros como especie, ¿no? O sea, ¿para qué nacemos? ¿Cuál es nuestro objetivo? ¿Por qué estamos aquí, no? O sea, y justamente la novela lo plasma, ¿no? En este caso, un animal, un monstruo que es creado, ¿no? De la nada. Por lo tanto, estas complejidades psiquiátricas existen toda la vida, ¿no? Ahora bien, a nivel anatómico, ya años mucho más adelante, se ha descrito que justamente a nivel neuronal existen estructuras que, si se dañan físicamente, pueden generar algunas patologías, ¿no? Entre las más comunes, por ejemplo, depresión, que en este caso, por ejemplo, se llama desregulación de neurotransmisores. Y a nivel estructural, por ejemplo, tendríamos algunos grados de impulsividad, irritabilidad, por ejemplo, personas que tienen daño con la amígdala, el sistema límbico, donde pues tenemos una desregulación completamente emocional, ¿no? También personas con autismo. En otro lado, por ejemplo, las personas con epilepsia, que pues igualmente estructuralmente a nivel de neurotransmisores, de vasos sanguíneos, de actividad neuronal, pues sí presentan una patología tanto no solamente neuronal y psiquiátrica. Hasta hace muchos años la neurología estaba completamente desconectada de la psiquiatría, pero en la actualidad ambas líneas van muy, muy pegadas, porque muchas patologías pues dependen de la estructura, de la función y los transmisores que contenemos, ¿no? Y por otra parte, lo que comentabas acerca de la parte bioética, ¿no? Es decir, actualmente existen muchas normativas, el código de Helsinki, la norma mexicana para trabajar con humanos, actividades internacionales, por ejemplo, de Estados Unidos, FDA, todo esto, existen. La intención es poder, más bien, lograr las normas aparecen ya una vez que tenemos acción sobre una función determinada, más no se prevé una actividad que se pueda desarrollar, ¿no? Es una limitante, ¿no? Entonces, con las normas que tenemos hoy en día, muchas veces se regula lo que es la actividad médica, quirúrgica y todo por el estilo, pero no creo que no tenemos tanta visión para ver los siguientes pasos, los alcances que podemos tener con base al desarrollo de la ciencia y tecnología.
0: Ok, sí, esta última parte sí creo que das en el clavo en algo muy interesante. Normalmente hacemos regulación o normativas una vez que ya detectamos algo que estaba funcionando mal, ¿no? Pero creo que vivimos tiempos que bastante interesantes, insisto, esto de que ahora podemos editar genes, o sea, ya no nada más pensamos en modificar una célula, probablemente, también en a lo mejor tejidos completos y de alguna manera evaluar la funcionalidad, ¿no? Y esto último que comentas también de los trastornos y de las afectaciones, también me lleva a preguntar si tenemos, la criatura en un principio parece no tener inteligencia y después parece sí tenerla. Fisiológicamente hay una evidencia, una relación entre, por ejemplo, la inteligencia o la conciencia.
1: Es una respuesta compleja, pero la respuesta es que nosotros tomamos una medición con base a lo que nosotros conocemos como inteligencia humana, pero la realidad es que nuestro cerebro tiene muchas conexiones. No implica que otros organismos, por ejemplo, perros, ratas, aves, no tengan conexiones similares y que por lo tanto también podamos tener un grado de conciencia. Obviamente no va a tener un grado de conciencia tan elevada como, por ejemplo, un mono o un humano, pero sí lo tiene en su cierta medida, ¿no? Entonces, eso es producto por parte de la evolución. Digamos que la cantidad de neuronas que tengamos, su cantidad de circuito, le dan esa cantidad de conciencia a este organismo, ¿no? Pero al final, todos los animales deben de tener un grado de conciencia.
0: Está súper interesante este tema, ¿no? Entonces, pero bueno, regresando a la película, ya en el clímax ya de la película para su cierre, la criatura que está ya en el barco con Víctor, Víctor ya está moribundo, ¿no? Y se disculpa por haber sido tan cruel, por haber sido tan malo. Y bueno, en el hecho de muerte solo le pide que pronuncie una vez más el nombre de su creador, ¿no? Entonces, de esta manera la criatura vuelve a pronunciar su nombre, cerrando como de esta manera como una especie de perdón entre el creador y la creación. Y finalmente la criatura empuja al barco para liberarlo del hielo y que ellos puedan continuar, y vemos a la criatura alejándose como en una representación bastante poética de la liberación y de ver hacia el futuro, ¿no? Está muy interesante. Pero bueno, para el cierre, me gustaría que nos comentaras, ¿tú crees que este tipo de películas influyen como una especie de incentivo para la curiosidad científica?
1: Definitivamente, sí. De hecho, yo estaba en la prepa, que fue la primera vez que tuve acercamiento con la novela en este caso, pues me motivó mucho aprender la parte de electrofisiología, medicina, actividad neuronal. Y yo imagino que, pues, no solamente a mí, sino muchos también estudian una carrera o simplemente por gusto de conocer el tema, pues es un motivo suficiente para desarrollar ciencia, ¿no? En este caso, por ejemplo, en este caso de la película, pero digo que en muchas áreas en que pues, se puede desarrollar, ¿no? En este caso, por ejemplo, una parte, como mencionamos, la parte de psiquiatría, psicología, no solamente de electrofisiología, que es el caso, ¿no?
0: Sí, justamente me gusta esta respuesta particularmente porque a lo largo de las disciplinas que hemos analizado en películas que son de física, de arqueología hemos tenido. Todos los que nos dedicamos en algún grado de ciencia, creo que de alguna manera nos, como que fue una película, fue una apertura a este campo. Y creo que siempre me gusta cerrar con este tipo de preguntas, porque aunque no me dedico a esto, por ejemplo, o hay muchas personas que hacen ciencia de otros tipos, es común escuchar que hay una película que nos marca, ¿no? Que nos da una apertura. Y bueno, para cerrar, Jorge, no sé si te gustaría agregar algún comentario a nuestro radio escuchas, por favor.
1: Pues creo que en todo hay ciencia, todo lo que veamos, todo lo que tocamos en nuestro entorno. Nada más tenemos que desarrollar esa habilidad de observarlo, apreciarlo y desarrollarlo, ¿no? No solamente es eso. Todos tenemos el mismo potencial de desarrollar la misma tecnología y ciencia que otros países, ¿no?
0: Pues bien, muchísimas gracias, Jorge, por acompañarnos, por compartir tu experiencia. Y bueno, de esta manera concluimos este episodio de Cine y Ciencia en Sintonía. No se pierdan nuestros próximos capítulos para explorar otras películas desde las disciplinas de la ciencia. Gracias a quienes nos escuchan a través de Suma Radio. Y agradezco también a la producción de Suma Radio Huejutla. Se despide de ustedes su amigo el Dr. Oscar Cruz. Y nos vemos en nuestra próxima emisión. No sin antes recomendar un poco de música a nuestros oyentes. Y los dejo con el tema Fire del compositor Alexander Desplat, que forma parte del soundtrack de la película. Muchas gracias, Jorge. Nos vemos todos próximamente.
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5: Son las 4:39.

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5: Son las 4 con 53 minutos.
12: Una colaboración de sus amigos de Grupo El Túnel y Gusens, el Imaginante. El tema se llama Dame de tu amor.

0: Gracias.
1: Gusens, gracias, carnalitos.
0: Gracias, mis amigos, grupo El Túnel.
1: Saludos, muchas gracias. Gracias, chicos.

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1: Son las 5:02.
2: Temperatura 31 grados centígrados.

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6: Son las 5:21.

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3: Son las 5 con 35 minutos.

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9: Son las 5:51.

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